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Hola, ¿cómo les va? Bienvenidos a este espacio ADN Radio. Más que sonidos, por RNB, la señal que recorre la patria. En la presidencia de Radio Nacional de Venezuela, Isbemar Jiménez. En los controles, el gladiador de los faders, Nelson Gubella. Y quien les habla, Félix Adán García. Escuchabas a Lagos y su tema Minute. El dúo venezolano regresa con las cosas que solo se hacen en la noche.

un álbum concebido como una crónica sonora de la madrugada. El proyecto abraza por completo la estética del funk, el synth pop y el disco, combinando sofisticación en la producción con melodías hechas para la pista de baile. El sencillo Minute sintetiza la esencia del disco, un corte de pulso house y bajos penetrantes que exigen autenticidad en medio del caos nocturno. Un trabajo elegante, adictivo y que reafirma que Lagos está entre los más refinados del pop en español. Así que sube el volumen, disfruta de RNB, la señal que recorre la patria. Relájate, que esto es ADN Radio y apenas comienza. Y seguimos con más talento criollo, Caibo y su tema, Tambora.

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1: En este ADN de la canción hablaremos sobre el tema Tengo Salud de Kenji Zucker junto a su hermano Tony Zucker. Más allá de su contagiosa propuesta tropical, el verdadero mapa genético de Tengo Salud descansa en una experiencia humana límite, el proceso de salud crítico que atravesó el propio Kenji Zucker. La obra trasciende el entretenimiento para convertirse en una bitácora de resiliencia y en una lección de gratitud consciente. La narrativa del tema se sitúa con la fragilidad de una habitación de hospital, con frases que describen días largos, paso corto, y camas blancas y luces feas. La letra no esquiva el miedo ni la incertidumbre. Sin embargo, el catalizador de la canción surge cuando la fe se impone al diagnóstico, transformando el aislamiento en una declaración de resistencia espiritual. En una era donde la música urbana y popular suele orbitar alrededor de la ostentación y el éxito material, Tengo Salud plantea un contrapeso filosófico directo. La lírica confronta la ilusión del dinero al recordar que hay gente con oro que no puede respirar, y reflexiona sobre el valor de lo cotidiano. Si hay respiración y presencia, existe la verdadera abundancia. El tema aborda también la lección que deja la enfermedad cuando el cuerpo obliga a frenar. La letra reflexiona sobre cómo la vida habla bajito cuando la salud se quiebra, reordenando las prioridades hacia lo verdaderamente fundamental: el valor del hogar, el legado familiar y el peso de una mesa llena por encima de cualquier trofeo profesional. En definitiva, el ADN de Tengo Salud no es solo una celebración festiva, sino un testimonio de vida. Es un recordatorio de que la salud y el estar presente son los únicos activos indispensables para declararse verdaderamente imparable. Escúchala acá en ADN Radio Más que Sonidos, por RNB, la señal que recorre la patria.

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Un beso de esos. La historia arranca justo en el cierre de la noche. De la rumba a la casa. Casi ni una palabra. La canción retrata esa barrera invisible que se levanta tras un conflicto, donde la distancia emocional convierte a la otra persona en una postura fría e inalcanzable. Te vuelves una piedra. ¿Cómo hago para hablarte? El eje y mantra de la obra es el anhelo de saltarse las discusiones interminables mediante un gesto directo de vulnerabilidad. Un beso de esos que lo arreglan todo. ¿Quién no ha pedido un beso de esos? Ante la incapacidad de comunicarse con lógica o argumentos, la voz apelativa busca el refugio en la mirada y el contacto. En el desarrollo, la lírica aborda la desconfianza del otro lado. Reconoce las heridas de relaciones previas, demasiadas las veces que te han hecho daño. Y como el miedo o el alcohol, terminan por destapar una confesión honesta e impulsiva. La necesidad imperiosa de conectar. En definitiva, el ADN de Besos de Esos sintetiza la urgencia de reparar un vínculo roto en medio del silencio, apostando a que la cercanía física y un abrazo a tiempo pueden pesar más que cualquier reclamo. Y lo vas a escuchar aquí, en ADN Radio, por RNB, la señal que recorre la patria.

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1: 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ADN Radio, bienvenidos a Mutación Musical. Y hoy, la T y la M junto a J Balvin con su tema, ¡Qué ironía! Esta colaboración representa un cruce entre la cumbia argentina y el reggaetón colombiano, mostrando cómo los géneros urbanos y populares de la región continúan transformándose al encontrarse. Por un lado, la T y la M trae el sonido característico de la cumbia sureña de fiesta. Por el otro, J Balvin aporta la estética y el fraseo del reggaetón global. La mezcla no busca adaptar a un artista al género del otro, sino integrar las identidades de ambos en una misma base. Y esta mantiene la marcación tradicional del güiro y los teclados de cumbia, pero suma subgraves y baterías pesadas tomadas del urbano. La voz rioplatense y directa de Tobías Medrano se entrelaza con la métrica pausada y procesada de J Balvin. El concepto del tema explora las contradicciones del despecho y el orgullo en las relaciones modernas, donde la ironía radica en buscar a quien se asegura haber olvidado. En conjunto, la pista refleja la flexibilidad actual de la música latina, donde la cumbia de barrio se integra con el sonido de los estadios. Y ustedes disfrutarán escuchando este tema en ADN Radio por RNB, la señal que recorre la patria. ¿Qué?

0: 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Y con este tema de Jay Wheeler, Rubio, nos vamos a una pausa y ya regresamos.
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7: Son las 8:37.
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estamos de vuelta en ADN Radio Más que Sonidos por RNB, la señal que recorre la patria. Escuchábamos a la talentosa y hermosa Gracie con su tema Quiero Más. Y ahora continuemos con Neutro Shorty junto al caballero de la salsa, Gilberto Santa Rosa, que en forma de diálogo y por supuesto en salsa, nos cuentan la historia de la experiencia y la incertidumbre de cómo hacer las cosas bien en el amor. Disfrutemos acá en ADN Radio Más que Sonidos.

El paso del tiempo, el estatus social y la madurez transforman el significado de una misma canción. En su origen, Solo Contigo nació como un tema de corte pop urbano romántico, centrado en el cortejo inicial, en el enamoramiento fresco y en la promesa de un futuro juntos. Sin embargo, el remix reescribe esa premisa desde el presente. La realidad de los protagonistas cambió. Pasaron de la incertidumbre de un romance que empezaba a una relación madura, pública y totalmente asentada en el tiempo. El ajuste más drástico en la letra del remix ocurre al incluir la perspectiva del pasado frente al presente. La versión original se enfocaba en la atracción pura y en la declaración de intenciones. Quiero estar contigo, me gustas. El remix introduce una narrativa autobiográfica y contestataria. El cantantico, como dicen tus padres, iba a demostrar que mamá no parió cobarde. Esta línea transforma la canción en un testimonio de superación. Ya no es solo me gustas, sino vencimos las dudas de tu entorno y les demostré quién soy. La evolución también se nota en la manera de abordar el estatus. El remix enfatiza de forma directa la diferencia entre el valor económico y el valor emocional. La canción muta de una simple serenata a un manifiesto donde, tras haber recorrido un camino de vida y éxito, se reafirma que la verdadera fortuna sigue siendo la complicidad en el hogar y no los lujos externos. Con los años, la exposición pública y la presión externa suelen intensificarse. La letra del remix refleja esa nueva realidad agregando versos que posicionan a la pareja como un centro de calma. Tú eres mi paz cuando el mundo acelera, la que me aterriza, la que me libera. En conclusión, mientras la versión original era la foto de un comienzo impetuoso, el remix funciona como una mirada hacia atrás, la constatación de que la realidad cambió, los prejuicios quedaron atrás y la promesa inicial se convirtió en una certeza compartida. Y lo vas a escuchar acá en ADN Radio, Más que Sonidos, por RNB, la señal que recorre la patria.

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1: Esto es ADN Radio Más que Sonidos por RNB, la señal que recorre la patria. Y hoy, en nuestra sección Neuro ADN, tenemos una pregunta interesante. ¿Alguna vez te has preguntado por qué una sola palabra puede cambiar la forma en que funciona tu mente? Cuando escuchas un comentario positivo sincero, el cerebro activa el estriado ventral liberando dopamina. Este neurotransmisor no solo genera una sensación de satisfacción, sino que afina el enfoque, disminuye la percepción de esfuerzo y prepara al sistema nervioso para repetir la acción ejecutada con mayor precisión. La neurociencia demuestra que el refuerzo positivo recibido tras aprender o realizar una actividad ayuda a fijar la información durante el descanso. El cerebro prioriza la consolidación de aquellas conexiones sinápticas que estuvieron vinculadas a una recompensa emocional, mientras que la crítica destructiva eleva el cortisol y activa la amígdala, bloqueando el pensamiento lógico. El reconocimiento disminuye la respuesta de amenaza. Esto libera capacidad de procesamiento en la corteza prefrontal, la región encargada de la creatividad, el análisis y la toma de decisiones rápidas. Escuchar palabras de confianza estimula la liberación de oxitocina, fortaleciendo el sentido de pertenencia y reduciendo la duda. Al trabajar sin la fricción del miedo al fallo, la mente ejecuta los procesos con fluidez y naturalidad. En definitiva, las palabras de aliento no son solo amabilidad social, son impulsos neuroquímicos capaces de optimizar el rendimiento del cerebro en tiempo real. Seguimos con más de ADN Radio Más que Sonidos y lo hacemos con Tony Zúcar junto a su madre Mimi Zúcar, que nos dicen lo bueno viene ya.
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así llegamos al final de esta emisión de ADN Radio, Más que Sonidos. Un programa en el que hablamos sobre el verdadero significado de estar bien y cómo se convierte en canción. De cómo pueden unirse dos géneros y diferentes generaciones sin chocar entre ellos. De cómo el escuchar comentarios positivos aumentan tu desempeño. Pero sobre todo, demostramos que aquí la música es más que sonidos. Por RNB, la señal que recorre la patria. Gracias por acompañarnos en estos minutos de buena música, datos y vibra positiva. En la presidencia de Radio Nacional de Venezuela, Isbemar Jiménez. En los controles, el gladiador de los faders, Nelson Gubella. Y quien tuvo el placer de hablar para ustedes, Félix Adán García. Los dejamos con este temazo de Manuel Turizo junto a Martin White, La Guaracha. Nos escuchamos en la próxima.

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3: Son las 9:05.
5: Así que se los reconozco y se los agradezco en nombre del gobierno, en nombre de nuestro pueblo, porque sé que se organizaron. El sistema de medios públicos se organizó. Nunca nos callaron y nunca impidieron que ustedes pudieran seguir ejerciendo el sagrado deber de informar veraz y oportunamente al pueblo venezolano. Así que los felicito a todos los que fueron galardonados y exalto esta forma de comunicación que en las regiones, que a nivel nacional, que en las distintas plataformas públicas, privadas, comunitarias y de nuestro pueblo fueron reconocidas como baluarte de lo que es una comunicación sana, respetuosa, no perturbada, sino siempre al servicio del pueblo y de la verdad. Gracias, periodistas de Venezuela.
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8: Durante una jornada de trabajo enmarcada en el Plan Venezuela Renace, la jefa de Estado, Delcy Rodríguez, celebró la restitución de soluciones habitacionales para las familias afectadas por el reciente evento sísmico. La mandataria detalló el alcance territorial de esta entrega inicial y la aprobación de recursos económicos para el mantenimiento de infraestructuras comunitarias.
5: Estamos entregando acá en Santa Teresa 96 viviendas, pero sumando La Guaira, sumando Aragua, ya estaremos entregando 339 viviendas. Nos da mucha emoción. Y aquí estamos entregando además financiamientos para 220 beneficiados y entregando financiamientos para 20 juntas de condominio. La importancia, porque cada financiamiento, cada intervención del Plan Venezuela Renace tiene detrás la historia de una familia. Tiene detrás la historia de una madre, de un padre, de los niños, de los abuelos. Y eso es lo que más importa, porque un número es el número. Y nosotros queremos seguir avanzando para entregar más cantidad de viviendas rehabilitadas. limitada.
8: En cuanto a las personas que permanecen en campamentos transitorios tras perder sus hogares, Rodríguez ofreció un balance sobre las alternativas habitacionales que se están ejecutando de manera acelerada para descongestionar estos mismos.
5: Además, tenemos el plan de construcción de nuevas viviendas, donde también estamos enfocados. Vamos aceleradamente. Ustedes pronto van a poder ver las personas que están en los campamentos porque perdieron su hogar, perdieron sus enseres, sus pertenencias personales, van a poder tener una vivienda. Tenemos viviendas unifamiliares también de transición para que podamos descargar a los campamentos y las personas puedan recuperar un espacio, bien sea en viviendas transitorias unifamiliares, bien sea en viviendas nuevas que se están construyendo, pero también estamos enfocados en el financiamiento para comprar en el mercado secundario y para dar apoyo financiamiento para alquiler de vivienda.
8: Finalmente, la presidenta hizo referencia a las zonas con destrucción total, especialmente en el estado La Guaira, y envió un mensaje de aliento asegurando que el estado trabaja para mitigar el impacto de la emergencia.
5: Todos en su conjunto nos tiene que llevar a solucionar lo más rápido posible el impacto que ha tenido el doble terremoto en la vida de los venezolanos y de las venezolanas. Y es un impacto alto. El estado más afectado fue el estado La Guaira. Ustedes han visto las imágenes. Hay zonas de destrucción total y perdimos muchos venezolanos que lamentablemente perdieron su vida en este trágico terremoto. Pero los que quedaron con vida, que es la esperanza, que es el futuro, que sepan que tienen oportunidad y que van a tener un hogar para reposar sus angustias, su alma, pero también sus alegrías.
8: Reportó para ustedes Gabriel Corredor, RNB Noticias.
9: Durante la entrega de 96 viviendas rehabilitadas en la parroquia Santa Teresa de Caracas, la alcaldesa Carmen Meléndez señaló que el gobierno nacional está trabajando arduamente para que la reparación de los inmuebles afectados por el doblete sísmico se haga en el menor tiempo posible.
10: Ya en Caracas hemos ido avanzando con todos los entes de gobierno en las diferentes escalas, que estamos unidos trabajando para que la construcción, la reconstrucción se haga en el menor tiempo posible. Aquí tenemos los vecinos y vecinas que van a recibir hoy el crédito para los condominios, son 20 condominios y van a recibir también los créditos individuales para la reparación de sus apartamentos aquí en esta parroquia, presidente. Está muy agradecido porque esta parroquia también sufrió mucho en los edificios y también particularmente en muchos apartamentos y esto le va a permitir pues la reparación, la reconstrucción y tienen todo el apoyo del gobierno.
9: Aseguró que todas las personas cuyas viviendas resultaron afectadas por el doble terremoto serán atendidas a través del plan Venezuela Renace.
10: Y aquí en este urbanismo, presidenta, son 96 apartamentos que quedaron rehabilitados y con los negocios que tienen cada uno de

0: de emprendimiento, de emprendedoras, emprendedores que van a estar aquí vendiendo su producto. Tienen un salón de usos múltiples, la cancha que es nueva y el parquecito infantil. Así que este urbanismo le da la bienvenida a todos y a todas y seguimos trabajando para cumplir con este plan Renace Venezuela. Venezuela renace.
1: Por su parte, Jacqueline Faría, presidenta del Plan Venezuela Renace, puntualizó que hoy 72 mil personas están siendo atendidas con sus viviendas en reparación.
2: Este Nueva Vida, este edificio Nueva Vida, fue muy afectado en los primeros pisos y ese edificio junto con 45 edificios usted está entregando hoy. 1815 viviendas recuperadas con seguridad. O sea, tembló, la movió y usted ha hecho todo lo que hay que hacer para darle la seguridad a esa edificación. Así que le damos las gracias y nos comprometemos con usted de que toda la familia afectada está siendo atendida. Hoy suman más de 72 mil personas que están siendo atendidas hoy con su vivienda en reparación.
1: Asimismo, Faría dejó claro que el Plan Venezuela Renace es un compromiso del Gobierno Nacional con los ciudadanos afectados por el doble terremoto. Natalie González, RNV Noticias.
3: La mandataria Delcy Rodríguez hizo un llamado a la población para que participen en la próxima consulta popular del 18 de octubre. Esto durante la entrega de viviendas rehabilitadas por el Plan Venezuela Renace que se llevó a cabo en la parroquia Santa Teresa en Caracas.
4: Bajen a las juntas de condominio, bajen a los beneficiarios para la reparación de sus viviendas y sigamos nosotros avanzando. Y quiero recordar, 18 de octubre hay una cita para la consulta popular donde se van a votar los proyectos que ustedes seleccionaron. Yo estaba viendo lo que ustedes están seleccionando acá en materia de gas, de tubería, de enrejamiento. Bueno, votarán ustedes y será la comunidad quienes designen y yo en esta elección se suman las juntas de condominio. Así que vamos pues todos juntos a sumar esfuerzos por la felicidad del pueblo. Un abrazo para todos.
3: Asimismo, la presidenta autorizó las transferencias de los recursos económicos destinados a la recuperación de las soluciones habitacionales comprometidas por los sismos. Quien les informó a Vanessa Valdés, RNV Noticias.
5: Durante la entrega del Premio Nacional de Periodismo Simón Bolívar 2026, el Sistema Nacional de Medios Públicos recibió el reconocimiento especial como parte de su destacada labor periodística. El máximo evento que reunió a los periodistas más importantes del país estuvo encabezado por la presidenta de la República Bolivariana de Venezuela, Delcy Rodríguez, acompañada por el ministro de Comunicación e Información, Miguel Ángel Pérez Pirela, y la presidenta de la Fundación Premio Nacional de Periodismo, Desiree Santos Amaral. Mientras que en representación del Sistema Nacional de Medios Públicos, la periodista y gerente de prensa de Radio Nacional de Venezuela, Gracie Farías, recibió este galardón para exaltar todo el trabajo articulado, la constancia y el profesionalismo de los hombres y mujeres que integran los medios públicos del país.
6: Reconocimiento especial al Sistema Nacional de Medios Públicos recibe Gracie Farías, gerente de prensa de Radio Nacional de Venezuela.
7: Este reconocimiento al Sistema Nacional de Medios Públicos por la destacada labor periodística que adelantan todos los medios que integran este importante sistema en pro del derecho a la libertad de expresión y, por supuesto, de la verdad.
5: Durante el evento estuvieron presentes los presidentes y directores de todos los medios de comunicación que integran el Sistema Nacional de Medios Públicos. De esta manera, el Sistema Nacional de Medios Públicos ratifica su labor informativa al servicio del pueblo, asumiendo este galardón no solo como un homenaje a su trayectoria, sino como un recordatorio de que la verdad, la ética y la defensa de la patria siguen siendo las brújulas que guían cada transmisión, cada titular y cada voz que se levanta por el país. Reportó Lisayer Quintero Luna, RNV Noticias.
8: Durante la ceremonia de entrega del Premio Nacional de Periodismo 2026, la presidenta Delcy Rodríguez resaltó el papel indispensable de la comunicación pública, privada y comunitaria en la preservación de la paz social. Asimismo, exhortó a la colectividad a promover la pluralidad de ideas, el respeto mutuo, la tolerancia y la convivencia pacífica desde el ejercicio informativo diario.
4: La comunicación debe servir de plataforma para un país que busca un camino distinto. Porque sabemos que el extremismo nos llevó a las bombas, a los misiles. Y yo he llamado desde el programa de Convivencia Democrática y Paz a que la comunicación esté al servicio de la convivencia, de la coexistencia, de la tolerancia, el derecho a reconocer y a respetar al que piense distinto o al que sea distinto. De eso se trata, y que sea una comunicación respetuosa, que no vuelva a estar secuestrada ni ahogada por el extremismo, por expresiones de fascismo o por expresiones de intolerancia.
8: En su discurso, la jefa de Estado enfatizó que ante los vertiginosos cambios tecnológicos y los nuevos escenarios globales, la labor periodística debe afianzarse en el servicio a las comunidades.
4: La humanidad enfrenta tremendos y terribles desafíos. Y uno de ellos justamente tiene que ver con la comunicación y el papel que está jugando la inteligencia artificial, que están jugando los algoritmos en materia de comunicación, donde la comunicación como la conocemos está pasando a otra etapa. Yo no voy a decir que fenece, pero está pasando a otra etapa, como la humanidad está pasando a otra etapa, como lo político está pasando a otra etapa, y donde nosotros, ustedes y nosotros, servidores, tenemos una tremenda responsabilidad.
8: Finalmente, Rodríguez instó a los trabajadores de la prensa a continuar garantizando el derecho a la información veraz y oportuna en todo el territorio nacional. Reportó para ustedes Fabiana Márquez, RNB Noticias.
3: A través de su canal oficial de Telegram, el presidente de la Asamblea Nacional, Jorge Rodríguez, informó sobre una importante videoconferencia sostenida con representantes de la Unión Interparlamentaria para abordar diversos temas claves de interés legislativo. Asimismo, durante el encuentro virtual se trataron aspectos fundamentales como el reconocimiento a la legitimidad institucional de la Asamblea Nacional para el periodo 2026-2031. Además, el reimpulso de la diplomacia parlamentaria y los pasos hacia la reincorporación formal del Parlamento venezolano a este organismo internacional. Quien reportó para ustedes, Germany Malavé, RNB Noticias. En el marco de las políticas para reactivar la producción hidrocarburífera y dinamizar la economía nacional, la presidenta de la República, Delcy Rodríguez, celebró la firma de un memorándum de entendimiento estratégico entre Petróleos de Venezuela y la gigante energética estadounidense Continental Resources. El acuerdo formalizado entre ambas partes tiene como objetivo principal el desarrollo del bloque Ayacucho 2, una de las demarcaciones clave dentro de la faja petrolífera del Orinoco, reserva que concentra los mayores yacimientos de crudos pesados y extrapesados del planeta. A través de un mensaje difundido en su canal oficial de Telegram, la mandataria nacional destacó que este acercamiento sienta las bases para atraer capital e innovación tecnológica a los campos locales. Celebramos la suscripción del memorándum de entendimiento entre PDVSA y Continental Resources, orientado a impulsar nuevas capacidades técnicas y financieras para el desarrollo del bloque Ayacucho 2. Asimismo, la mandataria cerró su pronunciamiento reafirmando la determinación gubernamental de sostener el ritmo de recuperación en el área energética. Seguimos dando pasos firmes para el desarrollo de nuestra industria energética. Quien reportó para ustedes, Germany Malavé, RNB Noticias.
9: Con la iniciativa destinada a modernizar y humanizar la gestión pública en materia laboral, el Ministerio del Poder Popular para el Proceso Social de Trabajo presentó la propuesta del Plan Nacional de Fortalecimiento Institucional de las Inspectorías de Trabajo. Esto con el fin de optimizar la atención y la respuesta a las demandas laborales del país.
10: Todas las funcionarias y funcionarios, hoy es un día trascendental para la transformación y el fortalecimiento de nuestra institución. Damos inicio oficial al programa de formación y capacitación enmarcado en el Plan Nacional de Fortalecimiento Institucional de las Inspectorías del Trabajo, activando con firmeza el eje de humanización del servicio. Nos encontramos hoy desplegando este compromiso aquí en el área metropolitana de Caracas, donde aproximadamente 60 funcionarias y funcionarios comienzan este proceso de capacitación continua e integral. Este esfuerzo representa un paso fundamental hacia la excelencia institucional a través de la profundización en materia de derecho laboral y técnicas de atención prioritaria, estamos dotando a nuestro equipo de las herramientas teóricas y prácticas necesarias para optimizar la eficiencia operativa. Nuestro objetivo central es uno solo: garantizar a todos nuestros usuarios una atención especializada, oportuna, cálida y con un profundo sentido humano. Compañeros y compañeras, ustedes son la primera línea de atención y justicia de las inspectorías. Confiamos plenamente en su vocación de servicio y en su compromiso para hacer de esta formación un pilar en la defensa de los derechos laborales. Mucho éxito en esta jornada y sigamos construyendo un ministerio más eficiente, cercano y humano.
3: Una vez más, el Gobierno Nacional reafirma su compromiso con el país al consolidar la alta eficiencia operativa para la clase trabajadora. Quien les informó, Vanessa Valdés, RNB Noticias.
11: La empresa estatal de telecomunicaciones Movilnet y el Instituto Marca País suscribieron un convenio estratégico por 3 años con el objetivo de utilizar las herramientas digitales y la conectividad como motores del desarrollo nacional. La alianza busca respaldar a los sectores productivos, fomentar el aprendizaje tecnológico, impulsar el uso de la inteligencia artificial y promocionar la identidad cultural y turística del país ante el mundo. Durante el encuentro, ambas instituciones asumieron el compromiso de patrocinar campañas institucionales enfocadas en el orgullo nacional. En ese sentido, el presidente de Movilnet, Aníbal Briceño, destacó que el acuerdo trasciende lo formal para dar paso a acciones tangibles. Las telecomunicaciones también son ese puente que nos ayuda a ser la guía por el cual vamos a demostrar el país que somos, afirmó. Por su parte, la presidenta del Instituto Marca País, Andreina Tarazón, señaló que la operadora telefónica respaldará iniciativas como Venezuela Tu Mirada. Este programa busca posicionar estratégicamente los destinos turísticos nacionales mediante una identidad gráfica propia, reafirmando el compromiso social de la organización con la proyección positiva de la nación. Reportó para ustedes Gabriel Corredor, RNB Noticias.
3: La Comisión Nacional de Telecomunicaciones, CONATEL, ordenó el restablecimiento del acceso a diversos portales informativos nacionales e internacionales, según informó el organismo en su cuenta oficial de la red social Instagram. La institución notificó de manera técnica a las empresas proveedoras de servicios de Internet que operan en el país para la habilitación de los dominios correspondientes en su infraestructura de red. De acuerdo con el texto, la disposición busca asegurar la disponibilidad directa de los espacios de difusión de noticias en las plataformas de telecomunicaciones nacional. El ente regulador reafirmó su función de supervisión del espectro radioeléctrico para velar por el acceso adecuado a los servicios de información y comunicación en el territorio venezolano. Reportó Lisander Quintero Luna, RNB Noticias. Por motivos de trabajo de demarcación vial, quedará restringido el acceso vehicular en la Cota 1000 de Caracas en sentido oeste, abarcando los puntos de La Urbina hasta Cebucán. Estas labores se realizarán en horas de la madrugada, en un horario comprendido de 9 de la noche hasta las 5 de la madrugada. A través de un comunicado difundido por las redes sociales del Ministerio de Transporte, puntualizaron que los trabajos estarán activos del 17 al 21 de septiembre. Asimismo, le exhortaron a los conductores tomar vías alternas durante el desarrollo de las actividades de demarcación. Por último, el comunicado señaló que estas mejoras viales son en pro de garantizar una movilidad fluida y segura. Asimismo, enfatizaron que estos trabajos son ejecutados mediante la empresa de mantenimiento vial Envial, ente adscrito al Ministerio de Transporte. Reportó Lisander Quintero Luna, RNB Noticias.
12: Desde Estados Unidos llega un total de 379 repatriados a través de los vuelos 170 y 171 de la gran misión Vuelta a la Patria. Melvin Maldonado, jefe de la misión, dio a conocer que los vuelos arribaron en Barcelona, estado Anzoátegui, como parte del cronograma de atención y retorno coordinado por las autoridades. Tras su llegada al país, los connacionales fueron recibidos por autoridades, quienes realizaron el registro y la verificación de información antes de continuar con el proceso de atención. Cabe resaltar que los ciudadanos recibieron atención médica, además de acompañamiento como parte de los protocolos establecidos para su retorno y traslado hacia sus hogares de residencia. Quien les informó, Vanessa Valdés, RNB Noticias.
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15: Son las 9 y 29 minutos.
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28: Gracias por el contacto a esta hora desde el estado Yaracuy.
0: 46 nuevos profesionales en las áreas de fisioterapia y odontología obtuvieron su titulación académica por parte de la Universidad de las Ciencias de la Salud Hugo Chávez Frías. Tal como lo destacó durante el acto protocolar de grado, la directora regional de esta institución, licenciada Estela Jácome.
1: 14 odontólogos, 11 fisioterapeutas y además la salida intermedia de 21 fisioterapeutas que prosiguen su carrera a la licenciatura.
0: Guadalupe Aular es una nueva profesional en odontología, quien valoró el carácter inclusivo y cercano de la educación universitaria en nuestro país.
2: Esta universidad me dio la posibilidad de estudiar dentro de mi región y asimismo la integridad y las ganas de seguir estudiando y seguir avanzando. Este título representa más que una profesión, representa mi integridad como persona.
0: Hasta la fecha, la Universidad de las Ciencias de la Salud Hugo Chávez Frías, en su núcleo Yaracuy, ha logrado incorporar al Sistema Nacional de Salud Pública a 83 fisioterapeutas, así como también a 53 odontólogos. Desde el estado Yaracuy, para Radio Nacional de Venezuela, reportó Fabián Velázquez.
4: Gracias por el contacto. A esta hora lo hacemos desde el municipio Simón Rodríguez, zona sur del estado Anzoátegui, donde podemos informar que la gestión del alcalde bolivariano Alberto Gago impulsa acciones para fortalecer el sistema hídrico de esta localidad con la reactivación de 20 pozos de agua que les permite a la colectividad recibir el vital líquido a través de tuberías. Pero vamos a escuchar de inmediato la información que ofreció el mandatario municipal.
5: Virgen de Coromoto, Sabanales, bueno, Virgen de Coromoto nunca ha llegado al agua por tubería. Eso es un trabajo estructural que vamos a realizar, así como lo hicimos en Rosales 1, en el sector Rosales 1, beneficiando un poco más de 400 familias. Tenemos previsto Sabanales 2, tenemos previsto Villarrosa. De hecho, en La Chandanca, recientemente, hace 2-3 semanas, se dañó el pozo y ya lo tenemos en la mira. Asimismo, reiterarle nuestro compromiso con las obstrucciones que hay en Palomar 2 y unas obstrucciones que hemos abordado también en otros ámbitos. Sin embargo, estamos atentos. Aquí estoy a su disposición. Los vecinos, la población sabe que cuando me llega su comunicación, bien sea directa, ahí estamos asumiendo responsablemente con la respuesta, pero lo más importante, con la comunicación.
4: Escuchábamos al alcalde del municipio Simón Rodríguez, Alberto Gago, quien viene fortaleciendo la recuperación del sistema hídrico de esta ciudad. El mandatario también destacaba que al inicio de su gestión, la ciudad de El Tigre tenía una déficit de atención hídrica donde 24 pozos estaban inactivos en las comunidades y que a la fecha, en tan solo 13 meses de su gestión, ya se han reactivado 20. Con esta información retornamos a Radio Nacional de Venezuela desde la zona sur del estado Anzoátegui, reportó Sheila Ochoa.
6: Gracias por el contacto informativo a esta hora desde Portuguesa, específicamente desde el municipio Páez. Podemos dar a conocer que el alcalde de la jurisdicción, José Ángel López, dio a conocer que con éxito desarrollan en este municipio el plan Cero Hueco. Esta vez desde la comunidad La Guajira, desde el sector Pedro Guerrero. Escuchemos.
7: Desde la comunidad Guajira, sector Pedro Guerrero. Me acompaña nuestra hermana concejal Laura Gué, de Enlace Territorial de esta importante comuna, nuestros ingenieros, nuestros vecinos y vecinas. Mira, estamos en el plan Cero Hueco, gobernador, en este importante sector de nuestro querido municipio Páez. El municipio Páez avanza con los trabajos en materia de infraestructura y servicios públicos. Y en este querido municipio, con el plan Cero Hueco, hemos colocado más de 25.536 toneladas de asfalto en nuestro municipio y corregido tapado más de 69.000 huecos.
6: Eran parte de las declaraciones que ofrece a esta hora el alcalde del municipio Páez, José Ángel López, quien destacaba que en la entidad han colocado más de 25.000 toneladas de asfalto, así como también que han cubierto 69.000 huecos para garantizar mejores servicios, vialidad y bienestar a todos los vecinos y vecinas de esta jurisdicción del estado Portuguesa. Esta es la información que podemos brindar a esta hora desde Portuguesa. Esa reporta para Radio Nacional de Venezuela, Elizabeth Castillo.
3: En la primera etapa de la parroquia Ciudad Alianza del municipio Guacara, en el estado Carabobo, se dio inicio a la construcción de lo que será el complejo deportivo más grande de esta jurisdicción. Durante la entrega de materiales, el gobernador Rafael Lacaba dio detalles acerca de la distribución

0: de este gran complejo.
1: Aquí se van a hacer camerino, aquí se van a hacer oficina, aquí van a haber dos campos de fútbol, uno con medidas profesionales, inclusive para poder jugar lo que va a ser la tercera división. Se lo dije a Castañeda, iba a jugar la Academia de Guacara, Ciudad Academia Guacara,
2: aquí mismo es.
1: Ajá. Y vamos a tener dos canchas, las escuelas, muchos niños.
0: Freddy Guerrero, habitante de Ciudad Alianza, hizo énfasis en la importancia que tiene este complejo deportivo para la formación de las nuevas generaciones.
3: El deporte trae progreso también. ¿Cuántos muchachos nuestros no han salido de esas canchas a ser profesionales, más fútbol, béisbol, de cualquier disciplina, etcétera, etcétera? O sea, a mí me parece excelente, yo esto lo aplaudo.
0: Con la puesta en marcha de este gran complejo deportivo, no solo será favorecida la muchachada que reside en Guacara, ya que además prevén recibir a jóvenes de distintas academias de los municipios circunvecinos y de otros estados. Desde el estado Carabobo, reportó para Radio Nacional de Venezuela, Yamile Santa Cruz.
4: Decenas de familias afectadas por el doble terremoto en La Guaira inician su proceso de reasentamiento en el estado Zulia. El foco principal de esta medida se centra en garantizar el acceso a la vivienda y la reincorporación inmediata de los estudiantes al sistema escolar en sus nuevas comunidades. A continuación, el gobernador del Zulia, Luis Caldera, detalla las acciones de recepción y la infraestructura en desarrollo.
5: Recibimos 16 familias de La Guaira, que ya son las familias que están decidiendo venir a vivir al Zulia. Se está trabajando ya en el complejo Fabricio Ojeda, en Lagunilla, donde estamos reconstruyendo 560 apartamentos para las familias que vienen de La Guaira, quienes en su registro único de vivienda han decidido que quieren vivir en el Zulia. Eso viene acompañado de educación. De hecho, debo anunciarles que, tal y como lo prometimos en nuestra visita al complejo Fabricio Ojeda, iniciamos los trabajos del liceo de Fabricio Ojeda, que era una deuda histórica. El gobierno nacional y la gobernación hemos iniciado el liceo Fabricio Ojeda, que va a tener una capacidad para 600 estudiantes de educación media general, que van a estar dentro del complejo y, por supuesto, preparándonos para los que vienen del estado de La Guaira.
4: El plan de reubicación comprende la adecuación de 560 departamentos en el complejo habitacional Fabricio Ojeda. En materia educativa, las autoridades gestionan la asignación de planteles mediante un censo de zonificación. Desde el estado Zulia, para Radio Nacional de Venezuela, reportó Juan Carlos Herrera.
6: A través de una jornada de servicios públicos, el gobernador de Falcón, Víctor Clar, dio inicio al Plan General de Asfaltado del municipio Miranda, donde se prevé la colocación de 7.000 toneladas de asfalto en las principales calles, avenidas y sectores del centro y oeste de la ciudad de Coro.
7: Estamos iniciando con un plan intensivo de asfaltado entre sus calles principales, avenidas, calles internas de comunidades, y en este momento nos encontramos en la calle Monzón, 700 metros que estamos trabajando, donde además el punto y círculo implica varias calles aledañas como la Silva, la Ampíe, la Comercio, la Bolívar, la Federación, que también se está trabajando con un plan general de bacheo. Recordemos que Coro va a hacer sus 500 años. La idea es que de aquí a diciembre las calles principales, todo lo que es la zona de amortiguamiento del centro histórico, del valor histórico de la ciudad, y también todo el oeste, los sectores populares como Cruz Verde, Curazaito, La Cañada, La Guinea, La Florida, Libertadores, de igual manera Pantano, todos ellos puedan recibir el plan de asfaltado, que gracias al apoyo de la presidenta Delcy Rodríguez, el Ministerio del Poder Popular para el Transporte, Vía de Falcón, y en este caso la alcaldía, estamos haciendo un trabajo mancomunado y vamos a ir viendo los cambios y los resultados en el corto plazo.
6: Con este plan de asfaltado se sigue avanzando para mejorar la calidad de vida de los coreanos. Desde el estado Falcón, para Radio Nacional de Venezuela, reportó Silvia Camargo.
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2: La delegación criolla que participa en la 13ª edición de los Juegos Suramericanos Escolares conquistó este martes una medalla de oro y dos de plata en la primera jornada de atletismo que se efectuó en el estadio Francisco Sánchez Rumorosa de la ciudad de Coquimbo, en Chile. Las proyecciones son ocupar uno de los tres primeros lugares en el podium. Recordemos que nuestro país participa en esta justa con un total de 140 atletas entre los 13 y 14 años en 8 disciplinas. En deportes, John D. Mancera, RNB Noticias.
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3: Son las 9:57.
7: Así que se los reconozco y se los agradezco en nombre del gobierno, en nombre de nuestro pueblo, porque sé que se organizaron, el sistema de medios públicos se organizó. 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Gracias, periodistas de Venezuela.
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0: Comenzamos otra edición más de Rebobinados 2.0 por la señal de RNB Juvenil 103.9 FM. Nosotros, por supuesto, contentos de acompañarles una vez más, como lo hacemos todos los días jueves y los viernes también, en este espacio radiofónico que tenemos de lema: recordar es vivir dos veces. El sonido de ayer con la magia de hoy, de verdad que estamos muy contentos. Y hay que decirlo de esta manera porque la música no se detiene. Y les decimos que en la presidencia de Radio Nacional de Venezuela tenemos a Isbemar Jiménez. En la consola digital saludamos con un abrazo muy fuerte a nuestro querido amigo, que siempre está allí sonriente con energía positiva, Constantino Alcalá Salazar. Un abrazo para él. En la asistencia de cabina saludamos a Oriana Figuera, y quien tiene el inmenso placer de saludarte, de acompañarte, tu fiel servidor José Ángel Lanz. Hoy, bueno, abrimos con un tema de lo más reciente de la agrupación Linkin Park del año 2025, ese tema que acabamos de escuchar. Se trata de el tema Desde Abajo. Hoy una sorpresa para todos los amantes del rock, también de la fusión. Tenemos a una artista que es conocida como la reina del rock. Así mismo le dicen a Carol Angel, te voy a decir así.
1: Gracias por esta invitación a Rebobinas 2.0, aquí en, por supuesto, RNB. Y bueno, súper contenta de ver a gente a la cual quiero mucho, de verdad. Y en los controles a Constantino, que de verdad, bueno, lo queremos muchísimo.
0: Sí, nosotros estamos de verdad muy contentos también de tenerte por acá. Te hemos visto en otros canales, tuve la oportunidad hace poco de verte en la tele tuya. Tenemos muchos amigos por allá en ese canal. También te he visto haciendo una gira de medios para promocionar tu nuevo sencillo, ¿no? Que también está bastante interesante porque hay una fusión que para muchos es difícil llegar a hacer una fusión de la balada al reggae y de luego del reggae al rock. Algo bastante difícil de hacer, pero no imposible. Y aquí está la muestra. Pero ya vamos a estar escuchando esa canción porque queremos repasar esa trayectoria musical que tienes tú en el ruedo artístico. Y quisiéramos que nos cuentes cómo comienza, Carol, entonces, en este transitar que es la música.
1: Mira, yo ahorita en agosto acabo de cumplir 8 años, específicamente desde que nació Carol Angel como tal en el 2018 con el tema Impensable. Fue el primer sencillo con el cual me di a conocer a nivel nacional e internacional. Y te cuento que, bueno, que todo esto fue algo, como vamos a decirlo así coloquialmente, por carambola, porque nunca estuvo dentro de mis planes ser artista, ni llegar a donde estoy ahora. Pero ha sido una trayectoria de, por supuesto, de muchas cosas que a veces están en el trascámara del artista, porque no todo es las luces, el espectáculo. También hay un crecimiento personal, hay un crecimiento también como músico, hay un crecimiento como compositor, como ser humano, y por supuesto el artístico, que es el que nosotros pues mostramos ante todo el mundo, pues sobre todo con ustedes. Esos comunicadores sociales que apoyan, que van de la mano con el artista. Por supuesto, estoy bajo de la mano de Angela Lee Productions, que es mi empresa, la productora, que está a cargo, por supuesto, de Hugo Barbosa, que es mi papá, es mi productor principal, y por supuesto David López, que ahora también se suma como productor musical en este último tema. En el anterior, en los dos anteriores, que fue con With Me Now y Pierdo el Control, y ahora por supuesto con este tercer tema que es No Por Favor, que es el promocional. Aparte de eso, pues David también viene desde los inicios, porque él ha sido, como quien dice, el director ejecutivo y el director todo lo que es la parte audiovisual y fotografía de todo lo que son los videoclips, y bueno, todo ese crecimiento en cuanto a imagen de Carol Angel. Entonces, y aparte, bueno, en el último tema también se sumó Luis Flores, que también es otro productor que está encargado de la mezcla y la masterización del nuevo tema porque como tú dijiste, hay una fusión ahí bien, bien, bien chévere que quise hacer, que tenía desde hace rato en mente hacerla, y bueno, gracias a Dios, a estos productores maravillosos que tengo, pues se lograron hacer con los arreglos.
0: Bueno, vamos a escuchar nosotros entonces uno de esos temas de tu trayectoria musical. Vamos a escuchar el tema Ya Entendí, de Caro Leyes.

0: Rebobinados 2.0 por la señal de RNB Juvenil, 103.9 FM para todo el país. Qué temazo ese que acabamos de escuchar. Ya entendí. Carol Angel, quien es nuestra invitada el día de hoy, está compartiendo con nosotros. Bueno, ya por supuesto sabemos que es cantante, compositora, guitarrista, reina del rock, como se le conoce en los medios. Y bueno, ese temazo que acabamos de disfrutar, ya entendí, es uno de esos temas que tú bien nos estabas comentando, es de los que ha logrado catapultar tu carrera, ¿no?
1: Sí.
0: Cuéntanos un poco más acerca de este tema y de lo que viene por allí que tenemos preparado.
1: Mira, ya entendí, es un tema que le compuse a Dios y definitivamente es un tema de redención. Ese tema lo compuse en una etapa de mi vida, de verdad, que bueno, que está como quien dice, como brava con Dios, ¿no? Pero bueno. Y fíjate que bueno, salió esta maravillosa obra. Como te digo, es uno de mis caballitos de batalla. Es un tema que el que lo escucha, definitivamente, tiene algo muy especial. Yo me imagino que es específicamente por a quien se lo hice. Entonces ese tema, sea grabado o sea en vivo, es algo que la gente se conecta de tal manera impresionante. Aparte que bueno, también hacemos otra versión, tenemos varias versiones en vivo, ¿no? Con la banda. Entonces, wow, yo pienso que el género que yo decidí hacer va conmigo, con mi personalidad, primero porque soy irreverente, segundo porque no me gusta seguir las reglas y tercero porque he logrado hacer y he hecho todo lo que he querido en mi vida y si vuelvo a nacer, lo vuelvo a hacer nuevamente.
0: Tú sabes que es bien importante eso que estás diciendo porque la clave del éxito está en hacer lo que te gusta hacer y tú bien lo demuestras con lo que estás haciendo con la música, ¿no? Y háblanos de la banda, porque esa banda tiene un ingrediente muy especial, es que todos los panas se ve que tienen un carisma impresionante y también son unos músicos de dilatada trayectoria, eso es lo que quisiéramos también mostrarle al público, ¿no?
1: Sí, bueno, mira, por aquí me está acompañando David López, que es el encargado de hacer la bulla de aquí, de la batería, de todo lo que es la parte de la percusión, pero adicionalmente también te puedo decir que todos los que estamos en este proyecto ejecutamos varios instrumentos, ¿no? Entonces, como dices tú, son personas de mucha trayectoria. David comenzó con la batería, percusión menor, ya toca piano, toca guitarra, toca bajo. O sea, todos estamos involucrados en la parte de la producción musical. Cuento con también Arnoldo Zulbarán, que es tremendo bajista, un maestro de verdad, conocidísimo en todo lo que es el medio del rock y del medio del rock y fuera del rock también, pues, porque yo te podría decir que son músicos de sesión específicamente. Mi papá, que es Hugo Barbosa, que es el que está encargado de todo lo que son los pianos, también multiinstrumentista, y yo soy la que menos sé. ¿No? Realmente, sí, soy la que menos sé. Bueno, soy la que compongo, canto, por supuesto, hago las voces, la polifonía en mis propias canciones. Y bueno, actualmente pues ejecutando la guitarra, también percusión menor, la armónica, por supuesto, porque hay varios temas dentro de mi discografía que le hemos incorporado la armónica, ¿no? Porque también me gustan, sobre todo en la parte de los blues. Y te puedo decir que todo mi equipo, actualmente estoy trabajando con los muchachos de Los Indiscretos, que están por aquí, que son mis jefes de prensa. Estoy trabajando
0: para Carlitos,
1: de todo lo que es parte de la Gran Caracas, pero no solamente está allí, también tengo otros jefes de prensa en todo lo que es la parte de el Estado Miranda, que también trabajan conjuntamente con ellos. Tengo, de verdad que esto ha sido una evolución porque todo el equipo está engranado, todo el equipo está enamorado del proyecto y creo que eso es lo más importante. Y eso, como dices tú, me llena muchísimo porque te diste cuenta, estalqueando pues mi trayectoria, mis redes sociales, que se siente, que se nota la vibra de cuando la gente está trabajando en equipo y cuando está comprometido.
0: Estamos escuchando a Carol Angel, quien la tenemos hoy en Rebobinados 2.0. Bueno, les recordamos que este espacio es transmitido por RNB Juvenil 103.9 FM. También salimos en Sucre a través de la 103.3 FM, Nueva Esparta 91.5 FM, Lara 105.7 FM. Es retransmitido también en la noche a partir de las 9 por RNB Informativa 91.1 FM y llega a más de 100 señales a lo largo del territorio nacional. Así que saludamos a Ismael Jiménez en la presidencia de Radio Nacional de Venezuela, en la asistencia de cabina. Está por allí también en el streaming Oriana Figuera y Constantino Alcalá Salazar en la consola digital y tu fiel servidor José Ángel Las. Vamos a ir con más música, querido Constantino. Vamos a escuchar entonces el tema que tenemos por allí. Come with me now. Ven conmigo ahora, de Carol Angel en Rebobinados 2.0.

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3: Establecemos este contacto informativo porque la presidenta de la República Bolivariana de Venezuela, Delcy Rodríguez, recibe en la ciudad de Caracas al subdirector global de la organización Human Rights Watch, Federico Borello. En el marco de este encuentro institucional se aborda formalmente la agenda de fortalecimiento de los derechos humanos impulsada por la presidenta Delcy Rodríguez, orientada a la adopción de medidas que favorezcan la pluralidad de expresión y la consolidación de un ambiente de mayor convivencia democrática en Venezuela. La jornada de trabajo ratifica la voluntad del gobierno nacional de afianzar la paz, la diplomacia y el trabajo coordinado entre el Estado venezolano y los organismos multilaterales. Con esta información regresamos el contacto a los estudios y seguimos con más de nuestra programación.
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14: Son las 10 y 26 minutos.
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15: Usuarias y usuarios del Circuito Radio Nacional de Venezuela, reciban un cordial saludo de Jonathan Escalante. Este resumen que a esta hora realizamos con respecto a las informaciones últimas que se han realizado de los Juegos Olímpicos de Beijing. La selección masculina de voleibol dijo adiós a los Juegos Olímpicos de Beijing 2008, una era dorada que dignificó la disciplina tan subestimada anteriormente en nuestro querido país, Venezuela. Una sola victoria ante Japón, pero dando la batalla en todos los partidos en esta semana en los Juegos Olímpicos de Beijing. Bien, hasta acá entonces este contacto informativo.
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17: Seguimos con ustedes, Rebobinados 2.0, con mucha energía positiva, esa que produce la música cuando la sentimos en el alma, cuando la disfrutamos, cuando la cantamos, la dedicamos, incluso la bailamos, porque la música se hizo para eso, así sea rock, así sea reggae, así sea salsa, todos los géneros musicales tienen su peculiaridad. Y nosotros hoy, en Rebobinados 2.0, tenemos una invitada especialísima, la reina del rock. Se trata de Carol Angel, quien nos viene a presentar aquí también su nuevo tema, No Por Favor, se llama esa canción. Y yo quisiera de verdad que nos hablaras acerca de este tema, quién está en la composición, los muchachos de la banda, esa fusión que vamos a escuchar en breve de balada con reggae y con rock, bastante difícil de hacer, pero que está allí y tú lograste, de alguna manera lograste allí atinarla. Cuéntanos.
18: Mira, se me había olvidado antes, así que escuchan por ahí, a nombrar a mi guitarrista, qué horror, pido disculpas. Mi querido Ian Guxtor también es amigo de otra banda y bueno, es mi guitarrista líder, excelente guitarrista también. Y bueno, ahora sí voy a hablar de No Por Favor. Entonces, fíjate, este es un tema que compuse el 1 de enero de este año en mi cuarto y es la historia definitivamente de un triángulo amoroso. Y es de unos amigos realmente, yo he observado esa historia y oye, muchas veces cuando tú compones no necesariamente tiene que ser de algo que te esté pasando a ti, también son de cosas cotidianas o de cosas que ves a tu alrededor. Y este tema sale de ver, pues por supuesto, esa tercera persona que está allí, que no es la pareja como tal. Entonces, ver también esa parte, ¿no? De ese dolor, wow, yo dije, y nació ese tema. Fíjate, el tema yo desde hacía rato quería hacer un reggae, porque a mí también toda la vida, desde que tengo su razón, me ha encantado también el reggae. Yo dije, oye, pero ¿por qué no puedo fusionar el rock con el reggae? Pero cuando la comienzo a hacer, obvio, como era cuando la comienzo a hacer, comienza muy lento, yo digo, no, voy a hacerle la balada. Entonces allí me meto yo en el estudio con David y empezamos a hacer la fusión. Le digo, quiero algo que sea, que comience con el piano, algo muy, muy, muy, muy sublime. No, quiero que apenas la gente escuche la melodía inmediatamente, wow, ¿qué es esto? ¿No? De allí, inicialmente el tema era balada, rock y luego terminábamos en reggae. Pero no, viendo la situación, dijimos, no, vamos a hacer entonces el cambio, vamos a hacer la balada. Vamos a ir como que tú vas a llevar a un niño de la mano, que el niño está gateando, lo ayudas de la mano para que se pueda levantar y después empiece a dar los primeros pasitos. Así mismo hicimos con este tema. Y bueno, realmente ahí en la parte de lo que es el tempo, la percusión, que es la batería, por supuesto, allí el creador de esta parte fue David, que fue el que logró hacer esa fusión, porque sí, de verdad, nos costó bastante. Primero porque son ritmos completamente diferentes, tiempos completamente diferentes, y bueno, pero se logró. Y bueno, como te digo, todo lo que es la melodía y la letra, todo es mío. Pues los arreglos ya, pues por supuesto, están ahí, por supuesto, mi papá. Inclusive en este tema también incluimos metales, incluimos un corno, incluimos un trombón y una trompeta. Entonces también hicimos esa fusión, ¿no? Con metales, porque yo digo, bueno, el reggae sin metales es como que le falta como que una patica, ¿no?
17: Sí.
18: Entonces suena más al estilo allá Bob Marley, más orquestado, ¿no? y definitivamente de verdad que sí quedó. Ahí también incluimos a tres muchachos jóvenes del sistema de orquestas de Chacao, que son súper talentosísimos. Y te digo, de verdad, yo estoy súper feliz, feliz con este proyecto, porque en todas partes donde escuchan el tema ha sido un boom, ha sido increíble. Creo que es algo refrescante, algo que le gusta a toda la gente, no solamente a los jóvenes, sino al adulto contemporáneo y a las personas mayores. Entonces, de eso se trata, de que todo tipo de persona pues pueda captar y lo atrape, pues, con la historia también, de verdad, porque la historia del tema es muy bonita.
17: Bueno, vamos a escuchar entonces ese tema de nuestra invitada el día de hoy, Carol Angel, y yo quiero que la presentes tú con ese cariño de artista que tienes, y por supuesto con ese tesón que has nombrado aquí a cada uno de los integrantes de la banda. Así que presenta tú ese tema aquí en Rebobinados 2.0.
18: Bueno, para todos ustedes, No, por favor. Yeah.

0: por favor, Carol Angel, nuestra invitada en Rebobinados 2.0, el día de hoy, una fusión de balada con reggae, con rock, con, bueno, un sinfín de emociones que están plasmadas también en la lírica de esta canción, que por cierto estábamos hablando fuera de micrófono y fue grabada en La Guaira un mes antes, el video, ¿no?, de esta producción que acabamos de escuchar, antes de lo del doblete sísmico.
1: Sí, bueno, fíjate que a mí me pegó bastante porque, bueno, yo realmente con mi gente de La Guaira he tenido una relación increíble. Fíjate que no solamente por este tema, porque mis principales patrocinantes fueron de allá de La Guaira, y anteriormente en el tema de Come With Me Now, yo estuve aproximadamente 3 meses también haciendo gira de medios allá, seguidos, continuos, y fue increíble la aceptación de nuestra gente de La Guaira, porque allá son, te voy a decir, son salseros, súper salseros.
0: Sí, les gusta mucho la salsa.
1: Mucho la salsa. Y entonces cuando llegaba ya la rockera, entonces era así como que, ¿sabes? Como que, oye, que era algo que no era normal, ¿no? Y tú haces rock, porque no haces salsa o reggaetón, no sé. No, yo hago es rock.

0: porque eso es lo que a mí me gusta, pues. Y es lo que tú comentabas, cuando escuchan los temas, entonces la gente no solamente se quedaba escuchando en la emisora el tema promocional de momento, sino que también adicionalmente a eso se quedaban hasta con 4 y 5 temas dentro de la parrilla. Entonces tú dices, oye, gusta lo que estoy haciendo y qué bonito, porque creo que esa es una de las cosas más importantes para cualquier compositor y artista, pues que toda su música guste, que porque también tengo una variedad, ¿no? No me quedo siempre en lo mismo, siempre trato de crear cosas diferentes y de hacer fusiones dentro del rock. Porque bueno, como también lo digo, venimos también de esa vena bastante caribeña, entonces ¿por qué no fusionar lo que me apasiona el rock con tantos ritmos y géneros que hay, pues a nivel de todo lo que es como latinos, pues? Y sí, La Guaira, de verdad que allí nos atendieron maravillosamente, allá nos hospedamos y ver después cómo está La Guaira con toda esta situación, de verdad que me da muchísimo dolor, porque creo que para todos los caraqueños La Guaira es su segundo hogar.
1: Es así. Así que vamos a aprovechar este momento para saludar a toda esa gente de La Guaira, que los queremos muchísimo, y eso también se ve plasmado en lo que tú estás diciendo y en la música, ¿no?
0: No, y fíjate que ahorita el sábado estuve en un concierto, en un festival donde estuvimos 8 bandas en total en la Quinta Bar, y allí nosotros hicimos todo lo que es recolección de insumos para la gente de La Guaira. Y este domingo, también, que no se me vaya a olvidar, quiero comentarlo, están cordialmente invitados para Juan Sebastián Bar, donde también domingo 20 de septiembre, es decir, de esta semana, también vamos a estar recolectando todo lo que son insumos y artículos no perecederos. ¿Por qué? Porque estamos haciendo un proyecto con la Fundación El Poder de Ser Mujer. Ellos se encargan de todo lo que es la parte oncológica del cáncer del cuello uterino, y precisamente todo esto que se va a recolectar el día domingo es para llevarlos a todas esas mujeres que están ahorita pasando su proceso de cáncer de cuello uterino y que por obvias razones de todo lo que ha pasado en La Guaira no se están tratando. Entonces se van a hacer unas jornadas también de todo lo que es la parte del sistema, o sea, de todo lo que es la parte médica oncológica para tratarlas, ¿no? Y así que están cordialmente invitados. A partir de las 2 de la tarde, usted puede llevar su insumo y va a colaborar con todas estas personas, inclusive con leche materna, porque hay muchas mujeres que están en ese proceso, pero están amamantando.
1: Eso es el día domingo, ¿no?
0: Este día domingo, así que también estás cordialmente invitado, José Ángel, Constantino, bueno, y todos acá también presentes en la producción de la radio, están cordialmente invitados para que se acerquen. También va a estar la alcaldía de Chacao, muchísima gente de todo lo que Caritas, de varias fundaciones, así que también se pueden hacer donaciones también a nivel metálico, ¿ok? Todo está en las redes sociales, así que todo es de manera correcta, transparente, y por supuesto lo mejor de todo es para poder ayudar a todas estas personas. Allí va a estar presente Carol Ángel, junto a otros grandes artistas también, otras bandas, otros proyectos musicales, y creo que van a pasar una tarde bien, bien chévere, porque es algo familiar.
1: Así que ya saben, este talentazo que tenemos nosotros aquí en Rebobinados 2.0 también está en esa parte humana y solidaria con nuestros hermanos de La Guaira. Bueno, Constantino, ¿qué tenemos por allí, hermano? Dígamelo usted desde allá.
2: Sweet Little Lies.
1: Vamos a escuchar esta versión de Sweet Little Lies, algo así como esas dulces mentiritas, podríamos decir. ¿Lo has dicho alguna vez una mentirita dulce?
0: Muchísimas.
1: ¡Ay, Dios mío! Vamos a escuchar buena música entonces en Rebobinados 2.0.

0: música de calidad, definitivamente en Rebobinados 2.0 con nuestra entrevistada el día de hoy, Carol Ángel. Sweet Little Lies, o Little Lies, como usted quiera decirle, pequeñas mentiras, dulces mentiras. Lo cierto es que es una mentira, pero esto no es una mentira, esto es una realidad, una verdad. La música buena que hace el talento de Venezuela. Y bueno, fíjate, ahorita hay una tendencia con las canciones, o mejor dicho, con la vestimenta, con la inteligencia artificial y todo esto de los años 80, ¿no? Y qué peculiar ese tema que acabamos de escuchar de esa banda de rock británica, Fleetwood Mac, del año 1987, es la original. Tú hiciste esta versión que está genial, por supuesto una venezolana, mejor imposible. Entonces bueno, de verdad que te felicito por tu talento, Carol. Estamos agradecidos, todo el equipo de RNB Juvenil, de Radio Nacional de Venezuela, de tenerte con nosotros aquí, compartir un rato ameno. Esperamos que no sea, que se repita muchas veces, ¿no?
1: No, yo súper agradecida, es más, voy a colocar aquí una carpa.
0: Ah, bueno, mejor imposible.
1: Ay, me van a tener que decir, por favor, a esa señora no la dejen entrar.
0: No, todo lo contrario, cada vez que venga por aquí te vamos a dejar entrar, sobre todo si vienes aquí a RNB Juvenil. Mira, bien importante también, tienes tu canal de YouTube, tienes tus redes sociales, quisiera que le digas eso a la gente para que te busque directamente, te escriban por allí, o por qué no, también una presentación por allí.
1: Claro que sí, mira, me pueden seguir a través de mis redes sociales, que es arroba Carol Ángel, Carol se escribe con C, Carol se escribe con C, y Ángel con doble N. O sea, lleva la particularidad de que lleva dos veces la N, ¿ok? Carol Angel realmente es el nombre, es mi nombre real, es mi nombre también de artístico. Y es Carol Ángel en todas partes, en todas las redes, TikTok, Facebook, Instagram y, por supuesto, en todo lo que son las plataformas digitales, también Carol Angel. Ahí no van a ver mi cara, ahí van a ver, es mi logo, que son unas alas con mi nombre.
0: Como un ángel.
1: Como un ángel, sí, definitivamente. Y por eso te comento, en todas partes es igual, gracias a Dios. Yo no tuve ese problema, también porque mi nombre como lleva doble.

0: que también eres un conocedor de la materia, del género, así que de verdad que me fascina estar en programas así donde la gente verá que tenga una excelente cultura musical.
1: Y es que nos gusta tener talento como el tuyo aquí con nosotros, así que ya para despedir este programa, quisiéramos que fuera de 5 horas, pero el tiempo es oro y queremos escuchar y que la gente también, esa señora que está allá en la casa, el señor que está por allí haciendo alguna cosa, los que están trabajando y quieren escuchar buena música, queremos escuchar tu voz aquí, también está el compañero con la guitarra.
0: Que yo lo traje, sí, yo toco David, también, pero David. No, lo dije, ¿a qué vienes? Toca tú.
1: Escuchemos entonces.
0: Porque cuando me toca andar sola, yo tengo que andar con guitarra, bueno, Constantino lo sabe, para todas las yo ando solita, pero bueno, hoy me los traje, me los racté, así que bueno, ayúdenme, toquen. Tienen que cubrir lo que se les paga. Qué mala, ¿vale? ¿No? Esa es la parte fea de ser la jefa. ¿Cómo que no? Dios mío, la sangre. Les vamos a hacer este tema que lleva por título No te muevas, y es un tema que le compuso una serpiente, pero tiene una particularidad, porque cuando la compuse pensé en cómo somos las mujeres cuando nos gusta un hombre y queremos ser seductoras. Entonces yo me imaginé, bueno, con movimiento, cuando tú sabes que uno es así toda coqueta, ¿no? Por aquí dicen que víbora, Dios mío.
1: Ni víbora ni palma, nada de eso.
0: No escuchen eso. Entonces el tema se llama No te muevas, así que yo los invito a que lo escuchen, eso sí, en pareja y con un vinito al lado, ¿ok? Bueno, y dice así, a ver.

0: Bueno, mejor imposible lo que acabamos de escuchar fue nuestra entrevistada el día de hoy en Rebobinados 2.0, un concierto de bendiciones, Carol, para esa carrera musical que ha despegado desde hace mucho tiempo atrás, pero que va ahora a seguir despegando con todos esos premios internacionales que has logrado conseguir. Un mensaje final, rapidito, porque estamos despidiendo para toda la gente que te está escuchando.
1: Que no, nunca dejen de perseguir sus sueños, definitivamente, porque no es una lucha, es perseguir sus sueños, hacerlos realidad, materializarlos, siempre colóquense metas, proyectos y enfóquense. Enfóquense porque creo que es lo más importante, hay que también estudiar muchísimo para poder llegar a la excelencia y aún así continuar, porque por ejemplo la música es como la medicina, nunca paramos de estudiar, nunca paramos de siempre estar reinventándonos, así que no importa la edad, no importa la edad, eso es sumamente importante, ¿ok? Para lograr las cosas que uno quiere en la vida. Y yo creo que los no y los contra no los colocamos nosotros mismos. Y mientras estemos enfocados, no importa los comentarios alternos. Así que para todos los muchachos nuevos y para aquellas personas que ya tienen cierta edad y quieren realizar sus sueños, no importa el que dirán, importa en que ustedes se sientan felices.
0: Así mismo fue Carol Ángel, nuestra entrevistada el día de hoy en Rebobinado 2.0. Agradecidos con Carlito Fuentes por allí, también con David, el guitarrista, con Carol, con todos los compañeros que siempre están haciendo un trabajo valiosísimo aquí. Saludamos a Rafaela Romero, a Yosaini Valera, que también está haciendo un valioso trabajo, a Chucho, por supuesto a Oriana Figuera, que está allí en la asistencia de cabina y en el streaming, ni se diga de Constantino Alcalá Salazar en la consola digital, y por supuesto a nuestra presidenta de Radio Nacional de Venezuela, Isbemar Jiménez, en la conducción.

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4: Son las 10 y 59 minutos.
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16: Son las 11:30.
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7: Son las 12 y un minuto.
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0: 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A continuación, Himno Nacional de la República Bolivariana de Venezuela. Letra de Vicente Sayas y música de Juan José Landaeta. Interpreta el comandante supremo y eterno de la Revolución Bolivariana, Hugo Chávez Frías.

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1: Saludos y bienvenidos a Viva el Sistema en Radio, la revista radial oficial del Sistema Nacional de Orquestas y Coros Juveniles e Infantiles de Venezuela. Agradecemos la sintonía de todos ustedes a esta hora. Ante el micrófono, quien les habla, Luisa Maimo, certificado de locución número 58.365.
2: Y Roberto Palmitesta, en la locución, producción y prensa, certificado número 36.323, productor nacional independiente, 14.531.
1: Trabajamos para ustedes en la presidencia de Radio Nacional de Venezuela, Isbemar Jiménez.
2: En el control técnico, Nelson Gouveia.
1: En la producción, concepto, musicalización y dirección general, Víctor Salamanqués.
2: Y por la gerencia en el Sistema Nacional de Orquestas y Coros Juveniles e Infantiles de Venezuela, nuestro director ejecutivo, el doctor Eduardo Méndez.
1: Saludo a mi compañero Roberto.
2: Saludos, Luisa. Seguimos llevando información de interés del Sistema Nacional de Orquestas.
1: También queremos enviarles un saludo afectuoso a todos nuestros usuarios radioescuchas. Aquí en Viva el Sistema en Radio ya estamos listos para compartir y disfrutar junto a ustedes la infinita energía musical de
2: el Sistema Nacional de Orquestas y Coros Juveniles e Infantiles de Venezuela. Desde Viva el Sistema en Radio queremos enviar un solidario y especial saludo a la gran familia de nuestra institución que semana a semana nos reporta su sintonía en todo el territorio nacional.
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3: Y esto es Música para Todos, MPT, 8 minutos escuchando la energía musical del sistema a través de RNV. Acción social con la música producida e interpretada por las agrupaciones del Sistema Nacional de Orquestas y Coros Juveniles e Infantiles de Venezuela. Lo que vamos a escuchar es una música que se ha interpretado muchas veces y en numerosas combinaciones instrumentales y grabada además en gran cantidad de discos. Es una de las obras más conocidas del genial compositor y bandoneonista argentino Astor Piazzolla. Se trata de Oblivion, compuesta en 1982. Originalmente Piazzolla, a quien le llaman el renovador del tango y el modernizador de la música argentina, la hizo popular con su propio bandoneón y luego ha gustado tanto

Y es una melodía tan bella que muchos músicos la adaptan para sus instrumentos y la tocan como obsequio al público después de terminar un gran concierto. Este es el caso del armonicista italiano Willy Burger, uno de los máximos exponentes de la armónica clásica a nivel mundial y quien estuvo en Venezuela invitado por el sistema. El arte de Piazzolla con el sonido de la armónica de Burger es sublime. Escucharemos a la Orquesta Sinfónica Simón Bolívar de Venezuela en el concierto en Quebrada Honda del 9 de octubre de 2010. El director es el consagrado músico venezolano Rafael Payare, quien en perfecta complicidad con Willy Burger logra el ambiente ideal para que la armónica solista y la orquesta sinfónica acompañante se eleven en esa experiencia poética que, como la describiera el propio Astor Piazzolla, lo que intenta es capturar en su partitura la imagen musical del olvido, que es estrictamente lo que significa la palabra inglesa oblivion, algo que se olvida y deja de existir. Orquesta Sinfónica Simón Bolívar de Venezuela, dirigida por Rafael Payare, acompañando a Willy Burger con su armónica en la sala Simón Bolívar de Quebrada Honda.

0: Escuchamos Oblivion, que es una evocación de lo que sería ponerle música al olvido con el inconfundible lenguaje de Astor Piazzolla y la pureza del sonido de la Orquesta Sinfónica Simón Bolívar de Venezuela. El director, Rafael Pallare, y el solista, un campeón mundial de la armónica, el italiano Willy Burger. Eso se registró aquí en Venezuela, en vivo, en la Sala Simón Bolívar. Esta música se popularizó de manera impresionante, tocada por su propio compositor. De hecho, es una de sus partituras más conocidas. Si bien es cierto que no es nada común escucharla con una armónica al frente de una orquesta sinfónica, esta versión, con el pequeño instrumento de viento solista, nos transporta directo a los aires argentinos del bandoneón de Astor Piazzolla. Esto es Música para Todos, y así sonó hoy la acción social con la música de las agrupaciones del Sistema Nacional de Orquestas y Coros Juveniles e Infantiles de Venezuela, el espacio radial en el que activamos la IM, la inteligencia musical. Por eso aquí no sonamos nada artificial, lo nuestro es pura inteligencia musical natural, para compartir escuchando con ustedes de todo corazón y con mucha emoción las maravillas sonoras que se producen en el sistema. Música para Todos. Producción y locución, Víctor Salamanqués. Montaje técnico, Nelson Gouveia. Correo electrónico, musicaparatodos@elsistema.org.ve.
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0: Esta semana nos acompaña un gran amigo. Estamos hablando nada más y nada menos que del gerente del programa académico Atención Hospitalaria, Juan Pablo Rivas, quien recientemente también nos estuvo acompañando aquí en Viva el Sistema en Radio, conversando un poquito en ese momento sobre el impacto y la labor que viene desarrollando este programa ante la emergencia nacional. Pero hoy lo recibimos con mucho cariño para que nos cuente de qué va el programa de Atención Hospitalaria. Así que bienvenido a Viva el Sistema en Radio, querido Juan Pablo.
1: Gracias, Luisa. Gracias, Roberto, por la invitación.
2: Ya esta es la tercera vez que te tenemos aquí. Hace un año viniste y estuvimos hablando del programa de Atención Hospitalaria, pero en ese año han pasado muchas cosas. El programa ha avanzado.
0: Ha crecido.
2: Tiene nuevas implicaciones, tiene nuevas responsabilidades, y de eso queremos hablar en la entrevista del día de hoy.
0: Buenísimo, pero gracias. También queremos comenzar un poquito para que la audiencia se familiarice con este personaje que también es muy querido dentro del sistema. Juan Pablo, el programa tiene 14 años de creado, pero Juan Pablo Rivas, ¿cuánto tiempo tiene en el sistema? Y cuéntanos un poquito cómo llegaste.
1: Ok, en el sistema debo tener casi 20 años aproximadamente.
2: Dos décadas.
1: Sí. Yo inicié trabajando en núcleos.
2: ¿En la dirección de núcleo?
1: No, en núcleo como profesor.
0: ¿En un
1: profesor,
0: núcleo? ¿En qué núcleo?
1: En un núcleo por Petare, ya ese núcleo no existe, creo yo.
0: Hace mucho tiempo.
1: Exacto, sí, hace mucho tiempo atrás. O sea, a ver, hay que partir del punto de que yo vengo de Mérida, ¿ok? Me vine con el propósito de profesionalizarme. A nivel musical, aunque yo ya trabajaba como músico, ya...
0: ¿A qué edad comenzaste con la música?
1: Como a los 13 años. Empecé como a los 13 con batería, extrañamente. Pero era el instrumento que me llamaba la atención en ese momento. Luego fui migrando a la guitarra.
2: ¿Qué es tu fuerte, es tu instrumento favorito?
1: Actualmente...
2: ¿La guitarra?
1: Sí, no sé, vamos a decir que es el favorito. Estuve con la guitarra muchos años, de hecho llegué...
2: ¿Guitarra
1: a,
2: jazz, no?
1: No, guitarra rock, en ese momento.
2: ¿Jazz y rock?
1: No, en ese momento era
0: ¿En
1: rock.
0: En la adolescencia te ibas por el rock, muy típico de los adolescentes.
1: Adolescencia y juventud. De hecho llegué a tocar profesionalmente en una banda de rock, o sea...
2: ¿En cuál?
1: En una banda en Mérida, hace más de 20 años.
2: En Mérida hay muchas bandas,
1: claro,
2: buenas.
1: Y estuvimos tocando fuertes, o sea, a nivel profesional, como 3 años en locales, festivales. O sea, nos fue muy bien, al punto que eso es lo que me da ánimos para venirme a estudiar en Caracas.
0: Qué interesante.
1: Porque yo ya tocaba, digamos, o sea, sí había ido a la escuela de música en Mérida, pero a nivel de guitarra, sobre todo moderna, era muy autodidacta.
2: ¿Y dónde cursaste estudios aquí en Caracas?
1: Empecé en la UNEARTE, lo que antes era el IUDEN, el Instituto de Estudios Musicales.
0: O sea que tú ingresaste directamente a los estudios superiores, pero tú no venías de una formación de núcleos.
1: No, yo no venía de formación de núcleos. Yo, de hecho, desconocía, por así decir, sí sabía que era el sistema, pero nunca había estado cerca del sistema, porque mi género, mi mundo era otro, ¿ok?
2: El rock and roll.
1: Entonces, bueno, cuando ya empiezo a estudiar, es que empiezo a abrirme también a otros géneros, uno va madurando, bla, bla, bla. Empiezo a trabajar también con música venezolana, ahí empiezo a estudiar el 4. Y fue como ligar muchas cosas. Como ya tenía la batería, empecé también a estudiar percusión. En la universidad también estudias piano, de forma como obligatoria. Entonces, ¿sabes? Te vas como metiendo en diferentes instrumentos. Y a la hora... Al final, lo que te das como una visión más amplia de la música.
0: Así es.
1: Porque ya no lo ves desde un género, desde un instrumento, sino súper amplio.
2: ¿Y cómo se da ese paso de ser profesor de núcleos a llegar al programa hospitalario? Porque ahí hay un gran trecho.
1: Sí, bastante.
2: Y de dar clase en núcleos a ir a atender a personas, a pacientes en los hospitales, sobre todo niños, eso requiere mucha preparación.
1: Claro, lo que pasa es que quizás ahí puede ser un poco por... como algo heredado de mi papá.
2: Vocación también.
1: Sí, él trabaja, de hecho actualmente todavía trabaja con la parte social. Entonces, no sé, de repente una cosa vendrá ligada con la otra, no lo sé, pero siempre he tenido como una vena social.
0: Quizás, ¿okay?, está dentro de los valores familiares con los que creciste.
1: Muy posiblemente.
2: Sí, eso tiene mucho que ver.
1: Entonces yo, ok, chévere, tenía la parte de la música, pero me parecía interesante vincularlo con la parte educativa o con la parte social, ¿ok? Cuando ya estoy en Caracas es que conozco el sistema como tal a nivel, digamos, laboral, y empiezo a trabajar en el núcleo, como les comenté. Ahí estuve un par de años.
2: En el municipio Sucre.
1: Sí. Digamos también, eso, o sea, es muy difícil hablar de uno, ¿no? Porque tampoco es como que me quiero echar flores.
0: Pero vale la pena.
1: Pero sí siento que he tenido como madera de líder, ¿ok? Se me hace muy fácil trabajar con gente, con equipos, canalizar esas energías. Entonces, desde que estuve en ese núcleo, ya había gente que me quiso de alguna manera delegar roles como de coordinación, ¿ok? A pesar de que estaba muy chamo también, en ese momento tenía 20 y tantos, ya me designaban esas responsabilidades y ahí fui aprendiendo, ¿ok? De alguna manera como que a
2: es desarrollar... que el sistema como tal es una escuela también.
1: Sí, ¿no? También, es que el perfil también de los directivos hoy en día en el sistema es una mezcla muy rara entre músicos y gerentes.
0: Exactamente.
1: ¿Sabes? Y eso no es un perfil que tú lo estudias. No hay carrera que te prepare para eso.
0: Se hace en el camino.
1: Exacto. Entonces, bueno.
2: Y el sistema es muy bueno en eso.
1: Total.
2: De enseñar en el camino.
1: Total. Al final ya yo estaba como intentando dedicarme a mi carrera, a terminar mi carrera. Y se da la opción del programa. ¿Ok? Éramos un grupo de profesores en ese momento que, como siempre digo,
2: cuando dices el programa, te refieres al de atención hospitalaria.
1: Que teníamos la buena voluntad de trabajar con estos niños, que nos llamaba la atención esa parte social, y es cuando ese proyecto se vincula al sistema.
2: Que era lo que nos habías contado, que era una población que estaba desatendida por parte del sistema, los niños.
1: Exactamente.
2: Que hacen vida en los distintos hospitales.
1: Eso, ahí se vincula ese proyecto con el sistema. Y empezamos a trabajar ese grupo de profesores. Yo en ese momento me da mucha risa porque como yo ya tenía mis antecedentes o mis experiencias, yo decía, eso sí, yo voy y les colaboro, pero yo no quiero saber nada de coordinación ni nada de eso. Yo voy a
0: no
1: dar
0: me miren.
1: Sí, yo voy a dar mis clases y me voy.
2: Y terminó siendo director nacional.
0: El gerente nacional
2: del programa.
1: Cosas de la vida. Pero al final de cuentas
2: y cosas del sistema también.
1: Sí, también. Yo siento que sigo siendo el mismo Juan Pablo que daba clases. Y no sé.
0: Has mantenido tu esencia, eso
1: sí,
0: es importante.
1: No, yo siento que, el rol no te define. Al final de cuentas, estoy apoyando al programa que contribuimos que naciera y sencillamente lo hago desde otro rol. Pero no siento que te dé más, te ponga en una posición de poder. Cuando estoy con mi equipo, yo soy parte de ellos igual. Y como viví las mismas experiencias que ellos dando clases en las habitaciones, yo sé lo que ellos pueden estar pasando, las necesidades que ellos ven, las cosas que ellos ven, y de alguna manera eso me ayuda también a empatizar con ellos.
2: Y es que la prioridad es esa, atender a los pacientes.
1: Exactamente. Entonces, porque es muy complejo de repente decirle a un jefe que no conoce lo que tú haces, oye jefe, por no decirlo de alguna manera, estoy pasando esta situación. Ahora, cuando los profesores se acercan a mí y me dicen, oye, Juan Pablo, es que me está pasando esto. De repente hace 12 años yo ya viví eso.
0: Y yo lo puedo entender
1: y le puedo aconsejar.
0: Mire qué importante esto que nos estás contando, Juan Pablo, porque esto es el reflejo de ese viaje que has hecho, ¿no? De sensibilización también. Porque has vivido la experiencia desde el punto cero. Uh-huh. Ahora que, bueno, ya eres oficialmente, hace mucho tiempo, el gerente a nivel nacional.
1: Exacto.
0: Tú has conocido todas las posibilidades que este programa le brinda a todos sus integrantes, desde la experiencia personal hasta la más técnica o logística administrativa, ¿no?
2: Y que es tan necesario para trabajar en el área hospitalaria.
1: Claro, porque al final de cuentas, ¿de qué me sirve el tema profesional musical? Yo hago desde hace mucho tiempo también, 12 años, no sé, 13 años, me encargaba de apoyar en ese momento, porque no era un trabajo, no era un rol específico, apoyar haciendo arreglos específicamente para el programa. Porque esos arreglos musicales son adaptados a las condiciones de los muchachos.
2: Cuando dices arreglos...
1: Arreglos musicales.
2: Arreglos, te refieres, exacto, a arreglos musicales para facilitar el aprendizaje de los pacientes.
1: Exacto. Entonces los arreglos que nosotros usamos son arreglos en su mayoría hechos por mí. Ya actualmente, ahora tengo parte del equipo de los profesores que son exalumnos del programa, que son jóvenes ahorita que yo estoy preparando para que ellos me ayuden también a hacer arreglos.
2: O sea, tú te refieres a que fueron pacientes.
0: Eso te iba a preguntar, sí. Algunos de ellos han sido pacientes.
2: Fueron pacientes y ahora son profesores.
1: Y ahora son profesores y ahora yo los estoy de alguna manera...
0: ¿Capacitando?
1: Sí, haciendo una especie de generación de relevo.
2: Pero para ti debe ser un gran logro.
0: Totalmente.
1: Sí,
0: por favor.
1: O sea, si lo quiero ver desde ese punto, sí, pero yo no lo veo desde el logro, sino desde la necesidad de generar otra generación que cuide el programa y que el programa, ¿sabes?
0: Trascienda y se mantenga en el tiempo. Fíjate que me parece ahora esto inmensamente valioso, porque no solamente ellos van a tener la sensibilidad de la que tú la puedas brindar en las capacitaciones como músicos, sino que ellos han vivido desde el padecer la enfermedad, desde la cama, ¿me entiendes? Desde la debilidad. Ellos son un ejemplo increíble de cómo la música, como decía Roberto, sana, transforma y te eleva a la vez.
1: Es que hemos tenido varias generaciones de casos así, de niños que han sido adolescentes, que fueron pacientes. Y fueron profesores del programa.
2: De esto vamos a seguir conversando al regreso del corte. Vamos a identificar la emisora y ya seguimos con esta conversación que está súper aleccionadora y súper interesante.
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20: Son las 12 y 36.
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0: El gerente nacional del programa de atención hospitalaria, Juan Pablo Rivas, que nos acompaña el día de hoy. Y venimos conversando un poquito sobre cómo ha sido tu presencia en el sistema, tu carrera, tu trayecto. Pero ahora nos gustaría que nos compartas más sobre cuáles son los alcances del programa hospitalario.
1: Bueno, fíjate, este año para mí ha sido muy interesante y es casi prácticamente marca un año de la visita que hicimos aquí. Creo que lo interesante ha sido que este año nos ha dado muchas bases legales y teóricas esa oportunidad de formalizar lo que hasta este momento no lo habíamos hecho.
2: Cuando hablas de bases legales y teóricas, ¿a qué te refieres?
1: Por lo menos, voy a sacar la chuleta. Que no se me quede nada por fuera.
2: Sí, que cuando son bases legales y teóricas es mejor apoyarse.
1: Sí, es súper importante. Este año nosotros logramos tres cosas. El primero, destacar, es el cuadernillo, el atril.
2: Ah, con la gente del CIDES.
1: Esto fue súper
2: haber aparecido
1: importante.
2: Unos cuadernillos atril del Centro de Investigación y Documentación del Sistema, el CIDES.
1: Porque
2: que lo pueden leer cualquiera de ustedes.
0: Sí. Descargar el contenido.
2: Sí, eso está para descarga gratuita en PDF.
0: En nuestra página web.
2: En la página web del sistema, elsistema.org.be.
1: Eso está súper importante porque la gente sí hizo una investigación muy compleja, muy profunda, incluso en el interior del país. ¿Ok? Entrevistas a los formadores, a representantes, todo.

0: la parte histórica, o sea, la parte metodológica, todo quedó allí. Y hasta ahorita no habíamos tenido esa oportunidad de que hubiese un documento escrito donde estuvieran todas las bases del programa. Hasta ahorita eso no había sucedido. Entonces, al
1: qué gran aporte.
0: Claro, porque ya podemos tener la tranquilidad de que en 40, 50 años, 100 años, alguien pregunta sobre el programa y va a estar eso allí. Va a quedar como un antecedente. ¿Entiendes? Mira, esto es así, así, estarán las bases. Ahí tuvimos que también definir todo el tema de bases legales, en qué nos estamos apoyando. O sea, hay un montón.
2: En conjunto con la Dirección de Consultoría Jurídica.
0: Sí, no, bueno, y investigación, porque incluso a veces trabajamos, nos apoyamos en leyes hasta de la Unión Europea, por ejemplo, que se sienten muy lejanos, pero son al final de cuentas leyes que, digamos, ponen al niño como prioridad a la hora de recibir educación enfocada a su condición.
1: Qué interesante. Okay.
0: Eso es súper importante.
2: Cuando dice a su condición, obviamente estamos hablando
1: de salud.
2: De salud, de paciente.
0: Sí, de hospitalización.
2: De hospitalización.
0: Para
2: más que nada.
0: Ellos no pierdan la escolaridad. Eso es súper importante. ¿Ok? Hay una especialización aquí que es pedagogía hospitalaria. De hecho, en la UCB se ve como materia. Y la pedagogía hospitalaria está, creo que ya más de 50 años. De hecho, la primera aula hospitalaria fue en el JM de los Ríos también. Entonces es súper importante porque nosotros, no sé si lo conversamos la vez pasada, pero nosotros no hacemos musicoterapia, hacemos es pedagogía hospitalaria.
1: ¿Cuál es la diferencia?
0: Que la pedagogía hospitalaria se basa en el acompañamiento del paciente. Hace como una especie de triángulo entre la parte emocional, educativa y también el contexto familiar. Todo está incluido allí. Se ve al paciente como un todo, ¿ok? No soy especialista en el área, desde la musicoterapia es otra cosa. Es algo de repente.
2: Es importante que aclarara que nosotros, que ustedes como programa
0: sí,
2: no hacen musicoterapia.
0: Nos enfocamos eso, en la pedagogía hospitalaria. Entonces, ¿cuál es la diferencia? El enfoque. Porque ahí, para tú darle la clase, tú tienes que ver el estado anímico de ese paciente. Tienes que también considerar a la mamá, tienes que considerar la información médica que te puedan dar en el hospital para tú, después de todo ese diagnóstico, saber cómo abordar a ese paciente, ¿ok? Y también ese abordaje incluye, por ejemplo, mira, el niño hoy presenta tal condición o está deprimido, no quiere ver clases, y está bien, lo acompañas, no es necesario que lo obligues a ver la clase. O sea, con que lo acompañes, con que le cantes, con que lo escuches 10 minutos, ya eso para nosotros es una clase también.
1: Cuenta como una clase.
0: Sí, porque no es nada más, oye, no, el niño no tocó cuatro, bueno, entonces me voy. Lo estarías dejando solo, lo estarías abandonando. Y para nosotros lo importante es, insisto, el acompañamiento. Nosotros no estamos buscando, para ver si me explico mejor, no estamos buscando hacer músicos
2: profesionales.
0: Sí, profesionales, súper increíbles, no. Buscamos es acompañar al niño
1: a través de la música.
0: A través de la música.
1: Hermoso.
0: Entonces la música es la excusa, no es el fin. ¿Sí me explico?
2: La música es la excusa y no el fin.
0: Exacto.
1: Y eso también es importante porque hay otras formas, empiezas a entender que hay otras formas de acompañar, otras formas de estar.
0: Total.
1: En el silencio se comunica tanto, Juan Pablo,
0: total,
1: que eso es importante también en esos estados. Como tú dices, esos niños de pronto ese día uno se sentía bien, uh-huh, tiene otra necesidad. Mira, me surgió la curiosidad.
0: Ajá.
1: Tienes un niño que tiene una condición específica, pero tienes otros más con distintas, uh-huh, patologías, condiciones. ¿Cómo articulan tanta diversidad?
0: Precisamente el profesor, el docente, que eso también nos ayudó, el tema de todas estas bases teóricas y pedagógicas, a definir el perfil del docente hospitalario. El perfil del docente debe ser muy, ¿cómo les explico?
1: Integral, puede ser, ¿no?
0: No, o sea, más bien creativo.
1: Creativo.
0: Más bien abierto a todas las posibilidades. Creativo, o sea, no puede quedarse solamente con, a mí me enseñaron esta forma y esta es la única que yo me sé, porque si llegas al hospital con eso no te va a funcionar.
2: Claro, pues no es lo mismo ir a un salón de clases que ya es usado para impartir clases de música, que ir al cuarto de un hospital o a la emergencia de un hospital.
0: Exactamente. Entonces ahí cada niño se convierte en un caso específico.
2: Ahora, fíjate una cosa, cuando tú dices que la misión nuestra es acompañar a los niños o a los pacientes, ¿a qué te refieres con ese acompañamiento?
0: Es que eso es un acompañamiento desde lo emocional.
2: Ajá, un acompañamiento desde lo emocional.
0: Sí, desde la motivación. Desde... Sí, buscamos eso, motivar, apoyar, ¿ok? Fomentar en el niño...
1: ¿Otros estados emocionales también?
0: Sí, de proponerle objetivos, metas. Mira, aprende de este repertorio porque vamos a tocar en un concierto. Ese tipo de cosas. Y lo sacamos de lo que le está viviendo ahí a nivel médico.
1: Claro, que esa vivencia es un 24/7, exacto, porque el niño está con su enfermedad, con su condición todo el día, en esa habitación, en esa cama, y de pronto llega el sistema por esa puerta ofreciéndole una segunda oportunidad o algo más que hacer en el día, una meta, un sueño, porque muchos seguramente soñarán en algún momento. Fíjate, que cuando salgo de la habitación me veo en el sistema, ¿no?
0: Claro, a nivel social, es que eso te iba a decir, a nivel social tú pasas a ser un paciente. A veces puedes estar incluso olvidado, te sientes olvidado de la sociedad, porque al final de cuentas, ¿quién te visita? Muchas veces...
1: Nadie,
0: tu mamá,
1: muchas veces nadie.
0: O tu círculo más cercano, en el caso de que tengas la suerte de que tu familia esté en Caracas.
2: Y ni siquiera, por eso, como tú dices, hay personas que no son de Caracas y nadie los visita.
1: Quizás el cuidador nada más, una sola persona.
0: Entonces, estás olvidado...
2: El médico, la enfermera y listo.
0: Y de repente te dan la oportunidad de convertirte en músico.
1: Ser parte de algo.
0: Entonces,
2: y que te vayan a ver a un concierto.
0: Exacto. Y la receptividad del público ya no es voy a ver o voy a visitar a un paciente. Es voy a ver a un músico. Y la valoración social es otra.
2: Claro, él se va a sentir importante, se va a sentir tomado en cuenta, se va a sentir útil.
1: Total. Valorado y que lo sacas también del estado de víctima. Empieza a tener otro protagonismo.
2: Lo haces vivir otra realidad. Exactamente. Así sea por unos minutos, por unas horas.
0: Porque ya no eres ese paciente que hay que tenerle
1: lástima.
0: Exacto. Sino eres ese músico que hay que admirar. Y eso cambia el enfoque social.
1: Y familiar, ¿cómo ha sido la recepción de la familia y de la comunidad?
0: Increíble, increíble. Ha sido muy bueno. O sea, la gente se siente súper orgullosa de sus hijos.
1: Tengo una curiosidad, Juan Pablo. Sí. Hacemos todo este trabajo dentro de los hospitales, pero ¿qué pasa cuando, afortunadamente, el niño o la niña son dados de alta porque, bueno, sobrepasaron la enfermedad?
0: Fíjate, lo que está escrito es que el niño pueda pasar a un núcleo. En la realidad lo que hemos visto es que muchos deciden quedarse con nosotros.
2: ¿En el programa?
1: ¿Así?
0: En el programa.
1: En el programa.
2: Formar parte del programa, sí. Ayudarlos a ustedes al programa, a dar clases, acompañar.
0: Ya sea hacer alumnos itinerantes, que yo tengo mis clases en un horario específico y voy y recibo mis clases y paso a ser parte del ensamble.
2: Claro, ustedes le dan una inducción, obviamente.
0: Exacto. Entonces, es muy interesante porque esos niños se vinculan tanto emocionalmente con el programa que se conviertan como en una especie de familia y ellos les cuesta mucho soltar al hospital.
2: Además de que ellos sienten que le deben al programa, le quieren devolver lo que el programa les dio.
1: Qué importante.
2: Esa ayuda que el programa les dio.
1: Sí, porque fíjate que por lo que está contando Juan Pablo, quedan anclados emocionalmente, sí, al hospital
0: y al programa
1: de atención hospitalaria del sistema.
2: Porque el programa los ayudó a salir de ese
1: claro,
2: hueco
1: en el que
2: están.
1: Son dos pilares que los han ayudado a salir, tanto la atención médica, que es necesaria, como la música, como elemento sanador.
0: Claro, les han dado un norte. O sea, yo me acuerdo, por lo menos hay el caso de... Además son... O sea, hay que tomar en cuenta que son niños que vienen de estratos muy vulnerables, ¿ok? Me acuerdo que habían un par de hermanos hace unos años que eran de la cota 905. Ellos eran hijos de un trabajador del hospital, ¿ok? Eran niños que cuando nosotros los veíamos, esos niños no estaban haciendo nada, o sea, eran niños pequeños y estaban todo el día dando vueltas para el hospital. Nosotros, mira...
1: Lo integraron.
0: Únanse, vamos a estudiar, a aprender a tocar un instrumento.
2: Que viene a ser parte de la esencia del sistema.
0: Entonces los niños se integran.
2: Sacarlos de esa situación de vulnerabilidad.
0: Claro, fue súper interesante, pero a la vez muy loco, porque no consigo otra palabra. Esos niños nos llegamos a enterar que se venían caminando desde la cota 905 hasta el hospital.
2: ¿A cuál hospital estamos hablando?
0: A Jotón de los Ríos.
2: No, ya, de la cota 905 al

0: Y resulta que los niños en la comunidad veían este par de hermanitos y ellos empezaron a ser los músicos de la comunidad. Entonces se convertían también como en buen ejemplo para esos niños de esa comunidad.
1: De su entorno, claro.
2: Que sabemos y eso que a su vez traen más niños al sistema.
0: Claro.
1: Un efecto multiplicador.
2: Exacto. El efecto multiplicador maravilloso.
0: Bueno, y esos dos muchachos se terminaron yendo del país, su familia se fue del país. Pero son niños que hoy todavía nos escriben, están pendientes, profe, yo quiero regresar.
2: Han mantenido el vínculo.
1: Están en conexión con el programa.
0: Es increíble.
1: Es como ser parte del programa vitalicio, ¿no?
0: Sí.
1: Mientras estés vivo, le vas a agradecer al programa que ha sido parte de tu vida.
0: Y son jóvenes, que ahorita yo los veo, ya están en los 20, y son chamos sanos, son chamos, o sea, buenos ciudadanos, ¿me entiendes? Eso me parece muy bonito.
2: Vamos a hablar ahora de números. ¿Cuántos hospitales atienden actualmente y en cuántas ciudades del país?
0: 6 estados por ahora.
1: ¿Cuáles
2: son?
1: 6
2: estados.
0: Sí. Uh-huh. Yaracuy, Táchira, Portuguesa, Aragua, Caracas y Miranda.
2: ¿Y más o menos en cuántos hospitales atienden?
0: Pueden ser, lo que pasa es que hay algunos estados que hay 2 centros, por ejemplo. Entonces esa cifra pudiera subir a 10 centros, por ejemplo. O quizás más, porque en Caracas tenemos más hospitales.
2: ¿Cuántos hospitales atiendes en Caracas?
0: Como 4, por ejemplo.
2: 4.
0: O sea, ya nada más en Caracas hay 4 y el resto, o sea, se suman bastante. La atención, mira, un promedio mensual 120, 150, ¿verdad? Mensual, más.
2: Bueno, más. 120 que pacientes.
0: Dime un número que ella es la que me deja los números.
1: Tenemos aquí un asustador.
0: 160 mensualmente.
1: 160.
0: Sí.
1: Número importante.
0: 160 niños atendidos mensualmente.
2: Ese es un número importante, tomando en cuenta que son hospitales donde los atienden.
0: Como siempre digo, clases individuales.
2: ¿Y el equipo tuyo con cuántas personas cuentas
0: aquí
2: actualmente?
0: Aquí en Caracas somos 5. ¿Ok? En el interior del país los números sí varían. Aunque tenemos un líder en cada estado y ese líder va apoyándose en un equipo de formadores, ese equipo variando. O sea, creo que el que más tenía era Yaracuy, que tenía como 10, ¿no? Es correcto, sí. De resto hay uno en Portuguesa que él sí trabaja solo, el profe Giancarlo.
1: Uno solo en el estado portugués.
0: Y tiene unos números que
1: bárbaro, me imagino.
0: Increíble.
2: Claro, porque a él se le unen igual que a ti los voluntarios de cada hospital.
0: Exacto. Táchira también tiene, son como
2: toda la
0: 2,
2: gente que los ayuda de manera voluntaria.
1: Sí. Pero aún así, decir 5 en Caracas es un número muy mínimo, ¿no?
0: Sí,
1: para todo el alcance que ustedes tienen, la labor que desarrollan.
0: En un momento íbamos a tener 16. Fue un muy buen número, se trabajaba muy bien. Pero ese perfil, es que el perfil del profesor es muy complejo.
2: Claro, porque no es lo mismo trabajar con niños en una situación normal, en una escuela, ¿verdad? En un centro cultural, a trabajar en el JM de Los Ríos, en el Luis Racetti.
1: Que tiene otras condiciones más exigentes. Claro. Mira, una pregunta antes de irnos, porque nos quedan tan solo minutos, Juan Pablo. La preparación psicológica y emocional de estos profes, porque, por ejemplo, a mí, bueno, me genera como un poco de preocupación. ¿Cómo se lidia con tener alumnos que están ahí, que los ves, que sabes que un día están de mejor ánimo, otros días no? ¿Y qué pasa cuando un día llegas a la habitación y ya no están?
0: Eso, como creo que lo he comentado en otros programas, desde la capacitación ya ellos reciben talleres del duelo, ¿ok?
2: Porque es una realidad muy dura.
1: Totalmente.
0: Y de hecho, cuando alguien quiere hacer un cambio o está interesado en el programa, es de las cosas que se hablan en un principio. Por poner un caso específico, cuando vamos al interior de repente y se hace la capacitación, dura 3 días, por poner un ejemplo. El primer día llegan 30 profesores, al segundo 20, al tercero 10. Se van filtrando solos, está bien, no lo veo mal. Siento
2: que no todo el mundo está hecho para lidiar.
1: Ya está prevenido para esas bajas.
2: Y no todo el mundo está hecho para lidiar con eso.
0: Y quedan 6, pero esos 6 son los que sé que van a trabajar bien y que ya superaron todo. Porque al primer día tú ves las diapositivas, los videos, todo qué chévere, muy bonito. Pero cuando vas desarrollando el taller y empiezas a hablar de casos,
2: entrando en materia, en la realidad.
0: Exacto, y que no todo es tan bonito como están las fotos y en los videos, ahí empieza a chocarte.
1: Claro, porque además empieza también a trabajar con la reacción del chamo. Hoy en día más reactivo, está molesto, y todo el mundo emocional.
0: Y es muy común, ¿no? Y el mismo docente, o sea, la misma persona. De repente, si tú tienes algún familiar que murió por alguna situación hospitalaria, te queda ahí.
2: Lamentablemente tenemos que despedir las redes.

0: sociales del programa para que puedan tener mayor información.
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2: Bueno, muchísimas gracias, por habernos acompañado el día de hoy. Gracias, maestro Abreu.
3: Y para finalizar, siempre tendremos el mensaje visionario de nuestro querido maestro José Antonio Abreu. Así es, todas las semanas escucharemos la voz del maestro, con su inspiración, ejemplo y vigencia infinita. Gracias, maestro Abreu. El país, la música y sobre todo las niñas, niños y jóvenes le están eternamente agradecidos.
4: Estamos en un momento, pienso yo, fundamental para imprimirle al proceso un cariz realmente de proyecto continental. Proyecto continental de integración artística y social. Y presentar como modelo único en el mundo sin precedentes, ¿verdad?, un desarrollo musical a escala social dedicado preferentemente a niños y jóvenes de medianos y bajos recursos, en el que la música desciende del Olimpo de las élites para convertirse en un instrumento fundamental, profundísimo, de desarrollo, de integración y de inclusión social.
5: Así suena la voz infinita e inolvidable del maestro Abreu en su mensaje de hoy.
2: Y la hacemos escuchar en todo el territorio nacional. Y así llegamos al final de nuestro programa de hoy. Viva el Sistema en Radio, la revista radial oficial del Sistema Nacional de Orquestas y Coros Juveniles e Infantiles de Venezuela.
0: Para ver la música con nuestros mejores oídos a través de Radio Nacional de Venezuela.
2: Estuvimos hoy aquí en la locución y asistencia de producción, Luisa Maimo.
0: Y Roberto Palmitesta en la locución, producción y prensa de este programa.
2: Trabajamos para ustedes en la presidencia de Radio Nacional de Venezuela, Isbemar Jiménez.
0: En el control técnico, Nelson Gouveia.
2: En la producción, concepto, musicalización y dirección general, Víctor Salamanqués.
0: Y por la gerencia en el sistema, nuestro director ejecutivo, el doctor Eduardo Méndez.
2: Hoy estuvimos conectados por las 90 señales de Radio Nacional de Venezuela que cubren y dan servicio en todo el territorio nacional de la República Bolivariana de Venezuela. En Caracas nos escuchamos por la 91.1 FM y la 103.9 FM. También transmitimos por internet por la señal de Radio Nacional de Venezuela, www.rnv.gov.be, logrando así que Viva el Sistema en Radio esté disponible y tenga alcance en todo el planeta.
0: Les reiteramos la invitación para nuestras dos emisiones semanales, que transmitimos desde aquí en Caracas, en los estudios de Radio Nacional de Venezuela, que acaba de cumplir 9 décadas, 90 años, siendo la voz de un país. Los jueves estamos al aire de 11 de la mañana a 12 del mediodía a través de la señal 91.1 FM RNV Informativa.
2: Y los viernes también estamos al aire y queremos que nos sintonicen. De 2 a 3 de la tarde estamos a través de la señal 103.9 FM RNV Juvenil. En las dos producciones compartimos y ofrecemos lo que somos. Música para todos. También sonamos con su propia voz el pensamiento y el legado de nuestro fundador, el maestro José Antonio Abreu Anselmi.
0: Para ampliar todo lo que quieran saber de El Sistema, estas son nuestras cuentas oficiales en Instagram. La cuenta oficial de la institución, arroba El Sistema Piso. La de nuestra sede, arroba Quebrada Onda Piso. La del programa, arroba Viva El Sistema en Radio. Y nuestro sitio web oficial es elsistema.org.be.
2: Gracias a quienes se conectaron y nos escucharon el día de hoy. También queremos agradecer a la gran familia del sistema, beneficiarios, empleados, obreros, docentes, personal administrativo, académico, artístico. También queremos agradecer a nuestras niñas, niños, adolescentes, jóvenes, padres, representantes y familiares que semana a semana nos sintonizan y nos retroalimentan.
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2: 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La revista radial del Sistema Nacional de Orquestas y Coros Juveniles e Infantiles de Venezuela.

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4: A las 8 de la mañana del Jueves Santo, tanto la Plaza Mayor como la Iglesia Matriz de Caracas se hallaban colmadas de muchas personas de toda clase y condición. El cabildo caraqueño recibió la visita del capitán general Vicente Emparan. El asunto es importantísimo y requiere meditación.
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9: Es la 1:03.
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12: Yaquera Guarabotuma, un saludo a todas y a todos en el idioma guarao. El 18 de diciembre de 2019, la Asamblea General de las Naciones Unidas proclamó el periodo comprendido entre 2022 y 2032 como década internacional de las lenguas indígenas del mundo.
13: Guayutaya, Ashahastaitanoi. Yo soy guayú y hablo mi idioma.
12: Iniciamos nuestro tejido informativo de los pueblos originarios de Venezuela y el continente, Avia Yala.
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12: El gobierno nacional y voceros de las comunidades originarias del Parque Nacional Canaima abrieron una mesa de diálogo. El objetivo central de este encuentro es unificar estrategias para proteger los ecosistemas y resguardar el valioso patrimonio biológico de la Reserva Natural ubicada en el Estado Bolívar. En el marco del Día Internacional de la Mujer Indígena, trabajadoras y lideresas del sector salud se reunieron para rendir homenaje a su labor. La jornada destacó el rol protector de las comunidades originarias y revitalizó el uso de la medicina y los saberes ancestrales. Como parte de la conmemoración del Día Internacional de la Mujer Indígena, la comunidad cariña de Camurica, ubicada en el estado Bolívar, realizó una jornada cultural y comunitaria enfocada en la preservación de sus tradiciones ancestrales.
7: La cual contó con la presencia de la viceministra Mariani Romero, quienes estuvieron presentes para hacer un compartir con las mujeres y niñas de la comunidad. Entre las actividades que se realizaron estuvo una exposición sobre la elaboración del chinchorro de moriche, además de una exposición gastronómica y degustación de platos propios del pueblo cariña. Igualmente se hizo una presentación cultural donde estuvo el grupo cultural Arábaca y nuestro hermano Simón Pollo del grupo Paramo, donde se hizo una demostración de los diferentes ritmos y bailes de mare-mare que se conocen aquí en Camurica.
12: En el estado Zulia, la comunidad indígena de Bacuparí avanza en la gestión para contar con su propia escuela técnica agropecuaria. Diana Vegas, desde Machique de Perijá, nos explica la importancia de este proyecto para los jóvenes de la parroquia Río Negro.
15: Nos encontramos hoy aquí en la comunidad Bacuparí de la parroquia Río Negro, municipio Machique de Perijá del estado Zulia. Estamos aquí con la finalidad de atender la necesidad que tiene la comunidad en la petición de la apertura de la Escuela Técnica Agropecuaria, en este caso llamada Aquequiabama, ya que es una necesidad en esta comunidad, ya que nuestros niños, niñas y adolescentes se trasladan desde la comunidad a 7 kilómetros hasta la Machique Colón, la principal, para dirigirse a las a los liceos más cercanos.
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12: En defensa del carácter público y laico de la educación, la senadora colombiana Aida Quilque advirtió que la gestión de instituciones educativas por parte de sectores privados o religiosos representa un retraso en los derechos de las comunidades y los pueblos indígenas.
17: Sobre las iniciativas de este gobierno en cabeza de la ministra de Educación, que considera que el país tiene que pensar como unos piensan, y nosotros no estamos dispuestos a regresar al concordato, a la invasión y al colonialismo. Eso no puede volver a ocurrir en Colombia cuando hemos reivindicado los derechos históricos y milenarios en el marco de la cultura, de la identidad y de los derechos que dice la Constitución Política y por supuesto que ha ratificado la Corte Constitucional. Así es de que decirles que no estamos dispuestos a la regresividad de derechos, sobre todo en la educación, si bien respetamos las religiones, no quiere decir que se tenga que someter otra clase de educación. Cuando los pueblos indígenas hemos avanzado en la educación propia intercultural y que entonces ahora les parece que la educación debe ser como ella piensa desde la oficina, desde Bogotá.
12: Con este testimonio llegamos al final de este compacto informativo de los pueblos originarios de Venezuela y el continente Avia Yala. Les acompañó en los controles José Llanes y quien les habla Jesús Gabriel González. Nos despedimos con un aucha, es decir, gracias en el idioma pumé.
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12: Mi hermana María Eugenia Rusián, presidenta de Fundalatin. 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
13: Es la 1:30.
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3: Son las 2:01.
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cuando la salsa dice la verdad, tiene un nombre que la respalda. Julio César Rojas López. Para el mundo entero, Tito Rojas, el gallo salsero. Nace el 14 de junio de 1955 en Humacao, Puerto Rico. Y pasó a otro escenario también en Humacao el 26 de noviembre del 2020. Tito Rojas dejó un legado imborrable en la historia de la salsa. Hoy comenzamos con el tema Lo que queda, o también conocida como Ayer me dijeron. Recordando a un cantante que no necesitó artificios, solo corazón, barrio y una voz que pegaba directo en el centro del alma. Bienvenidos a Modo Especial Icónicos, en esta ocasión dedicado a un hombre que dejó huella en cada esquina donde la salsa se respira. Nuestro querido Tito Rojas, el gallo salsero. En la presidencia de Radio Nacional de Venezuela, la señal que recorre la patria, Isbemar Jiménez. En la consola, el gladiador de los faders, Cristian Torres. Y quien tiene el más grato placer de compartir con ustedes hoy, Félix Adán García. Continuemos con más aquí en RNB y te quiero decir que las lágrimas no siempre son derrota, a veces son el idioma más honesto del amor. Esta es la voz de quien se quiebra, pero sigue sintiendo. Escuchemos, Lloraré.

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1: 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Tito nació en 1955 en Humacao, Puerto Rico. Venía de un entorno humilde, donde la música era la forma de escapar y también de pertenecer. A los 13 ya estaba metido en fiestas, ensayos, bochinches musicales. Y a los 20 dio su primer salto grande. Su debut formal llegó con Pedro Conga y su orquesta internacional. Y allí empezó a correr la leyenda. Un joven flaco, potente, con un color de voz que parecía cargado de calle, de vivencias, de verdad y sin maquillaje. Hay amores que no caminan, Cristian. Se deslizan, se vuelven perfume, sombra, incendio. Ella, la que no se explica, solo se desea. Disfrutemos. Ella se hizo deseo.

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A finales de los 70, Tito entró de lleno a las grandes ligas. Formó parte de la orquesta de Luisito Ayala y la Puerto Rican Power. Allí su voz rugió como debía, clara, firme y de barrio fino. Su estilo era distinto. No buscaba ser el galán elegante, era el salsero de verdad, el que canta desde la herida, desde la rabia, desde el gozo y desde el relajo. En el ambiente musical todos lo comentaban, Tito tenía ese don que no se entrena, la capacidad de contar historias como si fueran suyas, incluso cuando no lo eran. Y sí, la gente buscaba eso, un realismo con swing. Hay sentencias que no pesan, Cristian. Llamar es delito, que el castigo sea largo y dulce. En esta ocasión, el corazón firma su propia condena. Escuchemos, Condéname a tu amor.

Los años 80 fueron de crecimiento, pero los 90 fueron su reino. En esos años, Tito soltó una de las rachas más poderosas de éxito en la salsa romántica y la salsa dura. Canciones como Siempre Seré, Señora, He Chocado con la Vida y Por Mujeres Como Tú se convirtieron en clásicos instantáneos. Era el soundtrack perfecto para el tipo que ama, llora, lucha, cae, se levanta y vuelve a enamorarse. Un productor contó una vez que Tito grababa como si estuviera contando su propia vida, y él mismo lo decía: yo canto lo que la gente vive. Ese era su pacto con el público. El originario de Puerto Rico tenía el don de conectar con la gente a través de sus historias. Tito Rojas desde el 2020 ya no está frente a los micrófonos, pero sigue en cada coro que canta el público. Vamos a una pausa y ya regresamos con más de este Modo Especial Icónicos, donde conversamos un poco sobre la vida del enigmático Tito Rojas. Pero antes yo quiero decirte que la madrugada tiene secretos que el día no comprende. Y entre esos silencios nace ella, la que llega cuando la ciudad duerme y el alma está más sincera. Señora de madrugada.

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6: A las 8 de la mañana del Jueves Santo, tanto la Plaza Mayor como la Iglesia Matriz de Caracas se hallaban colmadas de muchas personas de toda clase y condición. El cabildo caraqueño recibió la visita del capitán general Vicente Emparan. El asunto es importantísimo y requiere meditación.
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5: Son las 2 y 30 minutos.
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Prometer es fácil, persistir es arte. Esta canción es un juramento que no se desgasta, como si el tiempo le tuviera respeto. Disfrutamos, siempre seré. Estamos de vuelta en RNB en este modo especial icónicos. Esta vez recordando al grande de la música, Tito Rojas. Nacido en Humacao, Puerto Rico en 1955, Tito Rojas en el 2020 dejó el ruido del mundo, pero jamás dejó la salsa. El gallo salsero no era técnico, era instinto puro. Tenía ese vibrato apretado, esa ronquera elegante y un fraseo que parecía conversación de esquina. No pulía demasiado sus emociones, las dejaba salir como venían. Y esa autenticidad lo hizo distinto. Había muchos salseros románticos, sí, pero Tito tenía calle, tenía verdad y tenía garra. Y en cada tema se notaba, desde las baladas salseras hasta los soneos más picantes. Y como curiosidad técnica, Tito amaba el micro cercano. Cantaba pegado, confiando en la saturación natural de su voz. Eso le daba esa presencia tan poderosa en ese estudio. Cristian, escucha esto. Hay amores, hay romances que parecen escritos con tinta de fantasía, pero que duelen como la vida real. Este es uno de esos amores que dramatizan, pero también salvan. Disfrutemos de Amor de Novela, o también conocida como Porque Este Amor.

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Tito Rojas no solo dejó discos, dejó una escuela. Muchos cantantes jóvenes ven en él el ejemplo de que no hace falta ser perfecto para ser auténtico. Hace falta sentir y transmitir. Hasta su último aliento cantó como vivió, a pecho abierto. Y su música sigue sonando en parrandas, en fiestas de callejón, en conciertos, en playlists de vieja guardia y también en los chamos que están descubriendo la salsa. Cuando un cantante logra eso, ser transversal, ser intergeneracional, ese artista no se va, se queda, se repite, se baila y se recuerda. Cuando el corazón elige, no pide permiso, se lanza, se entrega y se rinde. Aquí habla un enamorado sin frenos, un devoto del sentimiento. Escuchemos Enamorado de Ti.

en sintonía de Modo Especial Icónicos, recordando el día de hoy al gallo salsero Tito Rojas, nacido en Puerto Rico y que partió a un concierto eterno en el año 2020. Dejó historia, dejó un legado, dejó emociones, pero sobre todo dejó música que aún después de su cambio de escena nos sigue haciendo bailar, cantar y sentir. Tito Rojas, un grande de la salsa, un gigante de la música. Pasando a la música, ¿qué pasa cuando decimos es mi mujer? Nombrar a alguien así es abrazarlo con palabras. Esta es una declaración limpia, firme y tranquila. La certeza hecha canción. La disfrutas acá en RNB.

quiero darles las gracias por acompañarme en este ameno espacio Modo Especial Icónicos, dedicado hoy a un artista que cantaba sin filtros, un salsero que venía del pueblo y para el pueblo cantó siempre, un artista que convirtió la vida cotidiana con sus enredos, sus alegrías y sus derrotas en poesía callejera. Tito Rojas fue, es y será una voz que no necesita adornos para ser grande. Y aunque ahora canta desde un espacio diferente, seguirá en cada historia de la vida real. Porque cuando un artista se vuelve verdad, ya no muere, solo cambia de escenario. Ojalá esta música te haya movido recuerdos o te haya despertado ganas de crear nuevos. Esto fue Modo Especial Icónicos. En la presidencia de Radio Nacional de Venezuela, la señal que recorre la patria, Isbemar Jiménez. En la consola, el gladiador de los faders, Cristian Torres. Y quien tuvo el más grato placer de compartir el día de hoy con ustedes, Félix Adán García. Cristian, el tiempo nos recuerda que todo es prestado, menos el cariño que dejamos. Esta canción es una verdad suave y universal. Un abrazo para quien la escucha. Disfrutemos en la voz del gallo salsero, Tito Rojas, Nadie es Eterno.

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5: Son las 2:58.
6: Francisco Garcés, presidente de la Comisión Presidencial para la Evaluación de la Habitabilidad.
7: El reglamento sismo resistente del 2019 queda plenamente vigente, que es lo que se va a establecer un protocolo de emergencia en el cual, en función de los datos científicos recabados, se va a establecer un código complementario que permitirá que las nuevas edificaciones tengan valores de diseño y de evaluación en función de lo que establezca esta comisión.
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3: Son las 3:31. 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
12: El vicepresidente ejecutivo de la República naturalizó a 17.504 nuevos ciudadanos venezolanos, evento que tuvo lugar en el Poliedro de Caracas. Destacó que el acto va dirigido a la práctica de los preceptos de nuestra Constitución y de la política de integración que adelanta el presidente de la República Bolivariana de Venezuela. 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
5: Son las 3:59.
6: 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Eso no se ha acabado. No se ha acabado. 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Ahora le tocó al estado Táchira. 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

Alfredo, muy buenos días. Bienvenidos a la faena. Buenos días, Venezuela. Esta es una madrugada fresca de este viernes, comenzando el fin de semana en este mes de septiembre. Y desde las sabanas apureñas encendemos los transmisores de RNB Informativa, la señal que recorre la patria, bajo la dirección general de Isbemar Jiménez, presidenta de Radio Nacional de Venezuela, quien les habla, este servidor Javier Moreno. Sean bienvenidos a La Faena, amigos, el espacio donde el trabajo, la cultura, la palabra y la identidad de nuestra tierra cobran vida a través de las ondas de la señal que recorre la patria. Hoy, amigos, vestimos nuestra cabina de gala porque nos vamos a adentrar en las entrañas de nuestro patrimonio más sagrado. Ese patrimonio no es sino el joropo sagrado, la música más hermosa del mundo, el canto, la ejecución magistral del joropo, la majestuosidad en el baile, el sonido que retumba del arpa, el cuatro y las maracas, estará sonando hoy en La Faena. Y para desglosarlo, nos vamos a ir en Radio Nacional de Venezuela, paso a paso, ritmo a ritmo. Acompañándome en la cabina, nuestro compañero Gerardo Molleja, a quien le saludamos. Discúlpame, Gerardo, que no te había mencionado. Hoy tenemos además una invitada especial. Ella es la profesora y bailarina Luisa Martínez, educadora de profesión, maestra desde hace muchísimos años, maestra de cultura y además maestra de danzas tradicionales llaneras, maestra de joropo. Eso es Luisa Martínez. Ella es nativa de Achaguas. Estaremos conversando con ella sobre joropo, sobre cultura, porque además es la coordinadora regional del Ministerio del Poder Popular para la Cultura en el estado Apure. Y con ella estaremos hablando justamente de joropo, de cultura, de llano, de costumbres, pero principalmente de joropo. De eso estaremos hablando el día de hoy en La Faena de este viernes. Estamos hablando mucho para hacer un viernes de joropo y nos vamos a escuchar el primer tema del día de hoy. Está interpretado por Juan de los Santos Contreras, el Carrao de Palmarito, y nos va a interpretar el tema musical Furia. Suénalo, Gerardo, adelante.

0: Amigos, estamos de vuelta a La Faena. Usted está escuchando La Faena a través de la señal de RNB Informativa, la señal que recorre la patria. Este es un programa que se produce en los estudios de Radio Nacional de Venezuela, región Los Llanos, en San Fernando de Apure, y está dedicado al folclor, está dedicado a lo nuestro y está dedicado al inicio de la faena, de la jornada laboral. Quien nos esté escuchando en los autobuses, en las autopistas, frente al volante, en algún avión, el que nos está escuchando saliendo al conuco a trabajar, el que se va para la quesera, a la sala de ordeño, el que está saliendo a pescar en las costas venezolanas, el que sale a pescar en los ríos venezolanos, en los ríos del llano, en el lago de Maracaibo, todo aquel que inicia el día de hoy la faena, bueno, le damos la bienvenida, le damos el saludo y les decimos, hoy estamos hablando de joropo, estábamos escuchando a Juan de los Santos Contreras, el Carrao de Palmarito, con ese himno Furia. ¿A quién no se les peluca el cuero escuchando Furia? Un tema grabado por allá por los años 60, se hizo famoso por narrar la historia de un caballo campeón en el coleo y campeón en las faenas del llano. Furia se llamó el caballo del señor Teodoro Heredia y esa historia nos la cuenta. Usted lo está escuchando todavía allí en la cortina musical. Nuestro baluarte, el gran baluarte Juan de los Santos Contreras, el Carrao de Palmarito. Les decíamos, amigos, que íbamos a hablar de joropo y para hacerlo le vamos a dar la bienvenida a la profesora Luisa Martínez. Ya les decíamos, Luisa Martínez es maestra de profesión, profesora y amante del joropo, es profesora de baile, es profesora de cultura, es nativa de Achaguas, tiene un doctorado en educación, es la doctora Luisa Martínez y viene a conversar hoy con nosotros sobre joropo y sobre cultura. Buenos días, profesora Luisa Martínez. Cuéntenos, ¿qué siente Luisa Martínez al escuchar el joropo, al celebrarlo y además de eso, al bailarlo? Todo eso se lo vamos a preguntar a usted. Muy buenos días.
1: Bueno, buenos días. Un caluroso saludo, un abrazo fraterno para todo el pueblo de Venezuela, para todo el pueblo de Apure. Y bueno, sí, esa es una faena, como usted lo dice. Quizás en ya no tengo esa, como que como decimos, esa facultad, pero hay el conocimiento, porque ya bailar joropo es, hay que dedicarle tiempo, y bueno, tengo otros compromisos, pero no creas que cuando me consigo una fiestecita, cuando me consigo con los muchachos ensayando, cuando voy a las actividades, tengo que demostrar lo que sé. Aparte de eso, bueno, soy educadora, y soy especialista en planificación y evaluación de los aprendizajes. Eso es muy importante, ¿ves? Porque uno conoce, pues, a los niños, conoce los caracteres de las diferentes personas. Y eso es sumamente importante.
0: Ahora, como bailarina, ¿cuándo comenzó? ¿Desde qué edad, o desde qué edad, mejor dicho, está usted dedicándose al baile de joropo?
1: Mira, yo creo que eso se lleva en la sangre, porque desde muy pequeña ver esos bailes campesinos, eso te inspira a uno. Y eso es lo que nosotros debemos rescatar, esos bailes campesinos donde se baila ese joropo criollito, propio del estado Apure. Y bueno, sí, comencé a bailar prácticamente a los 11 años con una compañera, una señora amiga que nos llevaba a su casa. Me acuerdo que éramos tres mujeres y nos ponía a bailar con el palo de la escoba, ¿ves? Con el palo de la escoba de barrer, porque anteriormente no salía cepillo, salía era la escoba que la organizaban y hacían especie de un palo con un poco de rama.
0: Y de ahí sale el ritmo escobillado.
1: Sí, el ritmo escobillado viene de esa expresión que hace la gallina cuando va a sacar la comida, extraer la comida del suelo para que pueda alimentar a sus hijos. De allí viene, cada expresión del joropo tiene una particularidad con el llano, ¿ves? Con las faenas llaneras, ¿ves? Porque el joropo tiene muchas figuras. Y todas esas figuras van direccionadas o expresan una faena del llano. Hay una figura del joropo que se llama la zambuida del guire, que tú la ves en el contexto de la realidad, y el que observe o haya observado la zambullida del guire, así mismo se hace.
0: Hay que aclarar para los que nos están escuchando, que no están en el estado Apure, pero nos escuchan en Valencia, en Maracay, Maracaibo, que el guire es un pato propio del estado Apure. Le llamamos el pato guire.
1: El pato
0: guire. Y le dice que se zambulle porque el pato pesca en los ríos del llano. Entonces hay que aclarar eso. Entonces ese paso del joropo que se llama la zambullida del guire es que imita al guire metiéndose en el agua.
1: Sí, sí, es correcto. Y muchas figuras del joropo que nos identifican, pues, hay una figura que se llama el remolino que lo usan, que es, lo hace la mujer y el hombre. O sea, el hombre, porque en el joropo el hombre siempre dirige a la mujer. El joropo es un baile de galanteo, ¿ves? Sí, y ese joropo tiene que ir, es el hombre domina. Cuando la mujer domina, cónchale, hay algo malo. ¿Ves? Siempre el hombre.
0: No sabe
1: tiene,
0: bailar el hombre.
1: Bueno, a lo mejor quizás no sabe bailar, pero le falta coraje, le falta fuerza, le falta. Porque es que el hombre siempre tiene que llevar a la mujer. En el joropo, el hombre lleva el control del baile. ¿Ves?
0: Interesante información que nos da Luisa Martínez sobre la ejecución del baile de joropo. Recordemos, el joropo es patrimonio cultural inmaterial de Venezuela y de la humanidad, declarado por la UNESCO hace pocos meses. Y bueno, para ilustrar esa fuerza del golpe recio y el canto de la leyenda, vamos a abrir nuestro recorrido musical, o a continuar, mejor dicho, con una joya de la fonoteca venezolana. Escucharemos a continuación el siguiente tema musical de la faena del día de hoy. Recordemos, viernes de joropo, y para eso vamos a escuchar a don Reinaldo Armas con Mi Amigo El Camino.

0: Estamos de vuelta, amigos, en La Faena. Recordamos, estamos conversando con Luisa Martínez a través de la señal de RNB Informativa, la señal que recorre la patria. Escuchábamos al maestro don Reinaldo Armas con ese tema musical que pegó a finales de los 70, inicios de los 80. Mi amigo El Camino, hermoso pasaje sabanero que nos recuerda el andar, el caminar, el pasear por la vida, el pasear por los llanos, el pasear por nuestra patria. El poeta Reinaldo Armas, antes escuchábamos al poeta Juan de los Santos Contreras, fue el primer tema musical con Furia, y luego escuchamos a Reinaldo Armas con Mi Amigo El Camino. Gerardo Molleja es el encargado de esta musicalización. Usted lo escucha a través de Radio Nacional de Venezuela, la señal que recorre la patria. Y volvemos a conversar con Luisa Martínez. Profesora Luisa, volviendo a la pista de baile, ya escuchamos un joropo recio con Furia, un joropo estilizado con el pasaje de Mi Amigo El Camino. Me pregunto, volvamos a la pista de baile. Cuando suena un golpe como Furia, cuando suena un seis por derecho o cuando suena un pasaje, llegan las figuras. Háblenos de las figuras básicas de todo buen bailador de joropo. ¿Cuáles son las figuras más importantes?
1: Son cuatro pasos básicos del joropo.
0: Ay, ¿cuáles son esos cuatro pasos básicos
1: del joropo? Los cuatro básicos del joropo son el balseo, que es importante conocer el balseo y usarlo en el joropo, que es el balseo cerrado y el balseo abierto. Cuando utilizamos el balseo abierto es porque nos permite realizar las diferentes figuras del joropo. Entonces, el balseo, el escobilleo o escobillao, el zapateo y las figuras, ¿eh? Y dentro de esas figuras, bueno, hay muchas. Por ejemplo, hay otra figura que es el giro de bandera, tenemos la figura que es el toreao, bueno, tantas figuras que hay y que, bueno, aquí en el estado Apure, según investigaciones que se han hecho, se han detectado específicamente la figura. Pero recordemos que tenemos el hermano país de Colombia, que su joropo es muy diferente al joropo venezolano, ¿eh? Y bueno, aquí en el estado Apure también las escuelas de joropo han optado por practicar ese joropo colombiano. La necesidad, a lo mejor quizás de competencia, la necesidad de participar en esos escenarios fuera de aquí de Venezuela, les permite a ellos conocer y aprender ese nuevo joropo, ese joropo, como llamamos nosotros, ese joropo académico, ¿ves? Ese joropo académico tiene figuras diferente y aparte de eso es un joropo más recio y hay
0: un joropo más coreográfico también, ¿no?
1: Y coreográfico,
0: sí. Eso lo vemos mucho en los festivales de música y en los festivales de joropo de el Alto Apure, de la frontera colombo-venezolana, el Orza, Guadualito, el Amparo, Puerto Páez. Vemos la influencia de ese joropo colombiano, que es más un joropo académico, más coreográfico, y el joropo venezolano, específicamente el joropo de Apure, el llanerito, veguerito, es un joropo más popular, ¿no?
1: Sí, es correcto, y es un joropo más sereno, es un joropo con fuerza, pero más sereno, pues, y otra de las diferencias que hay es el vestuario.
0: Ajá.
1: El vestuario es sumamente importante. Nosotros los venezolanos usamos acá el típico camisón, ese camisón recatado.
0: Ese para las damas.
1: Ajá, para las damas. A media pierna.
0: Floreado.
1: Sí, puede ser floreado.
0: Una última pregunta que tiene que ver con el joropo y con el baile del joropo para después entrar en las actividades culturales que lleva el Ministerio del Poder Popular para la Cultura en el estado Apure. Para Luisa Martínez, ¿el joropo forma parte de su vida, primero? Y segundo, ¿cuál es el ritmo que más le apasiona?
1: Ah, bueno. Sí, mira, el joropo es identidad. El joropo para mí es lo máximo. Y bueno, en este tiempo, cuando vemos un avance de la cultura en el estado Apure, donde tenemos prácticamente casi 30 fundaciones de joropo que bailan joropo, ¿ves? En las comunas, en los territorios, hay escuelas de joropo. Mira, no me puedo desentender del joropo, porque el joropo prácticamente va por dentro, ¿ves? Eso lo lleva uno por dentro. Y cuando tú estás en un determinado lugar y escuchas un arpa, uy, vale, eso es como que el pie como que te baila solito, pues, y se llena de emoción el alma, ¿ves?
2: Le peluca el cuero cuando escucha un arpa.
1: Ah, no, imagínate eso, sí, se te paran los pelos, y más cuando el arpa es tocado por una persona que sabe tocar arpa, ¿ves? Y que es, pues, escuchar a un maestro Archila, un maestro Henry Villarreal tocando el arpa, eso dan ganas de bailar inmediatamente.
2: ¿Le ha pasado que está poseída por una tristeza, una depresión, un mal momento, y el joropo logra sacarla de eso?
1: Sí, eso es verídico, porque la música es una, yo diría que es una especie de sanación, ¿ves? Siempre y cuando la música sea música bonita, música, y el joropo te llena el alma, el joropo te llena de satisfacción. Y bueno, ¿cuál es ese ritmo que a mí me gusta? Bueno, a mí me gusta un pajarillo.
2: ¿Por qué?
1: El pajarillo, mira, me gusta el pajarillo porque es recio, ¿ves? Porque permite bailar.
2: Bueno, es algo impresionante, profesora, disculpe que la interrumpa, pero para mí es impresionante, me llega al corazón, me llega a las entrañas, me llega a la piel, se me espeluca el cuero, decimos los llaneros, porque pues al escuchar el legado eterno del Carrao de Palmarito, por ejemplo, al escuchar el legado de Reinaldo Armas también, igual pensamos en el joropo como tradición, en el joropo como clásico, en las canciones clásicas, pero hay también nuevas voces que mantienen viva la llama de la canta criolla. Ya no es solamente el Carrao de Palmarito, ya no es solamente Eneas Perdomo, ya no es solamente Cristóbal Jiménez, ya no es solamente Ángel Custodio Loyola. Ahora tenemos también otros nuevos cantantes. Y le toca el turno a un nuevo cantante, no a un nuevo cantante, a una nueva cantante. Y vamos a escuchar a la guariqueña, esa mujer de los llanos orientales del Guárico, Jennifer Mora, con uno de sus principales temas. Escuchémoslo, Gerardo.

Escuchábamos, amigos, a la guariqueña de los Llanos Orientales del Guárico, Jennifer Mora, tema musical grabado en el año 2022. Este tema es ejecutado sobre un cortejo de periquera y guacharaca que destaca, amigos, escúchenlo bien, por la potencia de la voz recia de esa llaneraza con una monstruosa y barbaridad de voz, un despliegue en el arpa y una guapesa criolla que exige que la pista del joropo, o que exige que la sala o el lugar o el campo en donde estamos bailando joropo despliegue el escobillado del que nos está hablando la profesora Luisa Martínez. Un tema impecable de Jennifer Mora, y lo está escuchando usted y lo escuchó y lo escucha allí en el fondo musical de La Faena a través de la señal que recorre la patria de Radio Nacional de Venezuela.

0: Regresamos en breve con más de nuestra jornada.
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3: 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El presidente llevó su mensaje. Mucho gusto para los usuarios. Hernán Canorea, a RNB Noticias. 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
12: Son las 4 y 36.
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13: El Aeropuerto Internacional de Maiquetía presentó el proyecto Corporación Anfitriones de Venezuela, el cual nació para ofrecerle un mejor servicio a los visitantes extranjeros y nacionales. Promete expandirse hasta Margarita, Maracaibo y Puerto Ordaz. Reportó para RNB Noticias, Thaís Gómez.
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continuamos con la faena, entramos ya en el último bloque de nuestro programa. Estamos ya a punto de despedir dentro de pocos minutos. Definitivamente, amigos, el joropo es geometría, el joropo es ritmo, el joropo es pasión campesina. El joropo es la música más hermosa del mundo. Y si hablamos de joropo, hablamos también de pasajes inmortales y hablamos de poemas que se han hecho canción. Y así las cosas, hablando de pasajes, hablando de poemas, hablando de canciones, hablando de temas y de poemas que se han hecho canción, debemos recordar al gigante del arpa y al gigante de la pluma. Un gigante del arpa, del cuatro, de las maracas, principalmente del cuatro y de la pluma. Estamos hablando, mejor dicho, de don Simón Díaz, hombre nacido en el sur del estado Aragua, cerquita del Sombrero, allá en Barbacoas. Uno se puede ir caminando desde Barbacoas hasta el Sombrero, llega para allá, y vamos a hacerle honor a los llanos del sur del estado Aragua, a Barbacoas, a El Sombrero, en el estado Guárico, cerquita. Y eso es nada más que caminar 30, 40 minutos para llegar de un pueblo a otro. Y vamos a escuchar un tema musical que identifica muy bien al joropo venezolano y que suena en todo el planeta. Tonada de Luna Llena, tema compuesto y grabado originalmente por don Simón Díaz en 1973. A diferencia del Golpe Recio, la tonada es una pieza de tiempo lento y contemplativo que recoge el ordeño y la nostalgia del campo llanero, siendo este tema musical una referencia universal que inmortalizó el alma poética de Venezuela en todo el planeta. Escuchemos al maestro de maestros, al tío Simón, a don Simón Díaz, con el siguiente tema musical, Tonada de Luna Llena.

Eso que acabamos de escuchar es la tonada de luna llena en la voz eterna e inmortal del tío Simón, don Simón Díaz. ¡Qué viaje tan sublime nos acaba de dar el tío Simón!

0: seguimos hablando de cultura. Por cierto, nos queda muy poquito tiempo, doctora, y es hora de despedirnos, pero usted tiene alguna pequeña información más que darnos por allí.
1: Para el mes de septiembre tenemos un amplio agenda cultural. Ajá. Que nos va a ayudar, a, como quien dice, a profundizar, a llevar a cabo esos lineamientos emanados del Ministerio de las Culturas Populares, bajo la dirección de nuestro ministro Alejandro López. Pues tenemos un trabajo como es el rostro de la artesanía enmarcada en el programa Círculo de la Palabra y las Manos Creadoras. Esto es amplio. Esto recoge esa autobiografía, recoge el trabajo, todo lo que tiene, lo que está relacionado con los cultores, con los artesanos de nuestro estado. Y esto es un trabajo que lo está haciendo la Red de Arte, el Corazón Artesano y Gabinete de Cultura.
0: Bien. Agradecemos entonces a Luisa Martínez por haber estado conversando con nosotros en La Faena. Se nos acabó el tiempo, quisiéramos tener mucho más tiempo para conversar con ustedes. Luisa, gracias por estar con nosotros, gracias por visitarnos en Radio Nacional de Venezuela, la señal que recorre la patria. Y bueno, lo que nos queda es darle ánimo para seguir trabajando, luchando y entregándole más pasión a la cultura venezolana y sobre todo a la cultura del llano y a la música del llano, que es la música más hermosa del mundo. Un minutico para que se despida.
1: De verdad que estamos complacidos, seguimos trabajando en esta batalla cultural y bueno, queremos construir ese país donde nuestra identidad sea lo primero, y donde no podemos permitir que nuestro acervo cultural, que nuestra identidad, que nuestra idiosincrasia se pierda. Y está de parte de los cultores, de los creadores, de los referentes culturales, mantener esa cultura al margen. ¿Okay?
0: Mantener bueno, la cultura gracias. Por alto. Gracias a usted por estar con nosotros, Luisa Martínez, bailarina, profesora, educadora, cultora y pues exponente de la cultura venezolana. Amigos, nos queda poco tiempo de programa, faltan 15 minutos para que lleguen las 5 de la madrugada. Nosotros nos vamos a otro tema musical. Vamos a escuchar a Carlos Guevara, el inmortal, con un tema a que algunos lo escuchan y lloran. Y es El Diamante en Guayabado, del inmortal Carlos Guevara.

Bueno, lo que nos dice la profesora Luisa Martínez es un mensaje certero y necesario. Y para cerrar con brocha de oro este programa dedicado a nuestra danza y a nuestra música, vamos a despedirnos con una de las voces juveniles más consolidadas de la música llanera actual. Él es Andrés Moreno, quien va a interpretarnos El Orgullo de Ser Llanero. Tema lanzado en el año 2021, es un pasaje estilizado con arpa de ritmo acelerado que le canta a la faena diaria, al amor por la sabana y al compromiso de la juventud con nuestras raíces. Muchísimas gracias a Luisa Martínez, mil gracias a todos ustedes por escucharnos en esta madrugada en los micrófonos de Radio Nacional de Venezuela a través del canal RNB Informativa, la señal que recorre la patria. No olvide, antes de despedirnos, no olvide escribirnos a través del 0424-341-3709. Repito, 0424-341-3709. Mándenos su mensaje, mándenos su nota de voz, envíenos su video. Nosotros con mucho gusto lo vamos a transmitir a través de La Faena y lo vamos a pasar a través de nuestras redes sociales, lo vamos a subir a nuestras redes.

0: finaliza por el día de hoy La Faena, una realización de RNB Los Llanos, a la producción general y conducción de Javier Moreno. Nos reencontramos en nuestra próxima emisión a las 4 de la mañana a través de RNB Informativa, la señal que recorre la patria. Gracias por acompañarnos en esta jornada de trabajo, identidad y producción. Sigan en la excelente sintonía de Radio Nacional de Venezuela.
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12: Son las 4:57 minutos.
13: Para alguien que no hace política, cree que un sancocho comunitario es que yo, Diosdado Cabello, monto en mi carro o en un autobús a 20 personas y me los llevo para un barrio a hacerles un sancocho allá y después me voy. Y ya pasó por el sancocho. No, estos sancochos son en el terreno. ¿Quién los organiza? La propia gente de ahí. ¿Quién le pone la sazón? La gente de ahí. Y lo que uno observa es que acuden propios extraños, porque cuando el partido hace ese tipo de invitaciones, no es solo para el Partido Socialista Unido de Venezuela. No, no. La consulta del 18 de octubre. ¿Eso es solo para el PSUV? No, no. Para todos, y que se incorporen y vayan. Y el que no crea, que vaya comenzando a creer. Nosotros invitamos a que se sumen. Este país es de todos los venezolanos y las venezolanas. Y no tenemos ahí ningún tipo de distinción. Y lo hacemos con la gente de ahí, porque nosotros tenemos presencia en todo el territorio nacional.
14: Tengo tu palabra para el corazón del pueblo. 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
15: El proyecto de ley de seguridad social en la que destaca el sistema de pensiones.

0: cual en principio se perfila como mixto y con dos pilares, uno solidario y uno de capitalización individual. 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
2: Se espera que el Tribunal 46 de primera instancia en lo penal se pronuncie a la brevedad y establezca responsabilidades sobre el caso. El parlamentario del MBR estuvo al frente de la investigación que se realizó para determinar las irregularidades que se cometieron en esta entidad bancaria. 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
11: Son las 5 y 31 minutos.
12: Tengo es que agradecer a Caguatec, a Álvaro, porque a poquísimos días de la ocurrencia del duplete sísmico, nos contactó a través de nuestro embajador en Japón para ofrecernos esta tecnología biónica para personas que perdieron miembros superiores. Inmediatamente lo pusimos en contacto con el ministro de Salud y le dijimos que se viniera y le agradezco porque ya vamos a suscribir este acuerdo que permitirá tener en Venezuela tecnología biónica en la recuperación de miembros, una primera fase de miembros superiores y luego de miembros inferiores.
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3: 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A la salida de la reunión nos comentó los resultados de la misma. 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
7: Son las 5 y 48 minutos.
8: Isabel Iturria, vicepresidenta sectorial de salud.
9: La presidenta pudo recorrer los espacios acompañada del ministro de salud y pudimos hacer el recorrido de todas las etapas y todas las áreas en las que, en pasos sucesivos, por un mecanismo que es artesanal, que es a la medida de cada paciente. Las prótesis requieren un proceso de adaptación en el cual los técnicos especializados en el área, que se forman además en Venezuela, en la escuela Mike Hamilton, que antes eran hasta nivel técnico, que ahora ya tienen nivel de licenciatura, hacen todo el trabajo requerido, tanto desde el punto de vista mecánico, como cosmético, como electrónico ahora con las prótesis mioeléctricas, y además el trabajo de la adaptación y rehabilitación del paciente para poder hacer el uso adecuado de estas ayudas. Esto ha sido un nuevo arranque que le da perspectivas de solución a los alrededor de 1.500 personas que están en el 1x10 del buen gobierno, registrados como en espera de ayudas de este tipo, de prótesis y órtesis, y que esperamos que puedan ser atendidos en su totalidad.
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10: Gracias, estudios. Con la asistencia del cuerpo diplomático acreditado en el país, los máximos representantes de todos los poderes públicos. Por cierto, ya se espera el arribo del presidente de la República para formalmente dar inicio al año judicial desde el Tribunal Supremo de Justicia.
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1: A continuación, Himno Nacional de la República Bolivariana de Venezuela. Letra de Vicente Sayas y música de Juan José Landaeta. Interpreta el comandante supremo y eterno de la Revolución Bolivariana, Hugo Chávez Frías.
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0: ¡Viva Venezuela! ¡Viva la revolución bolivariana! ¡Que viva el pueblo venezolano! ¡Que viva Bolívar! ¡Viva Chávez!
1: 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Interpreta la Orquesta Sinfónica Simón Bolívar, dirigida por Alfredo Rugeles.

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0: La invitada es Venezuela en RNB, Radio Nacional de Venezuela, la señal que recorre la patria con la periodista Isbemar Jiménez en la presidencia de Radio Nacional de Venezuela. Rafael Mendoza, el CEO de la invitada en los sonidos digitales. Contigo Duval Maldonado en la producción y comentarios. Cindy Bastidas Ortiz está con nosotros en las redes digitales de RNB. Hemos escuchado el concierto en la llanura, emblemático tema del maestro Juan Vicente Torrealba, con la remozada y fresca versión de Victoria Barreto. Victoria, buenos días, bienvenida a casa.
1: Buenos días, Duval, muchas gracias. Súper feliz de estar aquí otra vez.
0: No se vino sola, se vino con Reyes Domínguez.
2: Claro que sí, amigo Duval, aquí estamos, acompañando a Victoria Barreto, excelente intérprete y exponente de nuestra música llanera.
0: No solo eso, también modelo, ¿no?
1: Sí, hay varias
2: futura,
1: facetas.
2: Y futura doctora también.
1: Futura sí, doctora, se... amén.
0: Amén. Amén, amén. Está también con nosotros su manager y representante, Ibel Yanek, quien también está en los medios, ¿no?
1: Ah,
0: ay,
1: sí.
0: Dios mío, pero tú, puras figuras. Puras figuras. Victoria, ¿hace cuánto se puso en la escena el concierto en la llanura?
1: Bueno, estrenamos este tema hace un año aproximadamente, ya lleva un año en Spotify, en todas las plataformas digitales, YouTube, y yo estoy muy agradecida de la receptividad del público ante este tema, que en verdad me encanta mucho, y agradecida con mi amigo Reyes Domínguez.
0: Ajá, ¿y por qué?
1: Bueno, entre otras cosas. Entre todas las cosas, Reyes ha sido el que me ha impulsado, me ha acompañado en todo este camino de la música llanera venezolana, y en verdad le agradezco todos los proyectos que hemos hecho juntos.
0: Lo que dejas entrever que no eres de origen llanero, Victoria.
1: ¿Yo?
2: Pero traes sangre llanera.
1: Sí, exactamente.
0: ¿Cómo es la cosa? Echanos el cuento.
1: Mi papá es de Guárico. Él es, Dios, de Valle de la Pascua.
0: Dios mío.
1: Yo sí nací aquí en Los Teques, o sea, en San Antonio. Bueno, ahorita estamos en Caracas, pero...
0: pero bueno, estamos cerca.
1: Sí, entonces sí tengo algo de origen llanero.
0: Llanero. ¿Y tu mamá?
1: Mi mamá es también de aquí de Los Teques, ella también vivió un tiempo en San Juan de los Morros.
0: Ah, no, pero eso ya se culturizaron con, sí, con las tradiciones, con la cachapa, con el queso de mano.
1: Sí, así ya es. Tenemos bastante
0: con el marrano frito.
1: Con todo.
2: Ya están familiarizadas.
0: Con el marrano frito y todas esas cosas.
1: Sí,
2: cachapa.
1: Todo.
0: La carne asada, así tres es. Cuartos.
1: Todo, con pura sí.
0: Sal. Victoria, entonces, eso decía que le has dado una frescura muy particular al concierto en la llanura, una emblemática pieza icónica de nuestro folclore, del maestro Juan Vicente Torrealba. Sin embargo, plantearla en tu voz y en la ejecución de tus músicos le dio esa nueva frescura para los jóvenes, ¿no? Para las nuevas generaciones.
1: Sí,
2: un matiz diferente.
1: Cual.
0: Ajá.
2: Sí, y te digo algo, yo como productor en ese momento del tema, estuvimos haciendo los ensayos. Y desde un momento, muchos compañeros artistas, cantantes que escucharon la versión de Victoria, encantadísimo. Y cuando el tema salió, bueno, fue un boom.
0: Sí, sí, sí. Ha sido un boom de
2: incluso, hasta la misma Nadia Torrealba felicitó a Victoria Barreto.
1: Sí.
0: Que ella es bastante decir.
1: Sí, que ella es mi inspiración prácticamente para la grabación de este tema.
0: Pero sin embargo, muy conservadora, obviamente,
2: sí,
0: por la razón familiar.
1: Sí.
0: Con concierto en la llanura, y si no hubiese sido aprobado, seguro que no iba a tener reservas para decirte que no le gustaba la grabación.
2: Correcto.
0: Sí.
1: Tal cual.
0: No sé cuántas versiones tenga concierto en la llanura, pero
2: debe tener varias, pero una de las más
0: entre cantadas
1: y
0: versiones instrumentales, como no. Así se da a conocer Victoria, que como decíamos en un principio, no solamente canta, también tienes una faceta de modelo. Cuéntanos,
1: sí,
0: de eso.
1: Bueno, sobre el modelaje también me encanta, aparte de mi carrera de medicina y esto, pero hace 2 años aproximadamente yo entré en el mundo del modelaje por un concurso en Los Teques que se, ajá, llama New Model Venezuela. Y ese concurso sigue activo. Yo no sabía nada del modelaje en ese momento, en verdad, y no tenía experiencia. Pero fui entrenando con profesores, con mi profesor de modelaje, Ken Soto, por cierto, que es excelente. Y gracias a ellos, gracias a todo el esfuerzo y eso, gané el concurso. Entonces, a partir de ese momento han surgido también oportunidades en el modelaje.
0: En el modelaje. ¿Qué más? ¿Tocas algún instrumento?
1: Bueno, el piano, toco el piano. También sé tocar algo el cuatro. No lo he practicado tanto, pero sí sé.
0: Sí lo charraquea.
1: Sí.
0: Ya, vamos a buscar un, búscate un cuatro, Rafa. Vamos a ver cómo toca el cuatro. Ahora, se juntó, primero pues ya Reyes está involucrado como productor, pero se juntaron para cantar, ¿no?
2: Claro que sí.
0: Ya vamos, vamos a destaparla y después conversamos acerca de esto. Dale, Rafa.
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0: La invitada es Venezuela en RNB, Radio Nacional de Venezuela. 9 décadas construyendo la memoria sonora de nuestro país. Amores de alto nivel. Composición de Blas Ruiz, maestro Blas Ruiz, a un año de su partida. Reyes Domínguez y Victoria Barreto son los intérpretes. Qué belleza de canción, ¿eh?
1: Gracias, Duval.
2: Muchas gracias.
1: Lo hicimos con todo el gusto y con todo el cariño para ese público amante de nuestra música llanera y con la voz fresca, por supuesto, de Victoria Barreto. Un privilegio para mí interpretar ese tema al lado de Victoria.
0: Ahora, estaba observando que en el caso de Victoria es particular que una nueva cantante haga un dúo tan rápido, apenas su segunda canción, y hace un dúo con ya Reyes, que tiene algún camino andado.
2: Sí, ¿no? Sí, para mí es una gran oportunidad, sí. Y estar con un cantante con tanta trayectoria como Reyes.
0: Es atípico, porque ya luego de varias producciones, EP, como llaman ahora, es que viene el dúo.
2: Sí.
0: O el, ¿cómo es que dicen ahora? El Victory.
1: Así.
0: El Victory.
1: Claro. No, yo le digo, bueno, a Victoria Barreto que, gracias a Dios, pues, en el camino, en su vida, me la encontré, pues, y hicimos esa unión bonita en cuanto al trabajo musical. Ella ya traía esa vena cultural, pero nunca había tenido la oportunidad de explotar ese talento, pues.
0: ¿Y tienes algún estudio formal de música?
2: Sí. Desde pequeña estuve en la Academia Musical Carreño, que está en Los Teques. Y tiene profesor. Sí, mi vida es en Los Teques.
1: Bueno,
2: y
1: entonces,
2: siempre ha tenido pequeña. Profesores excelentes. Está Juan Bautista Carreño, que también fue muy famoso, ya fallecido también. Está Tamara Carreño. Toda la familia de los Carreño es excelente.
0: ¿Y qué estudiaste, Victoria?
2: Todo, bueno, canto desde pequeña, estudié piano, lo que les dije hace rato. También siempre el lenguaje musical, todo este tema de la lectura, todas estas cosas teóricas musicales que son importantes.
0: Así que no estás improvisando, ya tenías una formación. ¿Dónde estudiaste el bachillerato?
2: En el Colegio Jesús de Nazaret,
0: en Los Teques. En Los Teques, estaba mirando.
2: Sí.
1: Mire, amigo Duval,
0: yo
1: conozco a la doctora Ibel por medio de una amiga que se llama Karen Jaime, que es modelo.
0: Ajá.
1: Entonces llego hasta...
0: Muchacho, pero usted está con puras estrellas.
1: Sí, conozco a la doctora Ibel Guzmán, y de allí, bueno, nace una conexión con la doctora y me dice, mira, ¿sabes que mi hija canta?
0: Ajá.
1: Pero no sabía el talento que tenía Victoria, pues.
0: ¿Hasta dónde íbamos a llegar?
1: Ajá. Nos reunimos en un restaurante. Y Victoria Barreto interpreta Concierto en la Llanura. Y resulta ser que eso fue una ovación completamente en ese restaurante, que se caía en aplausos, pues. Y todo el mundo sorprendido del talento de Victoria. Entonces yo dije, no, yo voy a poner a Victoria a que grabe esa canción.
2: Sí.
1: Y desde allí nació esa inquietud.
2: Allí nació todo.
1: De hecho, yo tengo una amistad con Anaí Torrealba de hace mucho tiempo. Y le comenté y le planteé, pues, que había una voz fresca, que Victoria Barreto iba a grabar ese tema. Le expliqué quién era Victoria, dónde venía. Y en una oportunidad que ella tuvo una entrevista en una radio, nos llegamos hasta esa radio y le dimos la sorpresa a Anaí Torrealba con el conjunto en vivo, Victoria Barreto cantándole Concierto en la Llanura.
0: ¡Qué bueno!
1: Sí.
0: ¡Qué bueno! Entonces, sí. Ahí se demuestra de que no es un capricho, sino es una formación de muchos años, de la infancia, y que llegó a concretarse.
1: Sí, correcto. Y sigue escalando.
2: Sí, seguimos en las formas.
0: ¿Dónde grabaron el Concierto en la Llanura?
1: Lo grabamos del maestro Ponce, Leonardo Ponce.
0: Ajá, cerca de la bandera.
1: Correcto.
0: ¿Cómo no? Uh-huh. En Caracas.
2: En Caracas.
0: No lo grabó en Los Teques. Pero tú vienes a Caracas a cada rato, ¿no?
2: Sí.
0: Estudias.
2: Es que medicina. Sí, aparte, medicina, yo estudio en la UCB. Y en la Escuela Vargas, que está cerca del Hospital Vargas,
0: sí,
2: entonces
0: cómo no.
2: Todos mis días se mueven ahí, estudiando.
0: Para que veas que no es exclusivamente Los Teques.
2: Sí.
0: Es en el Vargas, como no lo recordamos. ¿Y dónde te viene esa vena de estudiar esa carrera científica?
2: Bueno, en verdad, yo desde pequeña también siempre quise esto de estudiar medicina. Era la carrera que más me llamaba la atención. De hecho, mi mamá es odontólogo, ya lo habíamos dicho hace rato, pero la odontología no me llama tanto la atención como la medicina, a pesar de que son la misma
0: Son carreras científicas. y de salud y de beneficio para, para el ser humano, ¿no?
2: Sí, entonces ahorita ya estoy casi empezando tercer año de medicina. Dentro de poco tiempo.
0: De seis, ¿no?
2: Sí.
0: O sea que vamos exactamente en la mitad.
2: En la mitad.
0: En la mitad. Sí. ¿Y en qué quisieras especializarte, Victoria?
2: Hay varias especialidades que me llaman la atención. Dermatología es muy buena. Me gustan varias. Cirugía plástica me parece muy interesante. Ahí, estas son las dos.
0: Ya sabemos por dónde se va a orientar, Victoria.
2: Sí.
0: Y hay muchas operaciones en, sí, en la cirugía, ¿no?
2: Igual eso lo decidiré
0: en su momento.
2: En su momento. Sí, sí.
0: Porque a veces uno, ¿cómo es? Va abriendo un camino y se abre otra puerta y.
2: Sí, tal pero, cual.
0: Ahí veremos. Ahí veremos, estamos más grandecitos cuando traigamos a la doctora Victoria,
2: sí,
0: ¿no? Para la invitada y nos diga, no, me especialicé en traumatología.
2: Ay, quién sabe.
0: Bueno, entonces aquí ya tenemos Amores de Alto Nivel, que es la grabación en simultáneo con Reyes, que decíamos que el caso de Victoria era particular, pues siempre se pasaban ya a tener un curtido para hacer el dúo y Reyes no esperó tiempo.
1: No. De inmediato. Seguir trabajando en esa voz tan bonita y aprovechar la oportunidad pues que nos brinda la vida y también la ocasión.
0: Yo tengo un recuerdo del concierto en la llanura. Victoria la conocí en una convención de Avimpro.
2: Ajá, correcto. Tal cual.
1: Sí. Incluso ese día me invita Cruz. Claro, ya yo también había hecho un enlace de Cruz con la doctora Ibel. Entonces, de allí nace como esa amistad. Y Cruz me dice, me avisas cuando estés allá en Avimpro para yo montar a Victoria para que cante, aunque sea un pedacito de la canción, sí, de concierto en la llanura que no estaba grabada. Entonces cuando yo le digo a Cruz, mira Cruz, para que Vicky cante, se me había olvidado. Y la montamos sorpresivamente, estaba Marianne Díaz y todo el mundo, bueno, tuviste como quedó sorprendida la gente al Victoria interpretar concierto en la llanura.
0: Hasta yo, entre otros. Y de ahí la perseguí, hemos tenido pues siempre contacto con Ibel y buscando pues, ya nos acompañó en un aniversario hace ya un año.
2: Sí, hace un año.
1: Como pasa el tiempo, era tan rápido.
0: Y estaba Jota, ya estaba más curtida.
1: Sí, no, y Duval también trae otro proyecto, por ahí dos proyectos más, entre ellos un tema de Cruz Tenepe.
0: Sí,
2: sí.
0: Que está cocinándose.
2: Sí, sí, estamos en proceso de grabación de esos temas.
0: ¿Con qué arpistas están participando?
1: Está el maestro Abelardo Álvarez, Enrique Linares y José Pérez Las Maracas.
2: Sí, todos sí, excelentes músicos. Y hemos estado haciendo este proyecto con ellos.
1: Un tema de Cruz Tenepe y un tema de Wilmer Tovar. Imagínate sí, tú, mi renuncia. Imagínate.
2: De Wilmer Tovar, mi renuncia. Y de Cruz Tenepe, Vamos a Conocernos Más.
0: Que es una vieja letra guardada de Cruz.
1: Correcto.
2: Sí.
0: Que la vamos a reestrenar. Digo yo que la vamos a reestrenar porque apenas esté, seguro que la vamos a poder,
1: claro,
0: compartir
1: sí,
0: y disfrutar
1: sí,
0: aquí en Radio Nacional de Venezuela. La señal que recorre la patria. Vamos contigo, maestro.

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4: Son las 6:26.
5: Estamos atendiendo a las víctimas del duplete sísmico, también víctimas del 3 de enero, en la recuperación de sus miembros superiores con tecnología aviónica. La reinauguración de este laboratorio, la reactivación, permitirá que nosotros sigamos apoyando al pueblo venezolano que necesita órtesis, que necesita prótesis. A través del 1x10 tenemos un censo de los casos y van a ser atendidos en los próximos meses con gran celeridad. Gracias a la activación de estos laboratorios, tenemos contemplado con esta empresa Kawatech de Japón, su alianza que permite esa transferencia tecnológica y de conocimiento. Así que muy complacido porque podamos nosotros atender las necesidades más sentidas de nuestro pueblo, los niños que sufrieron amputaciones, que los podamos atender de manera inmediata y sigamos nosotros por este camino de garantizar la salud pública de nuestro país.
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Arpa, pariente, primo, hermano, familia, tremendo recuerdo clásico. El maestro Cruz María Tenepe Mesa y Llanero. Llanero no es todo aquel. Una extraordinaria canción que le dio éxitos muy buenos a don Cruz Tenepe. Recuerdo los tiempos de la guariqueña, donde cantan las estrellas. Allá hacíamos esas rumbas con música, con tradición, con costumbre del llano, venezolanísimas, allá en la guariqueña. Y Cruz Tenepe bailaba y cantaba sabroso en la guariqueña. Buenos tiempos aquellos. Del Cazador Novato es la composición de Llanero No Es Todo Aquel, y se convirtió en un clásico, un San Benito para Cruz Tenepe a mediados de los años 90, principios, muy al principio. Ah, bueno, esos kilos quedan de historia, unos cuantos kilos atrás. Gracias, Cruz Tenepe, siempre aquí en casa, en La Invitada, en Venezuela. Llegaron las empanadas, Dios mío, esto viene con todo. Mira, caraota, las tajaditas, el queso, la carne mechada de pabellón. Pero pabellón, de verdad, lo único que no tiene es el pabellón a caballo. No, ya está bueno. Mojito andino. Mira, picadito. Estoy atragantado. Véngase, maestro, lúzcase. Dios.

0: 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Hemos escuchado a la agrupación Todo Cantao. El 4 soy yo. O yo soy el 4. El 4 es nuestro. Es de Venezuela, por cierto. Tenemos el 4 puertorriqueño y el 4 venezolano, tradicional de nuestros joropos. Es más, lo compartimos con toda Latinoamérica y nuestros países vecinos y el que quiera usarlo. Pero el 4 es nuestro, como la arepa, como la cachapa, como la hallaca. Dios mío, déjate tú con las hallacas. Alejandro Zavala, ese quien lideriza esta agrupación polifónica y nos ha presentado esta canción en tributo al 4. Fue publicada por la gente de la siembra del 4, los pupilos, los discípulos de Cheo Hurtado, que es toda una tradición ya, una escuela, una marca en Venezuela y en todo el mundo, reconocida la siembra del 4. La invitada es Venezuela. ¡Véngase, muchachota!
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0: 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Hemos disfrutado en el escenario de la invitada Venezuela la presencia de Jennifer Mora de Valle de la Pascua. Guárico, guárico, guárico, guárico con la cola. Jennifer Mora nos presenta esta canción que, en resumen, es una letra de parte de su vida, de sus sueños, de sus proyectos y de las realidades a las que ha llegado Jennifer Mora. La canción se titula así, Agradecida, y qué bonito, porque más que pedir, hay que agradecer, y agradece todo lo que ha sucedido para que Jennifer Mora se convierta hoy por hoy en una de las principales, cuidado si no, la principal líder de las jóvenes cantantes, intérpretes de esta generación del canto criollo, que son unas cuantas chicas bellas, extraordinarias, talentosas, pero a Jennifer hay que ponerle la comida aparte. Y la canción pues se refleja, puede ser parte de estos sentimientos, de esta forma y manera de sentir. Ponle cuidado si te gusta. 0414-247-3192. WhatsApp o Telegram. ¿Cómo no? O me manda un mensajito. Todavía existen los mensajitos. No solo la funiadera, ¿verdad? ¡Arpa!
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Hemos escuchado a Daniela Pacheco con el caballo del coleo. Tres metros atrás, el caballo del coleo nos regaló Daniela. El caballo del coleo nos regaló Daniela Pacheco. Esto yo me la conseguí por Katia. Estuvimos conversando un ratito. Daniela Pacheco viene abriéndose camino, montada en su caballo Cano Rosado. Gracias, Daniela, por venir y presentarse en el escenario de la invitada Ace Venezuela. Aquí tenemos unas carabinas, las cuales van a pasar un mal rato con nosotros, porque estamos hablando de Boconó Trujillo Arpa.

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2: Y una prueba de ello es la voz de Benjamín Maestre, quien nos regaló Canta Conmigo, una composición de Salvador Barón, la bandola de José Meriño. Boco no con la cola, señores, 3 metros atrás, el juez nacional de coleo, el señor Humberto, dice, fuera de tiempo ese animal, desde el Caney, criollito de la invitada, es Venezuela, te acompañamos, la familia del folclor, los querendones de lo nuestro, Isbemar Jiménez, en la presidencia de Radio Nacional de Venezuela, en la sala digital, el buen asador de carne, CEO de la invitada, Rafael Mendoza. Comentarios y producción, la invitada es Venezuela, de Rubio Táchira, Duval Maldonado, ARPA, @ Duval M, @ invitada es ARPA. Buenos días, señores, pariente, recoja pa' que nos vamos. 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
2: Clásico de clásicos, el propio caballero del canto, Rogelio Ortiz, Cajón de Arauca Pureño.

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2: En el programa número 812 de El Mundo en Venezuela, vamos a dedicarlo a una importante fecha patria. Vamos a tratar de sumar información a tanta que ya conocemos a través de nuestros medios, ya en la Radio Nacional de Venezuela, la señal que recorre la patria.
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3: República Popular China, octubre de 1986. El grupo de invitados que departía animadamente tras una boda comentaba risueñamente la premura del novio en subir con la recién casada a los aposentos en el piso superior cuando un grito les hizo acudir de inmediato. Allí encontraron a los recién casados desmayados sobre un sofá, procediendo sin pérdida de tiempo a trasladarlos al hospital más cercano, donde la bella esposa no recuperó el conocimiento. Causa de la muerte, asfixia y paro cardíaco. Causante involuntario, el marido, quien admitió haberla besado en la boca de forma tan intensa y prolongada que ambos se desmayaron. Según el diario vespertino Lanzhou, aquel prolongado beso provocó palpitaciones tan aceleradas y alza de presión arterial en la joven que sufrió un paro cardíaco. Nuestro insólito universo.

Incluso traía reminiscencias de prácticas caníbales. En literatura japonesa, y siempre de acuerdo con William Fielding, el concepto del beso francés era inconcebible entre personas de alcurnia, pues lo consideraban antihigiénico y propio de criminales o gente de mala vida. La tradición del beso en Occidente se remonta a la época de los griegos, y no era mal visto que hasta los hombres se saludaran en esa forma. Costumbre que, si bien no se estila actualmente en el mundo occidental, resulta común en países de Europa Oriental e incluso Rusia, donde los dignatarios se saludan con besos en ambas mejillas y hasta en la boca. En Italia, el temido beso de la muerte era como en la mafia o Cosa Nostra se les hacía saber a delatores que estaban condenados a morir. Algo que inmigrantes mafiosos trasladaron a los Estados Unidos y al cine contribuyó a divulgar. Judas, al traicionar a Jesús, lo señaló ante las autoridades romanas con un beso. De allí que ese beso de Judas pasó a ser término genérico para todo tipo de perfidia. En la Rusia medieval, un beso del zar era considerado como la mayor distinción para todo noble o cortesano. Con típica sevicia, el notorio Iván el Terrible trastocaría esa costumbre, y un beso suyo era equivalente a muerte segura. Cuenta la leyenda que cierto sátrapa oriental, empeñado en asesinar al gran Alejandro Magno, y sabiendo que la mayoría de los atentados fracasaban, ideó una forma mortíferamente ingeniosa para eliminarlo. Durante meses fue acondicionando a una bellísima joven de su cortejo, haciéndola ingerir mínimas dosis de un potente veneno, hasta que el organismo de la beldad lograba tolerar cantidades mayores y capaces de matar a una persona normal. En la noche escogida, y durante un suntuoso banquete en honor a Alejandro, la hermosísima muchacha, tentadoramente ataviada, se le insinuó al huésped de honor de tal manera que para cualquiera habría sido irresistible. La idea era que, al besarla en la boca, previamente saturada del potente veneno, Alejandro habría muerto en el acto. Pero este, a quien las féminas parece que le eran indiferentes, se la ofreció a su más cercano lugarteniente, quien falleció ante los efectos mortíferos de aquel beso. Nuestro insólito universo. Email: insólitouniverso@hotmail.com. Autor y productor: Rafael Silva. Apoyo técnico: José Soruco y Francisco Enrique Mijares. Les narró Porfirio Torres.

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4: Son las 7 en punto.
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5: Isabel Iturria, vicepresidenta sectorial de salud.
6: En el reinicio fuerte de actividades de este laboratorio de prótesis y órtesis, que ha tenido en este momento un reimpulso muy importante en dos niveles, pudiéramos decir.

0: un lado, la reactivación con fuerte impulso de la elaboración de prótesis, de las que conocemos desde siempre, de las llamadas prótesis cosméticas, pero además el inicio de las prótesis mioeléctricas o también llamadas las prótesis biónicas, en las cuales el movimiento mecanizado a través de un motor interactúa con sensores y con mecanismos electrónicos con la capacidad de generar contracción muscular que tienen los músculos del paciente que ha sido lamentablemente amputado por cualquier motivo que este haya sido.
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3: Les saludo y doy la bienvenida a nuestro programa taller Entretejiendo, con la H mayúscula, haciendo más humana la humanidad con su trato.
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5: 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Ella de Campo Claro de Irapa y él del Furrial. 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
6: Muy buenas noches, buenos días para quienes nos escuchan a través de Radio Nacional de Venezuela el día viernes desde las 7 de la mañana, muy tempranito. Ahorita estamos en conexión en vivo YouTube a través del canal de la Universidad Internacional de las Comunicaciones. Un abrazo para todas y para todos. Hoy es jueves 17 y el cuerpo lo sabe, estamos muy contentos de estar aquí en Venezuela en Sin Truco ni Maña. Hoy vamos a tener un conversadito muy especial, porque este programa lo estamos planificando entre dos generaciones, entre experiencia y juventud, que como dice la consigna popular, es la fuerza del PSUV, experiencia y juventud. Así que a mí me complace mucho contarles a todas y todos ustedes que voy a estar acompañada en esta primera parte del programa solamente, porque después se va a incorporar otra compañera, con la secretaria general de la Juventud del Partido Socialista Unido de Venezuela y segunda vicepresidenta de la Asamblea Nacional, Grecia Colmenares. ¿Cómo está, Grecia?
7: Gracias. En este programa, que como siempre se las trae, pero especialmente en el mes aniversario de la Juventud Socialista, pues bueno, nos han hecho esta grandiosa invitación. Estamos emocionados y a total disposición.
6: Bueno, ahorita en esta primera parte te voy a pedir que sirvas de coancla conmigo, porque tenemos una sorpresa bonita. Hoy tenemos un programa internacional a propósito del trabajo que estamos realizando de solidaridad con los pueblos, con los movimientos sociales, ese acompañamiento hermoso que tiene Venezuela en este momento crucial, tan complicado que nos ha tocado vivir, de tantas definiciones, de tantas aciertos y desaciertos, de tantas interrogantes y respuestas. Tenemos un grupo de hermanos y hermanas que no solamente ahorita han sido con nosotros más que una compañía, han sido un baño de amor, de verdad. Y que donde quiera que se encuentren, vamos a hablar hoy con gente que está en distintos países y que están pendientes de la revolución bolivariana, ven nuestros avances, consultan sobre nuestros problemas que tenemos acá. Estamos en una reunión más temprana y convencimos aquí entre Grecia y yo a tres compañeros que se sumaran al Sin Truco ni Maña de esta semana. Está con nosotros Stephanie Water Brito. Ella es la coordinadora de la Asamblea Internacional de los Pueblos. Ya la vamos a escuchar su voz y a ver sus opiniones. Está la Asamblea Internacional de los Pueblos, es una organización internacional que agrupa movimientos, partidos, pero sobre todo que hacen mucho análisis geopolítico de este mundo que está tan convulso, tan complicado también, tan inmerso en grandes desafíos, incluso para la misma permanencia, por la misma supervivencia de la humanidad, dicen algunos. Está también, nos vamos a conectar con Manuel Bernodi, él es el vocero de ALBA Movimientos para esta reunión, y hay dos compañeros del Movimiento Sin Tierra de Brasil, que vamos a conversar con ellos un poquito más tarde, Exxon Bagnara y Victoria, nuestra Victoria, que ha estado aquí acompañándonos. Yo quisiera, antes de darle la palabra a los compañeros, solamente para que veamos qué significa para Venezuela esta expresión de solidaridad y de amor, que Grecia Colmenares, que ha estado aquí en Venezuela, que estuvo dirigiendo junto con otros compañeros de la juventud, lo que ha significado toda la recuperación y la atención y el dolor de que hemos vivido como venezolanos y venezolanas después del doble terremoto del 24 de junio, que nos comentes de esa solidaridad, de esas brigadas internacionales que han venido a ayudar también en los campamentos. Creo que algunos compañeros del MCT estuvieron aquí también. Entonces, para empezar el programa con algo tan bonito como la juventud, vamos a que Grecia nos cuente de esas brigadas nacionales e internacionales que han estado metidos, esos muchachos allá abajo, les cuento, barriendo espacios, achicando agua, tendiendo camas, preparando comida, buscando combustible, resolviendo todas las cosas que haya que resolver desde el punto de vista logístico y de atención amorosa a las familias afectadas del terremoto. Grecia.
7: Bueno, sin duda, hablar de la juventud es hablar del trabajo voluntario, ¿no? Y veníamos haciendo como ese análisis de los autores latinoamericanos más temprano en la reunión, en los encuentros, y pudimos reafirmar precisamente que en el espíritu del Che Guevara está la síntesis, ¿no? La idea escrita del trabajo voluntario, y los jóvenes venezolanos hemos asumido en medio de los momentos difíciles la solidaridad como una bandera absoluta, pues, de la juventud y de todo el pueblo de Venezuela. Por eso hemos estado, bueno, desde el pasado 24 de junio reafirmando ese espíritu solidario, reafirmando los principios del Partido Socialista Unido de Venezuela con el trabajo voluntario, y nos hemos incorporado a acompañar a todo ese pueblo de La Guaira que salió a sus vecinos, a sus vecinas, a brindar su mano de ayuda, a brindar su escucha, y sobre todo a garantizar, pues, condiciones de dignidad en medio de las dificultades que estamos viviendo. Entonces, bueno, han sido más de 61.000 jóvenes que se han registrado en todo el país. 61.000
6: jóvenes. 61.000
7: jóvenes
6: que vienen de todo el país, ¿no?
7: Sí, señora. Así que es. Se han registrado como brigadistas de la solidaridad. Allí aglutinamos partidos políticos, organizaciones, movimientos sociales, jóvenes de todas partes de Venezuela que decidieron ponerse al frente de la solidaridad, que estuvieron al frente de centros de acopio, pero que además, de manera organizada, han venido semana tras semana a una guardia específica a acompañar a los campamentos transitorios. Como lo decía nuestra camarada Tania, cualquier tipo de trabajo es indispensable en medio de esta circunstancia. Y bueno, no solamente dentro de los campamentos transitorios, sino también velando porque los espacios que hoy se están adecuando en toda La Guaira, pues bueno, estén cada vez más organizados. Y en este caso, bueno, también ayudando a repartir agua, a repartir comida, a ordenar lo que tengamos que ordenar. Y de allí queremos resaltar que ha sido nuestro partido y nuestra presidenta encargada, Delcy Rodríguez, quien durante esta fecha de aniversario de la Juventud Socialista ha podido reconocer también el esfuerzo de la juventud. Y bueno, fue el pasado 14 de septiembre cuando el partido otorgó a la Juventud Socialista un reconocimiento especial, una condecoración, Orden Juventud Solidaria, que de ahora en adelante para la historia va a ser entregada a los jóvenes que hagan el trabajo comunitario, que se pongan al frente, que se destaquen en las labores sociales. Y bueno, es un incentivo, es un reconocimiento al esfuerzo de la juventud venezolana. Y bueno, más allá de una medalla, sin duda es el reconocimiento a toda una generación que se ha formado durante 18 años. Ya la Juventud Socialista cumplió 18 años, somos mayores de edad. Y hablando de la solidaridad internacional y del agradecimiento, bueno, así como Victoria, una gran cantidad de jóvenes que han venido de brigadas internacionales también nos han podido acompañar en los campamentos transitorios y han mostrado parte de la cultura latinoamericana a los compañeros y compañeras que más lo necesitan en La Guaira. Entonces, bueno, ese abrazo de solidaridad se ha sentido en cualquier latitud del mundo hacia Venezuela, y nosotros estamos muy agradecidos y como jóvenes también ponemos nuestras manos a disposición para el trabajo. Así que, bueno, hoy honramos la solidaridad como nuestra principal bandera y el trabajo voluntario esencialmente.
6: Miren, yo quisiera que escucháramos a Stephanie, vamos a ver si tiene ya la conexión, ¿no? Porque eso que cuenta Grecia se cuenta aquí y no se puede apreciar en su gran dimensión, ¿no? Porque estamos hablando de una generación, Stephanie, de la generación más joven del país. Y no solamente las brigadas ni la juventud del partido, sino que está la juventud militar, por ejemplo, que también están en los campamentos. Está la juventud de Protección Civil. Está la misma juventud de las familias afectadas. Y lo que se ve es que Venezuela, como país, ¿no?, más allá del debate político que existe, de las diferencias políticas que tenemos y que estamos tratando de encauzar, quiere mirar un futuro afianzado sobre sus valores y sobre su proyecto político. Pero yo quería preguntarle a Stephanie, porque este programa es para hablar como que de los desafíos que tenemos, que tiene esta generación, Stephanie, que tiene esta generación, ¿qué mundo le vamos a dejar nosotros a estas generaciones que vienen nosotras, ¿verdad? Aunque Stephanie también es muy joven, ¿verdad? Te voy a decir, ¿qué mundo le vamos a dejar? Y en ese contexto te quería preguntar, porque sobre Venezuela se ciernen ahorita muchas campañas de desinformación, muchos ataques. ¿Cómo hace alguien desde afuera como tú para informarse sobre Venezuela? ¿Y cómo ves tú a Venezuela en este momento? Y bueno, después hablamos de Brasil y de otras realidades que hay acá, pero ¿cómo ves tú, digamos, a la región latinoamericana en este momento?
4: Bueno, buenas noches a todos que están acompañando. Es un gusto estar aquí. Y bueno, quería comentar que yo soy de la generación que... Gracias, ya, es que estaba oyendo mi eco. No, bueno, yo soy de la generación, yo tengo 40 años y creo que para mí, para las personas que son de mi generación, Venezuela es la revolución de nuestra generación, que vivimos y que acompañamos. Y como latinoamericana, a mi edad, y que vivió la revolución, o sea, que ya tenía, que ya era adulta cuando se da la revolución y que acompaña todo ese proceso, Venezuela tiene un significado muy fuerte para nosotros y nosotras, ¿no? Porque representó y continúa representando la posibilidad de hacer un gran cambio y de realizar una ruptura. Y es muy importante el ejemplo de Venezuela en ese periodo histórico, porque se había dicho que el ciclo de revoluciones se había encerrado y que básicamente después de la caída del Muro de Berlín, que el socialismo había sido derrotado y que ya no tenía legitimidad en la sociedad, que ya no había la posibilidad de levantar un proyecto socialista porque se había demostrado que era un sistema que no funcionaba y por lo tanto el capitalismo era el sistema eterno e incontestable. Y entonces para nuestra generación, que obviamente vivió también el neoliberalismo y todo lo que el neoliberalismo implicó en cuestión de pérdida de posibilidades, de oportunidades y de futuro, la revolución bolivariana tiene un peso muy importante porque nos demuestra que no es verdad que el ciclo revolucionario esté encerrado, no es verdad que el capitalismo es incontestable y que no se puede derrotar. También creo que Venezuela ha sido muy importante para nosotros porque le da continuidad a ese legado de Cuba de pararse soberanamente y desafiar a una política injerencionista y agresiva de los Estados Unidos con todo el continente, ¿no? Yo soy mexicana y obviamente hoy en día México disfruta de una presidenta que defiende la soberanía nacional, pero eso es una novedad. Bueno, desde Andrés Manuel López Obrador para acá tenemos finalmente una política exterior que reclama y reivindica nuestra soberanía, pero lo que habíamos tenido durante muchos años y durante décadas había sido lo contrario, ¿no? Una política entreguista y bajo el neoliberalismo la entrega de los recursos nacionales del país y de nuestra soberanía como un todo a los intereses de Estados Unidos. Entonces, para nosotros, todo lo que ha vivido Venezuela no solo nos ha inspirado, pero también nos trae muchas lecciones, ¿no? Creo que hemos aprendido que es fundamental para que un proceso pueda aguantar todos los ataques que el imperialismo le va a lanzar, que el pueblo se mantenga organizado y unido y que tenga esos espacios, como la, o sea, todo el proceso que se ha construido en Venezuela para que el pueblo pueda mantenerse activamente participando en la revolución. O sea, que la participación política no está limitada únicamente a el voto, sino a toda una serie de actividades de autogestión y de organización social. Y entonces, nosotros hemos visto cómo Venezuela ha sido victimizada precisamente por tener esa postura más desafiadora en relación a los Estados Unidos, por tener esa política soberana, por defender sus derechos y también defender su proyecto nacional. Y hoy en día se vuelve aún más difícil acompañar lo que pasa en Venezuela porque, como bien sabemos, Venezuela ha sido el blanco de una guerra cognitiva bastante intensa, pero esa guerra cognitiva también se dirige a los pueblos latinoamericanos más allá de Venezuela. Y lo que se nos ha tratado de convencer es que Venezuela no es una opción, no es una alternativa, que es un Estado fallido, que no funciona. Y entonces es importante tener espacios como este donde pueda haber un debate más sincero y franco y con hechos reales sobre que hay desafíos reales en un proceso como Venezuela. Hay contradicciones, pero no es verdad la narrativa de los Estados Unidos, no es verdad la narrativa de nuestras derechas en todos los países de la región, de que lo que Venezuela está construyendo es un proyecto destinado a fracasar, que es lo mismo que se ha dicho de Cuba durante toda su historia y que hoy se fortalece con el discurso sobre Venezuela. Y eso es lo que ha permitido, en mi opinión, que la derecha avance a lo largo del continente, es el aniquilamiento de la esperanza en dirección a una alternativa.
6: Es Stephanie. No te vayas porque vamos a volver sobre otros temas. Grecia también está anotando por ahí para ella hacer sus propias preguntas. Pero tenemos también a Manuel Bernodi en línea y quisiéramos, bueno, que nos diera la misma pregunta. Manuel, ¿cómo ves tú el continente? ¿Cómo ves la posición de Venezuela? ¿Cómo ves qué es lo que está pasando en el continente? ¿No está? ¿Quién está conectado? Ah, Edson, perdón, Edson. Ah, bueno, mejor, porque estamos hablando ya directamente de lo que está ocurriendo en Brasil, que está en los preliminares de su proceso electoral, si me escuchas, Edson. Y a propósito del gran desafío que tienen ahora ustedes, tenemos en Brasil al presidente Lula, que se está postulando para la reelección. Tenemos a una derecha que ha demostrado su lado fascista ya en el territorio brasileño, de manera, lo ha demostrado con creces, que pretende también, se mide en las elecciones, y que según la información que nos llega acá a Venezuela, tiene opciones reales de liderazgo dentro del país. ¿Cómo explicas tú, qué información nos das de Brasil en este momento? Porque es muy importante saber cómo se preparan para las elecciones, cuáles son las expectativas, qué están haciendo los movimientos sociales, etcétera. Y cómo ve un proceso electoral en medio de del gran debate y el gran descubrimiento que se ha hecho a propósito del caso Cerimedo, de cómo a través de la inteligencia artificial, de granjas de bots y de toda esta estrategia, esta campaña se ha logrado, según palabras del propio indiciado en este caso, intervenir y hasta modificar resultados en procesos electorales. ¿Qué nos cuentas, Edson?
8: Buenas noches. Sería bueno después que Stefana también pudiese comentar sobre la coyuntura internacional, porque lo que está pasando en el mundo está pasando en Brasil, así como está pasando en todos los países, como pasa en Venezuela. Y estamos en un momento de elecciones, y elecciones muy, muy acirradas, no nada fácil. Ya en algún momento teníamos más una idea de que ganaríamos con más facilidad, porque al final estamos en el gobierno y Lula hizo un buen gobierno relativo a lo que fue Bolsonaro desde el golpe contra Dilma. El gobierno Lula reconectó, reorganizó el Estado, las políticas públicas volvieron a funcionar,

0: ha alcanzado a gente, se superó el hambre otra vez. Entonces hay muchas cosas positivas que podría hablar aquí toda la noche sobre los logros. Se compararon realizados en la sociedad. Los corruptos son ellos, pero cree que la corrupción es por Lula. En el gobierno de Lula ahorita se descubrió dos grandes problemas de corrupción que fue generado en el gobierno pasado y ahorita se está combatiendo. Se encarceló gente, que uno es del órgano que cuida de los pensionados, ¿no? Creo que así en castellano. Que entonces ahí hubo un desvío de verba muy grande. Entonces hay todo una investigación y se logró a desarmar eso. Y también de un banquero que se tornó banquero en el gobierno Bolsonaro y que compró toda la gente, compró mitad del Supremo Tribunal de Justicia aquí de Brasil. Prácticamente mitad de los ministros de la Suprema Corte están involucrados, así, de alguna manera, los políticos y todo más, y también están encarcelados. Inclusive Flávio Bolsonaro, que es el candidato hijo de Jair Bolsonaro, tiene millones ahí involucrados de un supuesto filme de su papá que iban a hacer, pero este filme no nunca salió y pero todo eso está en el gobierno. El problema de la corrupción es del gobierno y nosotros no logramos a comunicarse artificial de las redes y todo más, que es muy probable que mucho de eso no funciona en Brasil. No es hecho en Brasil, es hecho desde afuera. Es un combate permanente, entonces creo que vamos a ganar las elecciones, pero el embate está muy fuerte, se parece mucho con lo que pasó en Perú, pero en especial en Colombia. Lo que pasó en Colombia se parece mucho con lo que estamos pasando aquí, que parecía que el equipo de Petro ganaría, pero al final se perdió. Entonces, Brasil es un país gigante, es un país grande, con más de 200 millones de habitantes. De una extensión de más de 8 millones de kilómetros cuadrados.
1: Tenemos.
0: Y tiene una economía fuerte a salir por delante.
1: Sí, es que a veces, perdóname, Edson, pero tu internet o tu conexión está oscilante y a veces perdemos la voz, ¿no? Voy a retomar un poquito lo que está comentándonos Edson. Bueno, estamos previo a las elecciones en Brasil, son creo el 4 de octubre, el 4 de octubre, ¿verdad? Son las elecciones, la primera vuelta, después, pocas semanas después es la segunda vuelta, y estamos hablando con Edson Bagnara del MST sobre las expectativas que tiene el pueblo de Brasil y el movimiento Sin Tierra, el movimiento de apoyo al presidente Lula. Él nos comentaba que Lula ha sido un presidente que se ha dedicado a recuperar la tensión social o la reivindicación social de las mayorías, que ha logrado también repuntar de manera importante el bienestar económico del país, pero que está siendo en este momento sujeto de un ataque a través de redes sociales y medios de comunicación, en la cual se pretende atribuir, como ya lo vimos en Argentina, como lo vimos en Ecuador, esta gran operación de propaganda sucia, en la cual digamos, la acción corrupta de anteriores gobiernos de derecha o de actores políticos influyentes de la derecha en ese país se le pretende atribuir al gobierno del presidente Lula. Es decir, cosas que, como ha ocurrido, son cosas que presentan una apariencia que a veces es hasta inverosímil, pero que logran posicionar en alguna parte de las masas populares o del electorado, precisamente por estas operaciones de propaganda de guerra. Hay un caso muy particular, ya se sumó también con nosotros el compañero Manuel Bernodi de Alba Movimiento, ¿verdad? Hay un caso muy particular que me gustaría que comentáramos, a pesar de que la conexión internet es un poquito difícil, que es este empresario argentino, que es un escándalo internacional, pero sobre todo en la región latinoamericana, que fue puesto en prisión por haber ordenado el homicidio de su compañera, de vida. Es decir, él tenía una pareja, una mujer abogada también, que estaba embarazada de un bebé suyo, y por el tema del descubrimiento o del posible descubrimiento de esta mafia de corrupción y de conexiones entre empresarios y todas estas operaciones de alta tecnología para influir en la opinión pública, se iba a descubrir, o la señora involucrada y podía ser un peligro para que se descubriera eso, y él ordenó que la asesinaran. Se le ordena a sus sicarios que la asesinen, no logran el objetivo, la abogada queda, le hacen el atentado, le disparan, la hieren gravemente, pero no muere, y ella desde el hospital hace la denuncia. Todo esto ocurre en Bolivia. Y a partir de que ella hace la denuncia, se destapa toda una olla, que es toda esta historia de crimen, ¿verdad? Que viene a colación, ustedes me preguntarán para qué viene a colación una historia de crimen en este programa, pero viene a colación porque se destapa toda una estrategia de una gran mafia internacional que se dedica a organizar estructuras de tecnología, ¿verdad? De tecnologías de información, de recolección de datos, de manejo de datos, de manejos de granjas, de bots, y mediado por la inteligencia artificial, que según la confesión de los involucrados, tanto la persona que fue herida, la abogada que fue herida, como lo que descubrieron del propio teléfono de esta persona que está hoy en prisión, pues ha tenido injerencia en elecciones en Bolivia, en Chile, en Ecuador, en Colombia, es decir, en Honduras. Es decir, hay una confesión de que se puede intervenir en los procesos electorales. Yo aquí quería hacer un comentario antes de que nos digan ustedes, pueden levantar la manito, me dicen que quieren comentar de esto, pero sí quería poner algo sobre la mesa, ¿no? Venezuela vivió una operación también similar el 28 de julio de 2024 y es cierto que a través de toda esta operación de manejo de algoritmos y de tecnología se puede influir en la opinión pública, es verdad. Pero eso va sumado a una operación de fraude. Es decir, no es que se convenza a los electores de votar por determinados candidatos, o que en un momento dado un elector que iba a votar por Lula se arrepiente y vota por el otro candidato. Eso puede ocurrir, pero no es en ese escenario donde se tuercen las elecciones. Hay también operaciones de fraude que se tapan con la narrativa que sí se impone a través de estas operaciones de propaganda de guerra, y que, bueno, aquí en Venezuela la vivimos con creces, hubo muertes, hubo de todo, pero como quedan procesos electorales importantes en el país, entre esos el de nuestra querida vecina Brasil, quería saber la opinión de ustedes al respecto. Vamos a escuchar, si quieren, a Manuel a ver qué nos dice, y no sé si Grecia quiere también hacer alguna pregunta. O ustedes levanten la mano porque este es un conversadito, aunque no estemos presentes. Ajá. Adelante, no. Manuel.
2: Sí, Tania, bueno, un gusto estar aquí. Gracias por la invitación. Y la verdad que sí, es como decís, Cerimedo es el apellido de este personaje nefasto, que efectivamente con una violencia descomunal intentó asesinar, digamos, a su compañera. Y hay que decir que también es, hasta hace muy poco, fue asesor del actual presidente de Argentina, Javier Milei. Estuvo muy involucrado en la campaña electoral de Javier Milei, y lo que revela su ex compañera es que efectivamente hay una red a nivel continental que está operando en los diferentes procesos electorales, como vos mencionabas, y que opera para debilitar las democracias y el voto popular. Está comprobado también que en Honduras hubo fraude. Vemos aquí en Brasil cómo se está desarrollando una campaña feroz de desinformación. Y esta red que opera en el ámbito del debilitamiento de la democracia también está íntimamente ligada, y este caso en particular lo dejó en evidencia, con redes paramilitares de crimen organizado que están, digamos, operando también en cada uno de nuestros países. En Bolivia, Evo Morales denunció de que había una operación en curso que le estaba liderando, por eso este señor aparece, digamos, en Bolivia, que le estaba operando este sujeto Cerimedo para, digamos, intentar herir o secuestrar o asesinar incluso al expresidente Evo Morales, ¿no? Y entonces es algo que nosotros tenemos que tratar de visibilizar en nuestros pueblos. En Argentina en particular, yo soy argentino, y es realmente triste, peligroso, cómo está creciendo el crimen organizado, cómo el actual gobierno nacional fomenta, digamos, que las redes del crimen organizado controlen el territorio, porque es una forma también de tratar de condicionar luego y debilitar los procesos donde la voluntad popular realmente se exprese, ¿no? Y bueno, contra eso, estas expresiones políticas de derecha que hoy están avanzando en cada uno de nuestros gobiernos son expresiones políticas que están fuertemente vinculados a esta estrategia, no solamente de la guerra cognitiva comunicacional, sino también del crimen organizado y del narcotráfico en cada uno de nuestros países. Por eso la batalla que se está dando en Brasil este próximo 4 de octubre es fundamental para ponerle un freno a estos avances de la derecha a nivel continental, ¿no? Lamentablemente hemos perdido Argentina, hemos perdido Brasil, perdón, Chile, hemos perdido Honduras, hemos perdido Colombia, pero creemos que el pueblo brasilero y las fuerzas populares de Brasil van a poder lograr que Lula sea reelegido y ponerle un freno a este avance de la derecha en el continente. Lo necesitamos, creemos, para poder volver a reconstruir una ofensiva desde los sectores populares que plantee, digamos, marcos de soberanía y de integración de nuestros pueblos en el continente, ¿no?
3: De manera atenta a cada uno de los análisis, y bueno, son bien interesantes, completos, pero sin duda la corresponsabilidad que tenemos en un programa como este, ¿no? Siempre como oyente, como joven que además mira este programa, yo creo que esperamos también poder tener aquí elementos que abonen hacia cuál debe ser nuestra actitud, ¿no? Un mundo convulso, un mundo complejo. Hacía el análisis de esto nuestra camarada Tania. Ustedes incorporaban elementos que tienen que ver con términos como el aniquilamiento de la esperanza, abonaban a las ideas de la importancia de la organización, sintetizábamos qué está ocurriendo hoy en Brasil y cuál es ese panorama, pero sin duda creo que una de las preguntas que cualquier persona que esté viendo o escuchando este programa es, bueno, ¿cuál es nuestro rol? ¿Cuál es nuestro papel hoy? ¿Cómo los movimientos, cómo las organizaciones sociales, cómo los partidos políticos del continente abonan hacia una realidad? Estamos hablando de ciberseguridad, estamos hablando de la inteligencia artificial, estamos hablando de cómo las nuevas tecnologías de la información y comunicación desinforman al punto de desestabilizar gobiernos, desestabilizar acciones, pues en este caso de los movimientos, de las organizaciones del mundo. Entonces, ¿cuál es el rol? ¿Cuál es el papel según la percepción que hoy tenemos en Brasil, según la percepción que hoy tenemos desde los movimientos y las organizaciones sociales que ya hemos mencionado, que nos están acompañando en este programa al cual nos ha invitado nuestra camarada Tania? Entonces, bueno, creo que sería elemental que pudiésemos añadirle a todo este análisis, ¿cuál creemos nosotros que es el rol, el papel fundamental de los movimientos y de las organizaciones sociales? La juventud, las mujeres, toda la población organizada a través de sus movimientos, los sectores que son minoritarios en la población, pero que sin duda avanzan hacia la consolidación de una mejor sociedad. Y bueno, ¿cuál es el rol, cuál es el papel, cuál es el método, cuál es el camino que tenemos que trazar juntos?
1: Viste, por eso es que yo quería que este programa fuese entre experiencia y juventud. Yo les digo una cosa, yo estoy enamorada de la juventud venezolana, enamorada de toda la juventud, de la juventud militante, así como Grecia, y de la juventud que no es militante. Mira, nosotros vivimos un momento, hemos vivido muchos momentos de dolor aquí en Venezuela, ¿no? Parte desde el 2015 que nos declararon amenaza inusual extraordinaria y comenzó toda la guerra económica, comenzamos a ver cómo nuestros hijos se iban de las casas. Y se fueron a Argentina, y se fueron a Brasil, y se fueron a México, se fueron a tal. Y incluso la juventud venezolana que está viviendo fuera de nuestra frontera tiene la mayoría, pues. Hay algunos activistas de movimientos de extrema derecha que son los que tienen más figuración en redes sociales, pero que no son la mayoría. Pero tienen esa visión que nos plantea Grecia. Es cierto, ¿hacia dónde vamos? Mira, la mentira tiene patas cortas. Y estamos viendo, por este caso del señor Cerimedo, Fernando Cerimedo, este escándalo, que hay gobiernos que están montados sobre una mentira. Y estamos viendo pueblos que despiertan, como lo estamos viendo en Bolivia. Es decir, tenemos la obligación de mirar hacia el futuro, de mirar hacia la esperanza, que es lo que nos está diciendo Grecia. Esa juventud que emigró venezolana está, por ejemplo, ahora en Chile, porque aquí el sistema de educación es gratuito completamente y graduamos muchos médicos llamados integrales comunitarios que se gradúan, que estudian en los centros de salud populares. Y la cifra de médicos venezolanos en Brasil en este momento se cuenta por miles. Yo no les digo el número porque es muy alto y no quiero pecar o no lo tengo oficialmente certificado, pero se cuenta por miles. Están sosteniendo el sistema médico de Chile. Y de esa parte, de esa juventud que está incluso todavía fuera de nuestra frontera, su corazón, su sentimiento, su esperanza está en no solamente retornar al país, sino que el país se convoque de nuevo para un proyecto de prosperidad y de avance. Entonces, ¿qué dicen ustedes? Vamos a responder esta ronda de preguntas para darle el cierre del programa, la ronda de preguntas de Grecia. ¿Qué podemos hacer los movimientos sociales? ¿Qué esperanza le vamos a dejar a esta generación? ¿Cuál es el desafío y cuál es el rol que debemos cumplir? Stephanie.
4: Bueno, me parece que los movimientos populares jugaron un papel muy importante en la construcción del ciclo progresista y de todo lo que se conquistó en este periodo, inclusive en la Revolución Bolivariana, ¿no? Y creo que en este momento de una ofensiva del imperialismo tan brutal como la que vivimos hoy en día, Tenemos que construir una agenda mínima de soberanía. Ese es creo que el papel que tenemos, y construir una agenda mínima de soberanía que nos una a lo largo de todo el continente, pero no solo del continente, sino del mundo entero. Tenemos que recordar que la ofensiva del imperialismo, ella puede ser diferenciada, pero va parejo contra todos los pueblos del sur global. Estados Unidos está tratando de reconquistar espacio, y creo que no se nos puede olvidar que el gobierno de Donald Trump, durante sus pocos 2 años de gobierno, ha bombardeado a más de 10 países del mundo. Entonces, es fundamental que entre los pueblos del mundo construyamos una agenda de soberanía mínima que defina elementos básicos, no solo el tema de la defensa de nuestros territorios, de nuestro derecho al desarrollo, del derecho a las políticas que sacan a nuestros pueblos de la pobreza y que garantizan igualdad. Inclusive también de políticas que tratan con todos los sectores específicos de la sociedad, que también bajo este yugo del imperialismo, que reafirma también el neoliberalismo, tienen también sus especificidades, ¿no? Como el tema de las mujeres, el tema de los pueblos indígenas, de las comunidades afrodescendientes. Todas nuestras comunidades son tocadas muy directamente por esta ofensiva del imperialismo, y tenemos que construir una agenda que defienda, y que defienda no solo nuestros territorios, pero también nuestras resistencias. Y ese sería un primer punto, y creo que también es fundamental que en este momento en que la derecha ha conquistado una parte de nuestro continente, una parte importante, que continuemos la resistencia, pero para eso va a ser importante que luchemos contra la criminalización de la lucha, ¿no? A mí me preocupa mucho ver la forma como la derecha, para poder avanzar en su programa, un programa totalmente lacayo al imperialismo, recurre a la supresión y a la criminalización y a la represión contra todos tipos de protesta. Y entonces, más allá de defender nuestro derecho a la resistencia, tenemos que también organizar para que la juventud, para que todos podamos entender por qué la defensa de la soberanía es una causa que nos garantiza un futuro, ¿no? Que no es un tema únicamente ideológico, no es por una reivindicación únicamente de lo bueno que es nuestra patria y nuestra cultura, también es eso, pero sino porque sin soberanía nuestros países no tienen las vías para el desarrollo que permitan que vivamos vidas plenas, en paz, sin sufrir de la violencia y de la inseguridad, que es fruto precisamente de este momento actual de ofensiva del imperialismo. Entonces, creo que esas son tareas que son urgentes, y son tareas que nos obligan también a tender esa unidad que es necesaria, como dije, no solo a lo largo del continente, pero también con los otros continentes, con África, con Asia, con los pueblos de Asia Occidental, el pueblo palestino, el pueblo de Sudán, que están luchando también la misma batalla, que están en la misma trinchera, y con quien tenemos que sumar fuerza para defender conjuntamente nuestra soberanía.
1: Bueno, gracias a Stephanie. Estaba buscando aquí la reseña de la Asamblea Internacional de los Pueblos, que es un movimiento que ha hecho un gran trabajo por esa unidad de las fuerzas políticas de distintos continentes. Les invito a que se conecten con sus redes sociales y puedan mirar el trabajo y sumarse al trabajo que venimos desarrollando desde este movimiento de movimiento. Muchas gracias, Stephanie, por conectarte con Venezuela en este momento. Vamos a ver qué nos dice Edson desde Brasil. Desde Brasil. Adelante.
0: A ver si sale mejor. Por si acaso me corta. Yo estaba hablando de Brasil y quería concluir. Brasil, así como los demás países, siempre que intentó hacer una independencia, una soberanía plena, sufre ataque. Nosotros sufrimos el golpe. Ahorita el golpe otra vez con Dilma, el golpe militar 64, el golpe de Dilma. Y ahorita estamos intentando, entonces es un país que aún no logró conformarse con su proyecto de desarrollo económico, político, social propio. Entonces es un país que aún es muy independiente de la economía internacional, pero en especial una dependencia aún de la relación que tiene con Estados Unidos. Y Estados Unidos con Trump ahora, retomando esta idea de que América es de los americanos, entonces van a intentar de todo, y están haciendo y están teniendo victoria en América Latina. Tuvieron una victoria ahí en Venezuela, cuando quiero o no, tenemos que comprender así. Cuando secuestrar a Maduro, y después una victoria en Perú, una victoria en Colombia, una victoria en Bolivia, y ahorita van a hacer de todo para intentar una victoria en Brasil. Van a hacer de todo. Y están haciendo de todos lados. Entonces nosotros vamos a resistir, estamos en la batalla, estamos todo el mundo en la calle haciendo campaña y vamos a perseguir nuestros objetivos y vamos a lograr. Entonces estamos así animados y vamos a seguir. Sobre las tareas más generales, yo creo así, nosotros tenemos que motivar el combate a todas las injusticias y las mazelas del capitalismo en el mundo. Entonces, esa es una tarea que nosotros teníamos que... Es analfabetismo, es violencia, es cualquier forma de injusticia, de desigualdad. Nosotros teníamos que estar atentos y todo el tiempo en combate. Tenemos que construir una identidad de lucha de los pueblos, tanto en lo internacional como en los territorios dentro de cada país. Y estimular también esta organización de los trabajadores, de los pobres del mundo, de los pueblos del mundo. Como tenemos la Articulación Internacional de los Pueblos, pero tenemos otros instrumentos también. Y también dentro de los países. Y prepararse para grandes batallas. Y el capitalismo logró dividir la gente. Entonces ahorita uno es emprendedor, uno va a resolver su problema de manera individual, no necesita cooperar. Y ahorita con la tecnología que tenemos, entonces uno agarra un teléfono y por ahí resuelve toda su vida. Ya no necesita interagir con la gente. Nosotros tenemos que forzar, principalmente no sé si la palabra correcta es forzar, pero la juventud, aprovechando que la juventud está aquí presente con nosotros. Tenemos que superar este aislamiento que hay entre las personas, y en especial en la juventud, porque el modelo de desarrollo tecnológico, de comunicacional que hay hoy en el mundo, hace con que las personas cada vez más estén aisladas unas de las otras, y de manera aislada nosotros estamos dominados. Nosotros tenemos que se constituir como una fuerza para derrotar otra fuerza, pero el aparato comunicacional tiene nos apartado uno de los demás, de los otros, y tenemos que enfrentar eso sin abrir mão de la tecnología, pero también entender que una fuerza se hace de mano en mano, y no solamente en mensaje, por el teléfono, por las redes y tal, que también es importante y que tenemos que utilizar, pero ellos tienen más fuerza, ellos controlan esos aparatos. Nosotros no tenemos aún cómo tener nuestras propias redes, nuestros propios instrumentos de comunicación, aún como América Latina, aún tenemos mucha deficiencia en este aspecto. Tenemos que ir atrás de eso, construir eso también, como Telesur, como otros, pero también...
1: Edson.
0: Se cortó.
1: Bueno, Edson, creo que perdimos la conexión de internet otra vez. Muchísimas gracias por tu participación. Él pone el acento de su última propuesta sobre el tema del aislamiento que produce la comunicación digital. Hay que preguntarse, Grecia, si es buena o es mala, si es la tecnología o es quién, porque la gente suele decir, no, es el algoritmo, no es la tecnología que nos desune. Y realmente no, realmente hay grandes intereses, grandes corporaciones, hay gente detrás que usa la tecnología para la dominación, para el aislamiento, para el posicionamiento del sistema capitalista, pero hay otra gente, como nosotros en este momento, que la estamos usando para lo contrario, para insurgir, para organizarnos, para reunirnos. Es un gran debate que tenemos que dar sobre ese tema. Mira, bueno, gracias a esto, ¿cómo?
3: No, que la conclusión es que es, que existe.
1: Claro.
3: Y que, tal cual como lo venía mencionando, por cierto, Stephanie, al final debemos presionar, incentivar, mover todos los esfuerzos de los movimientos, de las organizaciones sociales, de los gobiernos del mundo que estén a tono con la defensa de la humanidad, es precisamente poder promover la soberanía. En la soberanía, tal cual como lo planteaba Stephanie y lo venía diciendo también nuestro compañero de Brasil, ahí yo creo que está, sin soberanía no hay garantía de desarrollo de nuestros países. Entonces termina siendo un arma de doble filo, también en palabras de Fidel, cuando hablaba de la globalización. Bueno, uh-huh. En este tiempo, en esta época, las comunicaciones, las redes, la inteligencia artificial terminan siendo un elemento o para la destrucción o precisamente para el desarrollo amplio y colectivo, en condiciones y en capacidad, en oportunidad para todos y para todos.
1: Yo les voy a contar lo que dijo Chávez. Chávez en el 2012 se metió en X, hoy X, Twitter entonces, y dijo, la tecnología no es buena ni mala, ustedes tenemos que apropiarnos de ese espacio. Ustedes métanse allí, organicémonos, vamos a hacer una toma masiva de ese espacio digital y vamos a organizarnos allí para dar la batalla comunicacional también en esas redes. Entonces, bueno, ese debate está abierto, pero ya tenemos que cerrar el programa. Yo quiero solamente, para los efectos de nuestra, de nuestros usuarios y usuarias en Venezuela, la Asamblea Internacional de los Pueblos es un proceso, una instancia de organización, de articulación internacionalista que reúne a más de 200 organizaciones y movimientos sociales y partidos de izquierda en el mundo, promueve la unidad frente al capitalismo, al imperialismo, al colonialismo, organiza movilizaciones globales, espacios de formación política e investigación mediante movimientos, redes de movimientos populares, y su origen está precisamente en el año 2015, en una conferencia, Dilemas de la Humanidad, del Movimiento Sin Tierra, al cual pertenece Edson. ¿Y el Movimiento Sin Tierra?
3: Bueno, el Movimiento Sin Tierra es una de las organizaciones sociales y campesinas latinoamericanas más influyentes en toda la región y en el mundo, histórica. Desde 1984 se data su existencia, pero bueno, como sabemos, tienen una lucha rural, campesina, una lucha por la redistribución de la tierra, por la agroecología, la defensa soberana del alimento y de la tierra. Una lucha totalmente loable y que nosotros desde Venezuela también hemos acompañado. Tengo varios amigos, compañeros, jóvenes venezolanos, hemos podido participar de la experiencia del MST de Brasil, del movimiento de los trabajadores rurales sin tierras de Brasil, y sabemos que es una organización integral que promueve el trabajo comunitario y que promueve también la producción agroecológica.
1: Bueno, y vamos a cerrar, tenemos 3 minutos para cerrar, Manuel, con la propuesta de ALBA Movimiento, que también es una articulación de movimientos que ha surgido de todo este debate intenso que hemos tenido en el continente, en este periodo de insurgimiento y posicionamiento de las izquierdas que están en debate todavía, están vigentes, aunque no tenemos en este momento algunos espacios de poder en los gobiernos, sí tenemos muchos espacios de poder en el debate político y en el espacio territorial. ¿Cuál es la propuesta de Manuel y de ALBA Movimiento?
2: Bueno, yo me quedé pensando mucho en la pregunta que hacía Grecia, ¿no? Del rol de los movimientos populares en la actualidad. Creo que uno de los grandes desafíos que tenemos es seguir trabajando por un proceso de integración popular a nivel continental. La integración no puede ser solamente dejada en manos de los gobiernos y los espacios institucionales, sino que los pueblos también tenemos que ser protagonistas, y en eso Chávez nos desafió en la propuesta de la construcción de ALBA en su momento, y nos planteó a los movimientos populares que teníamos que tomar la agenda de la integración desde una perspectiva soberana en todo nuestro continente. Y así fuimos organizándonos, más de 400 movimientos populares a nivel continental, y que después nos integramos incluso desde ALBA Movimientos en la Asamblea Internacional de los Pueblos. Uno de los grandes desafíos que nosotros venimos trabajando, Tania, es, lo decimos en términos medio de juego, pero necesitamos nacionalizar el internacionalismo. Creemos que es un gran desafío en la situación que hoy está de ofensiva imperialista todo nuestro territorio, que nosotros podamos asumir el desafío de asumir la

0: flores de territorio de Venezuela y llevárselos a Estados Unidos. Por eso la agenda de solidaridad y en particular de la solidaridad con Venezuela hoy es un tema central de Alma Movimientos y seguir, digamos, aprendiendo de la resistencia heroica del pueblo venezolano, del poder popular que han construido durante todos estos años, que hoy se cristaliza, digamos, en los procesos comunales, siguen siendo y son referencia hoy para pensar los desafíos que tenemos en clave de organización popular en todo el continente, ¿no? En eso estamos un poco trabajando. Venimos recientemente de una asamblea que fue muy fructífera en Cuba, también donde expresamos nuestra solidaridad y compromiso para con la revolución cubana. Y en esa asamblea en Cuba pudimos también avanzar en una agenda de trabajo para los próximos meses a nivel continental. Así que ahora estamos trabajando para estar presentes en la consulta popular que van a desarrollar allí en Venezuela el 18 de octubre para seguir aprendiendo de esa construcción de esa democracia participativa y protagónica del pueblo venezolano. Así que esperamos podernos ver pronto allí en tierras venezolanas para seguir fortaleciendo nuestros vínculos y nuestra articulación.
1: Bueno, gracias Manuel, gracias por la participación, gracias por la solidaridad, la preocupación por Venezuela y gracias también por seguir en esta construcción de los pueblos que nunca pierden la esperanza y nunca pierden el rumbo tampoco. Yo quiero cerrar esta primera parte del programa porque en la segunda parte del programa vamos a estar con la compañera Blanca de Caos y entre Blanca y yo vamos a hacer con Grecia un ping-pong a ver cuál generación ha tenido los desafíos más grandes. A ver cuál de las generaciones ha tenido el desafío más grande, porque la mía dice, no, la mía fue la más difícil porque a mí me tocó esto y esto y esto y esto. Y otra generación, la de los 40, dice, la de los 40 años ahorita dice, no, a mí me tocó esta y esta y esta. Y Grecia dice, bueno, imagínate lo que me ha tocado a mí en este momento. Esta generación tiene pandemia. Empezando por la pandemia, le ha tocado un desafío importante. Esa es la segunda parte del programa, pero quiero cerrar esta primera parte con este video que es una hermosura. Son unas emprendedoras que creo que viven en Miami, porque al final dice Miami, y le hacen un homenaje cultural al presidente Nicolás Maduro. Es una cosa bellísima. Las invito a quienes están conectados que lo miremos antes de despedirnos. Vamos con ese video y regresamos con la segunda parte de Sin Truco ni Maña. Adelante.
2: Todos decían que cuando tumbaran a Maduro iban a hacer una rumba, una fiesta mundial. Pero eso no pasó. Nadie se lo podía creer. Nos quedamos en shock. Ese deseo que pidieron los vendepatrias que viven fuera del país se cumplió increíblemente. Han sido días donde todos hemos estado pegados en el teléfono, viendo noticias, tratando de asimilar esto tan terrible que está pasando. Porque después de 27 años de revolución, muchos nacimos y crecimos sabiendo que nuestros derechos y la paz del país estaba garantizada, sin esperar que hicieran tanto daño para llevárselo. Daño a la salud mental de los venezolanos que escuchamos caer los misiles y las bombas en Caracas y en otras ciudades. Más de 8 millones de personas, en su mayoría jóvenes, los engañaron para que abandonaran su país, buscando un sueño que hoy es pesadilla y todavía parece mentira que esto apenas está comenzando. Pero obvio, no es el final. Trataron de tumbar nuestra bandera llevándose al líder, pero ¿qué va? Hoy, que ese hombre esté secuestrado, nos da más ganas de seguir luchando. Abre la posibilidad de que muchas personas empiecen en el mundo entero a repudiar este atropello a ser libres y soberanos. Lo que ahora venga no está escrito. Depende de la memoria que tengamos y de lo que sepamos defender después. Esta expresión artística con globos es una forma de no olvidar quién nos demostró su valentía y el amor por Venezuela y por los venezolanos en su momento más difícil, porque siempre esa sonrisa de nuestro presidente vale la paz de millones.
1: Qué bonito ese homenaje que le hacen esas compañeras y qué valientes, ¿no? Porque lo hacen desde allá. Así es la creatividad. Bueno, llegó la hora de la verdad aquí en Sin Truco ni Maña. Estamos

0: estamos planeando este programa entre dos generaciones, bueno, porque la juventud del Partido Socialista Unido de Venezuela acaba de llegar a su mayoría de edad, cumplió 18 años, hicieron un montón de actividades, sobre todo lo que hace esta juventud es trabajar, ¿vale? Estuvo en campamentos, en movilizaciones, en la calle, cuidan a los abuelos, atendieron toda la emergencia de La Guaira. Y la pregunta para ustedes dos, ¿verdad? Porque yo aquí soy la moderadora, la generación son ustedes. La pregunta para ustedes dos es ¿a cuál generación le ha tocado un momento difícil? Porque yo les voy a comentar algo, ¿no? Lo único comentario que voy a hacer, en mi generación, ¿verdad? Yo soy del siglo pasado, lo digo, no sé, y además lo digo con orgullo porque nosotros, esta generación ha pasado por todos los adelantos tecnológicos, desde el satélite hasta la inteligencia artificial, y lo entendemos todo y actuamos todo allí. O sea que aplauso para mi generación, por favor.
1: ¡Bravo!
0: Así es. Pero en mi generación le decía que con el cambio de siglo iba a haber una debacle en el mundo, que iba a haber una cosa que llamaban Y2K, es decir, que se iba a resetear toda la plataforma, todas las plataformas tecnológicas del mundo, y que iba a haber un caos, que iba a haber guerras, bueno, de todo, que se iban a desajustar los sistemas de protección ambiental y de control de cosas. Nos aterrorizaron hasta... Bueno, nos aterrorizaron de verdad en ese momento, ¿no? En este momento yo veo que todo lo que se plantea también a nivel para esta generación también hay como mucha información que orienta hacia el miedo. ¿Me explico? Ah, la inteligencia artificial va a acabar con la humanidad. Ah, el cambio climático, que es verdad, pero digamos que es lo que recibe en su mayoría de contenido la generación, sobre todo la generación más joven, está orientada hacia el miedo. Pero ¿cuál ha sido la generación más difícil, Blanca? ¿Tú qué, Blanca o Grecia? ¿Qué les ha tocado vivir a ustedes? ¿A quién la tuvo más difícil, la generación de Blanca o la generación de Grecia?
2: Yo digo, empecemos por Grecia. Ajá. Y luego digo, a nosotros nos ha tocado toda.
0: No, pero dila tú.
1: Claro, porque también están viviendo esta.
0: Dila tuya, Grecia, que defiende la de ella, pues. Defiende la tuya, Blanca, anda, la de nosotros.
2: Bueno, yo creo que nos tocaron momentos difíciles porque...
1: Y nos siguen tocando, hay que aclararlo.
2: Nos siguen tocando, no es que nos fuimos, aquí estamos llevando par.
0: Es verdad.
2: Pero nosotros no tuvimos en esta primera fase de la vida a Chávez. Y Chávez es realmente... Tuvimos históricamente a Bolívar, pero teníamos un Bolívar adormecido, a un Bolívar en estatua, a un Bolívar que lo querían borrar, al que le llevaban flores solo para ver que estuviera bien muerto, Libertador, como decía el cantor Ali. Pero esta generación tuvo el privilegio, mucha, de nacer con una Venezuela florecida, con una Venezuela que rescató la historia, la memoria, pero además con un tipo que podía ver el pasado y podía proyectar el futuro. Venezuela tiene un plan, un camino atrasado. Esta juventud creció con una patria de verdad. Nosotros, yo recuerdo frases de los escuálidos más brutales de la cuarta, así que tenían una onda absolutamente decadente, que decían, uno de esos influencers serían ahorita, que decían, yo oigo la palabra Venezuela y me da náusea. Había un desprecio por la venezolanidad. Era una cosa de está barato, dame dos, cuánto hay para eso, todo lo que sea. No venezolano era lo que tenía valor. Entonces, realmente batallar en aquel momento contra la Cuarta República, contra la represión, contra el desarrollo del plan neoliberal más brutal, y con una Venezuela que estaba siendo desmantelada espiritual, histórica, cultural, económicamente, eso era muy duro. Pero de ahí Chávez nos sacó, porque logró, porque no porque nos estuviéramos resistiendo. Ajá, ya,
0: pero no te vayas para allá. Ajá. Todavía. Ajá.
2: En pero esa, digo, este es un privilegio tener esta,
1: bueno,
2: Venezuela.
1: Punto para Tania, punto para Tania.
0: En esa época ya uno, solamente un dato, desde la Academia Nacional de la Historia, uno de sus directivos, que no sé si era el mayor, pero creo que sí, dijeron que Bolívar era un concepto de modé. Demodé, o sea, pasado de moda. Imagínate. En francés, además, decían en ese momento, solamente como dato, porque el debate aquí es entre Grecia, entonces.
1: Punto para Blanca. No, la verdad, el día del aniversario, el sábado 12 de septiembre, aquí para citar a nuestro compañero, uno de los compañeros fundadores de la Juventud del Partido Socialista Unido de Venezuela, nuestro compañero Héctor Rodríguez, envió un video. Y ayer hacía una reflexión. Entonces él decía, bueno, cuando la gente dice que se siente cansada, cuando nuestros compañeros de pronto dicen, bueno, pero es que la situación está muy difícil, estamos desmoralizados, estamos en un momento muy complicado. Entonces decía Héctor, yo siempre los mando a que imaginen a Bolívar cruzando el páramo. Ah, pues si tú la tienes más difícil ahorita que cruzar el páramo en Alpargata, vamos a ver cuáles son los niveles de dificultad real que tenemos en mente. Entonces, bueno, por citar a uno de nuestros compañeros fundadores de la JPSU, y que con toda razón acompaño esa idea, ¿no? Han sido circunstancias más complejas, han sido momentos que sin duda han abierto camino. Nosotros el lunes, en el acto central que tuvimos con la presidenta y con nuestro partido, en medio del saludo que dábamos allí, bueno, sin duda decíamos que reflexionando, hay una frase que todavía no defino muy bien de quién es, pero bueno, en algunos lugares, en algunos portales web, se dice que es de Newton, cuando hace una reflexión sobre que estamos parados sobre hombros de mujeres y hombres gigantes. O sea, hoy somos lo que somos porque venimos de quienes nos antecedieron y quienes abrieron el camino además. Entonces, al final, le damos el punto a Blanca, porque sin duda hoy no debatimos quién ha vivido circunstancias más difíciles. Claro, ahora tenemos autores que hablan hasta del fin de la democracia, la muerte de la democracia. En aquella época creo que tal vez no se teorizaba, ¿también? Pero se vivía en el día a día cuando...
2: El fin de la historia del último hombre.
0: El fin de la historia, cuando... de la ideología.
2: Bueno, el fin de la historia de Fukuyama.
1: Entonces hoy tenemos nosotros, con toda razón, como lo dice Blanca, la gran oportunidad de tener un proyecto, de tener una guía, de ver con mucha claridad y con mucha certeza un camino que se abrió, y un camino que tal cual como está diseñado además en este hermoso espacio que está dedicado a José Vicente Rangel, pero con él cientos de miles de hombres y de mujeres que dieron su vida por este país y que con una idea abrieron camino. Hoy nosotros atravesamos un camino donde no hay espacio en blanco, es decir, es una gran galería. Uh-huh. Activa, viva, que no tiene espacio en blanco, porque al lugar donde miremos hay un referente sobre el cual nosotros debemos edificar, en este caso, construir el futuro que estamos planeando. Hay ideas base que nos acompañan. Entonces creo que hoy el debate no es quien la ha vivido más difícil, porque ustedes la siguen viviendo junto con nosotros, sino cómo ahora en esta época buscamos alternativas. Lo mencionábamos hace un rato con los internacionales, con parte de los que nos acompañaban en el programa. Bueno, ¿cuál es el rol? ¿Cuál es el papel? ¿Qué vamos a hacer? ¿Vamos a ponernos de acuerdo? Porque sin duda las circunstancias son bien complicadas. Y bueno, hay que mitigar los efectos del cambio climático, hay que poner la inteligencia artificial a trabajar para la mujer y para el hombre, y no al contrario. Hay que generar todas las condiciones de democracia participativa, protagónica. Bueno, debatir la soberanía en los países y bueno.
0: No, pero yo voy a poner el punto sobre la llaga.
1: Ajá.
0: Porque es verdad, o sea, desde la perspectiva de nosotras que somos de un movimiento político, pues que somos, las tres además somos partidarias de la dirección del PSUV, esa es una mirada, ¿no? Ahora, cuando vemos a la juventud en general, la juventud que no es militante, tiene grandes desafíos. Por ejemplo, el tema del aislamiento que lo planteaba el compañero de Brasil, la soledad, la cantidad de jóvenes que está ahora metido en las redes sociales y que está viendo una realidad que no es la realidad real, y que dependiendo de dónde esté, pero si estás en Venezuela, que es la reserva petrolera más grande del mundo, un país inmensamente rico que le quieren poner la mano los dueños de los algoritmos, pues vas a encontrar un mundo orientado hacia la derrota, orientado hacia la división, orientado hacia la no política, orientado hacia la no organización, pero sobre todo, Grecia, te quería preguntar, sobre todo la no presencia de banderas de lucha. ¿Cuáles son las banderas de lucha de la sociedad hoy? Porque Blanca y yo nos batíamos en la calle, en la universidad, desde pelear por el medio pasaje estudiantil y el derecho al comedor, y a que no suspendieran las clases y no intervinieran no allanaran las universidades, hasta banderas políticas del proyecto donde hoy militamos. Pero en el caso de la juventud, no estoy hablando solamente de la juventud del PSUV, de la juventud en general, ¿cuáles son los grandes desafíos? Yo no sé si Blanca quiere hacer un comentario antes de que... No vamos a coquinar a
1: Grecia. Nosotros estamos de verdad que hoy un poco absolutas. Ajá. Pero es la verdad, o sea, prácticamente es el derecho a existir, pues el derecho a convivir como humanidad.
2: El reto mayor es para esta juventud. En ese sentido... en la posibilidad de la pérdida de la condición humana. Eso está en disputa. Es una cosa brutal porque es un plan del enemigo deshumanizar. No es una consecuencia de, sino que tienen un plan realmente de borrar la historia, de eliminar a la clase trabajadora, de despolitizar a la sociedad, de deshumanizar y de borrar la democracia, pero como paradigma totalmente. Es decir, que efectivamente, si nosotros vivimos todo el auge del neoliberalismo, el fin de la historia y el último hombre y todo ese plan, hoy eso es una cuestión de vida o muerte para el sistema, porque está en su fase de decadencia absoluta y ya no puede solamente tratar de sembrar una idea. Tiene que forzar, por eso el plan de exterminio en marcha que está en Palestina, por eso la agresividad contra nuestra patria, contra Irán, esto es un imperio en decadencia que necesita un modelo casi que neoesclavista. Y eso efectivamente es una pérdida del sentido. Y para eso hay que vaciar a la gente de todo lo que hemos logrado como humanidad. Y antes no tenían esta herramienta. Es decir, uno tenía un nivel de convivencia, de encuentro enorme. Con esta herramienta, a lo mejor no la generación de Grecia, pero los más chiquititos tienen una amenaza muy fuerte que las propias países capitalistas están tratando de poner un límite, porque hay toda una ciencia de la estupidez, de cómo idiotizar y lograr efectivamente el control deshumanizando a la población. Entonces yo creo que ese sí es un desafío enorme que tiene la humanidad y que tiene esta juventud en particular, que no fue tan grave para nosotros.
0: Dice deshumanizar y despolitizar, sí. Lo ha logrado, Grecia.
1: Yo creo que hablando de en términos también ideológicos, cuando mencionamos al capitalismo y cuando empezamos nosotros a hacer recuento de cuáles han sido todas las luchas en este caso de la humanidad. Este aparato, el teléfono, como lo está diciendo Blanca, lo que ha hecho es acelerar los procesos. O sea, estamos viendo de manera acelerada un plan que ha existido por siempre. Y ahora lo vemos de manera más atroz, porque es que a través de esta pantalla vemos precisamente el genocidio palestino. Entonces, desde nuestra esquina del mundo, aunque hagamos movilizaciones, aunque alcemos nuestra voz, parece que no termina siendo suficiente. Y allí es donde el sistema, entonces, quiere como meter el dedo en la llaga, imponer mucho más su forma y su método. Y usted mencionaba lo que tiene que ver con las banderas de lucha, lo que tiene que ver con cuáles son los planteamientos hoy de los jóvenes. Y hay algunos autores que también han hecho mención incluso a cómo parte de los movimientos, de los sectores, de las agendas, en este caso de los movimientos sociales, han querido implosionarse desde adentro. Entonces, quieren estigmatizar, categorizar y cerrar la lucha de los sectores, de los movimientos, de las organizaciones, desvirtuándolas y aislándolas de la lucha de clase, que al final es la lucha base de todas las luchas que tenemos. Entonces, el movimiento feminista, vemos cómo en el continente ha tenido grandes avances, por ejemplo, pero también cómo se ha hecho una estigmatización y se ha intentado desvirtuar la lucha de la incorporación de la mujer a la sociedad en todos los ámbitos políticos, sociales, económicos. Que en Venezuela tenemos un avance gigantesco, pero no es así en todo el continente. Entonces, vemos cómo hoy en redes sociales, en los medios de comunicación, por poner un ejemplo, se señala al movimiento feminista por querer, de cierta forma, aislar, categorizar, imponer una lógica que va en contra de la lucha plena, que es la liberación de la mujer, la incorporación, la igualdad, la equidad, de la mujer. Pero así mismo pasa con los movimientos afrodescendientes, con los movimientos indígenas, así mismo pasa con, en este caso, los movimientos juveniles. Entonces,
0: pero lo hicieron en el siglo pasado con el movimiento hippie, por ejemplo.
1: Por ejemplo.
0: Con muchos movimientos de izquierda que sembraron la división, como ahorita también lo están tratando de hacer, y neutralizaron muchas acciones. Tiene razón Grecia. La primera vez en la historia, dice Ramonet, que tú con un solo aparato te informas, te entretienes y te comunicas con tus afectos, ¿verdad? Y que y lo mantienes pegado a ti en la mañana, en la noche, duermes con el teléfono al lado porque te parece que es una herramienta indispensable para la vida. Y eso acelera los procesos, pero la agenda sigue siendo la misma. Y el desafío, ¿cuál es el desafío? Les pregunto, ¿cuál es el desafío? Porque desde esa perspectiva, tú dices, bueno, desmovilizar a los movimientos. Y Blanca dice deshumanizar. ¿Será que el vínculo de humano a humano tiene relevancia en este momento? ¿Será que lo colectivo, lo comunitario, la escuela sin teléfono, la familia comiendo en la mesa sin teléfono, será que esa es la alternativa que tenemos ahora solamente por ese espacio? Porque no es solamente es el desafío de la juventud, pero digamos en ese espacio, que ¿cómo lo ven ustedes? ¿Cómo lo ve la generación de Blanca, que es mamá, y cómo lo ve la generación de Grecia, que tiene otra mirada, pues?
2: Una de las cosas, como lo decía Grecia, del plan es dividir, pero fragmentar. Y además enfrentar las luchas, ¿no? Entonces, terminar esa segmentación implica que no hay una propuesta de cambio de modelo, de sistema, sino que al final es cada uno aislado, resistiendo, pero y en algunos casos confrontándose entre quienes deberíamos unirnos. Pero efectivamente, yo creo que una de las fórmulas para enfrentar esto, nos las decía nuestro presidente obrero Nicolás Maduro. Él nos decía, calles,
0: ¿redes?
2: Sí, hay que generar la verdad en la calle y tocar y hacer, porque en este escenario todo es virtual, no desde la virtud, sino desde el engaño absoluto, donde ya ni siquiera es mentira o verdad, es que la verdad no es ni un referente. Tú puedes crear un escenario, una dimensión absolutamente desconectada de cualquier de realidad, y ya eso se convierte para quienes están aquí en un universo. Ese es su universo. Y ahí pasó, y no importa si no tiene ni como referente la realidad. Entonces, él decía, hay que tocar la calle, hay que tocar la vida. A partir de eso ir a las redes, pero no te quedes de nuevo ahí. Toca los medios que tienen esa posibilidad de masificar, es decir, de que no solo es aislado, sino que colectiviza. Y vuelve a las paredes hasta llegar al Radio Bemba. Nosotros
0: no, y a la comunicación.
2: Imagínate, visual. Hasta
0: ahí,
2: eso.
0: Ahí puso lo otro.
2: Pero ahí visual. Nicolás entendía que no es que hay que salirse, pero hay que entender que este no es nuestro escenario de batalla, porque estos son plataformas en manos de las élites corporativas que pretenden justamente deshumanizar, aislar y, en este caso, exterminar población a través de muchas vías. La cantidad de jóvenes que por este uso de las redes termina en suicidio se ha convertido en un problema de salud pública en muchas sociedades. Eso es terrible. Los que terminan en acciones violentas. Nosotros vemos en Estados Unidos hay masacres en universidades, escuelas, iglesias, centros comerciales, todos los días, porque hay una vaciedad.
0: En Estados Unidos, pero aquí no.
2: Gracias a Dios, ¿por qué?
0: Pues gracias a Dios, ¿por qué?
2: ¿Por qué?
0: Ahí le quiero preguntar a Grecia, ¿por qué? Ella estuvo en los campamentos. Allí vimos a juventud militar, a juventud policía, a juventud brigadista y a juventud afectada por el terremoto. Todos juntos allí. ¿Qué experiencia viste tú allí, y qué tiene que ver eso con la planteamiento que hace Blanca?
1: Y con la idea del por qué. ¿Por qué en Venezuela no? Bueno, porque yo creo que la venezolanidad existe, está cultivada, se cultiva de manera permanente. Ustedes lo reflexionaban al principio, con el Venezuela está barato, dame dos, no sé qué. Llegó Chávez, esta es otra realidad, esta es otra Venezuela. Al cultivar el sentido de pertenencia por lo que somos, por lo que amamos, sin duda estamos luchando contra ese exterminio. Hablamos del exterminio, tal vez no físico de la sociedad, pero si se busca el exterminio, de la cultura, de lo genuino de cada pueblo, de la soberanía de los pueblos. Por eso yo creo que si hoy tenemos una respuesta a cómo combatirlo, es precisamente desde el punto de vista de la venezolanidad, resaltando lo que somos, lo que hemos sido históricamente, lo que comemos con nuestras propias semillas, lo que siempre venimos exaltando como lo venezolano real. Yo creo que esa es una, pudiese ser

0: una de las alternativas inmediatas para combatir ese exterminio de la identidad de la humanidad.
1: ¿Crees que eso puede unir a los jóvenes de hoy? Es decir, ahorita están regresando al país muchos jóvenes. Eso es una realidad que no se ha cuantificado ni se ha puesto muy en el debate, ¿no? Pero es cierto que están regresando muchos jóvenes que vienen de muchas heridas. Primero la herida de salir del país, después la herida de muchas experiencias a veces no tan gratas en el exterior. Algunos han vivido discriminación, persecución, etcétera, y están de vuelta al país. ¿Qué le dice la juventud dirigente, Grecia? ¿Qué le dice, qué le podemos ofrecer desde la juventud que está dirigiendo en este momento un movimiento como el PSUV, que es el partido más grande de Latinoamérica? ¿Qué le puedo ofrecer a esa otra juventud?
0: Bien,
1: ¿qué elementos lo llaman?
0: Para empatar esa idea con La Guaira, precisamente, si nosotros hablamos de nuestra identidad, de la identidad nacional, de lo que significa Venezuela, hablar de los venezolanos y de las venezolanas es hablar de sentido, de pertenencia, pero sobre todo también de desprendimiento y de solidaridad con quien más lo necesita. Uh-huh. Entonces, La Guaira, los acontecimientos que vivimos el pasado 24 de junio, que fueron muy lamentables, lo que hizo fue reafirmar la venezolanidad, reafirmar ese sentido solidario que habita en el corazón y en la vida propia del venezolano y de la venezolana. La sociedad venezolana, en comparación con otras sociedades del mundo, que no vale la pena hoy aquí mencionarlo, tiene ese arraigo por lo propio, pero además tiene un calor humano especial, que es esa conexión con el vecino, con la vecina, ese sentir y esas ganas de ayudar a quien más lo necesita. Yo creo que es algo del sentir genuino del venezolano y de la venezolana. Por eso creo que los acontecimientos del 24 de junio elevaron los niveles de venezolanidad, porque elevaron el papel de la solidaridad, del trabajo del vecino y de la vecina. Pero además, ¿qué decirle hoy a ese joven que se está incorporando de nuevo a Venezuela, ese joven que ha llegado a nuestro país y que se encuentra con una realidad muy diferente, una realidad que sigue teniendo puertas abiertas de oportunidades, pero también de condiciones, donde hemos avanzado en procesos importantísimos de organización, donde hoy la comuna, la consulta popular son una realidad en el entorno, en el punto y círculo? Cualquier joven que regrese a nuestro país tiene ya, desde el 18 de octubre, en lo próximo, la oportunidad de decidir sobre la realidad de su entorno. Y es una verdad. Cualquier persona que habite un territorio de nuestro país tiene la oportunidad de decidir sobre su entorno. Pero además, como lo planteamos durante todo este tiempo, la oportunidad de generar el propio mapa de los sueños de su comunidad. Tiene la oportunidad de tener voz, de tener voto. Tiene la oportunidad de existir. Y es contra lo que estamos luchando, precisamente. Contra ese sistema que intenta exterminar a la sociedad y que intenta silenciar, opacar, disminuir de pleno el sentir de la humanidad en pleno. Entonces, bueno, hoy la oportunidad que tenemos y que seguimos teniendo como jóvenes, no solamente de estudiar, de trabajar, de emprender, de desarrollarnos en este país, todo esto va anudado a que se sigue fortaleciendo esa capacidad de decidir, y es algo que constitucionalmente lo tenemos, hablando de democracia participativa y protagónica, pero es algo que en el ejercicio cotidiano, ya vamos por la octava consulta popular, y es una invitación inmediata a seguir decidiendo sobre su entorno, sobre su comunidad, sobre la vida de su familia, y yo creo que esto es un gran valor. Hoy,
1: ¿y cuál es el desafío que tiene la juventud?
0: No, son muchos.
1: Ah, pero ¿cuál es el que tú dirías así? Bueno, aquí si nos juntamos todos los jóvenes venezolanos y nos vamos a pelear por esa conquista.
0: Yo creo que es precisamente la capacidad de fortalecer el sistema productivo nacional. Mm. La mayoría de la población venezolana está en plena capacidad productiva. Tenemos un bono demográfico, un bono demográfico que está a favor, en este caso, de la capacidad productiva. La mayoría de nuestra población puede activarse en cualquier tipo de trabajo, en cualquier situación laboral, pero además nosotros hemos vivido como generación, tenemos hoy como generación los resultados de haber estudiado en la escuela bolivariana, de haber tenido acceso pleno a la alimentación desde la escuela, en la escuela, de tener acceso a salud de calidad, odontología, recuerdo desde que estaba en la escuelita, de tener la oportunidad de desarrollarnos, desenvolvernos dentro de la escuela, pasando por el liceo, las canaimas, el acceso a la tecnología, el acceso al wifi libre. Ah, no. Estamos hablando de una generación.
1: Pero vamos a escuchar la otra generación, porque hay gente que no reconoce eso. O sea, hay juventud que dice, bueno, sí, pero ya yo viví así, o sea, eso es mi derecho. No se ve.
2: Eso es
1: como una conquista. Voy a leer los mensajes para que Blanca me diga cuál es el desafío ahorita. Radio Guaycaipuro, saludos. Radio Comunitaria Guaycaipuro retransmite sin truco ni maña en nuestra comunidad Loma Grande, Parroquia Sucre. Un aplauso para ellos. Los Puertos Digital. Un cordial saludo a nuestra estimada amiga diputada Tania Díaz. Conectados con Sin Truco Ni Maña desde la emisora comunitaria Puerto Digital 99.1 FM. Les saluda Raúl Ferreira, municipio Miranda del estado Zulia. Calorcito por allá. Dice él mismo, la comunicación popular del Zulia con nuestra coordinadora Roximar Rojas. Mira, Roximar es una campeona, está siempre conectada con el programa. Desde la ATA Zulia también la Ubicón está conectada. Un abrazo. Saludos desde México, lindo y querido. Querida Tania, estamos acá. Seguiremos exigiendo la libertad inmediata de Cilia Flores y Nicolás Maduro. Cilia está en riesgo su salud y Maduro es el presidente constitucional. Esto lo dice Sofía Nava desde México. Un saludo, un besito por allá a los que nos están siguiendo en TikTok. Saludos, un besito desde acá. Ay, Dios mío, me están llamando por teléfono. ¿Por qué? Andreina, estamos al aire, Andreina. No llames por teléfono. Blanca, ¿cuál es el desafío de esta juventud? ¿Y qué se diferencia de la juventud de nuestros tiempos?
3: Fíjate, aquí yo tengo... ¿Puedo meter el dedo en la llaga, como dices tú?
1: Meter el dedo en la llaga.
3: A mí me parece que es un reto enorme, porque esta juventud, nunca Venezuela, y por eso tanta gente adulta mayor, adulta contemporáneo, quienes vivimos la Cuarta República, valoramos lo que se conquistó en revolución, lo que se ha hecho. La gente con cuatro dedos de frente, no tiene que ser ni revolucionaria, ni socialista, ni nada, con cuatro dedos de frente sabe, porque aquí no solamente fue la búsqueda de la justicia social, de la reivindicación, de la igualdad, del derecho de nuestro pueblo, de saldar deudas históricas en todos los terrenos educativos, salud, sino también la defensa de nuestra economía que benefició a muchos sectores de las clases medias y altas. Porque la situación a la que se llevaba Venezuela producto de ese modelo neoliberal era el debacle para todos. Entonces, realmente la revolución bolivariana se convirtió en un escudo de defensa de toda Venezuela, de su economía, de su política, de su cultura, de su identidad, de su existencia. Eso es Chávez. Y se convirtió en un símbolo para América Latina y para el mundo. Y permitió equilibrio del universo en una fase clave, en un momento enorme con la derrota del ALCA. Entonces, bueno, sería largo decir. Entonces, pero quienes crecieron con eso, con ya esas conquistas, con esos derechos, con esa democracia que se prueba todos los días, que va a... ¿Cuántos procesos electorales tenemos? 38 procesos electorales. Es decir, esa gente que nace en eso y luego sufre las sanciones, el bloqueo, la pérdida, porque en este caso fue el bloqueo y toda una estrategia para generar desesperanza, la pérdida del sentido de la patria, porque queremos patria si no tenemos papel toalé, el estímulo a la migración, toda esa el empeño por generar la guerra, así ellos crearon boquetes dentro de lo que fue el bloqueo, que tenía que ver con el impulso a la delincuencia, que era delincuencia común y ellos lo convirtieron en delincuencia organizada, la penetración con fariseos hipócritas, falsas iglesias, creando todo un intento de quebrantar también hasta la espiritualidad y la unidad que tenemos como nación, toda una estrategia en lo económico para reivindicar solo lo privado y que lo público, lo colectivo no tuviese ningún valor, porque el bloqueo no permitía que el Estado venezolano comprara ni un tornillo, pero lo privado sí. Entonces, todo un plan desde el convertir la delincuencia en un paradigma en la vida del territorio, todo eso estaba ahí. Entonces, y las ONG penetrando para que mucho de ese bono demográfico que no se iba por la migración no estuviese trabajando en las escuelas, en los hospitales, sino en las ONG. Es una estrategia sistemática, permanente, para quebrantar todo lo que hicimos. Y hay una juventud que se está formando en esa, no solamente vivió bloqueo, que con el contrabando de extracción, con el robo de nuestra moneda, con las guarimbas, con la guerra psicológica, con la guerra mediática, con todo eso, sino que además viene un COVID que pretendía llevarnos a una situación. En el New York Times, en el Washington Post decía, Venezuela será el epicentro del COVID, de la pandemia y no sé qué. Es decir, todo eso tratando de llevarnos a una hambruna. Se hizo de todo. Y nosotros resistimos y avanzamos. ¿Por qué?
1: Esa es una buena pregunta.
3: Eso, ¿cómo se hizo? Y ahí yo reivindico el valor y la cualidad chavista y bolivariana de Nicolás Maduro.
1: Sí, señor.
3: Que en medio de esa adversidad agarró y creó los comités locales de abastecimiento de producción.
1: Y dijo, espérate, todo el mundo para su casa, la economía puede esperar, pero primero va la vida.
3: Va la vida.
1: Que fue lo que en los sistemas capitalistas, empezando por el centro del capitalista, del capitalismo, dijeron, no, espérate, la economía está en riesgo, mejor vamos a trabajar, y se contagió.
3: Exacto. Un gentío. Pero digo, primero, contra el bloqueo y el intento de sembrar la hambruna, creó los comités locales de abastecimiento de producción. No le dijo a la empresa privada distribuye, no le dijo al Estado distribuye, sino el pueblo se hace cargo.
1: Sí, señor.
3: Eso es clave.
1: Esa es la clave.
3: Eso es fundamental. Creó mecanismos para hacer gobierno electrónico, para que la patria, creó la plataforma patria, para que la gente le llegara el bono de manera directa. Hizo
1: porque magia. La banca nos había bloqueado, porque
3: claro,
1: la banca nos tenía bloqueado.
3: Porque nos robaron la moneda y nos bloqueó la banca.
1: Exactamente.
3: Y él inventó, pero inventó con el pueblo como protagonista. Uh-huh. Es decir, siguiendo el espíritu de Bolívar y de Chávez. Y eso es una cosa extraordinaria, pero él ha podido hacer eso si no hubiésemos avanzado en la construcción de consejos comunales, desde los primeros comités de tierra urbana hasta las metas técnicas.
1: Sin el golpe de timón no hubiese podido hacer.
3: Pero además, que se sembró desde que llegó, es decir, Chávez llegó diciendo, hay que organizar al pueblo. Cada necesidad se tiene que convertir en un movimiento. Cada movimiento en una organización. Y esa organización tiene que convertirse en una instancia de poder en su territorio. Esto ha sido un trabajo gigantesco y 27 años. Que es una de las cosas que tenemos que reivindicar. Nosotros hablamos de la historia, pero de la historia.
1: Ajá.
3: Pero y esta es historia viva en la que somos protagonistas y que está siendo tergiversada a esa juventud. Un desafío de esta juventud es tener claro esta historia que estamos construyendo hoy. Si no la tenemos clara, nos perdemos. Ajá. Y el avance económico no es garantía. Bolivia tuvo con Evo Morales un avance económico extraordinario. Ecuador tuvo con Rafael Correa un avance económico extraordinario. Si no hay conciencia, organización y poder popular, se pierde todo. Y ese es otro desafío.
1: Fíjate, primero el mensaje de Fran Velázquez. Primero, bueno, aquí nos saludan desde el estado Anzoátegui, desde Barinas, desde Bolivia, Bolívar, Caracas, Miranda y Sucre. Y nos manda Fran Vázquez B un mensaje bien bonito. Dice, camaradas combatientes, Tania Blanca Grecia, desde el Consejo Productivo de Trabajadores, saludos. Después dice Víctor Acosta, saludos Tania desde Maracaibo. Blinsen Zambrano dice, saludos, es importante también siempre explicar estas realidades a los que están empezando la juventud. Dios es amor, saludos, Dios las bendiga. Un panel con digna representación de generaciones. Fíjate. Yo planteé el debate aquí entre nosotras deliberadamente, ¿no? Porque estamos en un momento muy complejo, muy difícil, en el que Venezuela se está asegurando su paso a la vida futura, inmediata, ¿no? Hemos estado en mesas de convivencia, de diálogo, nos hemos sentado con sectores de la oposición, se han sentado los sectores económicos unos con otros, y la Venezuela de bien, digamos, la que quiere, está buscando mecanismos para avanzar. Pero si no... Si este debate, que estamos dando nosotros aquí, no se da en la familia, no se da en la comunidad, ¿verdad? Que nos permita ver en dónde estamos ahorita, de dónde venimos y hacia dónde avanzamos, nos podemos perder en el camino. Yo creo que vale la pena meter el dedo en la llaga y debatir este tipo de cosas, porque a veces pasa que, bueno, la juventud dice, ay, ya viene otra vez mi abuelo, mi mamá con esos cuentos que nos cansan de que hacen los cuentos de la... Y no, porque no han vivido esta realidad, pero han vivido otra. Vivieron la pandemia. El compañero de Argentina con el que estábamos hablando dijo algo muy importante. Dijo, en Argentina está avanzando como nunca antes el crimen organizado. Las bandas paramilitarizadas, eso ya lo vivimos en Venezuela.
3: ¿Y Ecuador ahorita?
1: Y Ecuador, por eso te digo, hay juventud que está viniendo de esos países y tenemos que hablar de esas cosas, porque eso no es historia de la Cuarta República en Venezuela. Eso nos intentaron sembrar acá, esos sectores que ahora quieren estar de vuelta y ganar las elecciones, y dime con quién andas y te diré quién eres. Andaban con sectores del crimen organizado, andan con sectores del crimen organizado. Entonces, eso es historia reciente que si no la ponemos en la mesa del debate se nos olvida, que nos querían meter en la cultura del pranato y toda esa cosa, a la juventud lo tenían ya hablando como pranes, midiéndose por esa cultura, y eso lo acabamos de vivir, ¿me explico? Esa decisión en la pandemia, es decir, hay temas de esta historia recientísima y de la que estamos viviendo ahorita que vale la pena debatir con sinceridad y con valentía, porque si no tenemos claro eso, ¿ya? Si no tenemos claro eso, no podemos avanzar. Yo voy a cometer una infidencia aquí, pues. Para eso uno es periodista chismoso. Pero estamos hablando entre las universidades, ¿verdad? Que me parece una extraordinaria iniciativa de la ministra San Juan y de la viceministra Socorro Hernández, que es la que está llevando a cabo esto, ¿verdad? Sentar a las universidades debatiendo temas importantes de currículum, de cupos, de investigaciones, de bienestar estudiantil, de metas, de todo lo que significa la universidad, que es un universo, porque es universidad. Y en ese debate, en esa mesa, planteamos esto, bueno, ¿de dónde estamos partiendo? ¿De dónde estamos partiendo en este momento en Venezuela? Porque si a la juventud que nació en revolución no internaliza, asume, no es que se lo cuente uno y digan qué fastidio que me están echando atrás del cuento, sino que no internaliza, no asume que no habían universidades, ¿verdad? Antes, y que ahora sí tienen universidades, y que hubo una misión Sucre y que el bloqueo nos las torpedió, y que logramos llevar nosotros con el comandante Chávez la universidad a cada municipio, y no nos planteemos de que hacia esa realidad podemos volver porque tenemos todas las posibilidades. Entonces, entre otras que surjan ahora, pero digamos esa que ya la conocemos y que fue exitosa, que sacó de la pobreza y del aislamiento a mucha juventud, si no partimos de allí, no sabemos para dónde vamos. Grecia.
0: No, de acuerdo, punto para Tania, punto para Tania. No, bueno, estoy totalmente de acuerdo con la identidad, y era algo que de manera recurrente el presidente Nicolás nos estaba diciendo. O sea, hay que saber de dónde venimos para tener la brújula clarita de cuál es el proyecto, cuál es el plan, cuál es la estrategia, hacia dónde vamos a marchar. Entonces, bueno, yo estoy totalmente de acuerdo con lo que está planteando Tania, pero además al principio ella englobaba el hecho de, estábamos hablando de la tecnología, estábamos hablando de la era, de la época, de los desafíos y retos de este momento, y hablaba del miedo. Yo creo que hoy, como gran desafío y gran reto que tenemos los jóvenes, es precisamente romper el miedo. Y el miedo se rompe con conocimiento, se rompe con acción. El miedo se rompe cuando nos movemos. Y por eso también lo recalcábamos el día del aniversario de la JPSU, citando al gran poeta Mario Benedetti: no quedarnos inmóvil al borde del camino, sino todo lo contrario, movernos. Entonces, al momento de generar nosotros condiciones para romper ese miedo, bueno, tenemos que movernos, tenemos que conocer de dónde venimos, la historia, hacia dónde estamos marchando, y bueno, generar movimiento y movimientos, que era algo que recalcaba Blanca. Yo estoy totalmente de acuerdo, creo que es una tarea pendientísima el hecho de que podamos hablar de la historia reciente, de esa historia reciente que nosotros mismos podemos ayudar a contar. Yo fácil contrasto 2014-2017 viviendo los momentos más terribles de la guarimba, y por qué no pude graduarme en los tiempos que me correspondía graduarme, como cualquier joven en cualquier época de este país, pero mi generación, los que tenemos como mi edad más o menos, ay Dios, vivieron el 2014, vivieron el 2017, se dieron cuenta de cómo entorpecer desde adentro las autoridades, el sistema educativo, hacen que toda una generación tenga que aplazar sus sueños o tenga que darle largas a el culminar su carrera universitaria, al emprender su camino laboral. Y bueno, hablar de esa historia reciente, que por lo menos es la que he vivido, de estas luchas más cercanas de hace 27 años, es indispensable para no volver jamás a caer en una espiral que nos obligue por ejemplo, que no haya clases en las universidades. Todo lo contrario. Si como país queremos avanzar, si estamos rompiendo el miedo y tenemos que movernos, la universidad tiene que ser un espacio activo, latente, donde los jóvenes podamos intercambiar, aprender, desarrollarnos. Entonces, hay cosas que nosotros como generación y como jóvenes, dentro de nuestros retos y dentro de nuestros desafíos está el no permitir que cedan, que jamás vuelva a ocurrir en este país que se entorpezca la acción universitaria por culpa de unos pocos que pretenden, por ejemplo, incendiar las universidades porque creen que con eso se destruye un gobierno.
1: Eso también es historia reciente.
0: Es historia reciente.
1: Quemaron universidades.
0: La UNEFA de Táchira fue incendiada. Hoy todavía, bueno, está en proceso de recuperación. Sí. Archivos.
1: En de todo Lara tipo. También destruyeron una universidad. Mira, tenemos que cuando la conversación se mueve más sabrosa termina el programa, ¿no? Pero yo quiero además decir, Ruth Gómez nos dice, debate, estudio y acción. Desde la ciudad de La Victoria, Estado Aragua. Un beso, Ruth. Vamos a cerrar con algo bonito. ¿Qué es lo mejor de cada generación? ¿Qué es lo mejor que hemos tenido con generación, como generación? ¿Y cuál es la canción que nos marcó, pues? A ver, ¿quién empieza? Grecia.
0: No, me toca lo difícil. Ya veo. Necesito apoyo en esta mesa, por favor. En palabras de Blanca, que lo mencionó hace rato, ¿qué es lo más bonito de esta generación en términos de vida, de lucha? O lo podemos decir nosotros como militantes de nuestro partido, pero lo tiene que decir la sociedad en pleno. Ha sido que existiera Chávez, porque hay guía, porque hay plan, porque hay una luz, hay un faro permanente que nos recuerda que existimos como nación y que nuestra idea es una idea bolivariana que tiene dimensiones que rompen el tiempo y espacio y que, bueno, van hacia la construcción de una sociedad de felicidad, de bienestar para todos y para todas. Entonces yo creo que es lo bonito de esta generación, es que existió Chávez, aunque algunos no pudimos conocerlo, existió en la acción, en la labor, en el aprendizaje. ¿Qué también es bonito de esta generación? Bueno, que creo, como joven militante, que las dificultades nos han hecho crecer. No nos vamos a comparar con el libertador Simón Bolívar, pero las dificultades que hemos vivido como generación nos han hecho unificar criterios, por lo menos como juventud del partido, nos han hecho reconocer la historia y reconocer a nuestros antepasados y ver en esa gran galería el accionar permanente, los ejemplos permanentes de quienes nos antecedieron. Y yo creo que, bueno, ha sido eso, que en medio de las dificultades, en medio de los desafíos, de los momentos más complejos, hayamos podido aprender del libertador y, bueno, alzar la cabeza y juntarnos para avanzar. Entonces yo creo que algo muy muy bonito que le ha tocado a esta generación es que es estar siempre lista, como lo dice nuestra consigna de esta época.
1: Realmente.
0: El estar siempre lista para lo que sea. Nosotros hace un año hicimos, por ejemplo, un campamento de método táctico de resistencia revolucionaria. Y allí mucha gente por primera vez lavó ropa. Esto aquí, una cosas de periodista chismoso. Aquí los incito.
1: Mucha gente, ustedes saben quiénes son.
0: Mucha gente por primera vez supo lo que era lavar ropa con jabón de pasta, pues, con jabón azul. Pero además, mucha gente por primera vez lavó en un río, a orilla de un río. Eso es anécdota que puede parecer graciosa. Nos encontramos un año después con una situación terrible, una tragedia que afectó a todo el pueblo venezolano. Y frente a eso, aunque parezca algo absurdo, el hecho de haber aprendido a lavar ropa a mano genera una condición de entrega, de acompañamiento a quien más lo necesita, que se pierde de vista. No es la ropa, no es lavar la ropa a mano, es el hecho de hacer por el otro lo que sea necesario. Y yo creo que esta generación que ha venido teniendo una escuela de formación con un buen fuero, ¿es que se llama?
1: Sí.
0: Con un buen fuero, que ha tenido que aprender de los momentos difíciles.
1: Ese se llama Capitán Diosdado Cabello, pero no se lo diga.
0: Ajá. Hoy sabe que tiene un gran compromiso y es dar todo lo que tenga a disposición a nuestro país y a la sociedad, a quien más lo necesita. Pero no solamente lo que hoy tiene a disposición, sino lo que tiene por aprender. Nosotros empezamos la semana pasada una formación con la Guardia del Pueblo, una formación en primeros auxilios, tanto psicológicos como físicos, en mitigación de eventos catastróficos, toda la situación. Entonces, uno de los retos y los desafíos de esta generación es seguirse formando, seguir aprendiendo. Si hemos aprendido.
1: Si todos esos jóvenes que te están escuchando, que dicen, oye, qué cosa...

0: tan bonita, yo me quiero sumar a la bota pesuda. ¿Qué hacen?
1: Bueno, hay muchas alternativas, hay muchos métodos, pero desde el liceo ya estamos organizados, así que pueden a través de la Organización Bolivariana de Estudiantes sumarse si están en el liceo. Si están en la universidad, con la Federación Venezolana de Estudiantes de Educación Universitaria, la FEBEU. Y si están en cualquier comuna de este país, hay jóvenes organizados, esos que acomodaron la cancha, esos que en el proyecto comunal promovieron el vivero, esos que en el proyecto comunal promovieron la máquina de estampados de ropa, el emprendimiento comunitario. Esos muchachos son de la JPSU, así que usted puede sumarse a la JPSU a través del gran movimiento comunal, del gran movimiento universitario, del gran movimiento estudiantil, de nuestra educación media.
0: De los emprendedores, de los cultores.
1: De todos los sectores.
0: Mira, vamos a ponerle un aplauso ahí a Grecia antes de que cante la canción. ¿Cuál es la canción? ¿Cuál es?
1: ¡Ay, Dios mío!
0: Mientras la piensa, vamos a que la piense para que Blanca
1: nos diga. Sí, voy a pensarla
0: cuál es,
1: porque...
0: ¿Cuál es el momento más...?
1: Sí, estamos hablando de la IA, de la ciberseguridad. Y entonces ahora vamos a tener que hablar de Bad Bunny. Eso se pone difícil. A ver.
0: Ay, Bad Bunny, fíjate.
2: ¿Lo terminamos aquí?
0: ¿Ah?
2: ¿Yo?
1: Sí, que Blanca diga la canción. Ella canta lindo.
0: Pero no es... Es lo más bonito desde el corazón, no es ya reflexión política, nada, desde el corazón, que fue lo más bonito de tu generación.
2: Oye, no, es que yo creo que hay un momento que nos junta a varias generaciones.
0: Ajá, ¿cuál es lo más bonito, Chávez?
2: No, yo creo que a nuestra, chiquiticas, Ali y la canción bolivariana.
1: No. Punto para Blanca.
2: Vámonos para allá, vamos a su encuentro. Sangueo para el regreso.
0: Exacto.
2: Bolívar de vuelta. Eso marcó un antes y un después. Eso fue un hecho cultural, espiritual, histórico, que nos sumó a todos. No importaba ni de qué corriente política eres. Esa vuelta de Bolívar... Que se estaba dando en todos lados, de distintas maneras, en las universidades, en los espacios militares, pero en el ámbito cultural fue la canción bolivariana, y a mí me parece que ese es un momento, y esta canción nos une a todos.
0: ¿Tú cantas?
2: A mí. A veces.
1: Bellísima.
0: ¿Sí? ¿En serio? ¿No la he escuchado? ¿Y tocas algún instrumento?
2: No,
0: lo tenía guardado.
2: Pero yo quería decir algo.
0: Ajá.
2: Así como creo que el 83, con ese bicentenario del nacimiento del padre, que debemos llegar al 2030 con el bicentenario de su partida, diciéndole no araste en el mar, padre Bolívar, como nos los pedía Chávez, y tenemos patria y patria para siempre. Ese 83 fue marcó a varias generaciones, pero a la nuestra, que todavía hemos ahí chiquita, yo creo que nos permitió saber cuál era nuestro camino. Y creo, y esto sí, ya creo que es fundamental, que nos une de nuevo a todos, que en medio del horror del bombardeo, del secuestro del 3 de enero, en medio de la tragedia del 24 de junio, nosotros sigamos unidos y unidas, y además con toda la agresión, luego de todos estos años de bloqueo, de sanciones, sigamos diciendo tenemos patria. En medio de la adversidad, unidos y en paz, esto es una demostración extraordinaria de que ni Chávez ni Bolívar araron en el mar. Y que lo que está sembrado no lo vamos a perder. Y estamos construyendo. Juntas con nuestra hermana Delcy, presidenta, con todo eso, este futuro que en medio de un momento geopolítico enorme, que no es solamente contra Venezuela, hay una amenaza contra la humanidad, Venezuela sigue siendo un ejemplo de vida, de futuro y de victoria. Entonces yo creo que nos seguimos encontrando en Bolívar, y nuestra meta tiene que ser mostrar al mundo que el pueblo puede. Es el poder popular, es el común o nada, la garantía de seguir teniendo patria para siempre.
0: Bueno, yo creo que lo más bonito de nuestra generación es que no nos rendimos, la verdad, porque fueron momentos difíciles realmente. Y cuando digo de nuestra generación, mira, yo me encontré en la Universidad Central, por ejemplo, yo me gradué ahí con Jorge, con Ricardo Menéndez, con Ricardo Moro. O sea, había todo un grupo de gente que estaba dentro de la universidad soñando cosas que después se hicieron realidad con Chávez, que en esos momentos no eran sencillos, pero no nos rendimos. Creo que eso es lo más bonito. También Ali Primera y Silvio Rodríguez, pues imagínate, Silvio nos acompañó con esas trovas durante todo.
1: Acompaña.
0: Pero este programa lo va a despedir Grecia con su canción de Bad Bunny.
1: No, bueno, todavía voy a decir cuál es la canción de Bad Bunny que nos acompaña en esta época.
0: Lo que le pasó a Hawái, obviamente.
1: Sí, no, bueno, pero esa no viene con Venezuela.
0: No viene con Venezuela.
1: Defensores de lo nuestro. Sin duda, creo que Ali marca todas las generaciones. Ali es cuna. Yo, la primera canción que escuché de Ali fue No sé filosofar. Usted me perdona, don, yo no sé filosofar. Uh-huh. Y yo no la entendía muy bien porque yo decía, pero filosofar, pero yo estoy estudiando, pero esto, lo intelectual es interesante. Pero al final es como tantas generaciones tuvieron que aprender a los golpes lo que significa construir un país, construir una revolución, pero además que la sabiduría popular está en el respirar de la gente. Usted me perdona, don, yo no sé filosofar, pero lo que se me sobra me basta para pensar.
0: Que me tienen jorobado.
1: Ya de tanto trabajar, pero la idea es seguir trabajando y seguir luchando. Y yo creo que esa canción, hay una canción que cuando la escuché también me generó mucho impacto. Fue viendo Diarios de Motocicleta, la uh-huh. película del Che, y al final, en los créditos, yo siempre me quedo viendo los créditos, porque gracias a todos los que hacen la musicalización, gracias equipo técnico, yo siempre veo los créditos. Bueno, al final, con los créditos, suena una canción que se llama Al Otro Lado del Río, uh-huh. que es de Jorge Drexler, uh-huh. entonces creo que he visto la luz al otro lado del río. Rema, o sea, ese llamado a hacer, a que siempre del otro lado está la claridad y que, bueno, clavo mi remo en el agua, llevo tu remo al lado mío, creo que es una canción muy bonita y que como generación puede de alguna forma marcarnos porque nos invita a estar juntos. Y yo creo que si hay algo en esta etapa, como lo dije, en esta etapa lindo de la juventud socialista, es ese trabajo en unidad, es esa comprensión del trabajo colectivo que abonó de una manera insistente el presidente Nicolás Maduro, y eso nos permitió darle profundidad al concepto de lo colectivo. Y además, cuando nos habla de la comuna como el epicentro de las transformaciones, creo que allí nos marca la idea del trabajo colectivo. Entonces, esta canción que habla de poner todos los remos a disposición, me gusta bastante.
2: Ay, el 13 de abril fue también algo que me gustó.
0: Extraordinario.
2: El 13 de abril es el milagro encarnado.
0: Es verdad. Ahí yo supe la primera vez de Blanca, el 13 de abril. Yo estaba, ese cuento lo echamos en el próximo programa. Ya Sin Truco ni Maña se terminó. Muchísimas gracias a quienes están conectados en el TikTok, a nuestras emisoras comunitarias, las de todo el país, que son el futuro también, está allí, al equipo de la Universidad Internacional de las Comunicaciones, que también está al frente de toda esta transmisión.
1: ¿Verdad?
0: Yo dije Silvio Rodríguez, mira, ahí está Rabo de Nube. Si me pidieran un deseo. Preferiría un rabo. Exacto. Esa de Silvio Rodríguez. Está la masa de Silvio Rodríguez. Están muchas canciones. Esa la pueden poner en Radio Nacional mañana porque nosotros no sabemos cantar. Bueno, yo no. Mejor la ponen con sus autores. Pero muchísimas gracias. Hasta el próximo Sin Truco ni Maña. Que viva Venezuela. Que viva nuestra patria bonita.
1: ¡Que viva!
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6: Hola, hola, bienvenidos a esta cita, a su programa Siempre Juntos. Y bueno, siempre estamos de 9 a 10 de la mañana con esos programas que son sumamente sensibles y necesarios para nuestra población, joven venezolana. Y es que una vez más nuestros especialistas se trasladan desde sus actividades cotidianas, desde nuestra sede allí en la avenida Andrés Bello, para seguir ofreciéndoles toda esa información necesaria para seguir brindando herramientas que contribuyan a mejorar nuestra salud mental. El día de hoy tenemos un tema bastante atractivo, ya que estamos de regreso a nuestras actividades, como son las actividades educativas, el regreso a clase luego de esas largas vacaciones post terremoto. Y bueno, siempre es importante visibilizar todos esos cambios, todas esas emociones, todas esas herramientas que pudiéramos ofrecerles desde Siempre Juntos en esta vuelta a clase post sismo acá en Venezuela. Hoy vamos a estar abordando

0: Este tema desde la ciencia, desde la empatía, pero sobre todo desde la salud mental, y para eso nos está acompañando uno de nuestros invitados emblemáticos de nuestro programa de radio, como lo es Samuel Morales, pero siempre junto sigue expandiéndose y seguimos pues estableciendo esas alianzas con nuestros especialistas, y nos acompaña también Jorge Bracho, el es nuestro invitado externo el día de hoy, y voy a darle de una vez la bienvenida a ambos para seguir comentándoles acerca de nuestros especialistas que nos acompañan el día de hoy. Bienvenido, Samuel.
1: Hola, buena. Gracias por la invitación.
0: Bienvenido, Jorge. Jorge nos acompaña desde la Alcaldía de Caracas, también joven profesional formado para seguir formando a nuestros jóvenes, Samuel.
2: Bienvenido, buenas, buenas. Jorge. Mucho gusto y muchas gracias por la invitación.
0: Bueno, yo voy a empezar por Jorge porque, bueno, ya Samuel, como lo indiqué, es nuestro invitado estrella acá en Siempre Juntos.
1: Parejita repetida, ¿verdad?
0: No, no, con Samuel podemos hablar cualquier cosa, y eso es lo más maravilloso pues que tiene Samuel. Yo creo que esa juventud es la que lo lleva a estar en todo, como dice él, pero bueno, este es el resultado de esa generación que está formando nuestra gran patria. Jorge, vamos a arrancar este nuevo periodo escolar pues bajo todas esas circunstancias a la cual nos hemos sometido. Tuvimos un bombardeo iniciando el año, ahora tuvimos un terremoto, y bueno, nuestros jóvenes, nuestros niños intentan recuperarse. Vamos a iniciar conversando cuáles son esas primeras reacciones emocionales pues que uno suele ver en los niños, no solamente tras el sismo, pero sino de ese regreso a clase, porque bueno, mi hijo tiene una semana diciéndome que él no va a la escuela y tiene 4 años. Ahora imagínate estos chamos que bueno, que tienen un poquito más de edad, y me gustaría que nos comentáramos cómo podemos empezar a procesar ese miedo al salir de casa e ir a un lugar seguro de formación, de convivencia, como lo es la escuela.
2: Esto que nosotros vivimos, perdón, esto que nosotros vimos hace ya 2 meses y un poco más, para los niños es complejo poder procesar estas realidades que quizás no puedan comprender en su totalidad. Y ahí es donde viene, digamos, la labor y la figura de padres, madres, abuelos, tíos, cuidadores, cuidadoras de estos jóvenes, ¿no? Hablemos principalmente de los niños. Creo que uno de los factores que pudiésemos observar es, digamos, la incertidumbre, quizás ese miedo, como lo comentabas hace un momento, es el hecho de tu hijo que ya había dicho que no quiere ir a la escuela, ¿no? Pero es la realidad de, bueno, ¿qué va a suceder? ¿Qué puede suceder? Esas preguntas también pueden preguntárselas a los niños, valga la redundancia, pero pueden estar presentes en el hecho de su día a día. Bueno, ¿qué voy a hacer yo a la escuela, lejos de mi mamá, lejos de mi papá, lejos de mi abuela, cuando ya hemos tenido bastante tiempo, digamos, juntos, ¿no?, en este tiempo de vacaciones? Y bueno, sucedió esta realidad que cambió la rutina, cambió nuestra cotidianidad, y ellos se ven inmersos en esa duda también. Entonces, creo que una de las funciones principales de nosotros como padres, como madres, es consolidar un espacio seguro para ellos y para ellas. Yo lo digo sencillo, ¿no?, pero es un reconocimiento de ver de qué forma y de qué manera quizás haya cambiado las reacciones de nuestros niños. El hecho de, bueno, que quizás tengan miedo a la oscuridad, que tengan miedo a quedarse solo, a quedarse sola, que quizás en las noches tenga unas ganas de, bueno, dormir con nosotros, algo que, bueno, quizás en la conducta ya no estaba, pero se presenta, ¿no? Entonces, tratar de ser lo más, digamos, comprensibles con esa realidad, no apartarlos, escucharles sin que esto sea, digamos, un espacio de señalamiento quizás para ellos. ¿Por qué? Porque la idea tampoco es señalarles, bueno, pero que eso tú no lo hacías antes, ¿por qué lo estás haciendo ahora? Bueno, porque quizás están buscando en ustedes ese espacio seguro, ¿no?, de traerles nuevamente a la a la rutina. Además es que volvemos a lo que representa el día a día, lo que representa para todos el día a día de ir a la escuela, tener que pararse temprano, cuando ya yo estaba unas vacaciones largas que quizás me paraba un poquito tarde y lo que hacía era ver televisión, quedarme pegado todo el día en el teléfono, y ya eso no va a suceder porque, bueno, vamos nuevamente a las aulas, ¿no? Entonces, es posible que percibamos, lo repito, en nuestros niños, en nuestras niñas, un poco de miedo, ansiedad, incertidumbre, y mi recomendación siempre es estar atentos a esas realidades que quizás puedan, digamos, manifestarse en cambios de sus emociones, la representación de sus sentimientos y el cómo hablan y cómo se dirigen hacia nosotros, ¿no? Estar atentos a esas realidades.
0: Ahora bien, Samuel, desde esa experiencia, no solamente desde siempre juntos, sino desde la docencia, porque estás netamente involucrado en lo que tiene que ver con el área educativa, y es que, bueno, es importante siempre hablar de ese papel que juega ese entorno escolar, bien sea los docentes, los compañeros, las aulas, como ese espacio seguro para, de alguna manera, pues, amortiguar este impacto inicial en nuestros niños, en nuestros jóvenes, en nuestros adolescentes, porque, bueno, no solamente fue un periodo vacacional de descanso ni de compartir en casa, sino un periodo en extrema alerta, porque, bueno, seguimos sintiendo quizás algunos sismos, y, bueno, creo que aún no podemos definir que estamos en un lugar seguro o en un entorno seguro, Samuel.
1: Sí, y bueno, yo estoy muy contento de tener a Jorge aquí, que es mi colega, mi compañero de la universidad, profe.
0: Sin duda.
1: Estoy muy feliz de traer a la UVB para acá, de estar aquí en los espacios de comunicación masiva, como es la radio en Radio Nacional de Venezuela. Yo creo que si hay un momento para construir comunidad y poder encontrarnos nuevamente es ahorita. Nosotros como país hemos venido transitando cambios muy importantes. Recuerdo cuando transitamos la pandemia y pasamos de la no presencialidad a la presencialidad, cuando tuvimos el bombardeo de inicio de este año, ahora el terremoto. El mundo se mueve y nosotros nos movemos con él. Lo que no hay es que movernos al ritmo que nos pide el mundo siempre. Y yo creo que ahora en la universidad y en los entornos escolares, porque pudiésemos incluir tanto básica como universitario, incluso hasta niveles de posgrado, si nos escuchan personas que están en áreas de posgrado, hay que reconocer, uno, el piso se movió, puede que los afectos también, puede que incluso hasta la disposición energética, digo energética no en términos metafísicos, sino la disposición como a rendir, se haya reducido, haya cambiado, eso hay que reconocerlo. Por ejemplo, si tú sientes, joven que está a punto de empezar la universidad o ya empezó, o docente que está en sus áreas de trabajo y le toca enseñar, o estudiantes de posgrado, que crees que este ritmo te va a costar un poco leer o te distraes un poco más, o puede que no tengas como tantas ganas de dedicarle el 100% a esta formación, está bien, eso no hay por qué sentirse culpable, o sea, acabas de vivir un terremoto. Eso en la persona, por ejemplo, que tuvo mínimo daño, ¿no? Por decirlo de alguna manera, que no murieron familiares, que no tuvieron pérdida de hogar o daños estructurales. El que no le pasó nada, aunque no le haya pasado nada, de cierta manera, resuena con lo que le pasó a los demás. Y eso también impacta, eso carga emocionalmente. Yo como docente, si después del bombardeo, el retorno a clases que fue como en enero, casi como la segunda o la tercera semana de enero, el afecto y la disposición, incluso lo aprendido en el mes de noviembre, se les había olvidado, costaba retomar. Y eso es un evento, o sea, evento creado por los seres humanos, el tema de la intervención. ¿Cuál es mi papel como conductor de un proceso de aprendizaje? O sea, no es forzar, es poder acompañar, dar espacios para hablar y reconocer que cambió algo y que, bueno, se trabaja con lo que se tiene. Supongamos, si tú estás a cargo de un proceso de formación y tú llegas con intenciones de, bueno, clavar porque hay que tapar el evento del terremoto con trabajo, con tarea, con oficio, digamos de alguna manera, es un error, porque la persona no es una máquina, la persona es un ser humano que seguramente puede que en algún espacio formativo quiere hablar sobre un estrés que cargo, quiere estrés no, digamos una situación triste, por ejemplo, oye, ya me pusieron la etiqueta de la casa, o oye, acaban de entregarme los restos, o oye, me acabo de enterar que un amigo que tenía tiempo que no veía, o sea, todo eso es parte de la vida, y eso también, digo el aula por ponerlo como un ejemplo, debe ser un espacio para trabajar. El truco puede que dé miedo trabajar eso, ¿no? Como profe, abordar lo que siempre nos decían en psicología. Cuidado con abrir procesos y tal. No, pana, los procesos siempre están abiertos.
0: Cuidado con despertar emociones.
1: Sí, no, o sea, siempre el proceso siempre está abierto. Lo que hace es que emerge. Pero eso no quiere decir que descoloca a la persona. No hay que tenerle miedo a eso. O sea, nos pasó a todos. Yo hago una invitación a no a detenerse, sino a reconocer que si quieres bajar el ritmo, hacerlo. Esto es un... Todavía no ha terminado el año, por Dios. O sea, estamos en septiembre. Y hay gente que en la calle, porque es una cosa... se vuelve hasta neurótica decir... Oye, todavía no te ha acabado el año, ¿qué vendrá? Y la gente le dice, no digas nada. Como que si decirlo o no decirlo impactará. No, o sea, la cosa es ver... Estamos preparados para digamos, retomar a clases. Sí, ok. Reconozca cuál es el ritmo que usted quiere llevar. No se martirice, no se latigue, no se dé, digamos, golpes de pecho. O sea, asúmalo tal cual como salga.
0: Bueno, ya nos vamos a enfocar en esa palabra clave como quizás pueda ser la adaptación. Y bueno, en cómo la escuela, cómo el aula actúa como ese ancla pues de normalidad para nuestros niños, para nuestros jóvenes, pero sobre todo para los profesionales, porque es que incluso hablamos y nos suele ocurrir propiamente acá en Siempre Juntos, es el cuidado que le podemos dar a ese cuidador. En este caso, pues ese cuidado que incluso podemos darle al educador, al maestro, al profesor. Y bueno, esto es Siempre Juntos, por aquí por RNB Juvenil 103.9 FM, de vuelta a clase, pero de vuelta a clase post sismo acá en Venezuela. Hoy tenemos dos invitados especiales. Samuel Morales, nuestro psicólogo joven de Siempre Juntos, y Jorge Bracho, psicólogo en la Alcaldía de Caracas. Soy Irania Medina, los invito a que se contacten con nosotros a través del 0426-572-3422 y por supuesto nuestra línea de acción 0800-2. Nuestra línea de atención gratuita de nuestro programa Bandera, como lo es Siempre Juntos, del cuarto vértice, vamos a cuidarnos de la gran misión Venezuela Joven. Bueno, invitarlos a que si necesitan ayuda, que si necesitan alguna atención, nuestros especialistas no están allí 24 horas porque, bueno, aún no tenemos la capacidad para hacerlo, pero eso es un proyecto que está allí en pie y eso va, Samuel, en cualquier momento. Así que nosotros vamos a escuchar nuestro primer tema musical y vamos a escuchar algo bien particular, Samuel, porque, bueno, de alguna manera en nuestro país, Venezuela, algo está cambiando y vamos a ofrecerle ese tema a nuestra audiencia. Ya venimos con más de 100 preguntas.

0: Bueno, estamos de vuelta con Siempre Juntos, enfocándonos como todos los jueves en esas palabras clave, en esas herramientas claves que nos permiten de alguna manera contribuir con nuestros jóvenes, con nuestra población venezolana en momentos tan fuertes, pues, como nos ha tocado vivir en este 2026. Y bueno, en el programa anterior con nuestros queridos invitados, como lo es Jorge y Samuel. Jorge es un invitado especial que tenemos el día de hoy, ya que nos acompaña desde el Consejo de Protección de Niñas, Niños y Adolescentes de la Alcaldía de Caracas, donde, bueno, él más que nadie incluso nos culpaba en este momento de todos esos pacientes, de todos esos niños que está atendiendo el Consejo de Protección, pues forma parte de ese convenio que tiene nuestro programa Siempre Juntos con la Alcaldía de Caracas, así como, bueno, Samuel, el eterno invitado que tenemos acá en Siempre Juntos, porque tener ese privilegio de conversar con Samuel acerca de todas esas aristas, de todos esos temas, bueno, se convierte siempre en un programa sumamente especial. Y más que, bueno, generarles alguna pregunta en este momento, Samuel, es invitarlos a la población, a nuestra audiencia, Samuel, a que se comunique, a que busque ayuda, a que rompa o terminemos de romper ese tabú, de despertar esas emociones buscando ayuda, convertirlo pues en un hecho fundamental. Y vamos a aprovechar este minuto antes de irnos al corte, a la pausa, que para que seas tú, Samuel, que invite a nuestra audiencia a formar parte de Siempre Juntos.
1: Ok, población que nos escucha, tenemos un programa de salud mental totalmente gratuito llamado Siempre Juntos. Compartimos el escenario nacional con otros programas de atención también gratuita, pero Siempre Juntos tiene una particularidad: atiende jóvenes entre 15 y 35 años, tiene una cantidad de psicólogos y muy buenos psicólogas y psicólogos con perspectiva de género, con perspectiva psicosocial, con formación, posgrados, especializaciones, que están dispuestas para ti, persona de este país que necesita atención psicológica.
0: Vamos al corte y ya regresamos.

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0: Bueno, seguimos con siempre juntos por acá, por Radio Nacional de Venezuela, por el canal juvenil 103.9, acá en Caracas, en la gran capital. Y bueno, no me queda más que invitarlos a que formen parte de nuestro programa de atención siempre juntos. Tenemos disponible la línea 0802, pero también tenemos un número de contacto donde usted puede escribir o llamar, y nuestros especialistas están allí en horarios de oficina para atenderlos. 0426 572 34. Ya va que se me perdió un numerito por aquí. 572-3422. Estamos también en las redes sociales como arroba siempre juntos BE. Y el día de hoy estamos en esa vuelta a clases, pero vuelta a clase por sismo en Venezuela. Nos acompaña dos invitados maravillosos, como lo es Samuel Morales, nuestro psicólogo de siempre juntos, Jorge Bracho, psicólogo en el Consejo de Atención al Niño, Niña, Adolescente o Niño y Niña. Jorge, ahorita nos especificas y nos hablas un poquito de este consejo de la Alcaldía de Caracas. Jorge, ciertamente, pues, desde allí, desde el Consejo de Atención de la Alcaldía de Caracas, seguro atienden pues muchos casos de familias. Ahorita nos hablábamos o comentábamos de cierta cantidad de niños que remite nuestro programa Siempre Juntos para allá, pero supongo que, bueno, son innumerables los casos de familias preocupadas, bien sea por comportamientos, por acciones, por si se quiere, algunas reacciones de nuestros niños. Y me gustaría que habláramos un poco, bueno, de cuáles son esos indicadores de alerta que se pudieran incluso manifestar en las aulas, y que de alguna manera nuestros maestros, nuestros educadores deberían reportar inmediatamente a los padres. Pero estamos claros que los padres también necesitan ayuda de alguna manera, ¿no?
1: Sí, claro. El Consejo de Protección de Niños, Niñas y Adolescentes tiene diversos espacios en el municipio Libertador, al menos, que es los que reconozco, ¿no? Donde se brinda atención especializada en diversas áreas, psicología, psicopedagogía, terapia ocupacional, terapia del lenguaje. Hay diversos, o al menos, digamos, el primordial donde digamos pudiese referirlos, el Centro de Atención Integral de Capuchinos. En él están todas estas especialidades en donde, digamos, pudiesen acompañar todas las realidades que pudiesen identificar. Sin embargo, para los padres, para las madres, para cuidadores, cuidadoras, el equipo de docente que va a recibir, bueno, en este nuevo año escolar, a todas y todos esos niños que, bueno, vienen, como venimos conversando, quizás con incertidumbre, con preguntas, con dudas. Creo que ustedes son la primera línea de identificación en esa realidad, ¿no? Por supuesto, el objetivo siempre debe ser estar en comunicación y en consonancia con esos representantes y comunicarles cualquier cambio que pudiese existir, ya sea en la conducta, en el hecho de cómo se comunican con sus compañeros, con sus compañeras, el hecho de, bueno, ya si reconocemos que hay un niño que nunca ha sido violento y tiene una respuesta frente a una situación específica que, digamos, puede ser distinta a lo que uno está acostumbrado con este niño, son situaciones que creo es importante comunicarlas, y para eso están este tipo de espacios como lo es el Centro de Atención Integral de Capuchinos, para acompañar ese tipo de realidades. No hay una visión frente a lo que es el acompañamiento de los niños, niñas y adolescentes. Lamentablemente mantenemos quizás esa perspectiva de que debe ser, digamos, todo lo que se diga en la casa, y el acompañamiento externo en ocasiones es mal visto, si se quiere, ¿no? Porque, bueno, porque trae la etiqueta de que, bueno, el mini está yendo al psicólogo, y es una cosa que quizás no quisiéramos conversar con alguna otra persona. Pero no, o sea, es es un espacio donde si reconocemos que bueno, que ya mis capacidades no pueden atender esta realidad, no pueden cuidar esta realidad, para eso están las y los profesionales, como lo comentaba, conforman el Consejo de Protección de Niños, Niñas y Adolescentes, que pudiesen brindarle este acompañamiento. Hay una visión que yo mantengo, si quieres se extiende a todos, pero casi siempre lo hago, o principalmente lo hago para con las y los adolescentes. Hay una perspectiva con respecto al hecho de sentirse mal. Tratamos o se percibe el hecho de yo comunicar que me siento mal, es una muestra de debilidad, si se quiere. Incluso el llanto es percibido en ocasiones como una muestra de debilidad. Olvidamos que desde el día en que nacemos el llanto es simplemente una demostración de que estamos vivos, ¿sí? Entonces es una invitación al hecho de que hay espacios en donde pudiesen acompañar las diversas realidades que puedan identificar en este nuevo acompañamiento. Como comentaba Samuel hace unos minutos, no estamos viviendo una realidad sencilla, si se quiere. El 3 de enero lamentablemente sufrimos un ataque bastante importante a nuestra soberanía. Luego lamentablemente, bueno, el 24 de junio con el doblete sísmico, se nos ha movido la realidad. Y quizás no seamos nosotros, digamos, los únicos que tenemos que acompañar a nuestros niños, niñas y adolescentes.
0: Propicio este comentario para hacer una reflexión con ustedes, con Samuel sobre todo, porque bueno, fíjate, yo ayer me enteraba de un caso de un compañero de trabajo que él iba a la escuela donde estudian sus niños. Él le toca un rol de padre, su pareja, mamá de estos 3 niños, salió del país hace aproximadamente unos 4 años. Yo supongo que él a lo mejor tendría alguna intención también luego de irse, no lo tengo muy claro, pero la realidad es que él hoy día atiende solo a sus 3 niños. En un espacio que no solamente fue afectado por el terremoto, por el bombardeo, ya que allí cayeron 2 misiles en ese espacio. Luego vino una actividad que tuvo que suspenderse las actividades laborales como por un mes, porque se estaba haciendo un operativo especial dentro de esta institución donde labora. Y luego viene el terremoto. Si bien es cierto, estamos viviendo una generación, Samuel, donde nuestros niños están adquiriendo algunas condiciones de salud, uh-huh, algunas condiciones de comportamientos, algunas, no sé, algunas emociones que de alguna manera no los permite adaptarse al entorno, o tienen un poco más de retraso, pues, o de dificultades para adaptarse a los entornos. Entonces, al ayer le sale que, bueno, que el niño tiene que repetir el año. Pero no solamente eso, estamos transitando en un horario laboral por lo de el ahorro energético, donde, bueno, la institución es lejos, moverse. O sea, son una serie de complicaciones, de dificultades, de... Y imagínate la emoción de este padre cuando le dicen, tu hijo tiene que repetir el año. ¿Cómo pudiéramos observar estos casos? ¿Cómo pudiéramos abordarlo? ¿Qué reflexión pudiéramos dar en relación a este tema, Samuel?
2: Bueno, lamentable. O sea, bueno, yo como docente universitario me he encontrado frente a la tarea de aplazar estudiantes. Este año me ha tocado aplazar estudiantes. No es una decisión sencilla, sobre todo porque eran estudiantes que venían del bombardeo a nuestra soberanía y secuestro al presidente, y también estudiantes que estuvieron posterior al doblete sísmico, porque bueno, el año no había terminado, el año académico me refiero. Yo creo que hay que hacer como una visión allí un poco más como separada, porque bueno, me pongo en el zapato del padre y diría qué rabia que me hagan que mi hijo repita otro año escolar, porque estamos hablando de un año escolar. Y es también ver esto como bueno, una cosa de moverse en todos los ámbitos para chequear con la escuela si es posible revertir esa decisión, y también en caso de no poder hacerlo, poder tomarlo como un momento para volver a experimentar la, la experiencia escolar, que puede ser frustrante hasta cierto punto, pero tal vez es frustrante para el padre y no para el muchacho, porque la cosa de tener que salir antes es una petición de que se va generando sobre todo en la adolescencia, y es por presión de los padres también. ¿Qué digo yo? Yo creo que actualmente si hay razones, yo creo que este país tiene razones de sobra para visitar espacios vinculados a la atención psicológica, tanto individual como grupal, o espacios de cocuidado, grupos de apoyo, hacer comunidad, porque nos ha tocado tener que salvarnos entre todas y todos, y también nos ha tocado lidiar con situaciones que nos hacen llorar, que nos hacen molestar, y eso es normal en la vida. Yo no soy de los que dice que a todo hay que sacarle un aprendizaje. Yo creo que hay, a veces, como dicen, a veces un cigarro es un cigarro, a veces un mal
1: día. El dolor es dolor.
2: El dolor es dolor, a veces no hay que estar creando puentes discursivos de cómo llegué ahí y por qué. Pero bueno, si en algún momento tú consideras que quieres un espacio, en Siempre Juntos lo tenemos. También hay otras organizaciones, búsquenlo por internet. Tenemos CDC, Tinta Violeta, SECODAP, tenemos gubernamentales y no gubernamentales, colegas y psicólogos que pueden atenderte. Decíamos hace un rato que, bueno, que cómo es eso que estén cobrando $40. No todos cobran $40. Es un acuerdo de la ley del ejercicio profesional y del código de ética del psicólogo en Venezuela, que el psicólogo está obligado a conversar la tarifa si la persona no tiene la disponibilidad económica de pagarla y encontrar un punto medio que le sirva al psicólogo o a la psicóloga, pero que también le sirva a la persona que se quiere atender. O sea, no es una camisa de fuerza, que el tema de la tarifa, los honorarios, el precio de la consulta no es una pared, puede ser una oportunidad para elegir un precio que les convenga a ambos. Hablando de este colega tuyo, Irania, yo creo que bueno que sería bueno que preguntara a ver si hay formas de revertir esta decisión, porque es muy duro después de haber vivido toda esta serie de situaciones en el mes 9, estamos en el mes 9, pero también si no se puede, bueno, ver cómo se le puede dar la vuelta a la tostada a esto, porque puede ser otra experiencia más, digamos un año escolar que le permita a su hijo o hija tal vez afianzar lo que ella tiene. Y con los chamos y las chamas no hay tiempo perdido, pana. O sea, esta cosa del apuro del logro en el tiempo que te dice el mundo es una cosa de la vida adulta, eso no aplica en los chamos. Y nosotros cuando trabajamos con jóvenes y cuando estudiábamos en la universidad nos decían, todo lo que le pase a un chamo antes de los 12 años se escribe con lápiz. O sea, tú no sabes el impacto que va a tener eso, y eso no lo va a demarcar de por vida. Entonces, bueno, eso también hay que hablarlo con los padres. Yo vuelvo y repito con lo que inicié, este momento, este año, este nuevo periodo escolar que inicia, octubre, septiembre, es un tiempo para darle un ritmo más pausado, un ritmo sí, que no se lleve a la gente por el medio, que los profes no se lleven al estudiantado por el medio, que la ansiedad del estudiantado no se lleve a los docentes por el medio, porque todos somos seres humanos y estamos cansados. O sea, estamos agotados. Es un año fuerte, pana. Y en el mundo también. Entonces, ese peso del mundo también cae sobre nosotros. ¿Qué invito yo? Vamos a darle con calma, seriamente, responsablemente, organizadamente, pero sin apuro, pana. No hay que apurar diciembre. Deje que llegue solo. Que este año se acaba el 1 de enero.
0: Bueno, creo que nuestra responsabilidad desde acá, desde Siempre Juntos, es dar esas herramientas concretas de acción, no solamente para nuestra juventud venezolana, sino para todos los hogares de nuestra amada patria Venezuela. Y es que, bueno, no podemos irnos, Samuel, Jorge, sin dar esas recomendaciones para todos esos padres. Así que este espacio, el día de hoy, particularmente ustedes, papás, mamás, que a veces no saben, bueno, qué decir, cómo actuar frente a las acciones, a las reacciones, a las preguntas de su hijo, no solamente durante los temblores, sino durante lo cotidiano, durante la vida diaria, que a veces se nos hace tan difícil, tan complicado. Vamos a darle pues esas luces y esa orientación directa para cerrar el día de hoy, Jorge. Vamos a ir aterrizando en esta oportunidad en casa, ya que tú tienes, bueno, un bebé pequeño que estás formando, que estás criando, y me gustaría

0: que nos comentes qué le podemos decir a esos niños en las noches, antes de dormir, o cuando manifiestan ese temor de ante cualquier circunstancia, cómo podemos manejar ese discurso como adultos sin transmitirle algunas emociones, algunas sensaciones de adultos.
1: Los niños se dejan, digamos, o se manejan a través del modelaje. La gran mayoría de ellos van a repetir acciones que vean, que perciban. Entonces creo que el objetivo siempre va a ser, digamos, que el padre, la madre, cuidadores, estén, digamos, por supuesto dentro de las medidas, las posibilidades, cabe destacar, en una regularidad que les permita el hecho de comunicarse con y con los niños. Creo que me apoyo en lo que comentaba Samuel, hay que, y de manera coloquial, hay que llevarla con calma. ¿Por qué? Porque hay cosas, y no está mal decirlo, hay cosas que no sabemos, hay cosas que no dominamos. Y el hecho de comunicarle eso a nuestros niños es totalmente válido, a los adolescentes es totalmente válido. Mira, sabes que no sé, pero estoy aquí, vamos a darle juntos. Eso es lo que yo creo que es una de las mejores formas de tratar de gestionar no solamente el hecho de nuestras emociones, de acompañar el cómo se sienten nuestros hijos, nuestras hijas, sino, bueno, para nosotros también es válido. Lo decía Samuel, todos somos humanos, todas y todos vamos transitando la misma vida. Es totalmente normal sentirnos cansados, cansadas, y decir, bueno, ¿sabes qué? Vamos a parar un momento, es necesario parar un momento. Y para con los niños, comunicarles en su forma, digamos, en sus maneras. Cada uno tiene sus rituales y sus formas de conversar con ellas y con ellos, pero no ser ambiguos, tratar de no ser ambiguos con los jóvenes. Siempre me baso en la idea de que los más jóvenes de la casa son como unas esponjas, ¿no? Y van aprendiendo códigos, van aprendiendo, aunque uno trate de ocultar letras o uno trate de ocultar palabras, ellos van a saber y van a identificar, tratar de hacerlo más claro.
0: Samuel, tú no eres padre, pero tienes menos de un minuto para darle 3 recomendaciones a esos padres que hoy mismo, al recibir a sus hijos en casa, pues tras la jornada escolar, pero para fomentar la calma, la seguridad, pero sobre todo el vínculo amoroso entre ellos.
2: 3 cosas: llegue, alégrese cuando llegue; 1, 2, abrácelo; 3, dedique un tiempo de su tiempo libre para compartir con su hijo, hija o adolescente, así sea escuchar a su adolescente o ser ignorado activamente por su adolescente, pero comparta. Ahí tiene 3, digamos, 3 cosas que hacer como papá, mamá, abuelo, abuela o tío, tía cuando llegue un menor de edad a su casa. Dedícale tiempo, muéstrele amor, comparta, construya vínculos.
0: Esto es Siempre Juntos, Jorge Bracho, Samuel Morales, y bueno, hemos llegado a la recta final de esta edición, y bueno, invitarlos para formar parte pues de este hermoso proyecto que lleva a cabo el Vértice 4 de la Gran Misión Venezuela Joven, Vamos a Cuidarnos. Soy Irania Medina, certificado de locución 58.000, y siempre será un placer poder formar parte de este equipo. Agradecemos a Ivesmar Jiménez, la presidenta del Sistema Radio Nacional de Venezuela, por brindarnos siempre la oportunidad de estar acá formando parte de la gran familia de Radio Nacional de Venezuela. Nos despedimos.

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7: Isabel Iturria, vicepresidenta sectorial de salud.
8: En el reinicio fuerte de actividades de este laboratorio de prótesis y órtesis, que ha tenido en este momento un reimpulso muy importante en dos niveles, pudiéramos decir. Por un lado, la reactivación con fuerte impulso de la elaboración de prótesis, de las que conocemos desde siempre, de las llamadas prótesis cosméticas, pero además el inicio de las prótesis mioeléctricas, o también llamadas las prótesis

Escuchabas la radio de Alej Yorgaki por la 103.9 FM. Qué gusto acompañarte en este inicio de fin de semana. Esto es RNB Juvenil, la señal que suena como tú. Les saludamos de este lado en la presidencia de RNB, Isdemar Jiménez, en la consola digital, Everson Cira, en la asistencia de producción, Oriana Figuera, y aquí, frente al micrófono, María Montaño. Vamos a hacer algo rapidito que hacemos prácticamente todos los días los venezolanos, y es hablar del clima, porque aunque tengamos nuestra agenda bien organizada, el cielo a veces hace lo que le da la gana. ¿Qué dice el Instituto Nacional de Meteorología e Hidrología? Pues informó que para este viernes 18 de septiembre prevalecerán condiciones de nubosidad parcial a fragmentada durante la mañana en gran parte del territorio nacional. El reporte también indica precipitaciones dispersas en el este de Sucre, Miranda, sur de Aragua, Carabobo, llanos centrales, occidentales, la región andina y el sur de Zulia. Se esperan temperaturas que oscilen entre 19 grados la mínima y 31 la máxima. Así que toma tus previsiones, ten tu paraguas, ten agüita, usa protector solar. Y bueno, cuidado por allí si vas a manejar o trasladarte por carretera. Cuéntanos cómo está el cielo por donde estás e interactúa con nosotros por arroba RNB Juvenil FM. Ahora escuchemos Un violinista en tu tejado de Melendi.

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Y vamos a tocar un poco el tema de la música. ¿Qué está pasando en el mundo de la música? Pues el Fercho sacó su nuevo álbum, El Club de las 19 Flores, y ha generado un enorme revuelo desde su anuncio. Apenas hora después de su estreno oficial, este 17 de septiembre, el proyecto se ha convertido en tendencia por su trasfondo emocional. Y hay unos detalles bien interesantes. La mística detrás de este número 19. Este número es el pilar conceptual del disco. No solo conecta con su antiguo álbum 19 de 2019, sino que tiene un valor profundamente personal para Faith. Primero, es el día de su cumpleaños, 19 de agosto. El año en que despegó su carrera internacional. Y además, el número del apartamento en Medellín donde compuso sus primeros grandes éxitos. Originalmente, el álbum y su respectivo concierto de lanzamiento estaban programados para el 19 de agosto de este año. Sin embargo, tras el fuerte terremoto que afectó a Colombia el 10 de agosto, Faith decidió posponer todo por respeto y solidaridad, afirmando que no era momento de hablar de música, sino de ayudar. La respuesta de los fanáticos ha sido sumamente positiva. El público celebra que Faith cumpliera su promesa de revivir ese estilo melódico, romántico y melancólico de reggaetón que caracterizó su etapa de 2019 a 2021, alejándose un poquito de ese perreo agresivo de sus últimos trabajos. Así que, si ya lo escucharon, cuéntenos qué les parece. Si no, vayan a escucharlo. Mientras eso sucede, los dejamos con Te Necesito, de Andy Rivera y Frank Fusion.

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Escuchabas otra vez más de Bad Gyal por RNB Juvenil. Son las 10:36 de la mañana y la música sigue siendo noticia en nuestro país. ¿Saben de qué estoy hablando? La fiebre de los conciertos y festivales para el resto del año. ¿Qué es lo más notorio? Bueno, el regreso del colombiano Belé al país este noviembre con su tour en el Parque Simón Bolívar de La Carlota, sumando fechas además en Maracaibo y San Cristóbal. Pero no es el único que viene a nuestro país. El concierto retrospectivo de la Argentina Tini con su futura World Tour programado también en el Estadio Monumental de Caracas, Simón Bolívar. Esto será en octubre. Además, Gracie, la aclamada cantante colombiana, se va a reencontrar con los venezolanos también en octubre con el Candela World Tour, un espectáculo que promete encender esa pasión característica y el ritmo en cuatro ciudades del país. El próximo 22 de octubre estará en Barquisimeto, el 24 en Caracas, el 25 Maracaibo y cerrará su recorrido el 27 de octubre en Lechería. Además, conciertos de artistas locales de gran trayectoria como Jordano y el dúo San Luis, ambos agendados para el emblemático Teatro Teresa Carreño. ¿Qué tal? ¿A cuál planeas asistir? Queremos leerte porque ya no estamos solo por Instagram en @rnbjuvenilfm. Ahora también puedes escribirnos por WhatsApp o mensajes si eres más tradicional al 0426-570-8551. Estamos pendientes. Mientras recibimos sus mensajes, escuchemos Mírame Feliz de Xavi y Belinda.

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Escuchabas ¿Cómo vas? De Vic Soto. ¿Te gusta esta canción? ¿Te gusta Vic Soto? ¿Te trajo algún recuerdo? Cuéntanos por 0426-570-8551. Aquí la música también se conversa, como hemos demostrado a lo largo de la mañana. Y les traigo más noticias sobre esto. La Orquesta Sinfónica Venezuela, Patrimonio Cultural de la Nación, va a presentar su espectáculo de película el domingo 27 de septiembre a las 11:30 de la mañana en el Centro de Arte Los Galpones, ubicado en Los Chorros. La función se enmarca en el ciclo de Cámara OSB 2026, una iniciativa concebida para aproximar la música académica y popular al público caraqueño a través de formatos reducidos en espacios culturales alternativos. En esta ocasión, la propuesta ofrecerá un recorrido por emblemáticas bandas sonoras de sagas cinematográficas, clásicos animados, series y videojuegos. Yo me aventuro a creer que por ahí sonará algo de Piratas del Caribe. Los interesados en asistir al evento en Los Galpones pueden gestionar sus reservaciones mediante el correo ciclodecamaraosb@gmail.com o consultar por @sinfónicavenezuela. Hey, recuerda que esta radio también es tu espacio. Así que si quieres saludarnos, compartir algo, pedir una canción o simplemente decirnos aquí estoy escuchando, escríbenos por WhatsApp o mensaje de texto al 0426-570-8551. Pero quédense con nosotros que ahora llega Vinilo con Gypsy Castello. En esta oportunidad nos vamos a encontrar con dos nombres que marcaron toda una generación y sigue haciendo cantar a Venezuela: Servando y Florentino. Les habló María Montaño en cabina con Everson Cira y Oriana Figuera. Escuchemos de una vez Selena Gómez.

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5: Y es bueno que todos los venezolanos lo perciban así. Trasciende el ámbito de la salud y va mucho más allá. Es que lleva alegría, lleva vida, organización comunitaria, y ustedes son un ejemplo. Los comités de salud de los barrios. Hago un llamado a los médicos venezolanos, a las médicas venezolanas, para que en los próximos meses se incremente la incorporación. Y esto tiene que llevarnos a reflexionar acerca de lo que estamos haciendo en las facultades de medicina de nuestras universidades. Tiene que obligarnos a reflexionar. Una reflexión de todo el país. El Che Guevara decía que el revolucionario es el escalón más alto de la especie humana. Es un ejemplo para el mundo entero de cómo se atiende a un pueblo, de cómo se le da un...

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Arrancamos este vinilo por todo lo alto, Dios mío, con la vueltica más famosa de América Latina y este programa, segunda vez desde que salimos al aire, que se lo dedicamos a mis favoritos, a el corazón de mi vida, Servando y Florentino. Bueno, estamos en vinilo desde la señal de RNB Juvenil, la señal que suena como tú. Le queremos agradecer el espacio de Bar y a Isbemar Jiménez, que está al frente de todo el circuito de RNB. Y bueno, Juan Carlos Zambrano, que está conmigo aquí. Como siempre, los melómanos por excelencia, somos demasiado compinches, así que grabar con él me encanta. Y recuerden que si hoy no tuvieron chance de escucharlo completo, o si lo escuchan y lo quieren volver a escuchar, o se lo quieren recomendar a alguien, retransmitimos vinilo los domingos a las 2 de la tarde. Bueno, ustedes dirán, ajá, Servando y Florentino, ¿pero por qué? Resulta que ese par de locos que yo amo tanto se lanzaron otra campaña de intriga de esas que ellos suelen tener con su lado B de su disco actual, que se buscan vivos o inmortales, lado B, en España. Se van a lanzar varios conciertos en España. Y bueno, si ustedes leen los comentarios de ellos en Instagram con todos los videos que han sacado espectaculares como siempre, la gente está desesperada. Porque si hay alguien, bueno, en este sentido, si hay dos alguienes que saben potenciar la nostalgia, son Servando y Florentino. Son unos maestros en eso y a lo largo de este programa iremos profundizando al respecto, porque es todo un fenómeno. O sea, tiene que haber un cerebro muy brillante detrás de esto. Y bueno, no es lo mismo ser fan de alguien de por allá, de Hollywood, un actor, que ser fan de alguien, un chamito del valle que creció al lado tuyo. Y eso lo vamos a conversar después de esta canción para que se derritan. Vámonos con Yo Sin Ti.

Bueno, los dos primeros temas que hemos escuchado en esta edición de vinilo son de un disco muy famoso llamado Con Mucho Swing, con Salserín, ese proyecto de Manuel Guerra que fue, bueno, la apoteosis total de la música de los principios de los 90, bueno, mediados de los 90 en realidad, bueno, casi al principio también, con la orquesta más grande del mundo del 93. De verdad que eso fue un antes y un después que nos marcó. Hombres, mujeres, señoras, doñas como yo, que soy una doña contemporánea con Sandro y Florentino, hasta jóvenes, tú lo ves en concierto, niñas que heredan de sus mamás los gustos por Sandro y Florentino, y ellos no han perdido vigencia de ningún tipo, además que se han sabido adaptar a los nuevos lenguajes, a las nuevas plataformas, a los nuevos públicos, saben jugar muy bien con el algoritmo. De verdad que estos chamos son otra cosa y son de Venezuela, y yo les puedo decir con mucho orgullo que yo los vivo desde el principio. Mi esposo no escucha este programa, menos mal, pero si lo escuchara, no me importa porque él lo sabe. Él sabe que el amor de mi vida es Servando Primera. Y yo me enamoré de Servando cuando él protagonizó La Pandilla de los Siete. O sea, éramos unos bebés. Yo soy 2 años mayor que él. Éramos unos bebés los dos. Y yo lo amaba, ni me imaginaba que iba a estar en Salserín, que Salserín iba a existir, ni nada. Yo ya nada más, él era el amor de mi vida. Bueno, y de ahí hasta hoy en día lo sigue siendo, así que bueno, les dedico este programa de hoy tan hermoso y viene, o sea, hago este preámbulo de Servando porque la canción que viene es mi favorita de todos los tiempos de Servando y Florentino en esta época salserín, porque además fue el primer tema que compuso Servando siendo apenas un niño y se convirtió en todo un himno y se llama Bella Ladrona.

Este programa dedicado a la super nostalgia. Qué bueno está quedando, de verdad que sí. Zambranito, gracias. Sandy Florentino, de verdad, siempre conecta con nuestros corazones. Tiene un talento inigualable, de verdad, para despertar sentimientos y memorias. En todas partes del mundo, donde hay un venezolano, una venezolana, escucha a Sandy Florentino y eso es, bueno, enamorarse y contentarse. No importa el tiempo ni los años que hayan pasado. Pero bueno, vamos a cerrar esta etapa de Salserín, porque acuérdense que ellos tienen una carrera bien larga, pero quería cerrar esta etapa de Salserín con el tema con el que ellos solían, estando en Salserín, cerrar los conciertos. Bueno, que además, o sea, que un ambiente de despedida y nostalgia, muy bonito, cantado por Florentino con esa voz ronquita, que Dios se la bendiga, tan sabrosita, que se llama Volveré.

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0: 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Seguimos en vinilo con Gypsy Gazelo, hilando recuerdos y canciones que nunca pasan de moda.

¡Qué temazo! De verdad que se llena de adrenalina, ¿verdad? Con eso arrancan Servando y Florentino sus conciertos en su etapa de Servando y Florentino. 1997, ellos salieron de Salserín por diversas razones en 1996, que fue lo que escuchamos en la parte anterior del programa, antes de la pausa. Y fíjense ustedes que ahora, cuando ellos lanzan su disco, Los Primera, en 1997, no sé si se dieron cuenta del cambio, o sea, de la cabilla que le metieron a esa salsa. O sea, hubo un salto bastante sustancial y notorio, ¿no? Pero bueno, esta canción de Los Hermanos Primera, aparte de ser su carta de presentación todo el tiempo, marcó el inicio de este disco que, cuando ellos estaban en Salserín, su disco más famoso con mucho swing, porque ellos tuvieron el de la Orquesta Infantil del Mundo, unos añitos antes, pero con mucho swing, que fue como el batacazo, ellos llegaron a vender 500.000 copias, estamos hablando de discos de acetato, en físico, ¿no? Por la época. En el mundo, con Los Primera, vendieron 1 millón de copias, alcanzando certificaciones de oro y platino en el mercado hispano de Estados Unidos y Latinoamérica. O sea, que la pegaron, pero del techo. La pegaron del techo con ese crossover, digamos, de banda a dueto de hermanos, pues, ¿no? Y luego viene la mega, super mega canción que no la quería dejar para cerrar porque yo iba a decir, ah, esa es como impredecible, vamos a darla de una para disfrutarla. Que, bueno, a mí me dice Zambrano, que está detrás de los controles, que el himno nacional es de sol a sol. Pero yo creo que el himno nacional es este que viene ahorita. Y eso lo podemos debatir. Así que lánzate el himno nacional.

no sé si ya decidieron cuál es el himno nacional, pero gracias a la fan enamorada, ellos llegaron al número uno en la lista Billboard Hot Latin Tracks y Billboard Tropical al mismo tiempo, con más de 100 millones de reproducciones acumuladas hasta la fecha en plataformas de streaming, un tema de 1997 y que se convirtió, bueno, en el super fenómeno, o sea, musical, o sea, el himno de las fans, de verdad, o sea, de las fanáticas de corazón. O sea, eso uno se siente, uno como fanática se siente identificada y vista con esa canción. Además que, bueno, o sea, me llamo Sandy Florentino, actuando en telenovela como De Sol a Sol, que paralizó la televisión venezolana en su época. Todo el mundo se paraba y a juro tenía que ir a ver la telenovela, fue todo un fenómeno. Después con la película La Primera Vez, con Sandra Abreu y Daniel Alvarado, me acuerdo, o sea, el furor con esa película. Y bueno, y después viene otra de la que ya hablaremos, pero esta canción, La Fan Enamorada, describe justamente lo que muchas sentimos, y ahí me incluyo, por ellos. Porque además, lo que les decía al principio del programa, uno puede, o sea, eso del fanatismo nunca es bueno. O sea, una fan enamorada es como un decir. Pero eso de sentir una devoción o una pasión extraordinaria por algún artista, cantante, actor, actriz, artista plástico, deportista, lo que sea, es algo muy común, porque uno allí deposita sus sentimientos y nos ayuda como a construirnos en nuestro imaginario, ¿no? Y lo especial que hace Sandy Florentino, que yo le decía, son los chamos del Valle. O sea, ellos nacieron, crecieron, vivieron en el Valle. Ese apartamento todavía lo tienen, todavía existe. Y uno se los puede encontrar de cualquier lado. Yo me acuerdo que cuando ellos lanzaron este disco de los primeros en el 97, yo me los encontré a ellos sin querer, queriendo, sin querer, o sea, además de sorpresa, en el Centro Comercial Lido, en una tarimita de 30 centímetros, ellos cantando la canción porque estaban presentando el disco de En Trabajo de Hormiguita. Hoy en día, o sea, cuando uno sabe que Servando y Florentino vienen a Caracas, vienen a Venezuela, entonces uno dice, bueno, me voy a pasear por todos los perrocalenteros del este, que sé que son los que le gusta Servando, a ver si me lo encuentro, por favor, ¿qué tal? O me voy para Paraguaná para ver si me encuentro Florentino para la playa. Es una cosa que crecieron con nosotros, los conocemos, somos vecinos, somos familia. Entonces este sentimiento es un sentimiento que no se puede explicar ni se puede sustituir. Y para eso, para este... O sea, lo que siento ahorita es que estoy así como que exaltada de amor por Sandy Florentino, y me van a perdonar, pero bueno, ustedes saben que yo soy así con ellos. Vamos con la siguiente canción, Alíviame.

con este hermoso tema compuesto por Servando, en el que nos dan la oportunidad de asomarnos a ya su madurez musical. Están entrando a su madurez musical. Fíjense el cambio de los tonos de voz y cómo armonizan. Bueno, nada, un tema muy icónico y parte fundamental de su discografía, que le ha ayudado a ganar tanto campo. Pero el que viene ahorita, Saltando 1999, que es su segundo disco como dúo, es que si les digo el nombre se los arruino, pero bueno, fue una película, la segunda película que ellos hicieron, y yo la vi, Zambrano, en el cine de Parque Central. La vi estando en cartelera. Y vámonos con esta, Muchacho Solitario.

Bueno, con 25 millones de streams hasta la fecha, esta balada pop rock con salsita marca como una entrada a un nuevo sonido de Servando y Florentino, pero como para no perder ese ímpetu de este mismo disco, Muchacho Solitario de 1999, vamos a escuchar este súper temazo de desamor compuesto por Servando en salsa, que se llama Para que me perdones.

Bueno, con más de 20 millones de reproducciones en plataformas digitales, aquí tienen este dato que les dejan Sandy Florentino. Para cuando metan la pata y quieran pedir perdón, bueno, ahí los perdonan, pero de forma infalible. Así que la busquen.

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1: Vivieron acuerdo para extracción de minerales.
2: Unión Europea reporta incremento en importación de combustibles por conflicto en Medio Oriente.
1: Lara alberga la segunda edición de Puentes Musicales.
2: Pesista Naryuri Pérez y la espada femenina suman nueve.
1: De Venezuela, bienvenidos a la emisión meridiana de RNB Noticias, correspondiente a este viernes 18 de septiembre del 2026.
2: RNB Noticias se transmite en todo el territorio por más de 100 señales, incluyendo nuestra Guayana Esequiba.
1: En la consola Digital Tolosa.
2: En la presentación de las noticias, Fabiana Márquez y Richard Ezequiel Peñalver.
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1: La presidenta de la República Bolivariana de Venezuela, Delcy Rodríguez, recibió en Caracas altos representantes de la organización internacional Human Rights Watch.
4: En este encuentro entre la jefa de Estado venezolana, Delcy Rodríguez, con la organización no gubernamental internacional, se abordó la agenda de fortalecimiento de los derechos humanos impulsada por el gobierno nacional.

0: La cual está orientada a la adopción de medidas dirigidas a favorecer la pluralidad de expresión y la consolidación de un ambiente de mayor convivencia democrática en el país. Esta jornada de trabajo ratifica la voluntad del gobierno de afianzar la paz, la diplomacia y el trabajo coordinado entre el Estado venezolano y los organismos multilaterales. Asimismo, la actividad se enmarca en la serie de consultas y medidas promovidas desde el Ejecutivo para propiciar un clima constructivo entre los distintos sectores que hacen vida en la nación. Este tipo de intercambio abre vías de trabajo conjuntos orientadas al seguimiento técnico de las garantías fundamentales y el respeto a la diversidad de opiniones en el territorio venezolano. La comitiva de Human Rights Watch estuvo encabezada por el subdirector global Federico Morelo. Por Venezuela participaron, entre otros, el ministro para Relaciones Exteriores y Comercio Internacional, Félix Plasencia, y el viceministro primero de la Cancillería, Oliver Blanco. Les reportó Mayela Gil, RNB Noticias.
1: En el marco del Plan Venezuela Renace, la presidenta de la República, Delcy Rodríguez, lideró la entrega de 339 viviendas rehabilitadas a familias caraqueñas.
2: Durante una jornada de trabajo enmarcada en el Plan Venezuela Renace, la jefa de Estado, Delcy Rodríguez, celebró la restitución de soluciones habitacionales para las familias afectadas por el reciente evento sísmico. La mandataria detalló el alcance territorial de esta entrega inicial y la aprobación de recursos económicos para el mantenimiento de infraestructuras comunitarias.
3: Estamos entregando acá en Santa Teresa 96 viviendas, pero sumando La Guaira, sumando Aragua, ya estaremos entregando 339 viviendas. Nos da mucha emoción. Y aquí estamos entregando además financiamientos para 220 beneficiados y entregando financiamiento para 20 juntas de condominio. La importancia, porque cada financiamiento, cada intervención del Plan Venezuela Renace tiene detrás la historia de una familia. Tiene detrás la historia de una madre, de un padre, de los niños, de los abuelos. Y eso es lo que más importa, porque un número es el número. Y nosotros queremos seguir avanzando para entregar más cantidad de viviendas reales.
2: En cuanto a las personas que permanecen en campamentos transitorios tras perder sus hogares, Rodríguez ofreció un balance sobre las alternativas habitacionales que se están ejecutando de manera acelerada para descongestionar estos mismos.
3: Además tenemos el plan de construcción de nuevas viviendas, donde también estamos enfocados. Vamos aceleradamente, ustedes pronto van a poder ver las personas que están en los campamentos porque perdieron su hogar, perdieron sus enseres, sus pertenencias personales, van a poder tener una vivienda. Tenemos viviendas unifamiliares también de transición para que podamos descargar a los campamentos y las personas puedan recuperar un espacio, bien sea en viviendas transitorias unifamiliares, bien sea en viviendas nuevas que se están construyendo, pero también estamos enfocados en el financiamiento para comprar en el mercado secundario y para dar apoyo financiamiento para alquiler de viviendas.
2: Finalmente, la presidenta hizo referencia a las zonas con destrucción total, especialmente en el estado La Guaira, y envió un mensaje de aliento asegurando que el estado trabaja para mitigar el impacto de la emergencia.
3: Todos en su conjunto nos tienen que llevar a solucionar lo más rápido posible el impacto que ha tenido el doble terremoto en la vida de los venezolanos y de las venezolanas. Y es un impacto alto. El estado más afectado fue el estado La Guaira. Ustedes han visto las imágenes. Hay zonas de destrucción total y perdimos muchos venezolanos que lamentablemente perdieron su vida en este trágico terremoto. Pero los que quedaron con vida, que es la esperanza, que es el futuro, que sepan que tienen oportunidad y que van a tener un hogar para reposar sus angustias, su alma, pero también sus alegrías.
2: Reportó para ustedes Gabriel Corredor, RNB Noticias.
4: El presidente de la Asamblea Nacional, Jorge Rodríguez, encabezó el arranque del segundo ciclo de diálogo político en el país. Asimismo, sostuvo una reunión con la Unión Interparlamentaria en la que propuso el reimpulso de la diplomacia parlamentaria global.
5: El presidente de la Asamblea Nacional, Jorge Rodríguez, informó sobre el desarrollo de una videoconferencia de alto nivel con representantes de la Unión Interparlamentaria. Durante el encuentro virtual se abordó una agenda estratégica centrada en la defensa y el reconocimiento pleno de la legitimidad institucional del Poder Legislativo venezolano del periodo constitucional 2026-2031. A través de sus plataformas digitales, Rodríguez destacó los puntos esenciales sociales de la reunión, orientados a restablecer la presencia en los espacios de debate. Sostuvimos una importante videoconferencia con representantes de la Unión Interparlamentaria para abordar diversos temas de interés legislativo, entre ellos el reconocimiento a la legitimidad institucional de la Asamblea Nacional 2026-2031, el reimpulso de la diplomacia parlamentaria y la reincorporación de nuestro Parlamento a este organismo, escribió en el mensaje. Asimismo, en otro texto, la máxima autoridad legislativa dio a conocer que se inició la segunda jornada de diálogo con la Asamblea del año 2015. Por medio de diversas gráficas se observan los integrantes de las dos delegaciones encabezadas por el diputado Jorge Rodríguez del gobierno venezolano y Dinora Figuera de la Asamblea del año 2015. Este encuentro tiene como objetivo continuar el plan de trabajo conjunto iniciado en el primer ciclo de conversaciones en el mes de agosto. En esa oportunidad, las partes acordaron fortalecer la atención a las víctimas del terremoto del 24 de junio, transformar el sistema de justicia y concentrar esfuerzos para promover la recuperación de los activos de las reservas internacionales de Venezuela en el Banco de Inglaterra. El equipo de diálogo del gobierno venezolano está liderado por el presidente de la Asamblea Nacional, Jorge Rodríguez, y lo acompañan el primer vicepresidente de la Asamblea Nacional, Pedro Infante, así como los diputados Jorge Arreaza, América Pérez y Génesis Carvet. Asimismo, la ministra Ana María San Juan. Por parte de la delegación de la Asamblea del año 2015 están Dinora Figuera, así como Ramón López, Jorge Millán, Juan Miguel Mateus, Marco Aurelio Quiñones y Sergio Vergara. Informó Eliana Hernández, RNB Noticias.
1: Inicia en Caracas la gran final nacional de la Olimpiada Mundial de Robótica WRO Venezuela 2026, que reúne a los mejores talentos juveniles.
6: Un total de 256 niños, niñas y jóvenes procedentes de dos estados del país se dan cita en el Círculo Militar de Caracas para disputar la gran final de la Olimpiada Mundial de Robótica WRO Venezuela 2026. La competencia otorgará a los ganadores el pase directo a la final internacional en San Juan, Puerto Rico. Al respecto, la ministra para la Comunicación de la Ciencia para la Producción, Damaris Hernández, ofreció detalles sobre las categorías y el alcance de esta jornada tecnológica.
7: El Salón Venezuela y las instalaciones del Círculo Militar de la ciudad de Caracas nos encontramos en la final de la Bro Robot Olimpia temporada 2026. Cuatro categorías: futuros innovadores, futuros ingenieros, deportes robóticos y misiones robóticas, para una temporada por cuarto año consecutivo donde Venezuela, a través del Programa Nacional Semilleros Científicos, apalanca el talento nacional y representa a nuestro país en las justas internacionales. Cerramos esta temporada 2026 con la participación de 90 equipos que clasificaron en las 8 regionales realizadas este año y son hoy acá 250 niños, niñas y jóvenes del semillero científico del país.
6: De esta manera, la juventud venezolana demuestra su talento e ingenio, consolidando el avance científico del país y preparándose para dejar la bandera en alto en tierras boricuas. Reportó para ustedes Valeria de Los Ángeles Rodríguez, RNM Noticias.
4: Conatel restableció el acceso y habilitación a diversos portales informativos nacionales e internacionales.
8: En cumplimiento de las instrucciones emanadas por la presidenta de la República Bolivariana de Venezuela, Delcy Rodríguez, la Comisión Nacional de Telecomunicaciones informó a la colectividad nacional sobre el restablecimiento formal del acceso a diversas plataformas y medios de comunicación digitales nacionales e internacionales. A partir de esta fecha, las empresas proveedoras de servicios de Internet que operan en el territorio nacional han recibido la notificación técnica para la rehabilitación en sus infraestructuras del dominio de varios portales informativos. Esta medida garantiza nuevamente la disponibilidad directa de dichos espacios informativos dentro de las redes de telecomunicaciones del país. Conatel reafirma su compromiso con la regulación del espectro radioeléctrico y la supervisión de las telecomunicaciones, velando permanentemente por el acceso seguro, ordenado y adecuado a los servicios de información y comunicación para todo el pueblo venezolano. Yelixa Maza, RNB Noticias.
1: El Ministerio para la Salud suscribió un convenio de cooperación estratégica con la empresa japonesa Kawatech para la fabricación e instalación gratuita de prótesis biónicas de última generación con el objetivo de fortalecer el Sistema Público Nacional de Salud.
9: Todas las evaluaciones médicas, terapia y entrega de prótesis biónicas de última generación se realizarán de forma totalmente gratuita en el país, luego de que el Ministerio del Poder Popular para la Salud oficializara una alianza con la firma japonesa Kawatech. El convenio fue firmado por el ministro de Salud, el doctor Carlos Alvarado, y el CEO de Kawatech, el doctor Álvaro Ríos. La alianza estratégica permitirá facilitar el acceso a prótesis inteligentes con sistema de control simplificados, orientadas a agilizar el desarrollo de actividades cotidianas y favorecer la reincorporación social de los pacientes. El acto contó con la presencia de autoridades del área de salud, entre ellos la directora del despacho, Ana Karina Elorza, los viceministros Nilka Calderón, Gerardo Briceño, Gregorio Sánchez y el doctor Mauricio Vega, así como la doctora Ismari Borges, directora del Programa de Atención en Salud Integral para Personas con Discapacidad. También estuvo presente el personal especializado que se capacitó en la instalación de estos dispositivos. Todo el proceso, que incluye evaluaciones médicas, terapias, fabricación y entrega de prótesis, se ejecutarán de forma totalmente gratuita a través del Programa de Atención en Salud Integral para Personas con Discapacidad. Las personas interesadas podrán realizar su solicitud a través de la plataforma BEM App o de manera presencial en la sede institucional en Caracas. Quien les informó, Vanessa Valdés, RNB Noticias.
4: El Gobierno Nacional impulsa Plan Textil Comunal para garantizar kits escolares en el nuevo año lectivo.
0: El ministro del Poder Popular para la Educación, Héctor Rodríguez, intensificó la articulación con el Poder Popular para garantizar la distribución masiva de indumentaria y accesorios estudiantiles, proyectando así la confección de millones de piezas textiles y la entrega de morrales en todo el territorio nacional de cara al inicio de clases. Desde un centro de producción comunal ubicado en la ciudad capital, las autoridades del sector educativo supervisaron las líneas de trabajo endógeno, destacando que la meta central es potenciar la capacidad manufacturera de las comunas y los consejos comunales para abastecer así a la población estudiantil con recursos hechos en el país. Asimismo, esta jornada se clasifica en tres puntos claves. Número 1, impulso a la economía comunal. El plan prioriza la participación directa del tejido organizativo local en la fabricación de prendas textiles. Número 2, sustitución de importaciones. La iniciativa busca consolidar un modelo de autosostenibilidad para la dotación escolar básica. Número 3, articulación interinstitucional. Se estrechan los vínculos entre las carteras ministeriales y las bases populares para optimizar la logística de entrega. De esta manera, las instancias ministeriales señalaron que este esquema de producción busca mitigar el impacto de las coyunturas económicas mediante la eficiencia del trabajo colectivo, asegurando así que los planteles públicos cuenten con el material necesario para recibir a los niños y jóvenes en el arranque del calendario académico. Quien reportó para ustedes, Germany Malavé, RNB Noticias.
1: En el marco del Foro Global de Impacto 2026, Venezuela presentó ante la ONU los avances de la gran misión Vuelta a la Patria.
6: Durante el encuentro celebrado en Ginebra, Suiza, el jefe de la gran misión Vuelta a la Patria, Mervin Maldonado, se reunió con representantes de agencias internacionales como ACNUR, OCHA, UNICEF, la UIM y el Programa Mundial de Alimentos para evaluar esquemas de inversión estadísticas y protocolos de atención. Así lo dio a conocer el alto funcionario a través de sus redes sociales, donde resaltó que en la cita se valoró especialmente el impacto humano del programa. Maldonado también destacó, además, que la delegación nacional recibió reconocimientos internacionales por la ejecución de la misión y puso la experiencia venezolana a disposición del organismo multilateral. Con esta presentación internacional, el Ejecutivo busca afianzar la cooperación técnica y validar los protocolos de atención desplegados para el retorno de los venezolanos en el exterior. Reportó para ustedes Valeria de los Ángeles Rodríguez, RNB Noticias.
4: Venezuela suscribió un acuerdo minero con la compañía estadounidense Geni Capital para impulsar la extracción de minerales en el país.
10: Con el objetivo de dinamizar el crecimiento de la industria minera y optimizar la utilización de recursos minerales en el país, la Corporación Venezolana de Minería y la empresa estadounidense Geni Capital, Doom Material LLC, suscribieron un acuerdo estratégico de concesión para la extracción de minerales. La noticia fue dada por el ministro del Poder Popular para el Desarrollo Minero Ecológico e Industrias Básicas a través de redes sociales. Sobre el impacto directo del acuerdo, el ministro sostuvo: este convenio representa un paso decisivo en la atracción de inversión extranjera para la minería venezolana. El acuerdo contempla un contrato de operaciones para el desarrollo de actividades en el Parque Industrial Minero 3, Chocó, ubicado en el Callao, Estado Bolívar, con el objetivo de elevar la producción y el procesamiento del mineral aurífero. Asimismo, enfatizó, entre sus puntos más relevantes, hemos garantizado que el proyecto abarque la rehabilitación, modernización y expansión de una producción minera responsable, sustentable y sostenible dentro de la poligonal PIN 3, la cual incluye los yacimientos del Chocó e Isidora. La firma de este convenio se llevó a cabo en el marco de la reunión ministerial sobre la abundancia energética G20, encuentro multilateral celebrado en la ciudad de Houston, Texas. La comitiva oficial venezolana asistió bajo las orientaciones de la presidenta Delcy Rodríguez y estuvo liderada por la ministra de Hidrocarburos, Paula Henao, en compañía del ministro Héctor Silva. Informó para ustedes Carlota Torreyes, RNV Noticias.
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1: Continúa el operativo de cedulación en la Plaza de la Juventud.
8: Durante la jornada de cedulación que realiza el Servicio Administrativo de Identificación, Migración y Extranjería, SAIME, en la Plaza de la Juventud, en Caracas, más de 400 personas fueron atendidas durante el operativo. Los asistentes a este operativo de cedulación manifestaron su agradecimiento por esta jornada de identificación para el pueblo.
14: Por supuesto, tenemos el privilegio de pasar un poquito antes, pero el proceso fue bastante corto, pues nos sentaron de la cola, nos pasaron para acá, nos sentamos en la silla, nos pasaron para este otro lado, entramos a la cabina, hicimos una previa cola allí también y fuimos pasando poco a poco todos y ya saqué mi cédula.
15: Excelente el proceso de cedulación, muy rápido, muy práctico. Gracias por la atención.
16: Yo los invito para que vengan, asistan, porque es importante tener la documentación a la mano, ¿ok? Por razones diversas. Y bueno, me parece muy, muy bien esta jornada porque habilita el proceso de las personas que han perdido su cédula o tienen vencimiento de la misma.
8: El principal beneficio de esta jornada es que la renovación de la cédula de identidad se realizará sin cita y sin recaudos, facilitando un acceso rápido, directo y gratuito para todos los ciudadanos que asistan dentro del periodo establecido. Para garantizar la mayor fluidez y atención de la población caraqueña, el operativo mantendrá un horario de atención establecido desde las 9 de la mañana hasta las 4 de la tarde. Durante todos los días de la jornada hasta el próximo sábado 26 de septiembre. El Ministerio del Poder Popular para el Transporte informó a través de sus redes sociales que continúan los trabajos de demarcación del kilómetro 26 en la avenida Boyacá, específicamente en el tramo La Urbina, distribuidor Cebucán, sentido oeste. Estos trabajos complementan la rehabilitación integral de la vía para brindar mayor seguridad, mejor visibilidad y un tránsito más fluido a todos los conductores. Es importante destacar que la avenida Avenida Boyacá estará restringida hasta el 21 de septiembre en horario nocturno comprendido entre las 9 de la noche y las 5 de la mañana. En este contexto, las autoridades exhortan a la ciudadanía a tomar las debidas previsiones en sus tiempos de traslado y utilizar vías alternas, mientras el personal técnico concluye los trabajos en la zona. Yelixa Maza, RNV Noticias.
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4: La presidenta de la Comisión Europea.

0: Ursula von der Leyen reveló que la Unión Europea ha destinado 90 mil millones de euros adicionales en la importación de combustibles fósiles desde el inicio del conflicto bélico impulsado por Estados Unidos e Israel en Asia Occidental.
1: Von der Leyen vinculó el incremento del gasto energético en Europa con las interrupciones en el suministro por el cierre del Estrecho de Hormuz y la persistente dependencia del bloque comunitario respecto a hidrocarburos externos. Frente a esta situación de vulnerabilidad, la alta funcionaria europea propuso acelerar la transición energética con la meta de duplicar el consumo eléctrico para 2040 e impulsar fuentes renovables, nuclear y biometano. Von der Leyen advirtió sobre los desequilibrios comerciales con China, señalando un déficit diario de 1.000 millones de euros y una dependencia superior al 80% en materias primas estratégicas como las tierras raras. Para mitigar este riesgo, anunció la creación de la Corporación Europea de Materias Primas Críticas, orientada al acopio de insumos para baterías, semiconductores, tecnologías limpias y defensa. Cambiamos de escenario. En Filipinas, un tiroteo registrado en una escuela dejó como saldo 6 fallecidos y 17 estudiantes heridos. El tiroteo se registró en una escuela del municipio de Vanga, en la provincia de Cotabato del Sur, en el sur de Filipinas. El Departamento de Bienestar Social y Desarrollo de Filipinas informó que se está coordinando con el gobierno local de Vanga y con el centro educativo para brindar el apoyo necesario a los menores y a las familias de las víctimas. Según el gobernador de Cotabato del Sur, Reinaldo Tamayo, las autoridades investigan lo sucedido, cuyos detalles se desconocen por el momento. En declaraciones divulgadas a través de sus redes sociales, el gobernador ha precisado que el balance de víctimas es aún preliminar, a la espera del informe final de la Policía Nacional de Filipinas. En información internacional, Natalie González, RNV Noticias.
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3: El Estado Lara alberga la segunda edición de Puentes Musicales, una alianza entre Venezuela y Alemania para la formación de talentos regionales.
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4: Desde el 14 al 28 de septiembre, el Estado Lara celebra la segunda edición de Puentes Musicales, una alianza educativa y cultural entre Venezuela y Alemania, enfocada en impulsar la formación artística de jóvenes talentos regionales. Este proyecto cuenta con el apoyo de la gobernación a través del Conservatorio Vicente Emilio Sojo y está liderado por egresados de la institución que destacan en el exterior y retornan para instruir a nuevas generaciones. La agenda formativa incluye clases magistrales de boeve, clarinete y flauta, a cargo de expertos como Luis Álvarez, Emily Poser y Néstor Álvarez, contempladas con prácticas de música de cámara para integrantes de el sistema y orquestas locales. Adicionalmente, 4 lutirés venezolanos encabezados por Marcos Rosal ejecutan trabajos de mantenimiento preventivo del parque instrumental, mientras que el director ejecutivo del conservatorio, Dr. Anderson Peraza, dio inicio a las actividades con la entrega formal de credenciales. Para el disfrute de la comunidad, se programaron 3 conciertos gratuitos que darán inicio este sábado 19 de septiembre en la Biblioteca Pública Pío Tamayo y seguirán el jueves 24 en La Flor de Venezuela. La jornada clausurará el viernes 25 de septiembre en el Teatro Juárez con un concierto especial junto a la Orquesta Sinfónica Regional Juan Jacinto Lara. En otras noticias, la exposición Mérida en Foco abrió su convocatoria a fotógrafos profesionales y aficionados, tanto venezolanos como extranjeros, para retratar la riqueza ambiental, cultural y humana de la entidad andina en diversas categorías visuales. Las obras seleccionadas formarán parte de la muestra que se inaugura el 29 de octubre en el Museo Cinematográfico de Venezuela José Manuel Funes, ubicado en el Centro Cultural Tulio Febres, Cordero. Los participantes podrán postular sus trabajos hasta el 6 de octubre enviando una fotografía de 150 píxeles al correo oficial del museo con el asunto Mérida en Foco, especificando el nombre de la obra y su ubicación exacta. Un jurado conformado por fotógrafos de amplia trayectoria en Mérida se encargará de evaluar el nivel técnico, narrativo y estético de las imágenes que se exhibirán en la sala. Informó para ustedes Carlota Torreyes, RNB Noticias.
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3: El levantamiento de pesas y la esgrima suman 2 medallas de oro para Venezuela en los Juegos Suramericanos Santa Fe 2026.
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5: Saludos, amigos de la Radio Nacional de Venezuela. Bienvenidos a las notas deportivas. En los Juegos Suramericanos Santa Fe 2026, Venezuela volvió a brillar en el levantamiento de pesas, demostrando su poder continental de la mano de Naryuri Pérez, quien conquistó la medalla de oro en la división de los 86 kilogramos. La criolla dominó el arranque con 121 kilos y aseguró el título en el envión con 149 para registrar un total olímpico de 270 kilos. Con esta actuación, la halterofilia venezolana cerró una histórica participación como la segunda mejor delegación del campeonato, con un saldo de 7 preseas doradas, 3 de plata y 1 de bronce. Entre tanto, en la esgrima suramericana, el equipo femenino de espada se consagró campeón continental al vencer categóricamente 45-32 a la representación de Chile en el estadio Salvador Bonilla. La cuarteta nacional, integrada por Lisi Asis, Eliana Lugo, Clarismar Farías y Betiumil Posada, superó previamente en las semifinales a la escuadra argentina 45-41 para luego dominar el asalto decisivo ante las australes con una amplia ventaja y colgarse la dorada, superando notablemente el quinto lugar conseguido en la edición de Asunción 2022. Y en el baloncesto formativo nacional, la selección sub-16 masculina del estado Carabobo se proclamó campeona de la Superliga Junior celebrada en Barinas, tras vencer en una dramática final al combinado de Caracas con apretado marcador de 6-5 a 6-4. El podio del certamen lo completó el estado Sucre al superar a Miranda por el tercer puesto. El director técnico Manuel Castillo resaltó los ajustes tácticos de sus dirigidos para definir un duelo que terminó con la última posesión del compromiso. Hasta aquí la información deportiva. Para Radio Nacional de Venezuela, reportó Héctor Velázquez.
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3: Presidenta Delcy Rodríguez recibió a altos representantes de Human Rights Watch.
0: Jefa de Estado Delcy Rodríguez entregó más de 300 viviendas en Caracas, Aragua y La Guaira.
3: Jorge Rodríguez anunció reimpulso de diplomacia parlamentaria con la UIP.
0: Comienza segundo ciclo de diálogo entre el Parlamento y la Asamblea de 2015.
3: Inicia la final nacional de la Olimpiada Mundial de Robótica WRO Venezuela 2026.
0: Conatel restableció acceso a portales nacionales e internacionales.
3: MinSalud y empresa japonesa Kawatec suscribieron convenio para la confección de prótesis biónicas.
0: Ministerio de Educación entregará bolsos y uniformes a 1 millón de niñas y niños.
3: Venezuela presenta gran misión Vuelta a la Patria en Foro Global de Ginebra.
0: Corporación Venezolana de Minería, Geni Capital, suscribieron acuerdo para extracción de minerales.
3: Unión Europea reporta incremento en importación de combustibles por conflicto en Medio Oriente.
0: Lara alberga la segunda edición de Puentes Musicales.
3: Pesista Naryuri Pérez y la espada femenina suman nuevas doradas para Venezuela en los Juegos Suramericanos Santa Fe 2026.
0: De esta manera culmina la emisión meridiana de RNB Noticias.
3: Reciban un cordial saludo.
0: En la presidencia de Radio Nacional de Venezuela, la periodista Isbemar Jiménez.
3: En la consola digital, Kimberly Tolosa.
0: En la presentación de las noticias, Fabiana Márquez y este servidor Richard Ezequiel Peñalver.
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16: Amigas, amigos de toda Venezuela, tengan una feliz tarde. Estaremos a partir de este momento acompañándoles en la presidencia de Radio Nacional de Venezuela, la periodista Isbemar Jiménez, Kimberly Tolosa en los controles digitales y quien presenta la información deportiva, Héctor Velázquez. Rápidamente nos vamos a los Juegos Suramericanos Santa Fe 2026 y tenemos que reportar que justo en este instante Venezuela acaba de obtener una medalla de oro en el pentatlón moderno para ubicarse, mantenerse en la quinta posición detrás de Chile, que tiene 18, pero eso podría variar en el transcurso de la tarde porque Venezuela tiene algunos eventos finales, sobre todo en el boxeo y en el judo, que podrían otorgar una cantidad importante de medallas doradas que permitan mantener el cuarto lugar del torneo de los Juegos Suramericanos en su edición número 13. Pero vamos a informar que hace cuestión de 5 minutos en el pentatlón moderno, específicamente en el relevo mixto, Venezuela apuntó una nueva medalla dorada. En el relevo masculino también sumó una de plata y en el individual masculino, Albert Rivas de Venezuela también colocó una medalla de bronce. Sigue entonces generándose resultados importantes para Venezuela, que como les decía, tiene una agenda importante en lo que respecta al boxeo. En ese sentido, ya para las 3 de la tarde, Irismar Cardozo debe estar enfrentando a Yerlin Quiñones de Colombia en la final de los 51 kilogramos, un combate realmente importante, interesante para Venezuela, porque bueno, Irismar podría darnos allí una medalla de oro. También en final de los 54 kilogramos, Diana Márquez va contra la argentina Melanie Martínez. Segundo combate de final para Venezuela. En los 57 kilogramos, la Omailín Alcalá, campeona mundial venezolana, bueno, va contra Yuselin Romeu de Brasil. Así que bueno, eso es una medalla esperada para Venezuela en esta categoría de los 57 kilogramos con Omailín Alcalá. También en los 75 kilogramos, Mayerly Burguillos va a enfrentar a la argentina Lorena Balbuena. Combate de los 75 kilogramos para Venezuela. En los masculinos, en final, Edinson Alvarado, 70 kilogramos, va a estar enfrentando a Cayan Reis de Brasil. Seguimos presentando la información del boxeo para pasar ahora a otra disciplina como es el judo. Venezuela tendrá competencias activas durante toda la tarde con Willis García, quien está buscando allí meterse en el medallero. Karen León, que fue nuestra abanderada en los Juegos Centroamericanos y del Caribe, realizado en República Dominicana, donde ganó medalla de oro en la categoría de los 78 kilogramos, y viene a los Juegos Suramericanos para revalidar el título y reafirmar la categoría de Karen León, que bueno, está ya en el combate número 2 en la categoría de los 78 kilogramos. También tendrá actuación Eliana Aguiar en los 70 kilogramos. Ella está en el combate número 1 contra Doris Das de Brasil. Angelo Urbano por los hombres en los 60 kilogramos, enfrentando a Galo Villavicencio. Arriba Angelo, 1-0, favorable a Venezuela en ese combate que está en pleno desarrollo. También Elvismar Rodríguez, la guayanesa, una de las cartas crédito del judo venezolano, en la categoría de los 78 kilogramos. Ganó por ipón a la argentina Nicole Piscina. Pero bueno, ahora le vendrán otros compromisos en la tarde de hoy para seguir avanzando en las medallas o en el cuadro de medallas para Venezuela. Y el último de los combates está Willy García en los 66 kilogramos, donde Venezuela podría estar colocando otra medalla. Y también les estaba comentando que Andrés Parisi, en la categoría de los menos 73 kilogramos, bueno, va a tener su participación. Venezuela allí buscando meterse, subir en el medallero, la diferencia con Chile al iniciar la jornada de este día viernes era de tan solo 3 medallas, acaba de ganar el pentatlón, descontó 2 la diferencia, y con el boxeo y el judo en estas dos disciplinas hoy podría entonces estar moviéndose a favor de Venezuela, que tiene, repito, hasta el momento 16 preseas de oro, 16 de plata, 20 de bronce, para un total de 52 medallas en el top 5 de estos Juegos Sudamericanos. Y bueno, todavía queda mucho torneo para seguir logrando avances importantes. Vamos a cambiar de disciplina porque, bueno, los equipos se están armando en la Liga Venezolana de Béisbol Profesional para presentar las mejores piezas, las herramientas necesarias para fortalecer el picheo, la defensa en cada uno de los equipos que conforman el circuito rentado de nuestra pelota. En este sentido, el campeón de la temporada 2025-2026, los Navegantes del Magallanes, anunciaron 2 nuevos importados. La directiva del equipo turco ya, bueno, ha comenzado como de costumbre a trabajar temprano, siguiendo el estilo que los llevó el año pasado a lograr ese tan anhelado título para el equipo naval. Bueno, confirmaron al primer grupo de jugadores importados hace unos días y ahora anunciaron nuevas piezas, y es que el equipo de Valencia confirmó al derecho Dylan Tate y al utility Damon Deuce, que son los nombres que completarán el grupo de extranjeros que verán acción con los Navegantes del Magallanes en la presente temporada. Tate es un experimentado serpentinero de 32 años que tiene experiencia de 6 temporadas en las grandes ligas, jugó entre el 2019 y 2025 en la Gran Carpa con los Azulejos de Toronto y los Angelinos de Los Ángeles, acumulando 4 puntos de efectividad tras 222 innings y 196 juegos como relevista, 178-71 en relación de ponches y boletos registrados, con 7 victorias y 14 juegos perdidos. Además, cuenta con 10 zafras de trayecto en ligas menores con Texas, Yankees de Nueva York, Baltimore, Toronto y Anaheim, equipo con el que, bueno, terminó en la temporada de 2026 en la sucursal Triple A, actuado 22 juegos y exhibe en este momento un registro en esta temporada de 5-4 con efectividad de 3.30. Y por el lado de Deuce, de 28 años, cuenta con 5 campañas de experiencia entre el 2001 y 2025 con San Francisco y San Diego. Tiene una línea de bateo de 280, 419 y 359 tras 192 encuentros. Desde el año pasado juega en México y esta temporada dejó 28 anotadas, 5 dobles, mismo número de triples y jonrones, 21 producidas, un promedio de 288 y de OBP de 408 y 7 bases robadas en 43 juegos entre Unión Laguna, Durango y Chihuahua. Teix y Dus, que son los dos peloteros que tendrá el Magallanes, o que, bueno, presentaron, lo anunciaron el día de hoy, se va a unir a Jesús Reyes, quien fue el sector del año.

0: en la temporada pasada, Alex Tobalín, Víctor Vargas, Red Billinger, Nick Trogolit, Inverson y el zurdo Drews Parrish. Bueno, Magallanes allí moviéndose para presentar un equipo que pueda competir esta temporada, tratar de reivindicar y de revalidar el título en esta temporada. Les decía que, bueno, los equipos armándose, pero Magallanes lo hace, y también Caribes de Anzoátegui, bueno, anunció sus importados, el equipo oriental dio el primer paso en la estructuración de su nómina foránea tras anunciar oficialmente a 7 jugadores importados para la presente temporada, o la venidera campaña del béisbol profesional 2026-2027, un grupo compuesto por los serpentineros José Ramón Rodríguez, Miguel Cienfuegos, Yosimar Cousin, Moisés Díaz, Alex Valdés, Brian Cáceres, junto al inicialista estadounidense Jacob Terrer. El cuerpo de picheo combina la experiencia de brazos conocidos por la afición oriental con nuevas incorporaciones. El caso de José Ramón Rodríguez, que lidera el grupo de abridores tras, bueno, registrar 27 aperturas en sus dos torneos previos con el equipo de Caribes, mientras que el canadiense panameño Miguel Cienfuegos regresa para aportar versatilidad al bullpen. Así, de esta manera, podemos decir que tanto el equipo de Magallanes como el Caribes, bueno, ajustando sus piezas de manera de presentar el equipo competitivo. Bueno, y en el caso de Caribes y Magallanes, porque lo anunciaron ayer, pero los Leones del Caracas, los Tiburones de La Guaira, Cardenales de Herada, Águilas del Zulia y Bravos de Margarita, al igual que los Tigres de Aragua, también están en la misma dinámica, presentando allí todas las variantes necesarias para que esta temporada le vaya muchísimo mejor en esta temporada de béisbol, que es que la estamos esperando los amantes del deporte y sobre todo del béisbol venezolano. Amigas y amigos, nosotros vamos a estar, bueno, haciéndole seguimiento a la delegación venezolana que participa en los Juegos Suramericanos en su edición número 13 en Argentina. Les decía que, bueno, Venezuela, lo repito, 16 de oro, 16 de plata, 20 de bronce, 52 medallas en el quinto lugar. Hoy, en desarrollo, el judo y el boxeo a partir de las 3 de la tarde. Esto puede cambiar, Venezuela puede subir de manera importante en el medallero para pelear allí entre el cuarto y el tercer lugar. Espero que estos resultados comiencen a caer como se espera en las autoridades deportivas venezolanas, que han manifestado desde el comienzo que Venezuela va precisamente en algunas disciplinas y en donde hay fortaleza. Sobre todo hoy tenemos estas dos que están en desarrollo, amén de que también hay competencias en el pentatlón moderno, y acabamos de lograr una medalla de oro en el bowling, el balonmano. También hay competencias en el ciclismo de ruta, el ecuestre, la esgrima. Venezuela todavía allí buscando sumar a otra presea dorada, la gimnasia rítmica, el golf, el hockey y el rugby remo y el softball con competencia todavía en ronda preliminar. El fútbol, Venezuela allí cayó ante Chile 3-0 el día de hoy en el femenino, pero bueno, todavía hay mucho chance para la delegación nacional en todos los deportes de conjunto, y veremos entonces cómo se comporta el medallero para el transcurso del día de hoy. Amigas, amigos, bajamos el telón de Tribuna Deportiva. Estuvimos acompañándoles en la presidencia de Radio Nacional de Venezuela, la periodista Isbemar Jiménez, Kimberly Tolosa en los controles digitales, y quien presentó la información deportiva, Héctor Velázquez. La invitación es para que usted se mantenga en sintonía de Radio Nacional de Venezuela, la señal que recorre la patria.
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0: 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Escuchabas Tranquilo de Luis BPM. Y te acompañamos aquí en cabina, Everson Cira en la consola digital, Oriana Figuera en la asistencia de cabina y quien les habla, María Montaño. ¿Qué tal si comprobamos quién está del otro lado? Puedes escribirnos al 0426-570-8551. Dinos tu nombre, desde dónde nos escuchas y cuéntanos cómo va tu día. Recuerda que también puedes interactuar con nosotros por Instagram en @RNBJuvenilFM y también puedes leer las noticias del momento en rnb.gov.be. Escuchemos Bestie de Gustavo Alís y Aran Juan.
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Esto era Milagros, de Sebastián Yatra, sonando en RNB Juvenil 103.9 FM. Y desde aquí de la cabina nos vamos hasta el Estado Bolívar, donde deporte, cultura y tradición se preparan para encontrarse. La comunidad Cariña de Camurica realizó una asamblea general para definir las normas protocolares de los próximos Juegos Interterritoriales Indígenas de Bolívar y la Guayana Esequiba. La cita será del 5 al 9 de octubre en la propia comunidad de Camurica y tendrá algo muy especial. Aquí no solamente veremos disciplinas deportivas que conocemos, sino también competencias vinculadas con las prácticas y tradiciones de los pueblos indígenas. Entre las actividades previstas están cerbatán, arco y flecha, rayado de yuca, lucha indígena, además de fútbol de campo y fútbol sala femenino. Y justamente ahí está una de las riquezas de estos juegos. Cada competencia se convierte también en una oportunidad para mantener vivas las prácticas, conocimientos y expresiones culturales que forman parte de la identidad de estas comunidades. Así que, ya saben, del 5 al 9 de octubre, Camurica será punto de encuentro para celebrar el deporte, la cultura y las tradiciones de los pueblos indígenas. ¿Cuál de estas disciplinas les gustaría conocer o ver en competencia? ¿Arco y flecha? ¿Cerbatana? ¿Lucha indígena? ¿Nos vamos directo con el fútbol? Si estás escuchando y todavía no nos has escrito, ¿qué estás esperando? Manda ese mensajito al 0426-570-8551. 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Vámonos bailando con Enrique Iglesias y Gente de Zona.

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1: Saludos y bienvenidos a Viva el Sistema en Radio, la revista radial oficial del Sistema Nacional de Orquestas y Coros Juveniles e Infantiles de Venezuela. Agradecemos la sintonía de todos ustedes a esta hora. Ante el micrófono, quien les habla, Luisa Maimo, certificado de locución número 58.365.
2: Y Roberto Palmitesta, en la locución, producción y prensa, certificado número 36.323, productor nacional independiente 14.531.
1: Trabajamos para ustedes en la presidencia de Radio Nacional de Venezuela, Isbamar Jiménez.
2: En el control técnico, Nelson Gouveia.
1: En la producción, concepto, musicalización y dirección general, Víctor Salamanqués.
2: Y por la gerencia en el Sistema Nacional de Orquestas y Coros Juveniles e Infantiles de Venezuela, nuestro director ejecutivo, el doctor Eduardo Méndez.
1: Saludo a mi compañero Roberto.
2: Saludos, Luisa. Seguimos llevando información de interés del Sistema Nacional de Orquestas.
1: También queremos enviarles un saludo afectuoso a todos nuestros usuarios radioescuchas. Aquí en Viva el Sistema en Radio ya estamos listos para compartir y disfrutar junto a ustedes la infinita energía musical de
2: el Sistema Nacional de Orquestas y Coros Juveniles e Infantiles de Venezuela. Desde Viva el Sistema en Radio queremos enviar un solidario y especial saludo a la gran familia de nuestra institución que semana a semana nos reporta su sintonía en todo el territorio nacional.
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3: Y esto es Música para Todos, MPT. 8 minutos escuchando la energía musical del sistema a través de RNV. Acción social con la música producida e interpretada por las agrupaciones del Sistema Nacional de Orquestas y Coros Juveniles e Infantiles de Venezuela. Lo que vamos a escuchar es una música que se ha interpretado muchas veces y en numerosas combinaciones instrumentales y grabada además en gran cantidad de discos. Es una de las obras más conocidas del genial compositor y bandoneonista argentino Astor Piazzolla. Se trata de Oblivion, compuesta en 1982. Originalmente Piazzolla, a quien le llaman el renovador del tango y el modernizador de la música argentina, la hizo popular con su propio bandoneón y luego ha gustado tanto y es una melodía tan bella que muchos músicos la adaptan para sus instrumentos y la tocan como obsequio al público después de terminar un gran concierto. Este es el caso del armonicista italiano Willy Burger, uno de los máximos exponentes de la armónica clásica a nivel mundial y quien estuvo en Venezuela invitado por el sistema. El arte de Piazzolla con el sonido de la armónica de Burger es sublime. Escucharemos a la Orquesta Sinfónica Simón Bolívar de Venezuela en el concierto en Quebrada Honda del 9 de octubre de 2010. El director es el consagrado músico venezolano Rafael Payare, quien en perfecta complicidad con Willy Burger logra el ambiente ideal para que la armónica solista y la orquesta sinfónica acompañante se eleven en esa experiencia poética que, como la describiera el propio Astor Piazzolla, lo que intenta es capturar en su partitura la imagen musical del olvido, que es estrictamente lo que significa la palabra inglesa oblivion, algo que se olvida y deja de existir. Orquesta Sinfónica Simón Bolívar de Venezuela, dirigida por Rafael Payare, acompañando a Willy Burger con su armónica en la sala Simón Bolívar de Quebrada Honda.

0: Escuchamos Oblivion, que es una evocación de lo que sería ponerle música al olvido con el inconfundible lenguaje de Astor Piazzolla y la pureza del sonido de la Orquesta Sinfónica Simón Bolívar de Venezuela. El director, Rafael Pallare, y el solista, un campeón mundial de la armónica, el italiano Willy Burger. Eso se registró aquí en Venezuela, en vivo, en la Sala Simón Bolívar. Esta música se popularizó de manera impresionante, tocada por su propio compositor. De hecho, es una de sus partituras más conocidas. Si bien es cierto que no es nada común escucharla con una armónica al frente de una orquesta sinfónica, esta versión, con el pequeño instrumento de viento solista, nos transporta directo a los aires argentinos del bandoneón de Astor Piazzolla. Esto es Música para Todos, y así sonó hoy la acción social con la música de las agrupaciones del Sistema Nacional de Orquestas y Coros Juveniles e Infantiles de Venezuela, el espacio radial en el que activamos la IM, la inteligencia musical. Por eso aquí no sonamos nada artificial, lo nuestro es pura inteligencia musical natural, para compartir escuchando con ustedes de todo corazón y con mucha emoción las maravillas sonoras que se producen en el sistema. Música para Todos. Producción y locución, Víctor Salamanqués. Montaje técnico, Nelson Gouveia. Correo electrónico, musicaparatodos@elsistema.org.ve.
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0: del gerente del programa académico Atención Hospitalaria, Juan Pablo Rivas, quien recientemente también nos estuvo acompañando aquí en Viva el Sistema en Radio, conversando un poquito en ese momento sobre el impacto y la labor que viene desarrollando este programa ante la emergencia nacional. Pero hoy lo recibimos con mucho cariño para que nos cuente de qué va el programa de Atención Hospitalaria. Así que bienvenido a Viva el Sistema en Radio, querido Juan Pablo.
1: Gracias, Luisa. Gracias, Roberto, por la invitación.
2: Ya esta es la tercera vez que te tenemos aquí. Hace un año viniste y estuvimos hablando del programa Atención Hospitalaria, pero en ese año han pasado muchas cosas. El programa ha avanzado.
0: Ha crecido.
2: Tiene nuevas implicaciones, tiene nuevas responsabilidades y de eso queremos hablar en la entrevista del día de hoy.
0: Buenísimo, pero gracias. También queremos comenzar un poquito para que la audiencia se familiarice con este personaje que también es muy querido dentro del sistema. Juan Pablo, el programa tiene 14 años de creado, pero Juan Pablo Rivas, ¿cuánto tiempo tiene en el sistema? Y cuéntanos un poquito cómo llegaste.
1: Ok, en el sistema debo tener casi 20 años aproximadamente.
2: Dos décadas.
1: Sí. Yo inicié trabajando en núcleos.
2: En la dirección de núcleo.
1: No, en núcleo como profesor.
0: ¿En un núcleo? ¿En qué núcleo?
1: En un núcleo por Petare, ya ese núcleo no existe, creo yo.
0: Hace mucho tiempo.
1: Exacto, sí, hace mucho tiempo atrás. O sea, a ver, hay que partir del punto de que yo vengo de Mérida, ¿ok? Me vine con el propósito de profesionalizarme. A nivel musical, aunque yo ya trabajaba como músico, ya...
0: ¿A qué edad comenzaste con la música?
1: Como a los 13 años. Empecé como a los 13 con batería, extrañamente. Pero era el instrumento que me llamaba la atención en ese momento. Luego fui migrando a la guitarra.
2: ¿Qué es tu fuerte, tu instrumento favorito?
1: Actualmente...
2: La guitarra.
1: Sí, diría, no sé, vamos a decir que es el favorito. Estuve con la guitarra muchos años, de hecho llegué.
2: Guitarra
1: a,
2: jazz, ¿no?
1: No, guitarra rock, en ese momento.
2: Jazz y rock.
1: No, en ese momento era
0: en
1: rock.
0: En la adolescencia, sí, te ibas por el rock, muy típico de la
1: adolescencia y juventud. De hecho llegué a tocar profesionalmente en una banda de rock, o sea.
2: ¿En cuál?
1: En una banda en Mérida, no, hace igual ya más de 20 años.
2: En Mérida hay muchas bandas,
1: claro,
2: buenas.
1: Y estuvimos tocando fuerte, o sea, a nivel profesional, como 3 años en locales, festivales. O sea, nos fue muy bien, al punto que eso es lo que me da ánimos para venirme a estudiar en Caracas.
0: Qué interesante.
1: Porque yo ya tocaba, digamos, o sea, sí había ido a la escuela de música en Mérida, pero a nivel de guitarra, sobre todo moderna, era muy autodidacta.
2: ¿Y dónde cursaste estudios aquí en Caracas?
1: Empecé en la UNEARTE, lo que antes era el IUDEN, el Instituto de Estudios Musicales.
0: O sea que tú ingresaste directamente a los estudios superiores, pero tú no venías de una formación de núcleos.
1: No, yo no venía de formación de núcleos. Yo, de hecho, yo desconocía, por así decir, sí sabía que era el sistema, pero nunca había estado cerca del sistema, porque mi género, mi mundo era otro, ¿ok?
2: El rock and roll.
1: Entonces, bueno, cuando ya empiezo a estudiar, es que empiezo a abrirme también a otros géneros, uno va madurando, bla, bla, bla. Empiezo a trabajar también con música venezolana, ahí empiezo a estudiar el 4. Y fue como ligar muchas cosas, como ya tenía la batería, empecé también a estudiar percusión. En la universidad también estudias piano, de forma como obligatoria. Entonces, ¿sabes? Te vas como metiendo en diferentes instrumentos. Y a la hora... Al final, lo que te das como una visión más amplia de la música.
0: Así es.
1: Porque ya no lo ves desde un género, desde un instrumento, sino súper amplio.
2: ¿Y cómo se da ese paso de ser profesor de núcleos a llegar al programa hospitalario? Porque ahí hay un gran trecho.
1: Sí, bastante.
2: Y de dar clase en núcleos a ir a atender a personas, a pacientes en los hospitales, sobre todo niños, eso requiere mucha preparación.
1: Claro, lo que pasa es que quizás ahí puede ser un poco por... como algo heredado de mi papá.
2: Vocación también.
1: Sí, él trabaja, de hecho actualmente todavía trabaja con la parte social. Entonces, no sé, de repente una cosa vendrá ligada con la otra, no lo sé, pero siempre he tenido como una vena social.
0: Quizás, ¿okay?, está dentro de los valores familiares con los que creciste.
1: Muy posiblemente.
2: Sí, eso tiene mucho que ver.
1: Entonces yo, okay, chévere, tenía la parte de la música, pero me parecía interesante vincularlo con la parte educativa o con la parte social, ¿okay? Cuando ya estoy en Caracas es que conozco el sistema como tal a nivel, digamos, laboral, y empiezo a trabajar en el núcleo, como les comenté. Ahí estuve un par de años.
2: En el municipio Sucre.
1: Sí. Digamos también, eso, o sea, es muy difícil hablar de uno, ¿no? Porque tampoco es como que me quiero echar flores.
0: Pero vale la pena.
1: Pero sí siento que he tenido como madera de líder, ¿ok? Se me hace muy fácil trabajar con gente, con equipos, canalizar esas energías. Entonces, desde que estuve en ese núcleo, ya había gente que me quiso de alguna manera delegar roles como de coordinación, ¿ok? A pesar de que estaba muy chamo también, en ese momento tenía 20 y tantos, ya me designaban esas responsabilidades y ahí fui aprendiendo, ¿ok? De alguna manera como que a
2: desarrollar. Es que el sistema como tal es una escuela también.
1: Sí, ¿no? También. Es que el perfil también de los directivos hoy en día en el sistema es una mezcla muy rara entre músicos y gerentes.
0: Exactamente.
1: ¿Sabes? Y eso no es un perfil que tú lo estudias. No hay carrera que te prepare para eso.
0: Se hace en el camino.
1: Exacto. Entonces, bueno.
2: Y el sistema es muy bueno en eso.
1: Total.
2: De enseñar en el camino.
1: Total. O sea, bueno, al final ya yo estaba como intentando dedicarme a mi carrera, a terminar mi carrera, y se da la opción del programa, ¿ok? Éramos un grupo de profesores en ese momento que, como siempre digo...
2: Cuando dices el programa, te refieres al de atención hospitalaria.
1: De atención hospitalaria. Uh-huh. Que teníamos la buena voluntad de trabajar con estos niños, que nos llamaba la atención, esa parte social. Y es cuando ese proyecto se vincula al sistema.
2: Que era lo que nos habías contado, que era una población que estaba desatendida por parte del sistema, los niños.
1: Exactamente.
2: Que hacen vida en los distintos hospitales.
1: Eso, ahí se vincula ese proyecto con el sistema. Y empezamos a trabajar ese grupo de profesores. Yo en ese momento me da mucha risa porque como yo ya tenía mis antecedentes o mis experiencias, yo decía, eso sí, yo voy y les colaboro, pero yo no quiero saber nada de coordinación ni nada de eso. Yo voy a
0: no me miren.
1: Sí, yo voy a dar mis clases y me voy.
2: Y terminó siendo director nacional.
0: El gerente
2: nacional del programa.
1: Cosas de la vida. Pero al final de cuentas
2: y cosas del sistema también.
1: Sí, también. Yo siento que sigo siendo el mismo Juan Pablo que daba clases. Y no sé.
0: Has mantenido tu esencia, sí, que es importante.
1: No, yo siento que, o sea, el rol no te define. Al final de cuentas, estoy apoyando al programa que contribuimos que naciera y sencillamente lo hago desde otro rol. Pero no siento que te dé más, te pongan en una posición de poder. O sea, bueno, cuando estoy con mi equipo, yo soy parte de ellos igual. Y como viví las mismas experiencias que ellos dando clases en las habitaciones, yo sé lo que ellos pueden estar pasando, las necesidades que ellos ven, las cosas que ellos ven, y de alguna manera eso me ayuda también a empatizar con ellos.
2: Y es que la prioridad es esa, atender a los pacientes.
1: Exactamente. Entonces, porque es muy complejo de repente decirle a un jefe que no conoce lo que tú haces, oye jefe, por no decirlo de alguna manera, estoy pasando esta situación. Ahora, cuando los profesores se acercan a mí y me dicen, oye, Juan Pablo, es que me está pasando esto. De repente hace 12 años yo ya viví eso.
0: Y sabes
1: yo lo puedo entender y le puedo aconsejar.
0: Mire qué importante esto que nos estás contando, Juan Pablo, porque esto es el reflejo de ese viaje que has hecho, ¿no? De sensibilización también. Porque has vivido la experiencia desde el punto cero. Uh-huh. Ahora que, bueno, ya eres oficialmente, hace mucho tiempo, el gerente a nivel nacional.
1: Exacto.
0: Tú has conocido todas las posibilidades que este programa le brinda a todos sus integrantes, desde la experiencia personal hasta la más técnica o logística administrativa, ¿no?
2: Y que es tan necesario para trabajar en el área hospitalaria.
1: Claro, porque al final de cuentas, ¿de qué me sirve el tema profesional musical? Bueno, yo hago desde hace mucho tiempo también, 12 años, no sé, 13 años, me encargaba de apoyar en ese momento porque no era un trabajo, no era un rol específico, apoyar haciendo arreglos específicamente para el programa. Porque esos arreglos musicales son adaptados a las condiciones de los muchachos.
2: Cuando dices arreglos...
1: Arreglos musicales.
2: Arreglos, te refieres a arreglos musicales para facilitar el aprendizaje de los pacientes.
1: Exacto. Entonces, los arreglos que nosotros usamos son arreglos en su mayoría hechos por mí. Ya actualmente, ahora del equipo, de los profesores, que son exalumnos del programa, que son jóvenes ahorita que yo estoy preparando para que ellos me ayuden también a hacer arreglos.
2: O sea, tú te refieres a que fueron pacientes.
0: Eso te iba a preguntar, algunos de ellos han sido pacientes.
2: Fueron pacientes y ahora son profesores.
1: Y ahora son profesores y ahora yo los estoy de alguna manera...
0: ¿Capacitando?
1: Sí, haciendo una especie de generación de relevo.
2: Pero para ti debe ser un gran logro.
0: Totalmente.
1: Sí. Por favor. O sea, si lo quiero ver desde ese punto, sí, pero yo no lo veo desde el logro, sino desde la necesidad de generar otra generación que cuide el programa y que el programa, ¿sabes?
0: Trascienda y se mantenga en el tiempo. Fíjate que me parece ahora esto inmensamente valioso porque no solamente ellos van a tener la sensibilidad de la que tú la puedas brindar en las capacitaciones como músicos, sino que ellos han vivido desde el padecer la enfermedad, desde la cama, ¿me entiendes? Desde la debilidad. Ellos son un ejemplo increíble de cómo la música, como decía Roberto, sana, transforma y te eleva a la vez.
1: Es que hemos tenido varias generaciones de casos así, de niños que han sido adolescentes, que fueron pacientes. Y fueron profesores del programa.
2: De esto vamos a seguir conversando al regreso del corte. Vamos a identificar la emisora y ya seguimos con esta conversación que está súper aleccionadora y súper interesante.
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0: El gerente nacional del programa de atención hospitalaria, Juan Pablo Rivas, que nos acompaña el día de hoy. Y venimos conversando un poquito sobre cómo ha sido tu presencia en el sistema, tu carrera, tu trayecto. Pero ahora nos gustaría que nos compartas más sobre cuáles son los alcances del programa hospitalario.
1: Bueno, fíjate, este año para mí ha sido muy interesante y es casi prácticamente marca un año de la visita que hicimos aquí. Creo que lo interesante ha sido que este año nos ha dado muchas bases legales y teóricas esa oportunidad de formalizar lo que hasta este momento no lo habíamos hecho.
2: Cuando hablas de bases legales y teóricas, ¿a qué te refieres?
1: Por lo menos voy aquí a sacar la chuleta. Que no se me quede nada por fuera.
2: Sí, que cuando son bases legales y teóricas es mejor apoyarse.
1: Sí, es súper importante. Este año nosotros logramos tres cosas. El primero, destacar, es el cuadernillo, el atril.
2: Ah, con la gente del CIDES.
1: Esto fue súper importante.
2: Haber aparecido
1: importante.
2: En los cuadernillos atril del Centro de Investigación y Documentación del Sistema, el CIDES. Que lo pueden leer cualquiera de ustedes.
0: Sí. Descargar el contenido.
2: Sí, eso está para descarga gratuita en PDF.
0: En nuestra página web.
2: En la página web del sistema, elsistema.org.be.
1: Eso está súper importante porque la gente del CIDES hizo una investigación muy compleja, muy profunda, incluso en el interior del país. ¿Ok? Entrevistas a los formadores, a los representantes, toda la parte histórica, o sea, la parte metodológica, todo quedó allí. Y hasta ahorita no habíamos tenido esa oportunidad de que hubiese un documento escrito donde estuvieran todas las bases del programa. Hasta ahorita eso no había sucedido. Entonces,
0: al final, qué gran aporte.
1: Claro, porque ya podemos tener la tranquilidad de que en 40, 50 años, 100 años, alguien pregunta sobre el programa y va a estar eso allí. Va a quedar como un antecedente. ¿Entiendes? Mira, esto es así, estarán las bases. Ahí tuvimos que también definir todo el tema de bases legales, en qué nos estamos apoyando. O sea, hay un montón.
2: En conjunto con la Dirección de Consultoría Jurídica.
1: Sí, no, bueno, y investigación, porque incluso a veces trabajamos, nos apoyamos en leyes hasta de la Unión Europea, por ejemplo, que se sienten muy lejanos, pero son al final de cuentas leyes que, digamos, ponen al niño como prioridad a la hora de recibir educación enfocada a su condición.
0: Qué interesante. Okay.
1: Eso es súper importante.
2: Cuando dice a su condición, obviamente estamos hablando
0: de salud.
2: De salud, de paciente.
1: Sí, de hospitalización.
2: De hospitalización.
1: Para que ellos no pierdan la escolaridad. Eso es súper importante. ¿Okay? Hay una especialización aquí que es pedagogía hospitalaria. De hecho, en la UCB se ve como materia. Y la pedagogía hospitalaria está, creo que ya más de 50 años. De hecho, la primera aula hospitalaria fue en el JM de los Ríos también. Entonces es súper importante porque nosotros, no sé si lo conversamos la vez pasada, pero nosotros no hacemos psicoterapia, hacemos es pedagogía hospitalaria.
0: ¿Cuál es la diferencia?
1: Que la pedagogía hospitalaria se basa en el acompañamiento del paciente. Hace como una especie de triángulo entre la parte emocional, educativa y también el contexto familiar. Todo está incluido allí. Se ve al paciente como un todo, ¿ok? No soy especialista en el área, desde la musicoterapia es otra cosa, es algo de repente...
2: Es importante que aclararas que nosotros, que ustedes como programa sí, no hacen musicoterapia.
1: No hacemos musicoterapia, nos enfocamos eso, en la pedagogía hospitalaria. Entonces, ¿cuál es la diferencia? El enfoque. Porque ahí, para tú darle la clase, tú tienes que ver el estado anímico de ese paciente, tienes que también considerar a la mamá, tienes que considerar la información médica que te puedan dar en el hospital, para tú, después de todo ese diagnóstico, saber cómo abordar a ese paciente, ¿ok? Y también ese abordaje incluye, por ejemplo, mira, el niño hoy presenta tal condición o está deprimido, no quiere ver clases, y está bien, lo acompañas, no es necesario que lo obligues a ver la clase. O sea, con que lo acompañes, con que le cantes, con que lo escuches 10 minutos, ya eso para nosotros es una clase también.
0: Cuenta ¿okay? como una clase.
1: Sí, porque no es nada más, oye, no, el niño no tocó cuatro, bueno, entonces me voy. Lo estarías dejando solo, lo estarías abandonando. Y para nosotros lo importante es, insisto, el acompañamiento. Nosotros no estamos buscando, para ver si me explico mejor, no estamos buscando hacer músicos...
2: profesionales.
1: Sí, profesionales, súper increíbles, no. Buscamos es acompañar al niño...
0: A través de la música.
1: A través de la música.
0: Hermoso.
1: Entonces la música es la excusa, no es el fin. ¿Sí me explico?
2: La música supuesto. Es la excusa y no el fin.
1: Exacto.
0: Y eso también es importante porque hay otras formas, empiezas a entender que hay otras formas de acompañar, otras formas de estar.
1: Total.
0: En el silencio se comunica tanto, Juan Pablo,
1: total,
0: que eso es importante también en esos estados. Como tú dices, esos niños de pronto ese día uno se sentía bien, uh-huh, tiene otra necesidad. Mira, me surgió la curiosidad.
1: Ajá.
0: Tienes un niño que tiene una condición específica, pero tienes otros más con distintas, uh-huh, patologías, condiciones. ¿Cómo articulan tanta diversidad?
1: Precisamente el profesor, el docente, que eso también nos ayudó, el tema de todas estas bases teóricas y pedagógicas, a definir el perfil del docente hospitalario. El perfil del docente debe ser muy... ¿cómo le explico?
0: Integral, puede ser, ¿no?
1: No, sea más bien creativo.
0: Creativo.
1: Más bien abierto a todas las posibilidades. Creativo, o sea, no puede quedarse solamente con, a mí me enseñaron esta forma y esta es la única que yo me sé, porque si llegas al hospital con eso no te va a funcionar.
2: Claro, pues no es lo mismo ir a un salón de clases que ya es usado para impartir, exacto, clases de música, que ir al cuarto de un hospital o a la emergencia de un hospital.
1: Exactamente. Entonces ahí cada niño se convierte en un caso específico.
2: Ahora fíjate una cosa, cuando tú dices que la misión nuestra es acompañar, uh-huh, a los niños o a los pacientes, ¿a qué te refieres con ese acompañamiento?
1: Es que eso es un acompañamiento desde lo emocional.
2: Ajá, un acompañamiento desde lo emocional.
1: Sí, desde la motivación, desde... Sí, buscamos eso, motivar, apoyar, ¿ok? Fomentar en el niño...
0: ¿Otros estados emocionales también?
1: Sí, proponerle objetivos, metas. Mira, aprende de este repertorio porque vamos a tocar en un concierto. Ese tipo de cosas. Y lo sacamos de lo que le está viviendo ahí a nivel médico.
0: Claro, que esa vivencia es un 24/7.
1: Exacto.
0: Porque el niño está con su enfermedad, con su condición todo el día, en esa habitación, en esa cama. Y de pronto llega el sistema por esa puerta ofreciéndole una segunda oportunidad o algo más que hacer en el día, una meta, un sueño, porque muchos seguramente soñarán en algún momento. Fíjate, que cuando salgo de la habitación me veo en el sistema, ¿no?
1: Claro, a nivel social, es que eso te iba a decir. A nivel social, tú pasas a ser un paciente, a veces puedes estar incluso olvidado, te sientes olvidado de la sociedad. Porque al final de cuentas, ¿quién te visita? Muchas veces...
0: Nadie.
1: Tu mamá,
0: muchas veces nadie.
1: O tu círculo más cercano, en el caso de que tengas la suerte de que tu familia esté en Caracas.
2: Y ni siquiera, por eso. Como, ¿sabes?, tú dices, hay personas que no son de Caracas y nadie los visita.
0: Quizás el cuidador nada más, una, ¿sabes?, sola persona.
1: Ya. No sé, estás olvidado.
2: El médico, la enfermera y listo.
1: Y de repente te dan la oportunidad de convertirte en... músico.
0: Ser parte de algo.
1: Entonces,
2: y que ya... te vayan a ver a un concierto.
1: Exacto. Y la receptividad del público ya no es voy a ver o voy a visitar a un paciente, es voy a ver a un músico. Y la valoración social es otra.
2: Claro, él se va a sentir importante, se va a sentir tomado en cuenta, se va a sentir útil.
0: valorado y que lo sacas también del estado de víctima. Empieza a tener otro protagonismo.
2: Lo haces vivir otra realidad.
0: Exactamente.
2: Así sea por unos minutos, por unas horas.
1: Porque ya no eres ese paciente que hay que tenerle
0: lástima.
1: Exacto. Sino eres ese músico que hay que admirar. Y eso cambia el enfoque social.
0: ¿Y familiar? ¿Cómo ha sido la recepción de la familia y de la comunidad?
1: Increíble, increíble. Ha sido muy bueno. O sea, la gente se siente súper orgullosa de sus hijos.
0: Tengo una curiosidad, Juan Pablo. Hacemos todo este trabajo dentro de los hospitales, pero ¿qué pasa cuando, afortunadamente, el niño o la niña son dados de alta porque, bueno, sobrepasaron la enfermedad?
1: Fíjate, lo que está escrito es que el niño pueda pasar a un núcleo. En la realidad lo que hemos visto es que muchos deciden quedarse con nosotros.
2: ¿En el programa?
0: Así.
1: En el programa.
0: En el programa.
2: Formar parte del programa, sí. Ayudarlos a ustedes al programa, a dar clases, acompañar. Clase,
1: ya sea hacer alumnos itinerantes, que yo tengo mis clases en un horario específico y voy y recibo mis clases y paso a ser parte del ensamble.
2: Claro, ustedes le dan una inducción, obviamente.
1: Exacto. Entonces, es muy interesante porque esos niños se vinculan tanto emocionalmente con el programa que se convierten como en una especie de familia y ellos les cuesta mucho soltar al hospital.
2: Además de que ellos sienten que le deben al programa, le quieren devolver lo que el programa les dio.
0: Qué importante.
2: Esa ayuda que el programa les dio.
0: Sí, porque fíjate que por lo que está contando Juan Pablo, quedan anclados emocionalmente al hospital
1: y al programa
0: de atención hospitalaria del sistema.
2: Porque el programa los ayudó a salir de ese
0: claro,
2: hueco en el que
0: son dos
2: metidos.
0: Pilares que los han ayudado a salir, tanto la atención médica, que es necesaria, como la música, como elemento sanador.
1: Claro, les han dado un norte. O sea, yo me acuerdo, por lo menos hay el caso de... Además son... O sea, hay que tomar en cuenta que son niños que vienen de estratos muy vulnerables, ¿ok? Me acuerdo que había un par de hermanos hace unos años que eran de la cota 905. Ellos eran hijos de un trabajador del hospital, ¿ok? Eran niños que cuando nosotros los veíamos, esos niños no estaban haciendo nada, o sea, eran niños pequeños y estaban todo el día dando vueltas para el hospital. Nosotros, mira,
0: lo integraron.
1: Únanse, vamos a estudiar, a aprender a tocar un instrumento.
2: Que viene a ser parte de la esencia del sistema.
1: Entonces los niños se integran.
2: Sacarlos de esa situación de vulnerabilidad.
1: Claro, fue súper interesante, pero a la vez muy loco, porque no consigo otra palabra. Esos niños nos llegamos a enterar que se venían caminando desde la cota 905 hasta el hospital.
2: ¿A cuál hospital estamos hablando?
1: Al JM Los Ríos.
2: Ya va de la cota 905 al JM Los Ríos.
0: Qué bárbaro esto.
1: Pasaban el paraíso.
0: No podría, no podía.
1: Pasaban el paraíso. La Varal y se iban caminando, no sé, por la Urdaneta, no sé. Y estos niños
2: siendo niños,
1: nosotros nos enteramos, yo a mí me iba a dar un infarto. Yo decía,
0: no,
1: Dios
0: claro.
1: Mío. Pero es el amor que tienen esos chamos al programa.
2: Claro, porque les ofreces otra alternativa.
0: Otra realidad opción, también.
2: Claro. Un futuro prometedor.
1: Nos enteramos después, bueno, en un concierto que vimos en el hospital cardiológico, que también tuvimos enlaces ahí en el hospital. Un día, por casualidad de la vida, nos grabó alguien de venezolana televisión, ¿no? Chévere, la cosa pasó ahí. Después nos enteramos que ese concierto lo pasaban mucho en venezolana televisión. Yo de verdad, yo ni me enteré al tiempo, ¿no? Y resulta que los niños en la comunidad veían este par de hermanitos y ellos empezaron a ser los músicos de la comunidad. Y entonces se convertían también como en buen ejemplo para esos niños de esa comunidad.
0: De su entorno, claro.
1: Que sabemos
2: y eso
1: que la
2: a su vez
1: siento es...
2: traen más niños al sistema.
1: Claro.
0: Un efecto multiplicador.
2: Exacto. El efecto multiplicador maravilloso.
1: Bueno,
2: del
1: y
2: sistema.
1: Esos dos muchachos se terminaron yendo del país, su familia se fue del país. Pero son niños que hoy todavía nos escriben, están pendientes, profe, yo quiero regresar.
2: Han mantenido el vínculo.
0: Están en conexión
1: es
0: con el programa.
1: Es increíble.
0: Es como
1: increíble.
0: Ser parte del programa vitalicio, ¿no?
1: Sí.
0: Mientras estés vivo, le vas a agradecer al programa que ha sido parte de tu vida.
1: Y son jóvenes, que ahorita yo los veo, ya están en los 20, y son chamos sanos, son chamos, o sea, buenos ciudadanos, ¿me entiendes? Eso me parece muy bonito.
2: Vamos a hablar ahora de números. ¿Cuántos hospitales atienden actualmente y en cuántas ciudades del país?
1: 6 estados por ahora.
0: ¿Cuáles
2: seis
0: son?
2: Estados.
1: Sí. Uh-huh. Yaracuy, Táchira, Portuguesa, Aragua, Caracas y Miranda.
2: ¿Y más o menos en cuántos hospitales atienden?
1: Pueden ser, lo que pasa es que hay algunos estados que hay dos centros, por ejemplo. Entonces esa cifra pudiera subir a 10 centros, por ejemplo. O quizás más, pues en Caracas tenemos más hospitales.
2: ¿Cuántos hospitales atiendes en Caracas?
1: Como 4, por ejemplo. 4. O sea, ya nada más en Caracas hay 4 y el resto, o sea, se suman bastante. La atención, un promedio mensual, 120, 150, ¿verdad? Mensual, más.
2: Bueno, más. 120 que, pacientes.
1: Dime un número, que ella es la que me deja los números.
0: Tenemos aquí un asustador.
1: 160 mensualmente.
0: 160.
1: Sí.
0: Número importante.
1: 160 niños atendidos mensualmente.
2: Ese es un número importante, tomando en cuenta que son hospitales donde los atienden.
1: Como siempre digo, clases individuales.
2: ¿Y el equipo tuyo de cuánto, con cuántas personas cuentas
1: aquí
2: actualmente?
1: Aquí en Caracas somos 5. ¿Ok? En el interior del país los números sí varían. Aunque tenemos un líder en cada estado y ese líder va apoyándose en un equipo de formadores, ese equipo va variando. O sea, creo que el que más tenía era Yaragüí, que tenía como 10, ¿no? Es correcto, sí. De resto hay uno, hay uno en Portuguesa que él sí trabaja solo, el profe Giancarlo.
0: Uno solo en el estado portugués.
1: Y tiene unos números que...
0: Bárbaro, me imagino.
1: Increíble.
2: Claro, porque a él se le unen igual que a ti los voluntarios de cada hospital.
1: Exacto. Táchira también tiene, son como
2: toda la
1: dos,
2: gente que los ayuda de manera voluntaria.
0: Sí. Pero aún así, decir 5 en Caracas es un número muy mínimo, ¿no?
1: Sí,
0: para todo el alcance que ustedes tienen, la labor que desarrollan.
1: En un momento íbamos a tener 16. Fue un muy buen número, se trabajó muy bien. Pero ese perfil, es que el perfil del profesor es muy complejo.
2: Claro, porque no es lo mismo trabajar con niños en una situación normal, en una escuela, ¿verdad? En un centro cultural, a trabajar en el JM de Los Ríos, en el Luis Razzetti.
0: Que tiene otras condiciones más exigentes. Claro. Mira, una pregunta antes de irnos, porque nos quedan tan solo minutos, Juan Pablo. La preparación psicológica y emocional de estos profes, porque, por ejemplo, a mí, me genera como un poco de preocupación. ¿Cómo se lidia con tener alumnos que están ahí, que los ves, que sabes que un día están de mejor ánimo, otros días no? ¿Y qué pasa cuando un día llegas a la habitación y ya no están?
1: Eso, como creo que lo he comentado en otros programas, desde la capacitación ya ellos reciben talleres de duelo, ¿ok?
2: Porque es una realidad muy dura.
1: Es una realidad.
0: Totalmente.
1: Y de hecho, cuando alguien quiere hacer un cambio o está interesado en el programa, es de las cosas que se hablan en un principio. Por poner un caso específico, cuando vamos al interior de repente y se hace la capacitación, dura 3 días, por poner un ejemplo. El primer día llegan 30 profesores, al segundo 20, al tercero 10. Se van filtrando solos, está bien, no lo veo mal. Siento
2: que no todo el mundo está hecho para lidiar.
0: Además, ya está prevenido para esas bajas.
2: Y no todo el mundo está hecho para lidiar con eso.
1: Y quedan 6, pero esos 6 son los que sé que van a trabajar bien y que ya superaron todo. Porque al primer día tú ves las diapositivas, los videos, todo qué chévere, muy bonito. Pero cuando vas desarrollando el taller y empiezas a hablar de casos...
2: Entrando en materia, en la realidad.
1: Exacto, y que no todo es tan bonito como están las fotos y en los videos, ahí empieza a chocarte.
0: Claro. Porque además empieza también a trabajar con la reacción del chamo. Hoy en día más reactivo, está molesto, y todo el mundo emocional.
1: Es muy bueno, y al mismo docente, o sea, la misma persona. De repente, si tú tienes algún familiar que murió por alguna situación hospitalaria, te queda ahí.
2: Lamentablemente tenemos que despedir las redes sociales del programa para que puedan tener mayor información.
1: Es PAH Piso El Sistema, como programa de atención hospitalaria.
0: Bueno, muchísimas gracias por habernos acompañado el día de hoy.
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0: Y así llegamos al final de nuestro programa de hoy, Viva el Sistema en Radio, la revista radial oficial del Sistema Nacional de Orquestas y Coros Juveniles e Infantiles de Venezuela.
2: Para ver la música con nuestros mejores oídos a través de Radio Nacional de Venezuela.
0: Estuvimos hoy aquí en la locución y asistencia de producción, Luisa Maimo.
2: Y Roberto Palmitesta en la locución, producción y prensa de este programa.
0: Trabajamos para ustedes en la presidencia de Radio Nacional de Venezuela, Isbemar Jiménez.
2: En el control técnico, Nelson Gouveia.
0: En la producción, concepto, musicalización y dirección general, Víctor Salamanqués.
2: Y por la gerencia en el sistema, nuestro director ejecutivo, el doctor Eduardo Méndez.
0: Hoy estuvimos conectados por las 90 señales de Radio Nacional de Venezuela que cubren y dan servicio en todo el territorio nacional de la República Bolivariana de Venezuela. En Caracas nos escuchamos por la 91.1 FM y la 103.9 FM. También transmitimos por internet por la señal de Radio Nacional de Venezuela, www.rnv.gov.be, logrando así que Viva el Sistema en Radio esté disponible y tenga alcance en todo el planeta.
2: Les reiteramos la invitación para nuestras dos emisiones semanales, que transmitimos desde aquí en Caracas, en los estudios de Radio Nacional de Venezuela, que acaba de cumplir 9 décadas, 90 años, siendo la voz de un país. Los jueves estamos al aire de 11 de la mañana a 12 del mediodía a través de la señal 91.1 FM RNV Informativa.
0: Y los viernes también estamos al aire y queremos que nos sintonicen. De 2 a 3 de la tarde estamos a través de la señal 103.9 FM RNV Juvenil. En las dos producciones compartimos y ofrecemos lo que somos. Música para todos. También sonamos con su propia voz el pensamiento y el legado de nuestro fundador, el maestro José Antonio Abreu Anselmi.
2: Para ampliar todo lo que quieran saber de El Sistema, estas son nuestras cuentas oficiales en Instagram. La cuenta oficial de la institución, arroba El Sistema Piso. La de nuestra sede, arroba Quebrada Onda Piso. La del programa, arroba Viva El Sistema en Radio. Y nuestro sitio web oficial es elsistema.org.be.
0: Gracias a quienes se conectaron y nos escucharon el día de hoy. También queremos agradecer a la gran familia del sistema, beneficiarios, empleados, obreros, docentes, personal administrativo, académico, artístico. También queremos agradecer a nuestras niñas, niños, adolescentes, jóvenes, padres, representantes y familiares que semana a semana nos sintonizan y nos retroalimentan.
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0: 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Escuchamos Asignatura Pendiente de Kany García y Ricky Martin. 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Me acompaña ahora en la consola digital con su buena energía Constantino Alcalá. En la asistencia de cabina, Oriana Figuera, y les habla María Montaño. Viernes 18 de septiembre culmina la primera semana del regreso a clases. Y les cuento que en Los Teques, Estado Miranda, dos instituciones educativas recibieron buenas noticias de cara a este nuevo año escolar. Por una parte, fue reabierto el histórico Centro de Educación Inicial José Aníbal López, un espacio con más de un siglo de historia que ahora beneficiará a cerca de 50 niños de la comunidad. Los trabajos incluyeron renovación de tuberías, acondicionamiento de pisos y paredes, además de mejoras en el comedor y la cancha deportiva. Y hay un dato interesante. Con estas labores, el plantel obtuvo su etiqueta verde, convirtiéndose en la institución educativa número 176 recuperada en el municipio de Guaycaipuro. Pero ahí no termina todo, porque también fueron entregados los trabajos de recuperación de la unidad educativa estatal Manuela Sáenz, ubicada en la carretera nacional Caracas-Los Teques, que había sido afectada también por el sismo del pasado 24 de junio. En este caso, se reconstruyeron 20 metros de muro perimetral, se impermeabilizaron los techos, se instalaron luminarias LED, se adecuó el sistema de aguas y se realizó pintura general en más de 3.500 metros cuadrados. Con estas mejoras, la institución quedó apta para recibir a sus estudiantes durante este nuevo año escolar 2026-2027. Además, durante la actividad, los pequeños recibieron morrales con útiles escolares. Esto es fundamental, que los niños y jóvenes puedan encontrar en sus escuelas espacios seguros y adecuados para aprender, para compartir y para crecer. Así que seguimos atentos a esas historias que tienen que ver con nuestra educación y nuestras comunidades. Recuerden que pueden ampliar esta y otras informaciones visitando nuestra página web rnb.gob.be. Sube el volumen, comparte nuestra señal y acompáñanos en lo que viene, porque todavía tenemos muchas canciones, historias y temas para conversar contigo. Esto es RNB Juvenil, la señal que suena como tú, y escuchemos Juri Fruti de Cat's Eye.
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1: Escuchamos a Micro TDH y Kea con Ojos de Selena. Y seguimos aquí con más información, tendencia en este momento. Ahora con tecnología. Porque la inteligencia artificial ya no es solamente un tema de teléfonos, aplicaciones, herramientas, todo esto que usamos todos los días. Ahora también llega a uno de los grandes escenarios de la política internacional, las Naciones Unidas. Durante la semana de alto nivel de la Asamblea General de la ONU, que comienza la próxima semana, la inteligencia artificial estará entre los temas de conversación. Y la pregunta de fondo es bastante interesante. ¿Cómo hacemos para que una tecnología que avanza tan rápido también avance de manera segura y responsable? Y es que mientras algunos expertos y líderes tecnológicos están pidiendo mayor precaución con los sistemas de IA más avanzados, también existe una carrera tecnológica entre Estados Unidos y China por el desarrollo de modelos, chips, centro de datos y capacidad de computación. Estados Unidos sostiene que frenar demasiado el desarrollo podría darle ventaja a China. Beijing, por su parte, continúa acelerando sus propios avances. Y en medio de toda esta competencia, Europa intenta encontrar su propio camino. La Unión Europea ya está aplicando su marco de regulación de inteligencia artificial, buscando seguir con la innovación, pero con ciertos mecanismos de seguridad. Pero, ¿qué pasa? La ONU no está discutiendo si vamos a utilizar la inteligencia artificial o no, porque eso ya está ocurriendo. Aquí se está poniendo en discusión las reglas, cómo se protegen las personas y cómo se consigue que los beneficios de esta tecnología no queden concentrados solamente en unos pocos países o empresas. De hecho, el presidente de la Asamblea General planteó una idea muy sencilla. El debate ya no es si la inteligencia artificial va a transformar nuestro mundo, sino cómo vamos a gobernar, a controlar esa transformación. Entonces, se los dejo yo a ustedes ahora. ¿Creen que debería existir una especie de regla internacional para controlar el desarrollo de la inteligencia artificial o consideran que poner demasiados límites podría más bien frenar la innovación? Los leo. Pueden escribirnos por @rnbjuvenilfm o al WhatsApp 0426-570-8551. Mientras leemos sus mensajes, escuchemos a Karol G y Judeline, Bebé Wow.

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1: Escuchamos Miami 22 de Saiko. Son las 3:37 de la tarde y esto es RNB Juvenil, la señal que suena como tú. Y mientras ustedes finalizan su jornada, salen de clases, del trabajo, manejan de camino al gimnasio a reencontrar o van a reencontrarse con los panas, nosotros seguimos aquí, poniendo buena música y nuestra presencia para acompañarlos en el proceso. Les recuerdo nuestros puntos de encuentro, además de esta señal, pueden leernos en rnb.gob.be, @rnbjuvenilfm por Instagram y 0426-570-8551. Escríbenos, saludos, canciones, comentarios, lo que sea, queremos saber de ti. Vamos a escuchar a Martox y Lena Dardelet con Canela.

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1: Escuchamos a Nate C. con Love Love. Amor, amor, a las 3:47 de la tarde. Ya estamos llegando a ese momento en el que, bueno, todos nos emocionamos porque se acerca el fin de semana. Y ahora quiero saber, ¿qué planes tienen ustedes para estos días? ¿Son de los que tienen la agenda full desde el lunes o llegan al viernes diciendo, bueno, vamos a ver qué hacemos? Porque también está ese clásico plan que nunca falla, reunirse con los amigos y poner música, echar cuentos, quejarnos del trabajo, menos yo porque yo amo lo que hago, jugar algo, salir a comer, a correr, dar una vuelta por la ciudad o simplemente sentarse a hablar de la vida. Y si el plan es en familia, también hay opciones. Ver una película en casa, cocinar juntos, visitar algún lugar pendiente, sacar ese juego de mesa que tiene quién sabe cuántos años llevando polvo. Lo importante es, nada, hacer algo lindo con la gente que quieres, con la gente que tienes cerca. Así que cuéntenme, ¿qué van a hacer este fin de semana? ¿Descanso total? ¿Salida con amigos? Sofá y cobija hasta el lunes, yo creo que yo me voy por esa. Escríbanos al 0426-570-8551 o interactúen por Instagram en @RNBJuvenilFM. Queremos saber cómo se mueve su fin de semana. Y atentos porque si son de los que no pueden pasar el fin de semana sin revisar resultados, estadísticas, tablas, partidos o discutir un marcador que probablemente nadie vio, esto es para ti porque ahora llega Rebobinados 2.0 con José Ángel Lanz y John Zabalza a partir de las 4 de la tarde para traernos todo lo que dejó la jornada deportiva. Análisis, resumen deportivo de Venezuela y el mundo, resultados, todas esas historias que también forman parte del deporte. Por aquí, por RNB Juvenil, la señal que suena como tú. Mientras ellos llegan, escuchemos Armand con El Favorito de mi City.

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8: Son exactamente las 4 en punto de la tarde y estamos en otra edición más de tu programa Rebobinado 2.0, esta vez, como todos los viernes, presentando deportes a casa llena, con muchísima información, análisis, la música, y el humor no es 100% garantizado. Así que, si alguien va a reclamar por el humor, cóbrele al señor que está en la consola digital, Constantino Alcalá Salazar, en la presidencia de Radio Nacional de Venezuela. Tenemos a Isbemar Jiménez. Y en la conducción y producción de Radio Nacional de Venezuela tenemos a Isbemar Jiménez. Y en la conducción y producción de este espacio radiofónico tenemos a John Gabriel Zabalza y a tu fiel servidor José Ángel Lanz. Bienvenido una vez más, mi hermano. Hay muchísima información para compartir con toda la gente que esté en sintonía a esta hora, a las 4 en punto de la tarde.
9: Eso sí, José Ángel, muchas gracias otra vez por compartir un espacio más de charlas, de opiniones y de mucho material deportivo, ya que tenemos que empezó esta semana los Juegos Suramericanos allá en Santa Fe, en Argentina. Nuestras delegaciones venezolanas están haciendo lo mejor posible y están dejando el país en alto, que es lo más importante.
8: Así mismo, mi hermano, está brillando nuestro tricolor patrio por allá. Esas 8 estrellas están en el firmamento de Argentina. Estamos de verdad que felices, contentos por todo lo que está sucediendo con cada uno de los muchachos y muchachas que nos están representando allá en Argentina. Venezuela en este momento está en el quinto lugar, Chile lo está superando allá en el medallero, pero Venezuela tiene material y ahora es que queda para culminar esta presentación de Venezuela, que dejó un buen sabor de boca en los pasados Juegos Centroamericanos y ahora en estos Juegos Suramericanos está haciendo cosas increíbles. Ya vamos a estar hablando de los ganadores de medalla el día de hoy, John. Ya por allí está el material nuevo de marcador,
9: sí, por supuesto,
8: del día, ¿no?
9: Ya está en las redes sociales, lo pueden buscar en @RNBJuvenil, ahí tienen.

0: Americanos, también pueden hablar del béisbol que se avecina. Ya viene el dolor de cabeza para algunos.
1: Ya hoy tenemos calendario.
0: Ya tenemos calendario del béisbol. Es decir, hermano, qué rápido ha pasado el año, ¿eh? Y estamos cumpliendo 6 meses que somos campeones del mundo.
1: Sí, por supuesto que sí.
0: Hay que decirlo.
1: De verdad que el año se pasó volando.
0: Así mismo, 0426-570-8551. Ustedes nos dicen su nombre, la zona del país donde nos están escuchando, lo que, si pueden, que también pueden pedir su canción favorita, ya ustedes lo saben por allí. Estamos nosotros aquí en Deportes a Casa Llena hoy. Rebobinado 2.0 presenta este espacio que va dedicado al deporte. Pero vamos a abrir con unos artistas maravillosos. Se trata de Bebé Rexha junto a Faithless con el tema New Religion, la nueva religión, y la disfrutas aquí. En Rebobinados 2.0, Deportes a Casa Llena.

0: Mi nueva religión, my new religion. Escuchamos a Bebe Rexha junto a Faithless. Qué raro que el señor Constantino de la consola digital no ha dicho nada. ¿Será que vuelvo a decir el nombre de la canción? ¿Será? Señor León, sí. Bueno, escuchamos a Faithless junto a Baby Rexha.
1: ¡Qué mal inglés!
0: New religion, Dios mío. Yo sé que iba a ser de la suya de la consola digital. 4:06. Estamos contentos. Es viernes, gracias a Dios, es viernes. RNB Juvenil lo sabe. Lo sabe Constantino, que está en la consola digital. Lo sabe John Gabriel Zabalza, que está aquí. Lo sé yo también. Lo sabe Oriana Figuera, que está en la asistencia de cabina. Pero el que no lo sabe es el bolsillo. ¿Sí, señor John?
2: Puede ser.
0: No, lo cierto es que estamos contentos y felices acompañándoles en Rebobinados 2.0, hoy presentando deportes a casa llena. Vamos a hablar, John, netamente de los Juegos Suramericanos, porque de verdad que lo que están haciendo nuestros atletas es bastante significativo, porque hemos tenido varias competencias en los últimos 4, 8 años, donde Venezuela no le ha ido tan bien.

0: Por supuesto, tenemos que tomar en cuenta que selecciones o delegaciones como Colombia, como Chile, el mismo Ecuador, en el caso de los centroamericanos y del Caribe, lo ha hecho Puerto Rico, lo ha hecho la República Dominicana, han subido mucho su nivel. Chile ha subido muchísimo su nivel, tanto así que está superando, peleando allí con Venezuela e incluso con Colombia, también en algunos parámetros del medallero. Pero lo cierto es que Venezuela se ha logrado bañar de oro en los últimos días. Cuéntanos, John, porque tú has venido siguiendo toda la semana, al igual que nosotros aquí en RNB Juvenil, lo que ha sido la participación de cada uno de nuestros atletas allá en Santa Fe, Argentina.
1: Sí, claro que sí. Esta semana ha sido muy productiva en distintas disciplinas. Tenemos la natación fue muy importante, por lo menos tuvimos 2 días seguidos ganando plata y oro en 100 metros libres con Javier Otaiza, que de verdad fue impresionante el cronómetro que hizo en tiempo. Por lo menos yo pude presenciar la carrera de 50 metros libres y de verdad que fue un total espectáculo. También hoy tenemos que la halterofilia dio muchas medallas para nuestro país, ya que muchos de nuestros atletas sumaron medallas en transcurso de minutos. O sea, en distintas competencias, tanto masculino como femenino, Venezuela logró sumar medallas.
0: Sí, interesante lo que está sucediendo con nuestros atletas, y vamos a hablar precisamente de esas atletas, esas muchachas, esos muchachos que están ganando medallas en este momento, porque Enriquelis Barrios lo hizo de nuevo, logró una medalla de oro que significa mucho para el deporte venezolano. Ya le vamos a explicar por qué. Es que nosotros hemos venido en los últimos días, en las últimas semanas, meses, incluso años, dándole seguimiento a la carrera de Enriquelis Barrios, de quien vamos a hablar en este preciso momento, porque Enriquelis se perfila como una de las grandes atletas que va a estar en los próximos compromisos internacionales de nuestro país. Vamos a hablarle en este preciso momento de lo que está haciendo Enriquelis Barrios en los Juegos Suramericanos. Por supuesto, tenemos una información que vamos a compartir con ustedes, la tenemos aquí ya cuando que la buscamos y todo. Ella en el judo, en los menos de 63 kilogramos, logró la medalla de oro para Venezuela. Se subió a lo más alto del podio, conquistó la medalla de oro en esos 63 kilogramos en el judo, un combate decisivo y lleno de técnica. Se impuso por Wasari ante la Argentina, orgullo nacional entonces. Enriquelis Barrios, querido John.
1: Por supuesto que sí, José Ángel. También tenemos a nuestro ya medallista olímpico, subcampeón olímpico, Julio Mayora, que esta semana logró un hecho totalmente histórico. Lleva 3 ciclos consecutivos ganando el campeonato suramericano en halterofilia, obviamente de su peso, que es 75 kilos. Pero imagínate, 3 procesos olímpicos. No,
0: impresionante.
1: Siendo el campeón. Es totalmente impresionante. También tuvimos a Keidomar Vallenilla, que logró la medalla de oro el día de ayer en su peso, y de verdad que es totalmente admirable lo que están haciendo nuestros muchachos allá en Argentina.
0: Bueno, y hablando de otra ganadora, vamos a hablar de Elvismar Rodríguez, que también en el judo, en los menos de 78 kilogramos, logró coronarse campeona en esta especialidad. Elvismar impuso su clase en el tatami y se coronó campeona en la categoría de 78 kilogramos. La fuerza, la jerarquía de esta muchacha y la temple la ayudaron para subirse a lo más alto del podio continental y llevar la dorada aquí, a casa, a Venezuela. No es casualidad que esta muchacha siga cosechando éxitos. También ha venido triunfando en los Juegos Bolivarianos, en los Juegos del Alba, también ha venido ganando terreno en los Juegos Panamericanos. Se perfila como una de las mejores de América, en este caso, para los próximos Juegos Olímpicos, que serán en Los Ángeles, en los Estados Unidos, en el próximo año 2028. Así que las proyecciones para nuestros atletas, John, son de grandes proporciones, hay que decirlo desde ya, porque eso es lo que se está perfilando para los próximos años.
1: Sí, por supuesto que sí. También por lo menos tenemos que nuestra delegación de softball femenino hoy se va a enfrentar en semifinal a Argentina. O sea, ya por lo menos aseguró medalla y hoy va por a ver si consigue esa medalla, a ver el paso, a ver si consigue la medalla dorada.
0: Y es que es muy probable porque a nivel suramericano Venezuela es una potencia, es un equipo que no tiene prácticamente rival, aunque no hay rival pequeño, no hay que subestimar a nadie. Pero le voy a decir los últimos dos resultados de Venezuela, que ganó de bromita. Contra Bolivia, 17-0. Contra Perú, 16-0.
1: Estuvo cerrado el juego.
0: Sí, cerradito. Y contra Colombia, 12-0. Es decir, hermano, que lo que trae esa representación femenina en softball es un verdadero camión de leña. Porque le han dado batazos a diestra y siniestra a esas muchachas y hoy se enfrentan contra Argentina, que hay que decirlo. Hay que decirlo, vamos a recapitular ese comentario que hicimos anteriormente, porque si Venezuela es una potencia, Argentina, tanto en masculino como en femenino, también lo es. Porque han jugado Juegos Olímpicos, han sido campeones mundiales, y bueno, se van a enfrentar entonces dos colosos del softball en los Juegos Suramericanos.
1: Sí, por supuesto que sí. También tenemos de nuestra delegación, tenemos a nuestro Vinotinto de fútbol sub-20, le ganó el día de ayer a Uruguay. Un partido muy cerrado que se decidió por pequeños detalles técnicos, pero la victoria fue gracias a un gol de Henry Díaz, con una presión tremenda en arco, en campo rival, y pudo concretar ese gol que nos dio la victoria para empezar de buena manera este torneo, que son la especialidad de estos torneos, que son torneos cortos. Entonces tú no puedes esperar a 2-3 partidos para acomodarte, sino que tienes que salir de una vez y dejando, así no tengas, dejes buenas sensaciones, por lo menos sumar de a 3, que es lo importante.
0: Bueno, mi hermano, ya están reportando sintonía a través de nuestra mensajería de WhatsApp. Es el 0426-570-8551. Opina acerca del deporte, amiga que nos escucha, chamo que estás allí, que te gusta el fútbol de salón, que te gusta el baloncesto. Bueno, opina aquí, estamos para eso acá. 0426-570-8551, y nos escribe Alfredo Silva y nos dice: hola, buenas tardes, reportando sintonía desde Colombia, excelente programación. Oye, qué bueno, de verdad, que desde ese hermano país, donde la gente siempre le gusta mucho el fútbol allá, y el ciclismo también, y entre el de béisbol, la gente juega mucho béisbol también en Colombia, ¿no?
1: Sí, por supuesto, ¿no? Colombia es un país que últimamente está creciendo a nivel de béisbol.
0: Muchísimas gracias al amigo Alfredo Silva desde Colombia reportando sintonía. Y vamos a seguir, porque son las 4:14, con otra buena noticia para el deporte venezolano, sobre todo para los que seguimos este suramericano o estos Juegos Suramericanos, y es que hubo oro para Venezuela en pentatlón moderno. Albert Rivas y Osmaidi Arias dominaron la disciplina de principio a fin para coronarse campeones en el relevo mixto del pentatlón moderno en los Juegos Suramericanos. Una demostración impecable de precisión, resistencia y trabajo en equipo. Es muy difícil esta competencia del pentatlón, ¿no? Hay varios deportes allí que se unen, como es el caso de la natación, el caso de las pistas, de todas estas cosas. Y bueno, al final de cuentas, culminan casi 20 kilómetros de recorrido. Así que es bastante duro el pentatlón moderno.
1: Es un deporte que está cada vez tomando más fuerza y de verdad tienes que tener una buena salud y un buen físico para aguantar todo lo que es una carrera del pentatlón moderno.
0: Así mismo, hermano. Entonces nosotros, por supuesto, vamos a seguir con más música. Por allí nos están solicitando, más mensajes. Por acá llega otro, vamos a leerlo en este preciso momento en RNB Juvenil, en tu programa Rebobinados 2.0 Deportes. A casa llena, y nos dice: feliz y bendecida tarde de hoy viernes. Y mis saludos a los amigos del programa Rebobinados 2.0. Gracias, mi hermano. Con la buena programación, la buena música, igualmente a todos los radioyentes, deseándole un feliz inicio del fin de semana lleno de bendiciones. Amén. Amén. Gracias al amigo Alberto Paredes, que nos escribe por aquí. Así que, bueno, un fuerte abrazo. 0426-570-8551. Ayer salió al aire el programa maravilloso de Lilibet, nuestra compañera, dedicado a la vida de Marc Anthony. Estuvo muy bueno y por allí nos solicitaron un tema de él, precisamente, que lleva el nombre de Tu Amor Me Hace Bien, del año 2006, Vaya, qué rápido pasa el tiempo. Ya 20 años de esto. Yo creo que tú no habías nacido, yo.
1: Sí, sí.
0: Ah, claro, tenías 3, 4 añitos.
1: Tenía 3 añitos.
0: Dios mío querido. Vamos a escuchar buena música entonces a esta hora. Marc Anthony, tu amor me hace bien.

0: Tremendo artista, Marc Anthony, que estuvo de cumpleaños hace par de días. Ayer salió el programa especial con nuestra compañera Lilibeth Gómez, aquí a eso de las 6 de la tarde el día de ayer. Y hoy estamos escuchando un tema que nos pidieron por allí, Tu Amor Me Hace Bien, del 2006. Ese tema, 20 años han pasado ya desde que salió ese tema, parece que fuera ayer. Impresionante. Por acá nos siguen llegando mensajes al 0426-570-8551. Guarde este número, amigo que nos escucha, chamo que está allí pendiente. 0426-570-8551. Este es el número de RNB Juvenil. Por aquí nos dicen: feliz tarde del viernes, un saludo para el equipo de Rebobinados 2.0. Aquí escuchándolos y poniéndome al día con las noticias deportivas. Muy orgullosa de mi hijo John Gabriel y que sigan animando las tardes con música y noticias. Danis Molina, bueno, hermano, un saludo también para tu mamá.
1: Sí, por supuesto, mi mamá siempre pendiente y siempre escuchándonos todos los viernes.
0: Así mismo, 4:22 minutos, claro que sí, mi hermano. Bueno, seguimos con más y tenemos por acá lo siguiente, porque Naryuri Pérez es la reina de Sudamérica, la pesista venezolana, y seguimos con las pesas, ¿no? Con la halterofilia. Dominó de principio a fin la categoría de los más de 86 kilogramos, bastante fuerte es Naryuri Pérez, con ella no hay que meterse, mi hermano, se lo digo desde
1: no, no.
0: Bueno, se coronó campeona en el arranque 121 kilogramos, en el envión 149 kilos y levantó 270 kilogramos para la medalla de oro, una gigante, Naryuri Pérez. Y ella también va para los Juegos Panamericanos el próximo año en Lima, Perú. Así que estamos muy pendientes. Bueno, por acá siguen llegando mensajes. Sí, señor, nos hace la indicación por allí nuestra querida jefa Rafaela y nos dicen por acá: hola, José Ángel, me encanta tu excelente programa, siempre lleno de información al día y novedades deportivas. Felicitaciones al equipo de trabajo, Soraya desde El Paraíso. Gracias, Soraya, un beso para ti. Gracias por estar en sintonía. 4:24 minutos. Bueno, John, también sí, estamos enfocados en los Juegos Suramericanos, pero hay otras especialidades que están desarrollándose a lo largo de América Latina, en este caso aquí mismo en Venezuela. Vamos a saludar a la gente en el estado Lara que nos escucha, porque se está desarrollando el Suramericano Sub-20 allá en tierras larenses, en esa tierra musical por excelencia. Pero donde le voy a decir una cosa, hermano, yo que he tenido la oportunidad de cubrir eventos deportivos con equipos de aquí de la capital, ir a jugar allá, por ejemplo, un Caracas Lara, cuando estaba el Deportivo Lara, o los Guaros de Lara contra Marinos de Anzoátegui o contra Cocodrilos de Caracas, era súper hostil. Sí. Y lo decimos hostil en el sentido deportivo, no de guerra ni nada de esto, no, sino que es difícil para un equipo allá, y la localidad se ha hecho sentir en este Suramericano Sub-20 que están transmitiendo nuestros hermanos de Venezolana de Televisión, por cierto, y tremendas transmisiones que está haciendo Venezolana de Televisión.
1: Sí, por supuesto, José Ángel. El estado Lara siempre ha sido un estado deportivo y un estado muy difícil de poder jugar. Ya se ha demostrado a lo largo de la historia del deporte venezolano. Y nada, de verdad que ahí se siente el ambiente diferente.
0: Asimismo, y bueno, ayer lamentablemente nuestra selección femenina perdió 3-0 con Brasil, que por supuesto sabemos que son unos gigantes en todos los deportes. Así que nosotros a esta hora, a las 4:25 minutos, pero no se me ponga así, porque hoy hay semifinal. Venezuela va contra Argentina en lo que va a ser una de las semifinales de este torneo sub-20. Va a haber transmisión, por supuesto, de Venezolana de Televisión, así que un abrazo para nuestros amigos de BTV, que siempre están al día allí con el deporte. Bueno, 4:25 minutos, John, ¿qué te parece? ¿Vamos un corte?
1: Claro que sí, por
0: supuesto. Vamos un corte y ya venimos con más de Rebobinado 2.0 y Deportes a Casa. Así mismo.
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0: Continuamos con ustedes, con más en Rebobinados 2.0. Hoy presentando deportes a casa llena en este día viernes, gracias a Dios es viernes. Y RNB Juvenil lo sabe, deportes a casa llena también. El bolsillo de John también. Ahí sabe. Se ríe el hombre, ¿eh? Constantino muerto de la risa en la consola digital. Yo no sé qué está pasando aquí. Nosotros estamos felices, eso sí se los digo, por lo que está sucediendo con nuestro deporte, cómo ha subido su nivel. Y también porque la gente está participando a través del 0426-570-8551. Repetimos una vez más, guarda este número, amigo, amiga, chamo, chama. Esa gente que está allí en la oficina, el que está en la casa, el que va en la camionetica por puesto, en el vehículo si va de copiloto. Si usted va solo allí, siga escuchando el programa tranquilito. No se ponga a inventar, agarrar el teléfono para estar mandando mensajes mientras maneja. 0426-570-8551. Y por acá nos dicen lo siguiente. Buenas tardes, soy Paola desde Los Teques. Me gusta mucho su programa deportivo. ¡Viva Venezuela! Así mismo, que viva Venezuela, que viva nuestro deporte. Por acá nos llega otro mensajito más. José Ángel, felicitaciones. Tu programa, ajá, la información acertada y al día, divertido, dinámico, no me lo pierdo. Un saludo para el equipo que te acompaña, es Sheridan desde San Martín. Bueno, la gente en San Martín, escuchando Rebobinados 2.0, un beso para Sheridan. Oye, me gusta esa foto que aparece allí, señor John, se lo voy a ilustrar al público. Es una muy bonita mascota con unos zapaticos y todo, con unos lacitos, qué bella, de verdad que sí. De verdad, un abrazo para Sheridan. Y por supuesto para esa mascota hermosa que tiene allí, para todas esas mascotas preciosas del país, gaticos, perritos, son parte de la familia.
1: Claro, por supuesto que sí.
0: Y hay que tener mucho respeto por el reino animal también, hermano.
1: Ya se acerca octubre, eso significa nada más una cosa.
0: Ajá, no empieza, me vaya a decir, Leones del Caracas.
1: No, empieza el béisbol venezolano. Ya hoy se hizo oficial el calendario que tendremos esta temporada. La jornada inaugural la empieza los campeones, los recientes campeones de la LVP y la Serie de las Américas, Magallanes contra La Guaira, allá en José Bernardo Pérez de Valencia, el 12 de octubre.
0: Dios mío, sí,
1: anoten,
0: señor,
1: esa fecha.
0: Hay que tenerla allí porque los fanáticos de los Navegantes del Magallanes allá en Valencia, en el José Bernardo Pérez, van, estoy convencido, van a plenar el estadio, pues vienen de ser campeones no solamente aquí, sino en la Liga de las Américas, que de verdad fue una maravilla. Pero ahora hay la peculiaridad, escuchen esto que le vamos a decir en este momento, porque el campeón de este año
1: va a la Serie del Caribe
0: y el subcampeón
1: va a la Serie de las Américas.
0: ¿Qué va a ser en dónde?
1: Aquí en
0: Caracas. En suelo patrio, en Venezuela. Así que nosotros estamos contentos. El año que viene se perfila para grandes cosas, fíjense. Se viene lo que va a ser esa Serie de las Américas, corrijo, no Liga, Serie de las Américas. Gracias por la corrección, hermano. Y se vienen los Juegos Bolivarianos de la Juventud también. Faltan un poquito más de 200 días para que se den esos Juegos en Venezuela. Lamentablemente no se pudo realizar este año por el doblete sísmico que sacudió a nuestro país y que todavía continuamos con la solidaridad con el pueblo del estado La Guaira, con la gente aquí en Caracas, en Aragua, en varias zonas donde, por supuesto, se sufrió mucho con ese doblete sísmico. Pero lo cierto es que se vienen cosas buenas para el deporte venezolano y hay que ver. Así que campeón y subcampeón tienen un aliciente ahora, ¿no?
1: Claro,
0: un ingrediente
1: que sí, ahora,
0: especial.
1: Ahora tiene un plus que a cualquiera le motiva. También tenemos que este año se va a hacer un homenaje a los campeones del mundo, a los campeones del clásico, a los héroes de Miami, por ahí dicen que será este año. Será interesante ver a esos increíbles jugadores. La mayoría no van a jugar debido al cansancio. Hay otras grandes ligas que sí confirmaron participación desde el momento uno, por lo menos desde noviembre. Y va a ser interesante esta temporada, vamos a ver qué sorpresas se nos vienen. Puede ser ya con Fernando Tatís en el dugout de La Guaira, quién sabe si el hijo se anima a venir a jugar un par de juegos.
0: Claro.
1: ¿Quién dice que no?
0: Fíjense, es que Venezuela ha sido visitada por unos grandes importados. Vamos a poner el caso del gran Pete Rose, nada más y nada menos, en los años si mi memoria no me falla, 80. También vino un tal Andrew Jones, que jugó con los Tiburones de La Guaira en los años 90, para ser específico, en el 96. Es que
1: incluso en la temporada pasada, cuando Magallanes empezó con el Sloop, vino un Grandes Liga shortstop, tú lo tuviste.
0: Ah, sí, por supuesto, por supuesto.
1: Andelton Simmons.
0: Simmons.
1: Y entonces, tú cuando repasas la carrera, Grandes Ligas, jugó en Anaheim, jugó en México, jugó, o sea...
0: Sí, sí, grandes peloteros.
1: O sea, totalmente impresionante.
0: Bueno, pero es que, si al caso vamos, también vino Hideo Nomo con los Leones del Caracas, si mi memoria no me falla, que fue un pitcher que brilló en los años 90, a mediados de los 90, con los Dodgers de Los Ángeles. Es decir, que nuestra pelota siempre vienen peloteros, sí, de gran envergadura,
1: sí,
0: ¿no?
1: Sí, siempre, siempre llegan, tanto los nacionales como los importados, siempre son, dan que hablar. Y también veremos qué nos separa esta temporada, por
0: así
1: lo menos
0: es, hermano.
1: Ahorita en el béisbol tenemos que Luis Arraez está peleando el título de bateo, y nada más y nada menos que la amenaza para que lo pierda es otro venezolano, no sé si lo sabía.
0: Sí, tal, pero dígalo usted.
1: Un tal Gabriel Moreno, que es receptor, está peleando el título de bateo con Luis Arraez, casi que van de la mano.
0: Así es, y es que es impresionante lo que hace la regadera de Luis Arraez, porque ha logrado ganar en la Liga Americana, cuando estuvo con los Twins de Minnesota, ganó con los Marlins de Miami, estuvo, bueno, también bateando muy bien, aunque no ganó el título de bateo con los Padres de San Diego, pero estuvo bateando muy bien, y ahora lo está haciendo.
1: Ya, espectacular en los Phillies.
0: Con los Phillies, de verdad que sí. Bueno, siguen llegando los mensajes por acá, 0426-570-8551, el número de RNB Juvenil a través del WhatsApp. Repetimos, 0426-570-8551. Por aquí está reportando sintonía Nelly Freites de Ferrer. Nos dice: José Ángel, en sintonía con tu programa. Claro que sí, con nuestro programa, porque este es de ustedes también y de todos nuestros compañeros de aquí en RNB Juvenil. 4:39 de la tarde, nosotros vamos a disfrutar de un estreno, querido John, porque la salsa, ¿te gusta la salsa, mi hermano?
1: Claro que sí, por supuesto.
0: Claro, la salsa es la que ameniza entonces la vida de muchas y muchos aquí en nuestro país y en América Latina. Vamos a escuchar a Alain Pérez junto a Tito Nieves y el tema Ya No Vale, un estreno que tenemos aquí en Rebobinados 2.0, Deportes a Casa Llena.

0: Lo más reciente que nos presenta por allí Alain Pérez junto a Tito Nieves, ya no vale. Bueno, sí, no vale cuando lanzas la pelota, la bloqueas y va en descenso. Eso ya es no vale. Goaltending, ¿no? Como le dicen allá en el baloncesto. Eso sí es verdad que no vale. Esta técnica se llama.
1: Claro.
0: Esa. Pero esta sí vale, porque vale para bailar, hermano. Es viernes. RNB Juvenil lo sabe. Rebobinado 2.0 también. Y no sé, ¿será que le veremos el color de la cartera al pana Constantino?
1: Ya sabe.
0: Se ríe el hombre allí. Está esperando que yo diga algo en inglés para hacer de las suyas allí en los controles, pero esta vez no, hermano. Esta vez no. 4:44 de la tarde. Seguimos con ustedes. 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Estamos en el estado de Nueva Esparta a través de la 91.5 FM. También estamos en Lara 105.7 FM, Sucre 103.3 FM, Anzuategui 97.1 FM. También tenemos nuestro canal de YouTube, arroba RNB Juvenil. Búsquenos, que tenemos cosas maravillosas para mostrarles a ustedes allí en arroba RNB Juvenil en YouTube y en Instagram. Bien, te voy a decir algo, hermano. Hermano querido, también Constantino, que por cierto nos hizo una acotación a los amantes del béisbol, que no solamente esos que nombramos como Pete Rose, también Andrew Jones, vino en su momento Dave La Cobra Parker, nada más y nada menos. Eso fue por allá en los 50, en los 60, ¿ah? De los grandes que vinieron para la pelota venezolana, como fue la acotación que hiciste tú, querido amigo John Gabriel. Así que ojalá y venga Fernando Tatís Jr. Dará unos cuantos palos aquí en los estadios, hermano.
1: Por lo menos que fue en Caracas, La Guaira, en el Monumental.
0: No, no, impresionante, hermano. Yo, mire, yo le voy a decir una
1: estadio
0: cosa.
1: Ese estadio nada más se llena por él.
0: Sí, exactamente. Bueno, y por nuestros peloteros también, pero Fernando Tatís sería de verdad una sensación verlo jugar aquí. Pero yo le voy a decir una cosa. Este año estoy 1000% convencido de que el público va a plenar los estadios mucho más que los años anteriores.
1: Sí, por supuesto, ya que se tiene el plus de que somos campeones en el béisbol, somos campeones del clásico, que años anteriores siempre fue una espinita. Siempre tenemos buenos jugadores, pero nunca terminaba en algo concreto. Pero este año, incluso los mismos jugadores, hace no mucho salió una entrevista entre Michael García, MVP del Clásico, y Ronald Acuña, que ellos dijeron que estaban dispuestos a hacer lo que sea y a estar concentrados para ganar el Clásico.
0: Fíjate una cosa, tú sabes que el plus que también dio ser campeón o llegar a semifinales, por ejemplo, en este Clásico Mundial, fue clasificarse a los Juegos Olímpicos del año 2028. Se está estudiando la posibilidad de parte de las grandes ligas, de la Major League Baseball, se está estudiando la posibilidad de que vayan los mejores del béisbol a competir. Porque se va a jugar en Los Ángeles. En Los Ángeles están los Dodgers, está por supuesto Los Ángeles Lakers,
1: sí,
0: que en el baloncesto que van a ir las estrellas, eso no hay que dudarlo, tanto femenino como masculino en el básquet. Pero se está estudiando eso, de parar las grandes ligas durante esa época para que vayan los mejores a competir por la medalla de oro.
1: También hay que ver qué pasan con los jugadores de aquí a allá. Recuerda que viene una gran, ¿cómo se puede decir? Una revuelta entre ellos, o sea, por temas de comisionados.
0: Ah, sí, sí, por supuesto. Así que pudiera haber una huelga otra vez, ¿no?
1: Una huelga,
0: sí,
1: exacto. Sí, sí. Eso tienes mismo. Hay que ver qué pasa aquí allá, pero sí, es una posibilidad muy amplia. ¿Y a quién no le gustaría representar a su país en unos Juegos Olímpicos?
0: Es que yo me imagino nada más, mire, es que es impresionante, porque yo recuerdo cuando clasificaron por primera vez en 1992 en Barcelona, en el baloncesto, en este caso, los Héroes de Portland, que estaba San Chepar, estaba Víctor David Díaz, Cal Herrera, Alexander Nelcha, se detenía el país para ver esos Juegos, que por cierto eran bien temprano en la madrugada, porque como eran varios equipos que jugaban, a Venezuela le correspondía siempre jugar entre las 5 de la madrugada, 4 de la madrugada, ¿no? Por uso horario de España. Pero yo recuerdo perfectamente eso. Imagínense ustedes en el caso del béisbol. Se va a detener Venezuela por completo para ver a Venezuela jugando con sus caballos allá en las grandes ligas. Que te voy a decir una cosa, tampoco es que van a ir muchas selecciones. Son 8 selecciones nada más las que vamos a ver jugar allí. La élite.
1: Sí,
0: es la que vamos a ver en los...
1: Va a ser totalmente espectacular.
0: Así es, hermano. 4:48, ya estamos muy cerca de despedirnos. Mi hermanito John, ¿cómo ve usted entonces la pelota que se nos avecina ya? Está a la vuelta de la esquina, porque hoy es 18, ya queda menos de un mes para arrancar esa fiebre, ¿no?
1: Sí, hay que ver cómo vienen los equipos, que tantos jugadores, por lo menos a Magallanes... Recibió la noticia esta semana que tiene varios uno de los jugadores más valiosos de la temporada pasada lo tiene sancionado.
0: Ah, sí,
1: por usos indebidos del antidoping. Pero vamos a ver cómo se resuelve eso. También los equipos tienen que venir de una buena manera, una buena forma. Por lo menos Caracas anunció sus importados y también que dejó varios nombres libres. Le llama la atención que un jugador de la jerarquía de Osvaldo Arcia quede libre de alguna agencia de béisbol profesional. No sé si tú qué opinas, Dan.
0: Sí, no, es impresionante, querido John, lo que se avecina por allí. También Caribe de Anzoátegui, porque es que no solamente el béisbol nuestro es... Caracas, Magallanes y La Guaira, ¿no? También están los Tigres de Aragua, Caribe, que se están armando muy bien.
1: Águila.
0: Bueno, para los amigos que nos escuchan allá en Puerto La Cruz, en Barcelona, en Aragua de Barcelona, allá a través de la 97.1, en Anzoátegui, los Caribes anunciaron a 7 jugadores importados para esta temporada 26-27. Así que está todo cuadrándose. Todo está bonito para que venga el béisbol. Pero antes de despedirnos, le voy a preguntar a usted porque... nuestro pana Constantino, que jugó fútbol toda su vida, sigue jugando fútbol a nivel máster. Yo le pregunté, ¿qué piensa si Cristiano Ronaldo continúe con la selección? Y él me dice, no, yo creo que ya es hora. Pero les voy a decir algo y se lo voy a contar a la gente que está allí. El nuevo seleccionador de Portugal, el señor Jorge Jesús, y lo voy a decir así, pues si lo digo en portugués, el vacilón de Constantino. No, pero ese es inglés, hermano, este es portugués. Jorge Jesús es el nuevo entrenador de Portugal, convocó a Cristiano Ronaldo para lo que se viene, que es la Liga de Naciones en Europa.
1: Sí, sí, es un tema debatible, porque ¿quién no quisiera tener a Cristiano en su equipo? Tenga la edad que tenga, creo que aún tiene mucho por quedar, pero también se siente como un ciclo ya culminado.
0: Así es.
1: O sea, está ese sentimiento encontrado de que, como uno lo vio brillar todas, casi por lo menos yo toda mi vida, y verlo así, o sea, es triste. O sea, es triste, pero también es motivador, porque aún a la edad que tiene él, aún lo quiere seguir intentando.
0: Bueno, ya tú sabes por allí que para Marcador del Día está esa noticia.
1: Sí, por supuesto.
0: Porque también Marcador del Día, que está en las redes sociales, @RNBJuvenil, que salió hoy, sale el próximo día lunes, con lo más relevante del deporte en Venezuela y el mundo. Se han hablado, por ejemplo, de cuando se retiró de la selección Leo Messi, que por cierto Messi está convocado,
1: sí,
0: ¿no?
1: Ya para viene el partido de despedida en el Monumental.
0: Eso va a ser apoteósico.
1: De River. Esta fecha FIFA cayó algo demasiado rara. Son más de 3 semanas con no va a haber fútbol de clubes, sino de selecciones. Son alrededor de cada país, juega como 4 juegos.
0: Imagínate. Sí, a Venezuela le tocó jugar con Corea, Japón y con Jordania.
1: Jordania, sí.
0: Así que eso se viene y se lo vamos a contar aquí y también en Marcador
1: del Día.
0: Así mismo, a través de @RNBJuvenil. Y bueno, mi gente, estamos llegando al final por esta semana en Rebobinados 2.0 Deportes a Casa Llena. Gracias por la sintonía, gracias por todos los mensajes que nos mandaron, de verdad que llenaron plenamente nuestras expectativas en cuanto a la mensajería, que la tenemos aquí. Si ustedes quieren pedir su canción favorita, anoten este número porque Constantino Alcalá Salazar está allí, puede complacerlo. 0426-570-8551. 0426-570-8551 a través de WhatsApp. Nos hacen llegar su participación desde cualquier parte del país donde se encuentre. Nosotros llegamos al final. Muchísimas gracias, querido John.
1: No, muchas gracias a ti por compartir otro espacio más de muchos datos y opiniones deportivas.
0: Nos escuchamos la próxima semana, el viernes, el jueves, una vez más con Rebobinados 2.0 también. Y les decimos que en la presidencia de Radio Nacional de Venezuela tenemos a Isbemar Jiménez. En la asistencia de cabina, contentísima porque es viernes. Dígale usted, señor John.
1: Oriana Figuera.
0: Y en la consola digital, con energía positiva, mi buen amigo, nuestro buen amigo, él es Constantino Alcalá Salazar.
1: Y con buenos chistes.
0: Y con chistes buenos. No podemos decirlo por cuestiones de horario, pero no vamos a decir los chistes de ustedes, mamá. Un abrazo para Constantino en la conducción, producción de este espacio radiofónico, John Gabriel Zabalza y tu fiel servidor, José Ángel Lanz. Un concierto de bendiciones, Venezuela. Y por allí se viene Tini. ¿Vas a ir al concierto, hermano?
1: Puede ser.
0: Tienes ganas, tienes ganas. Tini, el próximo, si mi memoria no me falla, el 21 de octubre, sí, creo que es el concierto de ella aquí en Venezuela. Vamos a escuchar con lo más reciente que nos presenta por allí, Down Abajo, de Tini. Se les quiere un montón.

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3: Saludos cordiales a toda Venezuela, bienvenidos a una nueva edición de Vértice Noticia, la plataforma de análisis semiótico y crítico del discurso periodístico que semana a semana desglosa la arquitectura de la información. En la presidencia del Sistema Radio Nacional de Venezuela, Isbemar Jiménez en los controles, Cristian Torres, yo soy Pedro Ibáñez, y durante los próximos 60 minutos abordaremos no solo la corteza de los hechos, sino la trama profunda, los actos del habla, los encuadres narrativos y los vectores de poder que configuran nuestra realidad geopolítica. En esta mesa de análisis hemos seleccionado tres grandes ejes temáticos que sintetizan una serie de noticias y notas informativas publicadas a lo largo de esta semana en medios nacionales e internacionales. Nuestro primer segmento de análisis es para conocer el entramado discursivo sobre el inicio del año escolar 2026-2027. Revisaremos cómo la prensa nacional y agencias internacionales, así como medios digitales como Extra News, Mundo, Telesur, El Diario y El Diario de Guayana, registran el retorno a las aulas de más de 6 millones de estudiantes. Analizaremos cómo el dato cuantitativo de una asistencia inicial de 83% de la matrícula y la rehabilitación de cientos de planteles se cruzan con el contexto estructural dejado por los eventos sísmicos de junio y las demandas del sector gremial. Evaluaremos también la macroestructura del relato periodístico, detectando qué se integra y qué se suprime dentro de la cobertura mediática sobre el poder popular, las bricomiles y el rol de organismos internacionales como el Programa de Naciones Unidas para la Educación y el Desarrollo. En el segundo bloque nos adentraremos en el terreno de la pragmática y la geopolítica energética global. Analizaremos la participación de una delegación técnica de Venezuela en las reuniones ministeriales de energía del G20 celebradas en Houston, Texas, a partir de los reportes publicados por medios como Globovisión, Últimas Noticias, la prensa de Lara, la agencia EFE y Reuters. Diseccionaremos los actos del habla contenidos en las declaraciones y en el marco de la invitación extendida bajo la administración del Donald Trump. Cuestionaremos el subtexto de estos encuentros bilaterales y multilaterales, desglosando cómo la faja petrolífera del Orinoco y la condición de Venezuela como potencia hidrocarburífera reconfiguran el tablero internacional frente al pragmatismo de los centros de poder financiero y energético. Finalmente, en el tercer bloque analítico, abordaremos la dimensión institucional, diplomática y humana que supone el restablecimiento pleno de las relaciones entre Venezuela y el ecosistema multilateral europeo. Tomaremos los despachos emitidos por Radio América, Globovisión, Prensa Latina y Swiss Info sobre la llegada a Caracas del nuevo embajador de la Unión.

Celia Cruz, escucharemos un tema que le canta a la búsqueda de sentido en medio de las sequías cotidianas. Con ustedes, Vasos Vacíos. Y al retorno entraremos de lleno al primer bloque analítico en Vértice Noticia.

Estamos de vuelta en Vértice Noticia. Entramos formalmente al análisis de nuestro primer eje temático, la evaluación y el balance integral del inicio del año escolar 2026-2027 en Venezuela. Para aplicar nuestro filtro de discurso y macroestructura debemos revisar

minuciosamente cómo se construye la veracidad de la noticia desde la prensa, desde los medios. El pasado lunes 14 de septiembre, más de 6 millones de estudiantes estaban convocados a retornar a las aulas en los subsistemas de educación inicial, primaria, media y técnica. Los medios de comunicación abordaron el hecho desde distintos encuadres informativos. Observemos las diferencias entre los titulares y los leads de esta cobertura. El portal informativo Extra News Mundo, en su nota del 14 de septiembre, titula, abro comillas, año escolar inicia en Venezuela con 83% de asistencia. Y citamos el texto, el Ministerio del Poder Popular para la Educación reportó un arranque masivo de las actividades escolares a nivel nacional, destacando una incorporación inicial del 83% de la matrícula registrada y la entrega de 14 nuevas infraestructuras educativas totalmente equipadas. Por su parte, la cadena internacional Telesur, también con fecha 14 de septiembre, tituló Venezuela inicia año escolar con 83% de asistencia y fortalece red de escuelas comunitarias. En su cuerpo informativo, este medio destacó las declaraciones del ministro Héctor Rodríguez. Cito, el inicio del periodo académico 2026-2027 refleja el esfuerzo conjunto entre el gobierno nacional, las brigadas comunitarias militares para la educación y la salud, Bricomiles, y las comunidades organizadas para garantizar el derecho a la educación pública y gratuita, cierro comillas. Si contrastamos estos titulares y leads con la serialidad y la circunstancialidad del hecho, descubrimos la primera capa de complejidad, la serialidad, es decir, el conocimiento previo acumulado en la opinión pública. Esto nos recuerda que este inicio de clases no ocurre en un vacío operativo, ocurre exactamente 3 meses después del evento telúrico registrado el 24 de junio, el doblete sísmico que impactó gravemente la infraestructura del centro y occidente del país. Ahí es donde debemos interrogar a la macroestructura periodística. Esto se hace mediante el examen de integraciones y supresiones o datos que no se presentan en estas notas informativas. ¿Qué integran los medios oficiales o de cobertura alineada? Integran con fuerza las cifras de infraestructura entregada, la rehabilitación de más de 300 planteles, la meta de construcción de 5.000 nuevas aulas para educación inicial y la articulación entre el Ministerio de Educación, los entes de salud y organismos de cooperación internacional como el Programa de las Naciones Unidas para el Desarrollo. Esto para ahondar y afianzar la atención psicosocial de las comunidades escolares. Sin embargo, al examinar la cobertura de El Diario en su edición del 10 de septiembre, bajo el titular Reubicación de estudiantes tras sismos en Venezuela genera retos logísticos en zonas urbanas, encontramos la integración de otros datos de circunstancialidad. Citemos textualmente, abro comillas, al menos 91 instituciones educativas fueron declaradas no aptas para el reinicio de clases debido a daños en sus estructuras por los temblores de junio, obligando a la reubicación de miles de alumnos en planteles cercanos y activando planes provisionales de contingencia. Aquí nos detenemos a analizar la supresión de origen en la narrativa mediática dominante. Mientras la versión de medios públicos pone el foco en el porcentaje de asistencia inicial de 83% y la corrección progresiva del horario mosaico, de un mecanismo que reducía las horas semanales de clase en el sector público, se suprime o minimiza el peso de las variables de fondo planteadas por los actores gremiales. Revisemos lo publicado por el Diario de Guayana el 11 de septiembre en la nota titulada Estas son las 6 exigencias de la Federación Venezolana de Maestros ante el inicio del año escolar 2026-2027. En dicho texto se citan las declaraciones del Comité Directivo de la Federación Venezolana de Maestros. Abro comillas, exigimos la discusión inmediata de la convención colectiva, la restitución de las primas salariales descentralizadas, un salario básico que cubra la canasta alimentaria, el acondicionamiento integral de las estructuras físicas dañadas y la garantía de programas de alimentación escolar permanentes y balanceados. Al contrastar ambas narrativas, el análisis semiótico revela que el discurso sobre el regreso a clases opera bajo una estrategia de integración de la resiliencia institucional frente a la contingencia natural, mientras que la cobertura de medios privados busca reposicionar la contingencia socioeconómica como factor determinante del ciclo escolar. Esta disputa por la construcción del sentido no es un mero choque de cifras, sino una pugna por definir qué constituye en el imaginario colectivo la normalidad escolar. Tenemos la cifra oficial de 6.009.254 estudiantes matriculados que busca fijar la idea de un sistema estabilizado y en expansión.
Por otro lado, tenemos la presencia de 13.000 vacantes docentes reconocidas en áreas críticas como física y matemáticas, sumada a los retos de infraestructura postsísmica. Esto dibuja la imagen de una estructura pedagógica en proceso de reconstrucción que requiere articulación comunitaria. Ahora, retomando la lectura de esta primera gran noticia, el análisis de macroestructura nos demuestra que el inicio del año escolar 2026-2027 se presenta como un campo de condensación social. Las brigadas comunitarias militares, las bricomiles y el poder popular organizado no son simples accesorios logísticos en la nota de prensa. Representan una fórmula de integración mediante la cual el Estado absorbe el impacto de eventuales insuficiencias presupuestarias y de los desastres naturales. La información sobre esta reubicación de estudiantes de 91 escuelas colapsadas o gravemente dañadas revela que el territorio escolar en Venezuela se organiza hoy desde la contingencia y desde la solidaridad comunitaria. Amigos de Vértice Noticias, es momento de hacer nuestra pausa musical. Al regreso pasaremos al bloque 3 para deconstruir la pragmática y los actos del habla detrás de la participación de Venezuela en la cumbre energética del G20 en Texas. Vamos a escuchar el segundo tema musical programado para esta edición. Es una pieza icónica del pop rock venezolano, editada en los años 80 por la agrupación Témpano. Escuchemos Lobo Hombre en París.

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14: Son las 7:25 minutos.
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0: Estamos de vuelta en Vértice Noticia. Continuamos en Vértice Noticia, abordando el segundo eje de nuestra pauta, la proyección geopolítica y los compromisos energéticos de Venezuela en el escenario internacional. Durante esta semana, la atención económica global se ha concentrado en la ciudad de Houston, Texas, en Estados Unidos. Se llevan a cabo reuniones ministeriales y técnicas de energía del grupo de los 20, el G20, y está la presencia de una delegación venezolana de alto nivel técnico en este evento. Ha generado un despliegue importante de titulares y cables internacionales que merecen un riguroso examen de constructivo bajo el filtro de la pragmática y los actos del habla. Revisemos las fuentes informativas. El canal de televisión Globovisión, en su sitio web, publica el 12 de septiembre. Venezuela asistirá por invitación de Trump a reunión energética del G20 en Texas. Y cito: la representación técnica de Petróleos de Venezuela y del Ministerio de Hidrocarburos confirmó su participación en las mesas de trabajo del G20 en Houston tras la formalización de una invitación emitida en el marco de las consultas bilaterales promovidas por la administración estadounidense para la estabilidad del mercado petrolero mundial. Por su parte, el diario Últimas Noticias, en su edición del 13 de septiembre, con la nota: el país irá a reunión energética del G20 en Texas, citó fuentes oficiales venezolanas. Abro comillas. Venezuela acude a esta cita técnica internacional para defender la soberanía energética, exponer la viabilidad de inversiones en la faja petrolífera del Orinoco y consolidar su papel estratégico como proveedor confiable en medio de la reorganización de los flujos globales de crudo. Al aplicar el filtro pragmático, lo primero que debemos hacer es separar la interpretación explícita de la interpretación implícita, o lo que también se conoce como subtexto. La interpretación explícita presentada por agencias internacionales, como el reporte de la agencia EFE con fecha 14 de septiembre, que dice: Venezuela en Houston, dos puntos, invitación de Trump reconfigura el mapa energético del G20, y la nota de Reuters sobre el tercer día de sesiones ministeriales, sostiene que se trata de un acercamiento estrictamente pragmático para elevar la producción de crudo pesado y garantizar el suministro a las refinerías del Golfo de México. Citemos a Reuters, abro comillas: la inclusión de técnicos venezolanos en las discusiones del G20 responde a la necesidad de la industria petroquímica estadounidense e internacional de integrar las vastas reservas de la faja del Orinoco en las proyecciones de oferta para el quinquenio 2026-2030. En el análisis del subtexto e interpretación nos encontramos con un escenario mucho más denso. Lo que se está escenificando en Houston realmente es el reconocimiento tácito e ineludible de la realidad geopolítica venezolana por parte de los centros de poder financiero y energético. Tras años de medidas coercitivas unilaterales y discursos de aislamiento diplomático, la realidad material de las mayores reservas probadas de petróleo del planeta se impone sobre la retórica ideológica. Analicemos la tipología de los actos del habla que se despliegan por parte de distintos voceros en esta coyuntura. Vamos a encontrar actos donde se ejerce potestad, influencia o poder normativo. Esta invitación formal por parte de la Casa Blanca, reseñada por prensa regional, incluso aquí tenemos notas de la prensa de Lara, donde dice, abro comillas: Casa Blanca y Venezuela, dos puntos, nuevos acuerdos energéticos en el horizonte. Este tipo de enfoque constituye un acto ejercitativo mediante el cual se realza al ejecutivo estadounidense, que usa su posición de anfitrión para validar la presencia de Caracas en la mesa del G20, sorteando así las presiones de sectores políticos más conservadores de Washington. En segundo lugar, podemos identificar actos afirmativos y expositivos por parte de la delegación venezolana. Los técnicos del Ministerio de Hidrocarburos acuden en la condición
17: de presentar datos consolidados. No están en condición de espectadores, sino van a presentar datos consolidados sobre la capacidad.

capacidad operativa de PDVSA, los proyectos de gas natural en el Caribe venezolano y el marco jurídico que rige a las empresas mixtas bajo el control soberano de Venezuela. En tercer lugar, destacan los actos compromisarios y comportativos. Se observan declaraciones donde ambas partes acuerdan mantener mesas de trabajo técnicas permanentes sobre logística de transporte y licencias operativas. Esto representa un acto de compromiso de seguridad jurídica recíproca. Al mismo tiempo, en el terreno comportativo, que es el comportamiento o la presencia física de los delegados venezolanos en Texas, esto desmonta la narrativa de deslegitimación construida durante años en el relato mediático hegemónico. Como bien señala la teoría del discurso, la pragmática no analiza lo que las palabras dicen, sino lo que las palabras hacen. Cuando el discurso económico de un país que promovió sanciones vira drásticamente hacia frases como, abro comillas, cooperación técnica para la estabilidad del mercado, cierro comillas, la palabra deja de ser una mera descripción y se convierte en un acto de rendición pragmática ante la realidad del mercado. Venezuela, manteniendo su control soberano sobre la faja petrolífera del Orinoco, demuestra que la geoeconomía real termina imponiéndose sobre las ficciones geopolíticas. Este es el análisis que hacemos sobre esta participación de Venezuela en este encuentro del G20 en Houston, Texas, Estados Unidos, y con esto hacemos el segundo análisis del programa. Es momento de pasar a nuestra tercera pausa musical. Nos trasladamos al universo del pop internacional de finales de los años 70 con una balada legendaria interpretada por Michael Jackson. Escuchemos One Day in Your Life.

Estamos de regreso con Vértice Noticia. Nos adentramos en el análisis de nuestro tercer hecho noticioso de la semana: el reimpulso diplomático y la dinamización del ecosistema multilateral entre Venezuela y la Unión Europea. Esta semana estuvo marcada por dos hitos protocolares de profunda significación política. Por un lado, la llegada a Caracas y el inicio de funciones de Gilles Bertrand como nuevo embajador plenipotenciario de la Unión Europea en Venezuela. Por el otro, la ceremonia oficial efectuada en el Palacio Real de Madrid, donde el diplomático venezolano Timoteo Zambrano entregó sus cartas credenciales ante el rey Felipe VI de España, acreditándolo como embajador extraordinario y plenipotenciario de la República Bolivariana de Venezuela ante el Reino de España. Revisemos el tratamiento periodístico de estos hechos. El portal de Radio América, en su despacho del 13 de septiembre, titula: Zambrano entregó sus credenciales como embajador de Venezuela en España. Citemos: el embajador Timoteo Zambrano formalizó la entrega de sus documentos acreditativos ante el monarca español en una ceremonia protocolar en Madrid, marcando el restablecimiento pleno de las relaciones diplomáticas al más alto nivel entre ambas naciones. Por su parte, Globovisión reseña con el siguiente titular: los embajadores de Venezuela y Chile entregan sus credenciales al rey Felipe VI. Cito: el acto en el Palacio Real de Madrid simboliza la reactivación formal de los canales de comunicación directa y consular, permitiendo agilizar las agendas bilaterales en materia económica, comercial y de atención a las comunidades residentes. Asimismo, la agencia de noticias Prensa Latina, el 14 de septiembre, titula: arribó a Venezuela nuevo embajador de la Unión Europea. Y el portal Swiss Info, en su reporte del mismo día, subraya el nombramiento mutuo de embajadores como el cierre de un ciclo de tensiones diplomáticas que se extendió por varios años. Apliquemos a este hecho el filtro de consecuencias y dimensión humana junto a la construcción de la macroestructura. ¿Cuáles son las consecuencias directas y las situaciones de hecho que se derivan de este evento para la comunidad? Más allá de la etiqueta diplomática, la elevación de representaciones al rango de embajador plenipotenciario tiene un impacto directo sobre la vida cotidiana de miles de ciudadanos. Esto significa la normalización plena de los servicios consulares, la agilización de trámites de visado, la legalización de documentos, la protección de connacionales en el extranjero y la reactivación de los flujos de intercambio académico, cultural y comercial. Todo periodista analítico debe preguntarse qué causó el distanciamiento entre Venezuela y la Unión Europea según los propios medios de comunicación. Durante el quinquenio anterior, la narrativa dominante en la prensa occidental justificó la degradación de las relaciones diplomáticas bajo el argumento de las sanciones comunitarias y el no reconocimiento de las instituciones venezolanas. Sin embargo, los despachos actuales de la prensa europea muestran un giro pragmático, en donde la Unión Europea reconoce la necesidad de interactuar directamente con el gobierno real y constitucional en Caracas para resguardar sus intereses energéticos, comerciales y de seguridad geopolítica en la región latinoamericana. Hagamos nuestro cruce cultural y un análisis para profundizar en este fenómeno diplomático. Este retorno a la diplomacia directa y al reconocimiento mutuo nos remite a reflexionar sobre la construcción de las redes institucionales y la diplomacia. La verdadera diplomacia no surge cuando actores comparten la misma ideología, sino cuando reconocen que están en el mismo mundo material y que deben negociar los términos de su coexistencia. Es un espejo de lo que es la política también a lo interno de los países. La relación entre Europa y Venezuela durante los años de distanciamiento funcionó como un intento de ignorar la geografía y la historia. Europa pretendió relacionarse con una abstracción política construida en despachos de prensa, mientras la realidad venezolana seguía su curso soberano. Desde Europa se apegaron a una suerte de instituciones paralelas para desconocer a Caracas, mientras que en Venezuela el gobierno soberano seguía ejerciéndose. Hoy, la entrega de credenciales en Madrid y la llegada de Bertrand a Caracas representan el retorno a la diplomacia terrestre, a la diplomacia real, a la diplomacia de los hechos. Es el paso de la ficción al reconocimiento de la soberanía. Esto tiene un efecto de realidad que termina de acoplar
lo que era el discurso mediático a la realidad política. Esto es cuando la realidad del comercio, de la movilidad humana y de la energía exige a todos los actores, los invita a sentarse a la mesa. El restablecimiento del nivel de embajadores es un triunfo de la diplomacia de paz y también de la perseverancia soberana. Esto demuestra que el diálogo de iguales siempre será la única vía sostenible para el nuevo orden multipolar. Venezuela, una vez más, consolida su presencia internacional sin haber cedido en sus principios de autodeterminación, obligando de esta manera al ecosistema europeo a recalibrar su política exterior hacia América Latina. Estamos llegando ya al final de esta edición de Vértice Noticia. Ha sido una hora de intenso recorrido analítico por la arquitectura del discurso periodístico nacional e internacional. Vamos a hacer una síntesis de los tres grandes ejes que hemos deconstruido en la mesa de este análisis. En primer lugar, vimos cómo el inicio del año escolar 2026-2027 trasciende el mero dato estadístico de un 83% de asistencia inicial. El análisis macroestructural nos reveló la tensión entre el discurso oficial de rehabilitación y resiliencia comunitaria impulsado por las BRICOMILES y el Programa de Naciones Unidas para el Desarrollo, y las demandas estructurales de gremios docentes, así como los retos logísticos dejados por el terremoto de junio. La escuela venezolana se reafirma como el espacio primario de contención y organización del poder popular. En segundo lugar, la diplomacia energética en Houston nos demostró el imperio del pragmatismo sobre la retórica ideológica. La invitación extendida de la delegación técnica venezolana para participar en las sesiones energéticas del G20 evidencia que la faja petrolífera del Orinoco continúa siendo un pivote insustituible para el equilibrio del mercado petrolero global. Los actos del habla analizados confirman que Caracas mantiene su firmeza soberana, mientras el capital internacional busca garantizar canales operativos de inversión. En tercer lugar, la restitución del rango de embajadores entre Venezuela y la Unión Europea con los nombramientos de Gilles Bertrand y Timoteo Zambrano consagra la victoria de la diplomacia de paz sobre las políticas de aislamiento. A través de este análisis comprendimos que el retorno a la diplomacia real restablece garantías consulares y económicas para el bienestar directo de las comunidades. La lección que nos deja esta semana de información es clara. La realidad geopolítica y social no se deja atrapar por titulares efectistas ni por las supresiones interesadas en las salas de redacción. Detrás de cada noticia, detrás de cada cable de prensa, hay una disputa por el sentido, una correlación de fuerzas y una búsqueda constante de soberanía. Nuestra labor desde Radio Nacional de Venezuela es seguir brindándoles a ustedes las herramientas semióticas para leer entre líneas, para dudar de lo aparente y para comprender la profundidad de los procesos que transforman a Venezuela y al mundo. Agradecemos que nos hayan acompañado durante esta hora de análisis. En la presidencia del Sistema Radio Nacional de Venezuela, Ibemar Jiménez. En los controles, Cristian Torres. Yo soy Pedro Ibáñez, quien estuvo acompañándoles con el análisis y la firme convicción de que el periodismo ético y crítico es una herramienta indispensable para la liberación comunitaria y el ejercicio de la ciudadanía. Los invitamos a continuar en sintonía del Sistema Radio Nacional de Venezuela y vamos a despedirnos con una propuesta musical llena de fusión, de energía urbana y de mestizaje sonoro. Escuchemos a Kim Chang-ho con su icónico tema So Sweet, extraído de su álbum debut de 1996. Que tengan un feliz fin de semana. 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

0: Hemos completado el recorrido por los tres ángulos de la información. Explicamos el hecho, analizamos sus raíces y escuchamos su resonancia humana. La noticia no termina cuando se apaga la radio. Permanece en el contexto y la memoria de la ciudadanía. Soy Pedro Ibáñez y les agradezco por acompañarnos a mirar la realidad desde sus distintas perspectivas. Esto fue Vértice Noticia por Radio Nacional de Venezuela, la señal que recorre la patria.
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7: Son las 7:54.
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9: 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contracción muscular que tienen los músculos del paciente que ha sido lamentablemente amputado por cualquier motivo que este haya sido.
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13: Cariño mío, tú sabes que eres mi primer amor. Por eso hoy te dedico esta canción. Románticamente, Omar Enrique y Legales.

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1: Buenas noches, saludos usuarias y usuarios de Radio Nacional de Venezuela. A esta hora les saluda Marlene Dalila Cabaniel y establecemos este contacto para informar que Jorge Rodríguez Gómez, presidente de la Asamblea Nacional de la República Bolivariana de Venezuela y responsable del diálogo nacional, ha informado a través de su canal Telegram que ha culminado el segundo día de conversaciones de la mesa de diálogo con la delegación de la Asamblea Nacional de 2015 y que quiere compartir este comunicado conjunto. Los avances que surjan de las conversaciones de este ciclo serán informados oportunamente. A continuación, citamos el comunicado. En Caracas, a los 18 días del mes de septiembre de 2026, en el marco del segundo ciclo de conversaciones, las delegaciones del Gobierno Nacional y la Asamblea Nacional 2015 saludan con satisfacción la decisión reciente del Ejecutivo Nacional de levantar las restricciones del ingreso a los portales digitales, medida que fortalece el acceso a la información. Asimismo, informan que la instalación de la Mesa Técnica para la Libertad de Expresión, Pluralidad del Pensamiento y Derecho a la Información, espacio que iniciará un proceso de consulta, garantías y verificación de los avances en esta materia con los actores involucrados y la comunidad en general para este segundo ciclo de trabajo. Finalmente, hacen saber la conformación de una comisión paritaria de seguimiento encargada de velar por el cumplimiento continuo de los acuerdos y compromisos establecidos. En este segundo ciclo de trabajo, las delegaciones se declaran en sesión permanente hasta el día miércoles 23 de septiembre. Es parte de la información que podemos compartir con ustedes. Repetimos, el diálogo político entre la delegación de la Asamblea Nacional de 2015 y su contraparte del Ejecutivo Nacional concluye en su segundo día de reuniones y emitieron un comunicado que acabamos de compartir con todas y todos ustedes. Con esta información regresamos el contacto a los estudios y los invitamos a seguir en sintonía de Radio Nacional de Venezuela. Adelante.
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